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0: En Teletica Radio, este es nuestro momento de reflexión. El Señor es mi pastor, nada me faltará. En lugares de delicados pastos, me hará descansar. Junto a aguas de reposo, me pastoreará. Confortará mi alma, me guiará por sendas de justicia, por amor a su nombre. Aunque ande en valle de sombra o de muerte, no temeré mal alguno, porque tú estarás conmigo. Tu vara y tu cayado me infundirán aliento. Aderezas mesa delante de mí, en presencia de mis angustiadores. Unges mi cabeza con aceite. Mi copa está rebosante. Ciertamente el bien y la misericordia me seguirán todos los días de mi vida. Y en la casa del Señor moraré por largos días. Amén.
3: Unimos en esta oración para rogarte por todos nosotros, por nuestros seres queridos, por Costa Rica y por los habitantes de

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3: Muy buenos días, hermanos. Estamos acá con alegría y gozo en la celebración de esta Eucaristía para celebrar el misterio de nuestra fe. Desde la parroquia San Miguel Arcángel de Escazú, le damos a todos la bienvenida a este domingo 26º del tiempo ordinario. Jesucristo es la revelación plena y definitiva de Dios en la historia. Es decir, Dios ya no nos habla solo a través de la grandeza de la creación, ni tampoco únicamente por los grandes profetas del Antiguo Testamento. Ahora viene a nosotros de forma más definitiva, a través de su Hijo, hecho hombre. Descubrámoslo en esta Eucaristía, en medio de nosotros, semejante en todo a nosotros, pero menos en el pecado. Hermanos, recibimos a nuestros celebrantes.

0: En el nombre del Padre, del Hijo y del Espíritu Santo.
1: Amén.
0: La gracia, la misericordia, la paz de Jesucristo el Señor esté con todos ustedes.
2: Y con tu espíritu.
0: Domingo, día de fiesta. En domingo no se ayuna ni se está triste. En domingo, la alegría de proclamar a Cristo resucitado nos convoca por su palabra. Desde esta parroquia también estamos cercanos a la fiesta patronal en honor a San Miguel Arcángel, príncipe de las milicias celestiales. Por eso, los ángeles están al servicio de Dios. Y nosotros igual también hoy manifestamos que estamos al servicio de Dios. Por eso ante el Señor presentamos nuestras súplicas pidiendo perdón por nuestras faltas y pecados. Señor, ten misericordia de nosotros.
2: Porque hemos pecado contra ti.
0: Muéstranos, Señor, tu misericordia.

0: Y danos tu salvación.
1: Dios Todopoderoso, tenga misericordia de nosotros. Perdone nuestros pecados y nos lleve a la vida eterna.
0: Amén.

0: Oremos, oh Dios, que manifiestas tu poder, sobre todo con el perdón y la misericordia, aumenta en nosotros tu gracia, para que aspirando a tus promesas, nos hagas participar de los bienes del cielo. Por nuestro Señor Jesucristo, tu Hijo, que vive y reina contigo en la unidad del Espíritu Santo y de Dios, por los siglos de los siglos.
1: Amén.
2: San Clemente de Alejandría nos recuerda que Dios abre las puertas de su corazón a todos sus hijos que se vuelven hacia Él y se arrepienten con sinceridad. Ahora bien, ¿cuál es el signo de un verdadero arrepentimiento? Escuchemos con atención la palabra de Dios.
3: Lectura de la profecía de Ezequiel. Esto dice el Señor: ¿insistís? ¿No es justo el proceder del Señor? Escuchad, casa de Israel, ¿es injusto mi proceder? ¿No es más bien vuestro proceder el que es injusto? Cuando el inocente se aparta de su inocencia, comete la maldad y muere por la maldad que cometió.

Señor, enséñame tus caminos, instrúyeme en tus sendas, haz que camine con lealtad, enséñame, porque tú eres mi Dios y Salvador, y todo el día te estoy esperando.

Recuerda, Señor, que tu ternura y tu misericordia son eternas. No te acuerdes de los pecados ni de las maldades de mi juventud. Acuérdate de mí con misericordia por tu bondad, Señor.

El Señor es bueno y es recto, y enseña el camino a los pecadores. Hace caminar a los humildes con rectitud, enseña su camino a los humildes.

0: Lectura de la carta del apóstol San Pablo a los Filipenses. Hermanos, si queréis darme el consuelo de Cristo y aliviarme con vuestro amor, si nos une el mismo espíritu y tenéis entrañas compasivas, dadme esta gran alegría. Manteneos unánimes y concordes con un mismo amor y un mismo sentir. No obréis por rivalidad ni por ostentación, considerando por la humildad a los demás superiores a vosotros. No os encerréis en vuestros intereses, sino buscad todo el interés de los demás. Tened entre vosotros los sentimientos propios de Cristo Jesús, el cual, siendo de condición divina, no retuvo avidamente el ser igual a Dios. Al contrario, se despojó de sí mismo, tomando la condición de esclavo, hecho semejante a los hombres. Y así, reconocido como hombre por su presencia, se humilló a sí mismo, hecho obediente hasta la muerte, y una muerte de cruz. Por eso Dios lo exaltó sobre todo y le concedió el nombre sobre todo nombre, de modo que al nombre de Jesús toda rodilla se doble, en el cielo, en la tierra, en el abismo, y toda lengua proclame: Jesucristo es el Señor, para gloria de Dios Padre. Palabra de Dios.
1: Te alabamos, Señor.

En aquel tiempo, dijo Jesús a los sumos sacerdotes y a los ancianos del pueblo: ¿qué os parece? Un hombre tenía dos hijos. Se acercó al primero y le dijo: hijo, ve hoy a trabajar en la viña. Él le contestó: no quiero. Pero después se arrepintió.

y fue. Se acercó al segundo y le dijo lo mismo. Él le contestó: voy, señor. Pero no fue. ¿Quién de los dos cumplió la voluntad de su padre? Contestaron: el primero. Jesús les dijo: en verdad os digo que los publicanos y las prostitutas van por delante de vosotros en el reino de Dios, porque vino Juan a vosotros enseñándoos el camino de la justicia y no le creísteis. En cambio, los publicanos y prostitutas le creyeron, y aún después de ver esto, vosotros no os arrepentisteis ni le creísteis.

0: Dios manifiesta su poder con el perdón y la misericordia, y esto pide una respuesta sincera de nuestra parte. La palabra de Dios de este domingo nos muestra, por un lado, el alcance que tiene el amor de Dios sobre nuestras vidas. Y puesto que le pertenecemos a Él, no hay pecado en la historia de la humanidad que supere ese amor que Dios nos tiene. Mientras que, por otro lado, el mensaje de la palabra pretende mostrarnos también una lección para que seamos coherentes en nuestra forma de vivir y hacer las cosas, sobre todo cuando se trata de seguir los caminos del Señor. La lectura de Ezequiel prepara el mensaje de Cristo en el Evangelio y está en el corazón de la reflexión profética sobre la justicia y la responsabilidad personal. El pueblo en el exilio acusa a Dios diciendo: no es justo el proceder del Señor, como si fuera culpa de Dios lo que les está ocurriendo. El profeta responde desmontando esa queja y devolviendo la mirada al corazón humano. Hablar de derecho, como se menciona en la primera lectura, se refiere sobre todo a fidelidad a la alianza. Dios siempre es justo. Lo que es injusto es el camino del hombre cuando se aparta del bien. De manera que, si el malvado se convierte, puede salvar su propia vida en virtud de la alianza a la que se quiere ser fiel. El acertijo que propone Jesús en el Evangelio es muy fácil en medio de una atmósfera de tensión, pues los líderes religiosos ya le habían preguntado sobre el origen de su autoridad. La parábola de los hijos es una ilustración didáctica y a la vez obliga a los líderes a sacar sus propias conclusiones. La expresión hijo nos habla de la relación de afecto que vincula al creyente con Dios. Y aunque su respuesta es negativa y directa, también vemos un silencio por parte del padre que no condiciona al hijo ni lo obliga. El texto nos dice que después se arrepintió. El texto griego utiliza el verbo metanoeo, que se puede traducir también como se convirtió, es decir, un cambio radical de mente y corazón. Este hijo no es modelo por su rebeldía al principio, pero presenta en cambio la capacidad del ser humano de cambiar de conducta y finalmente obedecer. La respuesta del otro hijo es aparentemente perfecta y respetuosa, pero esa obediencia se queda solo en las palabras. Una piedad externa no sustituye una obediencia real. La obediencia sin corazón es apariencia interesada. Y Jesús nos pide una obediencia sincera, a veces en conflicto, pero siempre expuesta y susceptible a la conversión. Jesús afirma que los publicanos y las prostitutas entrarán en el reino de Dios. Esto no significa que el pecado sea bueno, sino que aquellos que son marginados, al reconocer su necesidad de un médico, son receptivos, son susceptibles a la salvación. Lo que la fe nos pide es reconocer nuestros errores, ser capaces de ese diálogo interior que nos lleva a reconocernos con verdad y así actuar responsablemente. Hoy el Señor en su palabra nos advierte sobre el peligro de una religiosidad superficial, centrada en el prestigio público, la vanidad y autorreferencialidad, descuidando elementos esenciales como lo son la misericordia y la fidelidad que hemos de tener ante Dios. La imagen del hijo que se arrepintió y fue, debe ofrecer consuelo a quienes se sienten lejos de Dios. El arrepentimiento y la conversión son siempre para nosotros un nuevo comienzo, y el Padre siempre espera y confía en nuestra libertad y decisión de que por fin hagamos opción definitiva por Él. Hagamos nuestras las palabras del Salmo, sobre todo aquellos que se sienten lejos de Dios, sobre todo aquellos que sienten que cargan culpa por alguna situación o algún pecado que hayan cometido en algún momento de su vida. Recuerda, Señor, que tu ternura y misericordia son eternas. No te acuerdes de los pecados ni de las maldades de mi juventud. Acuérdate de mí con misericordia por tu bondad, Señor. No es tarde, nunca es tarde si somos humildes y nos dejamos guiar por lo que Dios quiere inspirar en nosotros. Participemos en esta Eucaristía con la confianza de que somos hijos amados por ese amor inalcanzable de Dios Padre, sintiéndonos movidos por un deseo fuerte de conversión y ser fieles a su voluntad, a imagen de los ángeles en el cielo que sirven constantemente en la presencia de Dios. Que así sea.
1: Amén.
2: Creo en un solo Dios, Padre Todopoderoso, Creador del cielo y de la tierra, de todo lo visible y lo invisible. Creo en un solo Señor Jesucristo, Hijo único de Dios, nacido del Padre antes de todos los siglos. Dios de Dios, luz de luz, Dios verdadero de Dios verdadero, engendrado, no creado, de la misma naturaleza del Padre, porque en todo fue hecho, que por nosotros los hombres y por nuestra salvación bajó del cielo, y por obra del Espíritu Santo se encarnó de María la Virgen y se hizo hombre, y por nuestra causa fue crucificado en tiempo de Poncio Pilato.
0: Padeció y fue sepultado,
2: y resucitó al tercer día según las Escrituras, y subió al cielo, y está sentado a la derecha del Padre, y de nuevo vendrá con gloria para juzgar a vivos y muertos, y su reino no tendrá fin. Creo en el Espíritu Santo, Señor y dador de vida, que procede del Padre y del Hijo, que como el Padre y el Hijo reciben la misma oración y gloria, y que habló por los profetas. Creo en la Iglesia, que es una santa, católica y apostólica. Confieso que hay un solo bautismo para el perdón de los pecados. Espero la resurrección
0: de los muertos
2: y la vida del mundo futuro.
0: Amén.
2: Oremos a Dios Padre. Su misericordia es eterna. Y digámosle, escúchanos, Señor.
0: Escúchanos, Señor.
3: Por la Iglesia, que con un corazón abierto se deje conmover por el amor del Señor y se identifique plenamente con los mismos sentimientos de Cristo, roguemos al Señor.
2: Escúchanos, Señor.
3: Por quienes se dedican al estudio y a la investigación, que sean tierra fértil para el desarrollo del talento humano y emprendan iniciativas que promuevan el auténtico progreso, roguemos al Señor.
2: Escúchanos, Señor.

0: por quienes viven enfermos, preocupados tan solo por sus propios intereses, que el espíritu que sondea las consecuencias favorezca su encuentro con la persona de Jesús. Superen toda presunción y acojan el verdadero don de la sabiduría. Roguemos al Señor.
1: Escúchanos, Señor.
0: Por los inmigrantes y refugiados que en esta jornada mundial del emigrante y del refugiado sean acogidos con solidaridad y respeto. Encuentren comunidades que los acompañen en sus necesidades y puedan vivir con dignidad y esperanza. Roguemos al Señor.
1: Escúchanos, Señor.
0: Por los difuntos que, habiendo sido llamados a entrar definitivamente en la viña del Señor, participen de la vida en plenitud que Cristo nos trajo a través de su sacrificio en la cruz. Roguemos al Señor.
1: Escúchanos, Señor.
2: Acuérdate de nosotros con misericordia, por tu bondad, Señor, por Jesucristo nuestro Señor.
3: Amén. Amén.

0: En el momento de ofrecer el sacrificio de toda la iglesia, oren hermanos, a Dios Padre Todopoderoso.
1: Que el Señor reciba de tus manos este sacrificio para alabanza y gloria de su nombre, para nuestro bien y el de toda su santa iglesia.
0: Concédenos, Dios de misericordia, aceptar esta ofrenda nuestra y por ella se abra para nosotros la fuente de toda bendición. Por Jesucristo nuestro Señor.
1: Amén.
0: El Señor esté con ustedes.
1: Y con tu espíritu.
0: Levantemos el corazón.
1: Lo tenemos levantado hacia el Señor.
0: Demos gracias al Señor nuestro Dios.
1: Es justo y necesario.
0: En verdad, es justo y necesario. Es nuestro deber y salvación darte gracias siempre y en todo lugar. Señor Padre

Santo Dios, Todopoderoso y Eterno, por Cristo Señor nuestro, el cual, compadecido del extravío de los hombres, quiso nacer de la Virgen. Sufriendo la cruz, nos libró de eterna muerte, y resucitando entre los muertos, nos dio vida eterna. Por eso, con los ángeles y arcángeles, tronos y dominaciones, y con todos los coros celestiales, cantamos sin cesar el himno de tu gloria.

0: Santo eres en verdad, Señor, fuente de toda santidad. Por eso te pedimos que santifiques estos dones con la efusión de tu Espíritu, de manera que se conviertan para nosotros en el cuerpo y la sangre de Jesucristo nuestro Señor, el cual, cuando iba a ser entregado a su pasión, voluntariamente aceptada, tomó pan. Dándote gracias, lo partió y lo dio a sus discípulos diciendo: tomen y coman todo de él, porque esto es mi cuerpo que será entregado por ustedes. Del mismo modo, acabada la cena, tomó el cáliz y, dándote gracias de nuevo, lo pasó a sus discípulos diciendo: tomen y beban todos de él, porque este es el cáliz de mi sangre, sangre de la alianza nueva y eterna, que será derramada por ustedes y por muchos para el perdón de los pecados. Hagan esto en conmemoración mía. Este es el misterio de la fe.
1: Anunciamos tu muerte y proclamamos tu resurrección. Ven, Señor Jesús.
0: Así pues, Padre, al celebrar ahora el memorial de la muerte y resurrección de tu Hijo, te ofrecemos el pan de vida y el cáliz de salvación. Y te damos gracias porque nos haces dignos de servirte en tu presencia. Te pedimos humildemente que el Espíritu Santo congregue en la unidad a cuantos participamos del cuerpo y la sangre de Cristo.
2: Acuérdate, Señor, de tu iglesia extendida por toda la tierra y reunida aquí en el domingo, día en que Cristo ha vencido a la muerte y nos ha hecho partícipes de su vida inmortal. Y con el Papa León, con nuestro obispo José Rafael, con el obispo auxiliar Daniel y todos los pastores que cuidan de tu pueblo, llévala a su perfección por la caridad. Acuérdate también de nuestros hermanos que durmieron en la esperanza de la resurrección y de todos los que han muerto en tu misericordia. Admítelos a contemplar la luz de tu rostro. Ten misericordia de todos nosotros y así, con María, la Virgen Madre de Dios, su esposo San José, los apóstoles y cuantos vivieron en tu amistad a través de los tiempos, merezcamos, por tu Hijo Jesucristo, compartir la vida eterna y cantar tus alabanzas.
0: Por Cristo, con Él y en Él, a ti, Dios Padre omnipotente, en la unidad del Espíritu Santo, todo honor, toda gloria, por los siglos de los siglos.
3: Amén.
0: El amor de Dios ha sido derramado en nuestros corazones con el Espíritu Santo que se nos ha dado. Digamos con fe y esperanza: Padre nuestro que estás en el cielo, santificado sea tu nombre. Venga a nosotros tu reino. Hágase tu voluntad en la tierra como en el cielo. Danos hoy nuestro pan de cada día. Perdona nuestras ofensas,
2: como también
0: nosotros perdonamos a los que nos ofenden. No nos dejes caer en la tentación y líbranos del mal. Líbranos de todos los males, Señor, y concédenos la paz en nuestros días, para que, ayudados por tu misericordia, vivamos siempre libres de pecado y protegidos de toda perturbación, mientras esperamos la gloriosa venida de nuestro Salvador Jesucristo.
2: Tuyo es el reino, tuyo el poder y la gloria por siempre, Señor.
0: Señor Jesucristo, que dijiste a tus apóstoles: la paz os dejo, mi paz os doy. No tengas en cuenta nuestros pecados, sino la fe de tu iglesia. Conforme a tu palabra, concédele la paz y la unidad. Tú que vives y reinas por los siglos de los siglos.
2: Amén.
0: La paz del Señor esté siempre con ustedes.
2: Y con tu espíritu.
0: Daos fraternalmente la paz.

0: Este es el Cordero de Dios que quita el pecado del mundo. Dichosos los invitados a la cena del Señor.
1: Señor, no soy digno de que entres en mi casa, pero con una palabra tuya bastará para sanarme.
2: Creo, Señor mío, que estás realmente presente en el Santísimo Sacramento del altar. Te amo sobre todas las cosas y deseo ardientemente recibirte dentro de mi alma. Pero no pudiendo hacerlo ahora sacramentalmente, ven al menos espiritualmente.

virtualmente a mi corazón. Y como si te hubiese recibido, me abrazo y me uno todo a ti. Oh Señor, no permitas que jamás me separe de ti. Amén.

0: cuerpo de Cristo.
1: El cuerpo de Cristo.
0: Ahí.
1: El cuerpo de Cristo.
0: En la Eucaristía. El cuerpo de Cristo.

0: Oremos. Señor, que el sacramento del cielo renueve nuestro cuerpo y espíritu, para que seamos coherederos en la gloria de aquel cuya muerte hemos anunciado y compartido, el que vive y reina por los siglos de los siglos.
1: Amén.
0: Vamos a incensar la imagen que en este lugar, en esta parroquia, veneramos a San Miguel Arcángel. El próximo martes celebramos la fiesta de los arcángeles Miguel, Rafael y Gabriel. Y por esa razón nos unimos pidiéndole al Señor, muy en especial, la intercesión de San Miguel, príncipe de las potencias celestiales. Van diciendo conmigo: San Miguel Arcángel, defiéndenos en el combate.
2: San Miguel Arcángel, defiéndenos en el combate.
0: Sé nuestro amparo contra la perversidad.
2: Sé nuestro amparo contra la perversidad.
0: Y las acechanzas del demonio.
2: Y las acechanzas del demonio.
0: Que Dios manifieste sobre él su poder.
2: Que Dios manifieste sobre él su poder.
0: Es nuestra humilde súplica.
2: Es nuestra humilde súplica.
0: Y tú, oh príncipe de la milicia celestial.
2: Y tú, oh príncipe de la milicia celestial.
0: Con el poder que Dios te ha conferido.
2: Con el poder que Dios te ha conferido.
0: Arroja al infierno a Satanás.
2: Arroja al infierno a Satanás
0: y a los demás espíritus malignos,
2: y a los demás espíritus malignos
0: que vagan por el mundo,
2: que vagan por el mundo
0: para la perdición de las almas,
2: para la perdición de las almas.
0: San Miguel Arcángel,
2: defiéndenos en el combate.
0: Nuestra Señora de los Ángeles,
2: ruega por nosotros.
0: San José,
2: ruega por nosotros.
0: Agradecimiento a todo el equipo de Televisora de Costa Rica, a doña Olga y a las personas que también vienen aquí a colaborar para que esto sea una realidad y lleguemos a sus casas. Aprovechamos también para invitarlos, aquellos que quisieran venir a la misa solemne que tendremos el próximo martes 29, a las 9 de la mañana tenemos una celebración con procesión posterior a la Eucaristía. Y luego la misa solemne con el señor arzobispo, Monseñor José Rafael, a las 7 de la noche. Y también, pues, todo lo que normalmente en una parroquia hay, ¿verdad? Siempre hay diferentes actividades, venta de comidas, todo eso. Así que vénganse para Escazú en estos días. El Señor esté con ustedes.
2: Y con tu espíritu.
0: Y la bendición de Dios Todopoderoso, Padre, Hijo, Espíritu Santo, descienda sobre ustedes y permanezca para siempre.
2: Amén.
0: Pueden ir en paz.
2: Demos gracias a Dios.

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1: Padre, nos unimos en esta oración para rogarte por todos nosotros, por nuestros seres queridos, por Costa Rica y por los habitantes de

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1: Amigos, ¿qué tal? Buenos días, saludos para todos ustedes acá directamente desde Canadá, en la localidad de Montreal, donde se está efectuando una nueva edición de los campeonatos mundiales. En esta linda tierra canadiense, Costa Rica ha saltado para tener a tres representantes en este campeonato del mundo: Alejandro Granados, Sebastián Castro y el caso de Luis Daniel Oces, el bicampeón de la Vuelta a Costa Rica. Dos de ellos ya han participado el pasado día viernes, Alejandro Granados y Sebastián Castro. Paso aquí a saludar de inmediato a nuestra compañera Marisol Toro, porque hoy domingo está corriendo el tercer tico, Luis Daniel Oces. Buenos días, Marisol.
2: ¿Qué tal, Steven? Saludo especial para usted y para todas las personas que nos escuchan a través de Teletica Radio. Pues aquí estamos concluyendo ya esta cobertura de CR Ciclismo en Montreal, un campeonato mundial espectacular con muchísimas figuras, con grandes momentos y con esa participación costarricense que nos ha dejado a Sebastián Calderón terminando su primer mundial sub-23 en el puesto 78, a un Alejandro Granados que estuvo en fuga durante las primeras vueltas, y estamos a la expectativa sobre cómo va a darse este debut de Luis Daniel Oces, el bicampeón de la Vuelta a Costa Rica.
1: Vamos a ir a nuestra primera pausa y regresamos para escuchar las voces de los protagonistas, y en la segunda parte del programa una amplia entrevista con don Oscar Ávila, presidente de la Federación Costarricense de Ciclismo, porque a lo largo de toda la semana ha habido una mala planificación de parte de la Federación en torno a la presencia de Costa Rica en este campeonato del mundo, a lo cual Oscar Ávila vendrá a dar su explicación, sus responsabilidades. Es más, ya lo han escuchado a través de los medios digitales de CR Ciclismo, donde dice la responsabilidad total de lo que ha ocurrido en Montreal es de la Federación Costarricense de Ciclismo. Sin darle muchas vueltas, sin darle muchas largas al tema, ha asumido, ha apechugado, como decimos en Costa Rica, la responsabilidad total de la planificación deficiente de este evento deportivo. La pausa y regresamos.
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2: 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Los ticos comenzaron su participación en este Campeonato del Mundo el pasado viernes con la prueba de fondo. Alejandro Granados no pudo concluir la prueba, aunque estuvo durante 3-4 vueltas en fuga durante la competencia.
3: Sí, señor, 176 kilómetros con un ritmo impresionante, un campeón del mundo, Ashley Barry, que fue realmente impresionante, y en esa fuga en la que estuvo Alejandro Granados, de ahí salió justamente el campeón del mundo. Y pues digamos que con los ticos, una conclusión que han tenido todos los latinoamericanos: si no se tiene el nivel europeo, va a ser difícil por lo menos completar el recorrido de este campeonato del mundo.
2: Y nos vamos a los hechos. En este evento, el cual estamos hablando, de la categoría sub-23, los únicos latinoamericanos que concluyeron fueron los que compiten en Europa: Brasil, Enrique Bravo; Ecuador, Mateo Ramírez; el caso de Sebastián Castro, y básicamente,
3: y creo que Ciro Pérez de Uruguay.
2: Ciro Pérez de Uruguay. Esos cuatro, los cuatro europeos, por decirlo así, Uruguay, Brasil, Ecuador y Costa Rica, fueron los únicos que terminaron. Eso sí, lejos, el mejor ubicado fue el ecuatoriano, puesto 17 y 18 en la clasificación general individual, lejos de la lucha por el título mundial.
3: Sí, bueno, ahí también estuvieron los colombianos Juan Diego Quintero y Miguel Ángel Marín, que también hacen parte de equipos a nivel de Europa, pero sí, un nivel muy exigente en todo el campeonato del mundo. Hemos visto la misma historia en todas las categorías. Solo quienes están a ese ritmo pueden soñar con completar un mundial.
2: Completarlo, ni siquiera estamos hablando de entrar a pelearlo. Vamos a escuchar a Alejandro Granados. Su participación fue clara: poner la bandera de Costa Rica en fuga, porque claramente no se tiene el nivel en Latinoamérica. Los que corren en Latinoamérica, llámese Colombia, Argentina, Guatemala o Costa Rica, países tradicionalmente ciclísticos, los que compiten en Latinoamérica no tienen la posibilidad de poder terminar ni siquiera un campeonato del mundo. Así que, pues, Alejandro Granados dijo: yo me voy a fugar. Se fugó desde la primera vuelta, 3 vueltas para ser específico, estuvo en cabeza de carrera, y esto lo que dice acá en CR Ciclismo a través de Teletica Radio.
4: Hola, un saludo ahí a CR Ciclismo, a todo Costa Rica que nos está viendo. Y bueno, no, las gracias a los patrocinadores, ¿verdad? Han hecho un trabajo no solo para este mundial, sino todo el año, ayudándonos a estar bien ahí para poder venir acá. Y bueno, al Team Colono, a Station Colby, me echó la mano para poder venir acá. Y a otros empresarios, ¿verdad? Externos que echaron la mano conmigo, ya están acá. Darle las gracias, primero que todo. Y la verdad que contento y triste, la verdad quería terminar el mundial. La verdad que creo que tampoco hubiera podido, aunque no hubiera estado en la fuga, así que el lado bueno es que pude estar en esa fuga ahí, figurar un poco para mí y para el país. Y bueno, luego ya la carrera se empezó a tornar más dura, así que ya las fuerzas las había gastado un poco ahí. Tuve que ir a fondo porque la fuga ya estaba hecha, así que bueno, no, por tanto, la verdad, no esperaba poder estar en la fuga. Mundiales atrás nunca ni siquiera casi que pude ver la punta de la carrera, y este año de lograr estar en la fuga, o sea, por un momento, y estoy contento, la verdad.
2: El legionario se llama Sebastián Castro, viene de correr el Tour del Avenir y logró completar el recorrido. Eso sí, no queda con un buen sabor. Aspiraba a algo más, ese algo más era quedar mejor en la clasificación general individual. Es el primer año para el costarricense en esta categoría, lo cual le abre la expectativa de poder mejorar para el futuro próximo en esta categoría sub-23.
5: Saludar a toda la gente en Costa Rica que me apoya hoy, fue pucha, en cada repecho es merizado ver el montón de banderas de Costa Rica, es increíble. Y pedirles

0: digamos que yo me traía unas expectativas un poquito más altas. Quería poder tratar de figurar un poquito más. De inicio me sentía un poquito mal, y eso repecho, digamos que tal vez no es como en mis características. El hacer esos esfuerzos así de un minuto me fue mermando poco a poco. Y bueno, falta de 3 vueltas, he sufrido mucho, me he cortado. Y pues nada, luego fue llegar a meta. Siento que obviamente la gente de Costa Rica y todos ustedes merecen un poco más. Pero bueno, lo he intentado, he luchado, he dado mi máximo esfuerzo. Y no me quedará más que seguir trabajando. Eso se lo voy a prometer a toda esa gente que vino hoy aquí, a la gente que me apoya de Costa Rica. Vamos a hacer una promesa que yo voy a luchar por dar mi 100% y por cada día aspirar a más, ¿no? Aspirar a más, porque yo siento que ese es nuestro, es el ADN que me han inculcado mis padres de siempre con mucha humildad, pero siempre seguir trabajando y cada vez llegar a más. Y nada, agradecido con Dios, he luchado y no quedará más que darle la vuelta a esto y luchar por lo que viene.
1: Pues amigos, nos vamos a ir a la pausa y regresamos para conversar con Oscar Ávila de todo lo que ha acontecido, porque lamentablemente, más allá de lo deportivo, a lo largo de este campeonato del mundo, que ha durado una semana prácticamente, de lo que más se ha hablado es del lugar tan antihigiénico y en malas condiciones, el hotel que recibió a la selección nacional, de la alimentación, de la falta de mecánico, de la falta de un técnico, de la falta de visas para un corredor, Jackson Ledesma, que no pudo llegar aquí a competir en el campeonato mundial. De todo esto y cada uno de esos puntos vamos a estar hablando con el presidente de la Federación Costarricense de Ciclismo. Eso sí, a la pausa, a la vuelta de esta pausa comercial que tenemos acá a través de Teletica Radio. Estamos desde el campeonato mundial en Montreal, Canadá, donde se está disputando este evento deportivo gracias, y la presencia de Cerro Ciclismo, gracias a Almacenes Roe, sus almacenes amigos, a Frijol de los Tierniticos, el Frijol de los Ticos, a Siempre Wi-Fi y por supuesto que a Liberty, que nos mantiene conectados alrededor del mundo.
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3: Seguimos en desarrollo de nuestro programa. Como habíamos anunciado, tenemos a don Oscar Ávila. Saludos, don Oscar. Ya conocemos de toda la situación, lo que ocurrió en torno a la selección nacional, y cuéntenos cuál es su perspectiva de todo esto. Saludos a través de Cerro Ciclismo y de Teletica Radio.
4: Buenas tardes, Steven, buenas tardes a toda esta gran afición. Correcto, le solicité a Steven que quería referirme a los temas, porque la federación es un ente que siempre da la cara y asume las responsabilidades que tenga que asumir. Quería referirme al tema que se habló de tanto del hospedaje, donde la federación tiene toda la responsabilidad y asumir la situación que se dio. Además, también rescato que dos empresarios como Daniel y Carlos le ayudaron a Sebastián para solucionar el problema, el cual se los agradece enormemente desde la federación, los cuales, una vez que yo esté en San José, los contactaré para arreglar lo que son los temas de cuentas. Más que la reserva vencía hoy, hubo que hacer un pago adicional que lo hizo la FECOSI para que estén hasta el día lunes, que es cuando sale nuestra delegación.
3: Oscar, ¿estás asumiendo como tal toda la responsabilidad de parte de la federación?
4: Sí, claro, uno tiene que asumir la responsabilidad. Hubo un error en el tema de selecciones nacionales y la federación tiene que asumirlo. Esto también traerá consecuencias. Una vez que esté en San José, hablaré del tema con mi equipo de trabajo, pero uno está aquí y se debe a los atletas y tiene que darle las mejores condiciones. Estamos en un campeonato del mundo. Se ha hecho un gran esfuerzo durante los últimos años, donde Costa Rica ha participado en el Mundial del 2023, 24, 25, 26. Hemos invertido un gran presupuesto de una otra manera para poder lograr clasificar a este mundial, y eso no se vale, no se puede.
3: Oscar, bueno, ya cuando ustedes asumen una posición de esas, de decir, bueno, asumimos la responsabilidad tal cual, yo creo que las preguntas un poco quedan más bien en el ambiente es cómo hacer para el futuro, o sea, que el tema no vuelva a repetirse, qué es lo que vas a conversar un poco con tus compañeros. Hay una persona, digamos, en este caso, Marco Taylor, al cual yo de verdad converso mucho con él, dio un comunicado de prensa donde, a ver, hablaba un poco del atleta, un poco de los medios, el medio somos nosotros los que estamos aquí, de que quizá no estábamos desestabilizando incluso un momento determinado el tema de selección nacional. Pero yo creo que después de lo que ya estás diciendo, el asumir las responsabilidades, creo que el tema pues ya pasa más bien en qué no vuelve a ocurrir.
4: Sí, por supuesto, hay que asumir las responsabilidades. Las personas que me conocen saben, es decir, son humanos y pueden cometerse errores, y hay que asumir la responsabilidad. Bueno, esto, poner las barbas en remojo y tratar de implementar procesos diferentes más efectivos en este tipo de situaciones.
3: Oscar, hay algo que definitivamente lo decía Sebastián Castro, aquí es pedalear entre todos, porque realmente ni el atleta es más importante que el dirigente, ni el dirigente que la prensa, ni la prensa que sobre el atleta. O sea, todos hacemos una misma mancuerna y al final aquí lo que necesitamos es que Costa Rica camine. Yo creo que eso es lo más importante.
4: Eso ni se pone en tela de duda, siempre lo he dicho. Este es un equipo de trabajo donde todos tienen que aportar para poder lograr los objetivos y los triunfos que buscamos,

0: Si nos empezamos nosotros a hacer, por decir un término, zancadillas, a ningún lado vamos a llegar. Aquí tenemos que trabajar todos en pro del ciclismo costarricense. Y para eso estamos, como les digo, siento que tienen todas las comodidades y necesidades que tienen económicamente, también todos los recursos que se les entregaron para poder que desayunaran, almorzaran, cenaran, compraran hidratación, se compraran botellas, que hieleras, todos los recursos están en las cuentas de Luis Daniel, y con eso hemos salido adelante. Pero eso es nuestra responsabilidad, darle todas las facilidades a los muchachos. El tema del mecánico, lastimosamente no salieron las visas con el tema del mecánico, sin embargo se negoció con ellos el día martes, y el día miércoles empezaron de lleno a trabajar con la selección. El caso Jackson, me duele enormemente el tema de la visa, porque me duele más que a cualquiera.
1: Yo creo que a todos, Oscar, porque lo hablábamos. Era la posibilidad de exposición, aunque hay un mundo de diferencia ciclística entre Europa y nosotros, Latinoamérica, pero era un momento de exposición importante para él.
0: Sí, claro, además es el bagaje que hay que darle, la experiencia, las oportunidades de que él se muestre. Desde la federación, yo intercedí en ese tema y creo que te compartí la carta que solicité en UCI desde el 27 de agosto, que tiene fecha para agilizar el proceso, pero lastimosamente, como me dijo, inclusive se elevó a la Cancillería de la República, que el proceso con Canadá era un poco lerdo. Las visas las entregaron el día miércoles, no las entregaron, las aprobaron. Uh-huh. Por ende, había que enviar el pasaporte, ya lastimosamente no dio tiempo. Pero esto es, de nuevo, mejorar los procesos, poner las barbas en remojo y ajustar lo que haya que ajustar y tomar las decisiones que hay que tomar.
1: Oscar, te hablo de temas puntuales. Después de la forma tan clara que vos has comentado sobre la responsabilidad de la federación. Te pregunto de las visas. Hay cosas que, por ejemplo, a uno le quedan el signo de pregunta. Estoy de acuerdo con Jackson de que incluso podía o no haber una duda razonable por lo del accidente, ¿verdad? De que no se sabía si el muchacho podía o no estar. Creo que San Carlos terminó de darles a ustedes como federación, está, o sea, regresó, Jackson regresó a su nivel deportivo. Pero el técnico y el mecánico, ¿por qué no tenían las visas con anterioridad?
0: Totalmente de acuerdo, hay que asumir responsabilidad de que no se agilizó el tema. Metieron las visas de Luis, de Bradley y de Jackson juntas, y bueno, teníamos que haber actuado con anticipación a ese tema de visas. Y estoy totalmente de acuerdo en lo que vos me decís, lo que la afición piense, hay que dar la cara y hay que sentar las responsabilidades que se deben de dar.
1: En el tema, hay un tema que es bastante escabroso, los uniformes. Hay dos posiciones, una, la de ustedes, que fue el comunicado de prensa, donde desmentían por completo de que los corredores hubiesen tenido que pedir los uniformes a atletas. La otra es la de los corredores. ¿Qué pasa con ese tema, Oscar?
0: Vos bien lo dijiste, es escabroso. El tema es muy sencillo, pero muy, muy sencillo. Y si quiere le puedo enseñar aquí un mensaje. La Federación Costarricense de Ciclismo les entrega los uniformes a todos los atletas. Esos uniformes en realidad se usan solo para los eventos de selección nacional, no se usan para entrenar el día a día, ni mucho menos. Para los campeonatos centroamericanos que se realizan en nuestro país,
1: los de abril,
0: se le entregan a todos los atletas los uniformes. El director técnico consulta quién tiene necesidad de uniformes, un corredor manda, dice, es este, que es el viejo.
1: Es más, lo puedo decir porque por si me autorizó Alejandro Granados.
0: Okay. Alejandro, si te lo autorizó, genial. Alejandro viene y dice, es este. Le contestan, y lo tengo en un chat y te lo puedo enseñar aquí para aclararlo. Es el mismo uniforme que usamos en los campeonatos centroamericanos que se les entregó nuevo.
1: El Santini, correcto. Porque a los Juegos Centroamericanos y el Caribe fueron con otro.
0: No, Juegos es aparte a lo que son campeonatos. Y estamos hablando que se le entregó un uniforme nuevo para campeonatos centroamericanos. Posterior a eso, no hay eventos. Uh-huh. ¿Estamos claros?
1: Sí, sí, es más,
0: estrenó uniformes en abril de la selección.
1: En el orden, para que el aficionado lo tenga claro, es, los centroamericanos fueron en abril, ustedes entregaron unos uniformes.
0: Correcto, se le entregó uniformes nuevos
1: a toda la selección que estuvo en ese momento. Correcto. El único que no pudo haber recibido fue Sebastián Castro, de hecho.
0: Okay.
1: Y posteriormente, agosto, julio, agosto, más o menos, fueron los centroamericanos y el Caribe, que fueron otros uniformes.
0: Ok, correcto. Para la

0: Menciono, para los que no conocen del tema, el uniforme de juegos es completamente diferente a los uniformes de campeonatos. Tienen otras especificaciones, porque acordémonos que es organizado por los por el Comité Olímpicos, en este caso el de Dominicana. Y la indumentaria es diferente y no puede llevar los logos que normalmente lleva. Tienen restricciones. La federación entrega otra partida de uniformes completamente diferentes a los que vimos en Campeonato Centroamericano, que se estrenaron. Y cuando consultan, el mensaje no es respondido, que vos bien lo dijiste, Alejandro Granados no lo responde. Se da por un hecho que tiene uniforme.
1: Okay. ¿Ustedes le consultaron en algún momento
0: eso? Sí, a él se le dijo que era el mismo. No, le pusieron, porque aquí lo tengo. Okay. Le pusieron, es el mismo de campeonatos centroamericanos. Campeonatos.
1: De campeonatos centroamericanos.
0: No contestó. ¿Qué sacas por conclusión? Si se le dio uno en abril nuevo y no lo ha usado de abril a la fecha.
1: Okay. Sí, sí. Pero, a ver, sí, tenés razón de que.
0: Pero ponen bueno, en ese mismo chat. Perdón. Si ocupo uno, se le entrega otro nuevo, sí, no hay ningún problema. Pero si no responde el mensaje, se deduce, perdón, de que el uniforme lo tiene.
1: Ahí está, ese es el único caso en el tema de uniformes.
0: Correcto.
1: Con Sebastián Castro no.
0: No.
1: ¿Y Luis Daniel Oces?
0: Tampoco.
1: Muy bien.
0: Luis Daniel lo usó también en Campeonato Centroamericano, que fue la primera convocatoria de Luis Daniel a una selección nacional.
1: Uh-huh. De hecho, quería caer a eso, Oscar. Dentro de las cosas que yo creo que es bueno levantar el tapete y decir, bueno, sí, listo, hubo errores o esto, lo otro. André Amador ayer sacaba algo que yo creo que, ayer no, hace unos días en CR Ciclismo, en nota de Juan Diego Villarreal, que él decía, todos tenemos que estar claros de que hay que mejorar más. O sea, para poder estar a nivel de Latinoamérica, por lo menos. La no presencia de equipos o de negarse a ir a selecciones nacionales. Ustedes que son tan defensores del tema de los presupuestos, decía André en esa nota, perdimos plata cuando convocábamos y no llegaban un equipo en específico, que ya no existe de hecho, a convocatoria de selección nacional, y eso ocurrió muchos años, Oscar.
0: Bueno, ya eso es un tema interno de los equipos y decisiones de los equipos. Nosotros convocamos a los que están disponibles. A nosotros en su momento el director deportivo del equipo envió una nota donde no tomáramos en cuenta a los atletas del equipo, por lo tanto, lastimosamente no los pudimos tomar en cuenta durante años. Posteriormente nos autorizan a que ahora sí los tomemos en cuenta y bueno, para muestra un botón teníamos...
1: Pero no le llegó a André, pero no le llegó.
0: Pero teníamos dos corredores que estaban convocados para este mundial.
1: No, correcto, pero en ese momento, o sea, yo lo que voy es a los antecedentes para no volver a un futuro, me explico. Dice la historia que quien no ve sus antecedentes que no vuelva a repetir la historia. Entonces André decía, se gastaron recursos, convocatoria, nos dijeron que llegaban y no llegaban. O sea, sobre todo para pensar hacia el futuro. Creo que eso no debe volver a pasar.
0: No, es decir...
1: O sea, eso es abrirle la oportunidad que los equipos y los clubes estén por encima de ustedes y estén hasta por encima de los corredores o de la afición, que es la parte más importante.
0: Totalmente, y lo hablé con André en su momento y hablamos inclusive de incluir en el reglamento de selecciones un artículo, que dicho reglamento está en la página de la federación, para el que lo quiera ver, y los criterios de selección también, un artículo donde haya algún tipo de sanción a los atletas, ya que la federación, como bien vos lo dijiste, ha reservado hoteles, ha pagado alimentación y se ha perdido.
1: Sí, ustedes son muy defensores del dinero, ¿verdad?
0: ¿Quién no? El que no entiende el dinero está mal, en realidad.
1: No, estamos claros.
0: Y para eso uno trabaja todo el año, busca patrocinios, busca colaboradores para poder sostener toda la estructura. Que es otro tema que yo quisiera comunicarle a la afición. El tema del presupuesto y sobre todo en mi caso, porque me han contado que han sido cositas.
1: Perdón, nada más. Para que no quede como cositas. O sea, sí ha habido un cuestionamiento, Oscar, de cómo viene usted aquí. Si lo envía a la federación, si es por recursos propios, ¿cómo viene? Y si usted, digamos, en un momento determinado hubiese venido a la reservación donde había estado la selección en un principio. Creo que esos fueron los cuestionamientos claros como tal.
0: Lo primero, durante todos estos años que yo estaba en la Federación Costarricense de Ciclismo, he viajado sin un solo 5 de la Federación Costarricense de Ciclismo, ni un solo 5 de recursos
2: públicos. Todo ha sido por medio de la Confederación Panamericana de Ciclismo, COPASI, que soy vicepresidente de área, y con recursos propios, para que quede clarísimo, porque 5 que llega a la federación lo cuidamos para invertirlo de la mejor manera en el ciclismo como tal. En eso quiero ser claro y tajante.
1: O sea, usted no viene acá con recursos de FECOSI.
2: No, yo vengo con recursos de COPASI. Eso que quede clarísimo. Me preguntaba del hotel. En realidad hay un director de selección nacional que es el encargado de las reservas. Y he confiado en él, y nuestro grupo ha confiado en él por muchos años. Y bueno, se dio una situación, pero yo creo que no vale ahondar más el tema. Se solucionó de una otra manera. Hay que ajustar las clavijas y tomar las decisiones que se haya que tomar y que no vuelva a pasar, porque lo vuelvo a reiterar, uno está por los ciclistas.
1: Oscar, ¿hay represalias sobre corredores cuando se les reclaman este tipo de cosas? O sea, porque siempre uno escucha lo externo. Lástima que incluso, usted sabe que el periodista habla con base en fuentes, pero hay fuentes que son extraoficiales, ¿verdad? Que no les gusta salir. Y los corredores por lo general dicen, no me gusta salir porque luego hay represalias, no me convocan, no esto, no lo otro. Oscar, ese tema.
2: Es decir, esas son conclusiones meramente del atleta. Y le puedo poner con nombres y apellidos un ejemplo. Por ejemplo, con Gloriana Quesada. Gloriana nos dice las cosas de frente, yo le digo las cosas de frente, le respondo siempre todas las cuestionamientos que tiene.
1: Y
2: Gloriana ha sido convocada a la selección nacional solo por esta administración. Entonces, ¿hay represalias? Ningún tipo de represalias.
1: Recuerdo un enfrentamiento, porque yo creo que este tema de enfrentamientos no es como para llevarlo a ese tema. O a ese título. Una discrepancia de criterios entre usted y Gloriana o algunos corredores para una convocatoria. Para algunas convocatorias. Y en Radio Colombia fue. Usted respondiendo en Radio Colombia. O sea, sí han habido discrepancias. La siguiente parte es, a los corredores no les gusta meterse en ese rollo o exigir más o pedir más, que creo que están en todo su derecho, por temas de que luego dicen no me van a convocar.
2: Yo le vuelvo a responder lo mismo. ¿Cuándo se ha quedado algún atleta por fuera? Está la parte técnica, en la cual la presidencia no se involucra en temas de selecciones nacionales, también que quede claro. Y si la parte técnica, la comisión de selecciones, designa una nómina, se respeta lo que designen los directores técnicos de las selecciones de todas las modalidades. A mí no me compete. Y hay carreras que la gente quiere llamar 20 escaladores cuando el terreno es plano, y nosotros ocupamos también indios, no caciques, porque si ganamos todo de caciques es un problema. Entonces ocupamos indios también, que trabajen, que bajen por ánforas, que suban, que lleven, que también tiren, que cierren huecos. Entonces no podemos llevar todos los escaladores, que es lo que mucha gente comenta, porque vemos siempre los protagonistas, pero cuando hay alta montaña, pero cuando vamos a carreras planas, ocupamos otro perfil de atleta.
1: Estamos claros de que ese es un equilibrio que tiene que tener el técnico a la hora de la convocatoria, en eso estamos totalmente claros. Sin embargo, hablamos en el tema de la periférica, incluso, por ejemplo, recuerden los Juegos Centroamericanos y el Caribe, no tema de represalias, pero sí, por ejemplo, de que los atletas y técnico de selección nacional, se lo dijo a Marisol Toro y a Marcela Segura en los Juegos Centroamericanos, mountain bike, aprovechándote porque estamos hablando de todas selecciones nacionales, donde decían, aquí nos sentimos en ese evento y en otros eventos como Panamericanos y demás, que andamos solos. Declaraciones que le dio a nuestros compañeros.
2: En Juegos Centroamericanos
1: y del Caribe.
2: Perdón, Steven,
1: yo pero sé que es circuito olímpico.
2: Ahí es circuito olímpico y me extraña la pregunta. Porque,
1: por eso te lo hago.
2: Porque el responsable es el Comité Olímpico, y si no me equivoco, el delegado era Andrei Fonseca, que pudo haber acompañado a las dos selecciones. No le compete a la federación, y eso que quede muy claro.
1: Pero por eso te hago la consulta, porque las declaraciones están, y la gente,
2: pero
1: a ver, y la gente a veces no sabe que si pertenece al circuito olímpico, FECOSI, ese enredo ellos no se lo comen, seamos sinceros, no se lo van a comer, ellos no, dicen es selección nacional.
2: Pero deberíamos también conocer un poquito la reglamentación antes de destruir o criticar un deporte. ¿Por qué? Porque le hacemos daño al deporte, los patrocinadores se ven afectados de un tema que he tenido que aclarar con los patrocinadores en ciertas ocasiones, que no le compete a la federación. Nosotros mandamos nuestros atletas, nuestro director técnico, en ambas selecciones que fueron a Juegos Centroamericanos. ¿Quién los

0: más los va a acompañar? Un dirigente. Vuelvo a la fecha. Hoy la federación no envía dirigentes ni directivos a gastar esos recursos que vayamos a pasear. No, porque prefiero llevar un atleta. Y le voy a contar una anécdota y que la afición se entere. Para el Mundial de Glasgow, la UCI me invita para que les haga un proyecto y trabaje en unas áreas. Y me dieron el tiquete, me dieron el hotel, me dieron el transporte y además me dieron una cantidad de dinero.
1: ¿Viáticos?
0: No, gastos de bolsillo le llaman ellos, que es el pago de la persona durante 3 semanas que trabajó todo el día durante ese mundial.
1: Ok.
0: Yo recibí un dinero, entre comillas, y ahí están actas de la federación. Todo ese dinero lo puse en el fondo de selecciones nacionales para llevar un atleta más, y llevamos 5 sub-23 a Escocia. No sé si te acordás.
1: Claro, ahí estuvimos.
0: Y salió del dinero que era del presidente de gastos de bolsillo de UCI. Y no trabajando para la federación, sino para UCI directamente.
1: Correcto, bueno.
0: Pero voy a devolver. Entonces, Juegos Centroamericanos. Perfectamente el Comité Olímpico pudo poner su delegado en montaña y en ruta. Pero la federación puso su director técnico en montaña y en ruta.
1: Oscar, pero en un momento de esos, cuando el técnico Sandoval, Daniel Sandoval, pone esa denuncia, ¿no se sentiría acuerpado de decir, ok, FECO sí, la consulta ante el Comité Olímpico? ¿Qué pasó que no los dejaron solos?
0: La respuesta es la misma que nos damos. Nos han dado en reiteradas ocasiones. No tenemos el suficiente presupuesto para. Más bien hacemos un gran esfuerzo para poder enviarlos a ustedes. Y esa es la respuesta. Pero de nuevo, todo lo que es Juegos Panamericanos, Centroamericanos, le competen al Comité Olímpico.
1: Sí, sí, sí. Y yo entiendo perfectamente la diferencia entre uno y otro. Te la entiendo. No me preguntes a mí, yo la entiendo. Sí, pero el aficionado, que te lee, que te ve y demás, al fin y al cabo lo que dicen es, no puede ser que la selección siempre ande así.
0: No siempre, porque no, bueno, tampoco podemos ser injustos. Han ido en muy buenas condiciones, hemos llevado muchísimos más atletas que cualquier selección del área. Y eso es tema siempre que a mí me molesta. En realidad, mis colegas me dicen, ¿cómo haces para tener tantos atletas? ¿Cómo haces para llevar tantos atletas? Porque ellos llevan la mitad de las nóminas y hemos llevado nóminas completas a todos los eventos.
1: Oscar, quiero avanzar con el tema de los atletas y aprovechándote obviamente en toda esta conversación. ¿Recuerdas el tema de Dixiana Quesada, las rifas y demás con los atletas? ¿Ustedes se incomodan con eso?
0: Por supuesto que a uno le incomoda, porque en realidad están yendo ellas o ellos como equipo, no van como selección nacional. Entonces es un tema que no le compete a la federación, pero claro que a uno le incomoda de que los atletas no tengan los recursos para viajar, porque cuando han sido con selecciones nacionales, me van a disculpar, siempre la federación ha puesto el recurso.
1: Correcto, estamos de acuerdo, pero como es un aspecto privado, el atleta podría conseguir el recurso donde quiera.
0: Lo han hecho y lo harán, pero a uno le molesta que tener a nuestros atletas mendigando dinero.
1: ¿Sabe quién usó esa palabra? Mendigo olímpico, mendigo deportivo. Yo, y se la recuerdo a un dirigente del deporte nacional de los años 90, Jorge Nery Carvajal, de ingratos recuerdos para algunos en el olimpismo costarricense. Mendigos deportivos, nuestro país, y pareciera que todavía seguimos en eso. Pero, Oscar, si no lo hacen así, pregunta, ¿tienen el recurso ustedes para mandarlos?
0: Voy a devolverme un poquito porque me interrumpiste ahí. Entonces, no es posible que anden buscando ese recurso. Si corren para un equipo, porque ese equipo no les tiende la mano, porque van a ir a foguearse, no con selección nacional. Eso es lo primero. Dos, la federación no es un banco o no tiene una fábrica de dinero para estar dándole a todos los atletas todos los días recursos. Le damos el recurso a las selecciones nacionales, que es la que hoy nos tiene aquí, porque se logran los puntos en el ranking para tener las plazas que hemos tenido. Porque si repartimos a todos los atletas para ir a correr todas las carreras fuera de calendario UCI, etcétera, etcétera, fogueos, no podríamos estar participando en una carrera como un campeonato del mundo.
1: Estoy de acuerdo. Entonces ahí ratifico la pregunta. Si cada quien se la rebusca, vos apelás al tema de los equipos. Muy bien, que los equipos deberían cubrir

0: esos gastos. Pero si los equipos no lo cubren, ustedes no lo cubren, el atleta no tiene el derecho a rebuscárselo sin que sean en un momento determinado, digámoslo, puesto contra la pared, a decirles, no, eso no está bien, no se ve bonito.
1: Steven, es un tema del atleta, es que la federación ahí no tiene ninguna injerencia. Hábleme de
0: ¿pueden
1: ese
0: hacerlo?
1: Tema en selección. ¿Cuándo se les ha impedido?
0: No lo pregunto. No,
1: ¿cuándo se les ha impedido?
0: No, lo que necesito es, ¿lo han impedido o no lo han impedido?
1: ¿Cuándo lo hemos impedido?
0: No sé.
1: Es decir, usted no puede impedir eso. Es como que vos me digas, voy a pedir plata a X patrocinador para ir al Mundial. Uh-huh. Usted es parte, lo hablamos de una cadena, sí, donde están la federación, la prensa, los atletas, la afición y todo lo que conlleva. Yo no puedo prohibirle y no le he prohibido nada. Que no se ve bonito, sí, no se ve bonito. Y pobrecito los atletas, sí, pobrecito los atletas. Cuando yo fui joven y era atleta, yo me acuerdo que hasta lo que me regaló mi papá de una caña de pescar, un carrete, tuve que venderlo para ir a correr a Guatemala una vez.
0: Cuando hacías motocross.
1: Sí, y lo tenía que hacer, lastimosamente. Tenía una colección de discos gigante, la vendí toda para ir a correr un Mundial.
0: Ok, no, por eso
1: y es algo de toda una vida. Pero de nuevo, selecciones nacionales, démosle la responsabilidad a la Federación Nacional.
0: Porque en ese caso...
1: Fogueos de los atletas con una jersey que no es de selección nacional, no le compete a la Federación. Y tenemos que ser claros en ese punto.
0: Ese es el punto. Y por eso traía el caso de Dixiana, porque no era con selección, sino que era para un equipo privado, Colombia, si no me equivoco, uno de estos eventos, Colombia.
1: Y yo me pregunto también, ¿por qué nos prestamos a eso? Cuando vienen atletas de afuera a reforzar los equipos aquí femeninos, yo veo, porque lo sé, que los equipos nacionales les pagan los tiquetes y les dan todos los viáticos, hospedaje, alimentación. Entonces también le pido a los atletas que también le soliciten a los equipos a donde van a ir a correr de las colaboraciones, porque yo he visto donde se pagan los tiquetes.
0: No les pagan, porque no.
1: En el caso de las que vienen aquí.
0: Ah, no, yo digo de aquí para afuera.
1: Los equipos nacionales, y podemos poner el caso de la Vuelta Femenina, que inicia el próximo miércoles. Los que vienen de refuerzo al Thompson le están pagando los tiquetes. Las que vienen a Manzaté les están pagando los tiquetes. Y además la alimentación. Entonces hay que ver cómo lograrlo.
0: Perdón, Marisol.
2: El resto de América eso no es posible. Además, traen jefes de fila a las vueltas femeninas, pero no traen corredoras. Traen jefes de fila a Costa Rica para pagarles y buscar ganar la carrera. No es el mismo caso de quienes van a correr a Costa
0: Rica. Ya, perdón, es que Marisol está detrás. Es nada más como para... nada más para que la gente lo escuche. Marisol, la consulta o el detalle que apunta es, traen los equipos que vienen y traen corredoras a Costa Rica es para ganar. Mientras que las que van de Costa Rica van de gregarias. Y en el caso, por ejemplo, y poníamos el nombre de Dixiana, y me disculpa Dixiana porque de verdad un día me llamó para decirme que ella no quería estar en ese tema de conversación en algún momento determinado. Pero bueno, lo traigo a colación porque fue público en ese momento. Ella iba para agarrar el mismo fogueo para luego ir a los Centroamericanos y el Caribe. Pero el punto es ese, si un atleta quiere hacer rifas para conseguir dinero, ¿la federación se opone o no?
1: No, yo no me he opuesto nunca. Cero.
0: Ok.
1: Cero.
0: Okay. Perdón, y con el detalle de Marisol que apuntaba, del tema de que no les van a pagar porque obviamente no son corredoras top.
1: Bueno, si no se da en Colombia o no se da en otros países, no lo sé. A mí me compete el tema de Costa Rica y veo que los patrocinadores de dichos equipos ponen el recurso, pero ya eso es un tema, yo creo, meramente de los equipos. ¿Qué le pido a los atletas? Tampoco, como piden, porque no es que las llaman, piden poder ir a foguearse, por ahí es que vienen las rifas. Son dos cosas diferentes. Son dos cosas diferentes. Una cosa es que los equipos quieren venir a figurar y de una u otra manera tener muchísima más fuerza a la hora de pelear la carrera. Se traen las líderes y listo. Pero si las de nosotros van, de ese equipo que va a ser una gregaria, no tiene ninguna diferencia con una líder, porque el esfuerzo es el mismo. Tiene que bajar, subir, traer ánforas, y es una función que el equipo le está solicitando, porque le está solicitando eso. Si le abre un espacio, ok, sabemos que no va a ganar. Y Marisol, vamos a hablar del tema, sabemos que no vamos a ganar con ella, pero sí la voy a traer para que me suba y me baje ánforas
0: y agarrar ritmo.
1: La función, ¿verdad? Es la misma, entonces si la están solicitando,
0: bueno, pasa para acá.
1: Si la están solicitando es porque la ocupan y tienen que retribuirle de una manera. Qué bonito prestarnos para ir a esos equipos buscándome todos los recursos

0: llevar una jersey del equipo patrocinador en X o Y nación y yo pagándome todo.
1: Sí, no, no.
0: Entonces yo ahí llamo, hago un llamado a las chicas de también nos demos nuestro lugar.
1: Sí, lo que pasa es que son diferencias, ¿cómo diría yo? A ver, a nivel de Colombia, y le hablo específicamente del caso de Colombia, difícil que un equipo le pague a una corredora externa para hacer el trabajo que sea. Y tanto en masculino como en femenino sabemos que más bien buscar un cupo en un equipo para ir a foguearse en una carrera de ese calibre como Vuelta a Colombia, pues es bastante complejo. Entonces le toca a los atletas de Centroamérica, por así decirlo, pagarse sus cosas.
2: Pero creo que la única excepción sería Gaby.
0: Bueno, pero independientemente es un tema de los atletas y de los equipos, no le compete a la federación. De ahí es donde vienen las rifas y todo, que yo no me opongo, pero no se ve bien. Sí, no se ve bien, pero como lo dije, es una tristeza andar mendigando recursos. Yo lo hice en su momento y sé lo que es.
1: Y yo solo tengo otra consulta más. Por este tema no se retiran avales de la FECOS, por parte de la FECOS y a los atletas, porque se ha hablado mucho, por ejemplo, de los avales que necesitaba mountain bike para ir al campeonato del mundo, y a veces tiene también dificultades, y siempre se hace la consulta si se va a hacer rifas o no, como que de eso tal vez parece que dependiera el aval. Hago la consulta simplemente.
0: Sí, en realidad son dos cosas diferentes. Un aval nunca se ha negado, porque nunca se ha negado. Sin embargo, cuando se cuestiona es porque no van como una selección oficial de la Federación Costarricense de Ciclismo. Entonces, cualquier sanción que se dé durante el evento, quien es el responsable y quien debe cubrirla es la Federación. Por ende, tiene que haber responsabilidad y un documento de dichos equipos o atletas donde se hagan responsables de las multas que hagan, porque no es la selección oficial. Estemos clarísimos.
3: O sea, entonces, perdón, nada más como para enganchar el tema es, ustedes lo que quieren es que ellos vayan como selección oficial.
0: No. No, no.
3: Perdón,
0: cuando, no.
3: Por eso le estoy pidiendo que me lo vuelva a explicar.
0: Cuando una selección oficial, la selección no ocupa avales, los atletas no ocupan aval. Okay. Simplemente se inscriben. Cuando Steven Mora va a ir a correr el campeonato del mundo de cross country, perdón, la federación no me interesa que Steven Mora vaya como selección, sí, y están en los intereses. Entonces, Steven pide un aval.
3: Sí, correcto.
0: La federación lo avala.
3: Ajá.
0: Va a ir a representar a Costa Rica. Si Steven Mora actúa de una manera no
3: profesional,
0: transparente, etcétera, la sanción viene a la federación y Steven Mora me va a decir, yo no voy a pagar nada. Entonces usted tiene que comprometerse con la federación, firmarnos un documento donde se hace responsable de las acciones tuyas durante el campeonato del mundo
3: y las multas
0: de todo, por supuesto. Solo falta que no a una selección oficial y le cubramos nosotros las multas a todos. Así no funciona.
3: Bueno, pero esa parte sí tenés razón.
0: Se da,
3: No, pero sí te doy la razón, o sea, de verdad.
0: Por supuesto.
3: O sea, sí, porque, o sea, si yo quiero ir a representar la categoría Master, que es la
0: ahí,
3: que más,
0: ahí se da mucho.
3: Por eso te digo, voy para el campeonato del mundo el próximo año en Francia. Tengo que hacerme responsable yo de lo mío. Ustedes se hacen responsables de las selecciones absolutas, que son las élites.
0: Sí, pero en el caso de no ciclismo para todos, sino que en las categorías, que en los mundiales no hay, en los mundiales no hay las categorías Master, solo se corre a nivel UCI, eso es importante. A nivel UCI existen tres categorías: Junior, Sub-23 y Élite. Nada más. Uh-huh. Pero hay un campeonato del mundo Master de maratón. México es la sede.
1: Sí, en 2029.
0: En México, entonces se les da el aval, pero usted se hace responsable de cualquier acción.
3: Y en el caso del maratón, de la Selección Nacional de Maratón, que creo que es el que habla en Marisol de hace algunos días, que fue Paolo, Keiron, Solís.
0: Es que el maratón no es una modalidad en realidad que está en la UCI, que nos puntúa para campeonatos del mundo, ni mucho menos, a diferencia del cross country y la ruta.
3: Por eso es que no se hacen responsables.
0: Ahí son las modalidades donde hay que ir a puntuar. Es decir, en este momento la federación no tiene el recurso ni el interés en lo que son los campeonatos.

0: El mundo maratón, nos concentramos en lo que es olímpico.
1: Por eso es que ahí cae al punto de que explicabas que ellos tienen que hacerse responsables.
0: Sí, pero igual solicitaron el aval Paolo y Keiron y inmediatamente se les dio el aval. No, yo no vi que haya ningún inconveniente en ese tema, que también está en el área de selecciones nacionales.
1: Oscar, por ahí concluyendo y agradeciéndote, estamos aquí en el parque principal donde ha partido todos estos días, con el podio al fondo, sí, ahí estamos viendo, estamos con don Oscar Ávila. Oscar, a la comisión de selecciones, lo decía Federico Ramírez y Luis Mejía hace unos días, unas semanas atrás, en el Fresqueando, le hace falta corredores o excorredores dentro de la comisión de selecciones, consideran ellos. Ustedes hoy tienen a Marco Taylor, ¿estás vos?
0: No, yo no estoy.
1: ¿Vos no estás?
0: No, señor.
1: Ok. Marco Taylor, ¿quién más?
0: Y los directores deportivos de cada modalidad.
1: ¿Consideran de que les hace falta, tomando en cuenta esa referencia a dos corredores, excorredores, de que hace falta el pantalón corto dentro de la comisión de selecciones?
0: Es un tema que tendríamos que evaluar. No me parece una mala idea en realidad, y lo que se podría formar es una comisión en realidad.
1: ¿La comisión de selecciones?
0: La comisión con un atleta podría ser que no esté activo, ¿verdad?
1: Claro, por eso.
0: Tiene que estar claro el tema.
1: Por eso es que ellos decían, gente ya que está como en ese ámbito, Luis Mejía, Federico Ramírez, no sé, habla de ese tipo de perfiles, ¿verdad? No estoy diciendo que sean ellos, estoy hablando del perfil. Que ya se sabe que están por encima del bien y del mal, entre comillas, ¿verdad? Que ya bailaron, ya nadie les quita lo bailado, pero tienen esa voz de liderazgo y mando para cuando están frente a un grupo de dirigentes.
0: No, me parece bien y me parece una buena propuesta de tu parte. La voy a llevar.
1: No es ni mía.
0: Bueno, de los
1: muchachos.
0: De ellos, sí. Voy a comentarlo con Junta Directiva. Sí, siempre lo he dicho, uno está para mejorar y para crecer. Aquí nada es perfecto y todo camina de la mejor manera. Siempre hay mucho margen de mejora y hay que trabajar en ese margen de mejora.
1: Oscar, te agradezco mucho. No sé si te queda algún tema a vos como tal. Yo creo que nosotros abarcamos los nuestros. No sé si a vos te queda algo por conversar, por aclarar.
0: No, agradecerles el espacio y volverle a reiterar a la afición el compromiso de la Junta Directiva y asumir siempre las responsabilidades y buscar el bien de nuestro deporte en todas las áreas.
2: Marisol, pues no hay mucho que agregar. Yo creo que lo demás ya será analizarlo al regreso a Costa Rica. Además va a haber una reunión de la federación con las asociaciones. Las asociaciones son los jefes de la Federación Costarricense de Ciclismo, porque quieren exponerle a ellos también qué fue lo que ocurrió bajo la perspectiva de la Federación Costarricense de Ciclismo.
3: Sí, ha estado en la lupa ese actuar de la federación, pero muy claro ha sido el señor Oscar Ávila, el presidente de la FECOSI. Lo que esperamos, como lo decía Sebastián Castro durante la semana, es que todos pues pedaleemos hacia el mismo lado y por el mismo objetivo, que mejore el ciclismo nacional y que podamos tener a los integrantes del equipo costarricense en las mejores condiciones cuando se sale a representar al país.
2: Nos vamos, amigos, gracias a todos ustedes por habernos acompañado. 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Amigos, nos vamos. Gracias a todos ustedes por habernos acompañado.
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0: Hola, ¿qué tal? Buenos días, gracias por estar con nosotros acá en 91.5 Teletica Radio, un domingo que ha venido llegando con mucha lluvia, ha pasado mucha lluvia durante el fin de semana. Hoy hasta ahora en la zona capital, pues no hay agua, no llueve, está bonito el clima para venir aquí a la sabana, a caminar, a correr, a hacer ejercicio, o bien para que usted también tome el autobús barato, se vaya para Punta Arenas, se vaya para alguna parte aquí cerca en Heredia, en Alajuela. Pero bueno, si no tiene planes, aquí en esta media hora que tendremos de programa, estaremos invitándolo a usted a muchos eventos y también contándole lo que pasó durante este sábado y domingo, porque tendremos 30 minutos de mucha información, 30 minutos que llevaremos con Estevitan Cubero, que será el piloto, el chofer de este tren, de esta máquina de tren deportivo, y este pasajero David Madrid, que será el que va a estar ahí animando cada vagón. Estevitan, usted maneja, yo hago nada más la parte de animación. Así que a nombre de Teletica Radio 91.5, vamos a arrancar de una vez con el tema, mi querido Estevitan, así que cambiamos de vagón para arrancar de una vez con este tren deportivo.
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0: Y si no tiene planes para hoy, de una vez los invitamos a escuchar rápidamente esta nota rápida. Son dos que vendrán a enamorar un domingo y los planes que también tendremos para la próxima semana. Porque una conocida de aquí nosotros, de Teletica Radio, María José Cubero, nos regaló ciertos detalles de estas dos notas que podremos tener de cara a lo que se viene para el arranque de noviembre. Ojo, estamos en octubre, en septiembre, perdón, y el arranque de octubre y noviembre, porque octubre y noviembre estará lleno de eventos. Escuchemos este tren rápido, estas dos notas chiquititas que tenemos a continuación. Nacionales tomarán Garabito en Jacó en el Festival de Motores 2026. El evento reunirá un escenario con fechas oficiales, los campeonatos nacionales de Trail 4x4 y Autocross 3 y 4 de octubre. Será en Guacalillo, Garabito, la primera vez donde una competencia oficial de deporte motor contará con dos pistas condicionadas para la modalidad. Habla don Rommel Molina, presidente de la FECOM, y detalla todo acerca del Festival de Motores.
2: Para los aficionados, creo que les vamos a ofrecer el doble de emoción de los que ya nos han acompañado en los eventos individuales de autocross y trial por separado. La idea es de tener las dos disciplinas los dos días y que van a contar con pistas nuevas, con un lugar nuevo, un lugar, la parte de Jacó es muy bonita, y eso creo que nos va a garantizar un buen espectáculo deportivo y de acción. Bueno, como siempre, enfocados en la seguridad. Lo único, hemos tenido un poquito más de trabajo administrativo porque los permisos los estamos sacando a nombre de la federación, pero lo demás creo que es ya rutinario de las dos afiliadas que van a competir, de mantener siempre como prioridad la seguridad tanto de participantes como de los que nos van a acompañar de aficionados.
0: Y es que el piloto Giancarlo Fabretto también nos explica la importancia cara a este Festival de Motores 3 y 4 de octubre.
3: Voy muy emocionado, sobre todo porque cuando hay una pista le pone más emoción, ¿verdad? El carro lo llevo al 100%, bueno, dice uno que al 100% son máquinas, entonces uno trata de llevarlo de la mejor manera posible, sobre todo para que termine, más que todo el autocross. Depende más de eso, no tanto a veces de cómo quede la posición, porque de ahí siempre hay otra carrera que venga.
0: Un piloto más que es parte de la competencia para el 3 y 4 de octubre, el Festival de Motores que organiza la FECOM. Habla Gustavo Umaña, el piloto, que nos explica acerca todo lo que puede pasar y la invitación para el 3 y 4 de octubre de los motores en Garabito.
4: No, rivales siempre hay rivales. La expectativa desde que salimos con el carro es dar lo mejor

0: sobre todo disfrutar. Yo creo que el secreto de nosotros ha sido que vamos a ir a disfrutar. Preparamos las cosas bien, le damos el mantenimiento al vehículo, pero vamos a disfrutar. Y después de ahí, pues se han dado los resultados. Gracias a Dios, pues hemos agarrado uno que otro primer lugares y ahí vamos. Y esperamos que esta vez vaya a ser todavía mejor, porque creo que lo que vamos a vivir en este Festival de los Motores, rara vez se ha vivido en Costa Rica. Es algo fuera de serie, esas disciplinas juntas, el lugar es espectacular, el tener derecho al camping. Yo creo que es algo que no se ha vivido en Costa Rica, creo que no se puede.
1: En otras noticias, todo está listo para que el Caribe reciba al Ticomán. Vivi Chavarría nos regala todos los detalles acerca del Ticomán que estará en el rico y delicioso Caribe. Esta es la información del Ticomán.
2: El evento se desarrolla igual saliendo de Playa Negra, ahí en Puerto Viejo, Limón. El ciclismo se va a enrumbar hacia la zona en dirección hacia Sixaola, ¿verdad? Que esa calle, bueno, tiene una subidita y una bajadita, pero ya el trayecto hacia Sixaola es una calle que está en perfectas condiciones y, de hecho, en un domingo a esas horas hay casi que nada de tránsito. Y después regresan a hacer transición ahí en Playa Negra y se enrumban hacia dirección Manzanillo. Todas las tres distancias corren hacia Manzanillo, retornan y todas las distancias terminan en el Hotel Acapi. Entonces, esta es la edición número 16 de Ticomán. Es un evento que al todo el público le gusta mucho, bueno, no solo por obviamente el evento, sino en sí, sino por la zona del Caribe, que siempre a la gente le atrae un montón ir al Caribe. Es como un evento deportivo, pero también que une el turismo y un paseo familiar que todo el mundo aprovecha.
1: Además, fin de semana vendrán eventos lindísimos. Por ejemplo, hoy hay algunos eventos muy chivas en el Palacio de los Deportes. Estevitan, cambiemos de vagón para presentarle quiénes tienen o quiénes tenemos hasta ahora de la mañana acá en Teletica Radio.
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1: Porque con esa música de fondo un poco ruda y bravo, vamos a presentar a Edgar el Cebollero Delgado y Walter el Burro Zamora, que hoy será la pelea por saber quién es el mejor de Costa Rica. Hoy se define el mejor en artes marciales mixtas. Hoy pelea el Cebollero, hoy pelea el Burro. Uno es muy amigo de los golpes y también de tirar al piso. Otro le encanta tirar al piso y también golpear a los rivales. Los dos son los mejores de Costa Rica, pero hoy se define quién es el único que será elegido para el mejor del país. Hoy, a partir de mediodía, se abren las puertas en el Palacio de los Deportes y ahí estarán presentes una organización haciendo un evento de artes marciales mixtas, pero a las 4 comienzan las preliminares en el Palacio de los Deportes, que por cierto todavía quedan entradas, hay espacios todavía a partir de las 4. Alrededor de las 6, 7 puede ser, arrancará la pelea. Eso sí, no se atenga porque el Cebollero y el Burro podrían empezar antes o después. Hay pocos espacios y creo que ustedes deberían ir a ver quién es el mejor del país. Primero saludar a los 12 grandotes y fuertes, primero el Burro, luego el Cebollero, porque en la entrevista pasada los saludé primero al Cebollero y luego al Burro. Hoy al revés. Saludos, Walter, el Burro Zamora. ¿Qué tal? Buenos días, gracias por estar acá en Teletica Radio.
4: Buenos días, Costa Rica. Ya listo para la pelea hoy. Me coronaré como el mejor peleador del país. Vamos con todo.
1: Y Edgar el Cebollero Delgado, que le veo muy feliz y listo. Edgar, ¿qué tal? Buenos días. Hoy la gran pelea por saber quién es el mejor en la jaula.
5: Saludos, mi amigo. Es un honor estar aquí contigo. Y aquí no hay nada que discutir. Yo no tengo nada que demostrar. Solo voy a confirmar hoy lo que soy. Voy a retomar mi legado y nada, siempre he sido un campeón y siempre seré campeón. En esto no hay nada que demostrar. Cualquiera que quiera mi cinturón, estoy abierto a ponerlo a prueba y no hay miedo, estamos listos para ir a salir a noquear. Así de fácil.
1: De una vez a noquear. Esa era la pregunta. Voy con el Burro primero. Hoy se da la pelea y obviamente ustedes están concentrados y están entrenando todavía. Hoy se preparan, pero Walter, la estrategia, no me la va a decir, ¿verdad? Pero la tiene bien plasmada ya para ganarle al Cebollero hoy en la noche, a partir de las 4 en el Palacio de los Deportes.
4: Solo hay un objetivo y es ganar. Eso es lo único que está en mi mente, ser campeón.

0: desayunar, ir a hacer una activación y ya a partir de las 6 de la tarde, pues sí, ya empieza lo bueno, la calentada, ya otra vez entrar en calor en la zona de guerra, que es donde nos gusta estar ahí en medio de las bombas, en medio de los disparos. Ya estoy listo para eso.
1: Y Cebollero, ¿cómo está preparado hoy? ¿Listo? ¿Ansiedad? ¿O cómo se encuentra a esta hora de la mañana?
2: Para nada, yo soy un hombre que ha pasado por demasiadas guerras, he disputado campeonatos muchísimas veces. Esto para mí es el día a día, es algo muy normal, es como ir a tomar café un domingo a la sabana, eso es algo parecido.
1: A ver si se arriesgan entonces, porque recuerden que hoy, a partir de las 4, se abren las puertas en el Palacio de los Deportes TNX. Será la pelea TNX por saber quién es el mejor del país. Ustedes están escuchando a los dos más grandes, más ágiles, más fuertes en artes marciales mixtas, y hoy se va a elegir el mejor del país. Pregunta, si me quieren responder o bien, Cebollero, ¿cuántos rounds va a durar la pelea? Son 5, ¿verdad? Pero ¿cuánto va a sostener usted nada más ahí la pelea?
2: Máximo 2.
1: Máximos.
2: Máximos.
1: ¿Y burro?
0: Yo pienso que unos 3 ahí para que la gente vea un poquito de espectáculo y ya luego acabarlo con esto rápido.
1: Dejar que Cebollero se
2: No
1: emocione un poquito
2: creo.
1: ahí.
0: Sí, claro.
1: Ahora, muchachos, esa es una buena pregunta. Si ustedes ven que la pelea la tienen accesible, voy con el Cebollero primero, la tiene accesible, la va ganando, hay un momento, Cebollero, como para dejarlo que respire, que haya espectáculo, o mejor, pa, de una vez.
2: Yo no pienso perdonar nada, yo voy con todo. Y yo sí tengo con qué.
1: ¿Y el burro?
0: Imagínense, léame la mente, vea mis ojos, estoy listo
1: Muy
0: para
1: bien.
0: acabarlo, al cuello.
1: Bueno,
0: A la yugular.
1: hoy a partir de las 4 de la tarde y la gente que está conectada a redes pega la cara a Burro así hacia la cámara como diciendo, véame los ojos de fuego que tiene. Burro, ya que está aquí con nosotros también, agradecerle por estar en Teletica Radio. 20 segundos para que le diga a la gente por qué el Burro Zamora es el mejor y para que vaya obviamente en 20 segundos más hoy TNX en el Palacio de los Deportes.
0: Soy el mejor, no lo digo yo, lo dicen mis números contra los que he peleado alrededor del mundo. Y bueno, quiero invitar a la gente. Esto es un evento de un nivel máximo, ¿verdad? En Centroamérica. Están los dos mejores peleadores de Centroamérica, se enfrentan hoy. Y nada, es un ambiente familiar. Las puertas abren a las 4 de la tarde. Espero que todos estén ahí y nos acompañen en esta gran velada de artes marciales mixtas. Nos vemos, pura vida, voy con todo.
1: Buenísimo. Y también, Cebollero, bueno, sus 20 segundos para que le diga a la gente por qué es el mejor.
2: Yo he sido el campeón de Latinoamérica, lo fui por bastante tiempo. Hoy soy el campeón de Costa Rica y Centroamérica y estoy listo para defender mi legado, mi cinturón. Pero quiero invitar a toda la gente porque estamos en un momento muy, muy bonito donde tenemos el honor de tener a dos figuras internacionales en un evento de artes marciales mixtas muy grande. Es el mejor evento de Centroamérica y creo que va a pasar bastante tiempo para que una pelea como esta se pueda dar otra vez y realmente va a ser una gran oportunidad para ir hoy al Palacio de los Deportes. Así que nos vemos allá y que la gente no lo deje pasar, que no se lo cuenten.
1: Qué bueno, muchachos. Bueno, gracias por estar con nosotros. Aquí está la promo para hoy. Así que nos vemos ahora en el Jaula, Palacio de los Deportes, a partir de las 4. A mediodía también se abre para que la gente vaya a ver peleas y ustedes van saliendo como a las 7. Gracias, muchachos. Buenas tardes y buenos días, perdón, y nos vemos en la tarde.
3: Bueno, Walter, el Burro Zamora.
4: Les habla Edgar, el Cebollero Delgado.
3: Quiero invitarlos este próximo 27 de septiembre
4: al Palacio de los Deportes de Heredia, donde estaré disputando mi cinturón 145 libras de TNX.
3: Donde estaré disputando el cinturón centroamericano de las 145 libras contra Edgar, el Cebollero Delgado.
4: Una pelea que sin duda alguna trae muchas expectativas. Será frente a Walter, el Burro Zamora.
3: Voy con todo. No se lo pueden perder.
4: Yo no tengo nada que disputar. Sé que soy el mejor peleador de Costa Rica en este momento. Mis números hablan por sí solos.
3: El próximo 27 de septiembre.
4: Nos vemos en el Palacio de los Deportes el próximo 27 de septiembre.
1: Ahora sí, ya, ahora sí tengo voz. Gracias, Evitan. Cambiamos de

0: Juan, porque vamos a irnos a Esparza. Vamos a ir en el tren a Esparza y tenemos una nota muy linda para ustedes.
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0: Bueno, porque nos dirigimos directamente a Esparza, un lugar lindo, caliente, que ayer se inauguró, y ahí está con el apoyo Estevitan, ayer se inauguró una pista de atletismo lindísima, que a pesar de que San José pegó la lluvia, nos cuenta también nuestra querida amiga Verónica, que ayer en Esparza fue Verónica Solórzano, que le agradecemos por el detalle de estar con nosotros y por darnos toda la información, que ayer en Esparza fue calientísimo, fue un clima hirviendo. Pero tenemos en línea a Cristian Carvajal, que es el gestor de desarrollo humano y local, Cristian Carvajal, para que nos cuente todo esto lindo ayer que se celebró la pista de atletismo, un centro deportivo espectacular, que ya vi unas fotos, ya vi unas tomas, ya vi la publicación que hicieron de la municipalidad, el Comité Cantonal de Deportes y Recreación de Esparza, que está espectacular. Pero para que nos tengamos mejor detalle, ¿qué tal, Cristian Carvajal? Buenos días, gracias por estar con nosotros acá en Teletica Radio.
2: Buenos días, sí, agradecer el espacio, felicitarlos porque los pueblos pequeños que hacemos cosas buenas, ocupamos un espacio para que ahí lo conozca, ¿verdad? Ayer fue una fiesta deportiva, ayer inauguramos el piso sintético de la pista y tuvimos visita de varios cantones del país porque había un evento, hoy está todavía, desde ayer y hoy, un evento de la FECOA. Y sí, inauguramos una pista que es la primera de la región y por qué no, una de las mejores pistas del país, para que los atletas de la región, porque no es solo Esparza, para que los atletas de la región tengamos lugares decentes donde poder desarrollar la disciplina, tanto competitiva como recreativamente.
0: Claro, es un esfuerzo muy grande, don Cristian, porque una pista cualquiera puede decir, es que es una pista... que cualquiera la hace, pero viendo tomas que nos llegaron obviamente por Verónica Solórzano, que regaló los detalles, es una pista de primer nivel, de gran calidad, donde entiendo, no es una pista, para que la gente entienda, con la cancha zacate, solo para fútbol, que podría utilizarse. Me parece que hay arena para salto largo, me parece que hay salto alto, pértiga, es algo muy profesional de alto nivel.
2: Sí, es una pista que tiene todas las características y las condiciones del atletismo. Tiene la jaula, tiene el salto largo, la pértiga, todo lo que requiere una pista de atletismo. Este es un complejo que con el tiempo y con los años hemos tratado de irle generando condiciones decentes para los atletas y para la región. Tenemos una piscina semiolímpica techada, tenemos la pista, tenemos una sala especializada de tenis de mesa, un gimnasio. Tenemos dentro del complejo el Centro de Artes Integradas, la idea de esta municipalidad por años, sin verlo de ningún color político, ha sido generar convivencia familiar, que es una de las cosas que más se deben de atender en la comunidad. Si ustedes ven en las tomas, a un costado está la piscina, al frente está, acabamos de comprar 7.000 metros y se habían comprado anteriormente 18.000 metros. La intención es construir un albergue deportivo para que no solo se vea esto desde el punto de vista cantonal o regional, sino tirar como cantón al turismo deportivo, ¿verdad?
0: Bueno, este es un esfuerzo muy grande, don Cristian Carvajal, que aquí hablando con ustedes, la verdad que nos gusta mucho tener el detalle completo de esta pista de atletismo sintética, o sea, por la pista de atletismo, porque tenemos en línea, estamos hablando con Cristian Carvajal, gestor de desarrollo humano y local, que por medio también de Verónica Solórzano, podemos llegar a tener detalles. Cristian, cuénteme ahora, ¿cómo estuvo el evento ayer? Porque ya nos detalló muy linda la pista, tiene de todo. A mí me encantaría correr ahí, hace muchos años hice atletismo, se ve espectacular, pero cuénteme cómo estuvo el evento. Muy caliente, mucha gente, no les llovió, la gente quería correr. ¿Cómo estuvo el ambiente ayer en Esparza?
2: El evento estuvo bellísimo, tuvimos la participación de diputados de la zona, fuerzas vivas de la comunidad, por iniciativa incluso de las mismas asociaciones deportivas. Tuvimos un desfile de las distintas asociaciones, cerca de 450 atletas. Muchos de ellos no pudieron participar porque están en torneos nacionales, ¿verdad? Los compañeros de taekwondo, de atletismo, de tenis de mesa y algunos otros estaban en competencia nacional, pero sí fue un evento muy, muy acalorado en todo el sentido de la palabra, porque el día anterior llovió mucho y hizo buen sol.

0: se extendió hasta las 8 de la noche porque teníamos un evento de la FECOA. Hoy continúa hasta las 2 de la tarde, en categorías 13 y 15, un evento regional. Y sí, una actividad en la que estuvo el pueblo, en la que tuvimos la marchimbán. Fue una celebración, realmente una celebración sentida, porque y las cosas que cuestan se sienten más que las que son regaladas, ¿verdad? Entonces, mucho de este complejo ha sido un esfuerzo increíble de la municipalidad. Nosotros no somos un cantón adinerado, no tenemos un presupuesto inmenso como lo tienen otras municipalidades, pero cuando se apuesta por atender los flagelos sociales y muchos con el deporte, es un ganar-ganar. O sea, no hay palabras para describir lo que sienten los atletas, los vecinos, todos, porque en realidad sí se vive un poquito más de lo normal, porque nos gusta y nos apasiona mucho lo que ahí se viene haciendo, ¿verdad?
1: Ahora cuénteme algo, don Cristian, y agradeciéndole por estar con nosotros, con Cristian Carvajal, el gestor deportivo de la nueva pista ya en Esparza. ¿Cuál evento quieren tener ya? O sea, pues ya obviamente tienen pista, tienen todo, ya nos habló usted de lo lindo que está, pero ¿y ahora? ¿Ahora cuándo? ¿Todos los eventos quieren? ¿Van a buscar Juegos Nacionales también?
0: No. Bueno, a mi persona le correspondió ser el coordinador de la provincia de Punta Arenas.
1: Okay.
0: Para plantear la solicitud de los Juegos Deportivos Nacionales 2028, acordémonos que van a ser los últimos Juegos que son consecutivos, después pasaríamos al 2010. A nivel competitivo nos gustaría, conversaba con el señor Carvajal del Comité Paralímpico y también con el señor del Comité Olímpico, pero la idea es tener eventos de todo tipo, tanto competitivos como recreativos. Somos conscientes de que hay que tener inclusión deportiva. Ayer teníamos de homenajeado a Alessandro Abarca, un muchacho de 17 años, para atleta que rompió el récord de América la semana pasada en Cali, creo que fue. Segundo del mundo en lanzamiento de jabalina. Y en realidad sí, la idea de nosotros, y máxime tirando por la línea del turismo deportivo, nosotros queremos tener al país y por qué no a otros países en este complejo. En Esparza tal vez no es lo que puede funcionar en otros cantones. En Esparza ha sido muy productivo, un tridente en donde la municipalidad construye infraestructura deportiva, el Comité Cantonal de Deportes trata de sostener la infraestructura deportiva y las asociaciones deportivas, que ya andamos alrededor de unas 16, se encargan de desarrollar la disciplina. Cuesta mucho el papel de los padres de familia, es importantísimo, y aprovecho la oportunidad para que la empresa privada se acerque a estos proyectos, porque no solo están haciendo publicidad, están haciendo responsabilidad social. A Dios gracias, que escojan dónde invertir, porque tenemos proyectos muy interesantes en tenis de mesa, en fútbol sala, en atletismo, en natación, en ajedrez. Ayer desfilaron cerca de 12 disciplinas.
1: Uf, un montón.
0: Y en realidad es un lujo y un placer estar en estas condiciones, pero sí se ocupa mucho de la empresa privada.
1: Claro, eso es un gran empuje. Nada más, me quiero Cristian Carvajal, y agradeciéndole de nuevo por estar con nosotros acá en Teletica Radio. Vamos a ver, ya para cerrar, ya sabemos la pista, ya sabemos todo lo que hicieron, pero quiero que invite a la gente para que vaya a Esparza. ¿Qué podemos comer en Esparza de fruta común, corriente? ¿Qué podemos hacer? ¿Dónde podemos ir? Porque no solo ir a la pista, sino ir a conocer Esparza, que es un lugar muy lindo. Obviamente hay que llevar agüita porque es bien caliente, ¿verdad? Pero, ¿qué hacer para enamorar a la gente? Ya para que nos regale un detalle bonito del lindo lugar de Esparza.
0: Bueno, Esparza tiene una posición geográfica envidiable, articula occidente, oriente, la zona de Guanacaste, nos atraviesa la ruta 1, nos atraviesa la ruta 27, tenemos caldera, en época de aguacates tenemos los mejores aguacates de este país.
1: A ver, sí.
0: Y es un cantón que rapidito estás en playa, rapidito estás en clima frío, tenemos muy cerca. Bueno, no todo el mundo conoce, Esparza tiene una zona alta que choca con San Ramón y Miramar, ahí la zona de Peñas Blancas, es una zona fresca, campestre, y bajamos hasta la zona costera, Puerto Caldera, Doñana y Vives. Puerto Caldera es

0: Ese es Patzano y es donde está el principal puerto de Costa Rica en el Pacífico. En realidad es un lugar muy lindo para visitar y muy rápido. El Valle Central, la Esparza, a veces se dura menos que movilizándose en la misma gran área metropolitana, ¿verdad? Uh-huh. Entonces, sí, la idea va en ese sentido. Vamos a tener muchas actividades deportivas y culturales. En el mes de diciembre es el mes de la esparzanidad, cerca de 60 actividades culturales y deportivas. Y en realidad, de ahí, creo que Esparza nos caracterizamos por ser un pueblo cariñoso, amable y trabajador. En este sentido, creo que bien podemos venir a pasar un fin de semana agradable y tranquilo a Esparza. Y lógicamente los restaurantes y las comidas ricas, los mariscos en caldera, y hay mucho que ofrecer. Ahí,
1: y Marañón, ¿verdad?
0: El Marañón, se ha ido perdiendo el Marañón, pero sí, siempre nos caracterizó Esparza por el Marañón. Aquel juego que había Gran Banco, Ni Banco, el que representaba a Esparza era un Marañón, correcto.
1: Muy bien, gracias don Cristian Carvajal, el gestor deportivo de esta cancha, de esta pista de atletismo lindísima. Gracias por estar con nosotros y también el saludo a Verónica Solórzano por todos los detalles. Gracias Cristian por esta hora de la mañana.
0: Muchas gracias y agradecerles de verdad, y cuando quieran, hagamos un programita aquí. Muchísimo gusto, que vayamos allá, no hay ningún problema, estamos a las órdenes en la municipalidad, el comité de deportes, en el pueblo, todos.
1: Gracias Cristian, que tenga un lindo día. Bueno, ahí tenemos a don Cristian Carvajal, que es el gestor deportivo. Estevitan, cambiemos de vagón porque ya vendremos a la última nota para meternos de lleno a la final del fútbol femenino, así que cambiemos de vagón.
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1: Ya tendremos en línea a Edwin Pérez para que Estevitan Cuero ahí también le haga la conexión a don Edwin Pérez, porque también estamos esperando a un coach de que está en Panamá, pero en este momento no tenemos conexión con él. Hace rato estábamos intentando también conectarnos, pero no hay. Mientras tanto voy a leer el comunicado de prensa, ahí lo tienes con Edwin Pérez, Estevitan, ahí lo tenemos ya. Voy a hacer lectura antes de que, y podemos poner el apoyo a Estevitan de Surf, si gusta, lo tenemos, si me dice cuando lo tenemos, para hacer mientras tanto la lectura, porque hay un tico que se convierte en el entrenador del surf más exitoso de América, dice el comunicado de prensa. Los equipos obtienen medallas en 4 eventos del ciclo olímpico. La última presea como entrenador fue la selección de Panamá en los Juegos Suramericanos. Diego Naranjo, costarricense, que se ubica en Santa Fe, Argentina, desde el 25 de septiembre de 2026, se convirtió en el primer y único entrenador de surf del continente americano que gana 5 medallas, que gana medallas de 4 eventos deportivos más importantes del ciclo olímpico. Diego Naranjo es catalogado el mejor coach en América. Diego Naranjo, un tico que está ubicado obviamente en Argentina. Para el nuevo éxito del tico se produjo como la selección nacional de surf de Panamá y en ajustas con Argentina, donde su pupilo Edwin Núñez, oriundo de Pedazzi, provincia de Los Santos, alcanzó el primer lugar en bodyboard. Diego Naranjo, que es el tico que es catalogado o fue catalogado en Argentina como el mejor técnico en surf. Además, algo histórico para el entrenador es que la presencia de los medalleros de las competencias convierte a Naranjo en el técnico más ganador de la historia del surf de América. Naranjo expresó que es un nuevo paso en Argentina y que representa al frente un trabajo grande para el apoyo de muchos países del mundo, donde ha tenido competencias contra Venezuela, Rusia, Panamá y ahora, por supuesto, contra Costa Rica, que tendrá la posibilidad de seguir siendo el más grande de América y ojalá de el mundo. Felicidades a Diego Naranjo por el detalle de estar como el mejor técnico de América en surf. Bien, Estevita, vamos al último vagón, porque llamemos a Edwin Pérez, el encargado de prensa del BASE de Costa Rica, y que nos va a dar cómo está el detalle. Hoy se juega un partidazo. Tigres de la Carpio tiene la posibilidad de enfrentar, o bien enfrentará en el béisbol al conjunto de AquaWorks. ¿Qué tal, Edwin? Buenos días, gracias por estar con nosotros en Teletica Radio.
3: Buenos días, David, muchas gracias por siempre por apoyarnos y todo. Bueno, contarte que en este momento la AquaWorks se está enfrentando a la Carpio aquí en el Estadio Antonio Escarré. La Carpio, que tiene 7 ganados, 0 perdidos, contra AquaWorks, que tiene 4 ganados y 2 perdidos. La relevancia del partido en este momento es la rivalidad que se ha despertado en los últimos 2 años con estos dos equipos.

0: Y en verdad, pues el juego se las trae, porque bueno, es una rivalidad donde están enfrentándose en este momento el primero contra el segundo, y aunque el partido en sí no define mucho en la tabla de posiciones, sí, lo que destaca es eso, esa rivalidad. La Calpio tiene un equipazo, y no menos el equipo de Aquaworks. De aquí depende mucho, porque ya, digamos, la Calpio, en caso de ganar este partido, ya terminaría la segunda ronda y sería eventualmente con 8 ganados y 0 perdidos, y en el caso de Aquaworks se afianzaría más bien en el segundo lugar, y que posiblemente tendría que verse en unas semifinales contra el equipo que está en tercer lugar, que en este momento es Zetagas. Por el momento, la Calpio está ganando 1-0, estamos en la parte baja del segundo episodio, y ahorita mismo no tenemos a nadie en base por parte del equipo de la Calpio.
1: ¿A qué hora más o menos, Edwin, va terminando el partido hoy de béisbol? ¿Un promedio de hora?
0: Bueno, generalmente este tipo de partidos pueden durar entre 2.5 a 3 horas. Entonces podríamos estar hablando que por ahí del mediodía ya haya finalizado este juego. Digamos, si nos basamos en el promedio de juego, ¿verdad?
1: Muy bien, Edwin. Muchísimas gracias por estar con nosotros. Gracias por el reporte. Ahora más adelante me regala cuánto quedó el marcador Tigres de la Calpio contra Aquaworks. Gracias, Edwin.
0: Con mucho gusto. Hasta luego.
1: Bueno, de esta manera hacemos el cierre. Este tren rapidísimo ha llegado al final, Estevitan, porque vamos a meternos de lleno. Va a la final del fútbol femenino. Se vive por Teletica Radio, así que nos bajamos de este vagón y nos montamos de lleno en el fútbol femenino.

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0: Buenos días amigos de los 91.5 de Teletica Radio. Qué tal placer de saludarlos en esta mañana de domingo. Bienvenidos, bienvenidas. Un camino de 52 partidos. Un camino que hemos vivido por esta señal, por este canal y por supuesto en nuestras diferentes plataformas. Un camino que tuvo de protagonista la Selección Nacional de Costa Rica, que lastimosamente no avanzó desde la primera ronda. Un camino donde la final se repite. Un camino donde España y Corea del Norte se enfrentarán nuevamente para disputar el título de ser la mejor selección femenina a nivel sub-20 en todo el planeta. Las tres veces campeonas, Corea del Norte, la únicamente campeona, el equipo de España. Esto es Teletica Radio y esto es la final del Mundial Femenino de la FIFA Sub-20 de Polonia 2026. Y usted lo vive, lo analiza, lo escucha a través de los 91.5 de Teletica Radio.
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0: Y con equipo completo, generando señal, por supuesto, desde el Estadio Mieleski LKS de Lodz en Polonia, donde se enfrentarán la selección de España, dirigida por David Aznar, y la selección de Corea del Norte, o la República Popular Democrática de Corea, entrenada en este caso por Chon Hak-han. Bienvenidos, bienvenidas, placer de saludarlos. Un servidor, Ian García, quien está acompañándolos, junto con don Esteban Cubero en el Control Master, también, por supuesto, acompañada acá de Adriana Hernández Valverde, quien paso a saludar de una vez. Adri, ¿qué tal? Buenos días. 9:34, equipos haciendo calentamiento. Adri, ¿qué tal? Buenos días, póngale bonito.
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3: Póngale bonito, tómese el yodito.
2: Hola, ¿qué tal, Ian? Muy buenos días para usted, para David, para todos los oyentes. Un placer, como siempre, gracias a Dios por poder estar acá en los micrófonos de la 91.5 de su Teletica Radio con dos de las mejores selecciones del mundo, o las mejores selecciones del mundo, más bien, a nivel femenil. Definitivamente que por algo la República de Corea del Norte ha estado prácticamente que en todas las finales, es el actual campeón de esta categoría sub-20. España quedó unos años atrás hasta el momento, hasta hoy, en septiembre 2026, ha forjado muchísimo sus ligas menores en el fútbol femenino y esto ha dado los réditos para estar hoy donde están las actuales campeonas del mundo en categoría mayor y por supuesto también llegando absolutamente a casi que todas las finales de las distintas categorías del fútbol femenino, y hoy nos vamos a encontrar ante las dos mejores selecciones del mundo. Es una alegría que hayan llegado ambas escuadras porque definitivamente refleja que el trabajo no es casualidad y que los títulos que tienen en estos años pasados no son casualidad, que la única el único motivo más bien por el que ellas siguen estando y levantando copas, teniendo las mejores medallas, teniendo los mejores resultados, es trabajo constante y apoyo, crecimiento y creer en el fútbol femenino, que eso es lo que hace muchísima falta alrededor de muchas ligas del mundo. Ellas creen en el fútbol femenino, sus directivas creen en el fútbol femenino, sus federaciones creen en el fútbol femenino, y por eso hoy están España y Corea del Norte en esta final. Con un dato, por supuesto, demasiado interesante, y es el dato claro que ninguna de las dos selecciones ha perdido en este mundial. Llegan las dos selecciones invictas, como lo son España y República de Corea del Norte, y además de eso, un dato curioso también es que solamente la selección de España recibió una anotación en contra. República de Corea del Norte no ha recibido anotaciones en el dato claro, el internet más rápido de Costa Rica, claro que sí. Así que bueno, dentro de esos datos y noticias que les tenemos a ustedes para este compromiso, y estaremos llevándole más adelante, por supuesto, con el arranque del encuentro a las 10 de la mañana.
0: Abrazo también a David Madrid, aquí acompañándonos, por supuesto, quien tendrá el relato de este compromiso. David, ¿qué tal? Buenos días. Usted estaba desde temprano, mi querido amigo, con una taza del café el yodito.
4: Nos tomamos el café el yodito. Sí, el café el yodito riquísimo hasta ahora, y seco, seco, no hay lluvia hoy.
0: Necesario.

0: obligatorio, no hay lluvia.
1: Muy necesario.
0: Y es que la gente que escucha Teletica Radio y están en la zona capital, y bueno, muchas partes también lejos de la zona capital, ya le digo dónde, ha caído cualquier cantidad de agua. Ayer, aquí en San José no hubo tanto, pero ayer sí, el viernes fue mucha agua. El Pacífico, les cuento, el Pacífico en Punta Arenas, viernes, jueves, nos contaba una señora ayer, hasta tromba hubo, tromba.
2: David, ¿sí? Pero ayer aquí en San José llovió demasiado.
1: Eso le iba a decir.
2: Bueno, nosotros tuvimos partido de la Liga de Ascenso en FUTV, perdón, a las 2 de la tarde. Se tuvo que suspender en el entretiempo porque el aguacero y la rayería eran imposibles.
1: Hora y media, o sea, ¿verdad?
2: Casi. Hora y media se suspendió, pero empezó a llover desde antes de las 3 de la tarde, y yo que me quedé en las zonas aledañas al Collella Fonseca, no dejó de llover hasta, no sé, 9, 10 de la noche. Fueron horas de horas, una cosa increíble.
1: Ahí hay un común denominador, vos sabés una cosa, David Madrid.
2: ¿Quién?
1: Stormy, que llaman.
0: Sí, sí, tenemos una encargada de eso.
1: Ajá.
0: Sí, y sí, de la gente que está muy cerca de los ríos, la gente que está muy cerca de montañas, mucho cuidado, obviamente empiecen a tener sus municiones, ¿verdad? Sus enlatados, su foco, su teléfono bien cargado, alejados un poco de las zonas peligrosas. Mientras tanto, aquí podemos ir calentando con ustedes del fútbol. Les contaba, en Punta Arenas ayer, nos contaba una señora, se vino una tromba, una cantidad de agua y viento que hizo como un tornadito en el océano, y que después de ahí se vino hacia la playa. Curioso en Punta Arenas, pero sin mucho cuidado. Y hoy, con este partido, empezaremos a calentar lo que se viene para la gran final. Buen dato, decía Adriano, de los goles. Es impresionante como Adri, se pueden ver y dimensionar las cuestiones acá en Costa Rica, porque estas selecciones no reciben goles. Y si lo comparamos con Costa Rica, solo uno, que fue contra Colombia, y lo que es la diferencia en niveles. Por ejemplo, Adri, Pau Comendador. Creo que cuando uno hablamos de España, Pau Comendador es referente. Y si hablamos también de selecciones mayores, esta Pau Comendador podría seguir en un nivel mayor, podría haber jugado hasta cuando estaban U15 en la U17. Pero qué diferencia, Adri, el nivel de muchachas en el fútbol femenino.
2: Definitivamente, pero por eso lo decíamos anteriormente, David. Yo creo que ahí en todo eso responde el trabajo que vienen haciendo desde las ligas menores en la formación,
1: sí,
2: que tienen en el fútbol femenino, porque no es lo mismo que ya lleguen a una primera división, a una liga importante, sin tener una formación clara. Y creo que esto es lo que sucede también con ese tipo de selecciones. Incluso tenemos que referirnos, por ejemplo, a Colombia, que llegó a las semifinales. La selección de Italia, más bien Corea del Norte, dejó fuera a Colombia, y la selección española deja fuera a las italianas de esta gran final. Y así como otras, ¿verdad? Podemos hablar de lo de Canadá, de lo de Estados Unidos, que aunque quedó en cuartos de final o en octavos de final, más bien, no le fue tan bien. Hay otras selecciones que poco a poco en el fútbol femenino van tomando preponderancia y van ubicándose en mejores posiciones por eso mismo, por el trabajo que vienen haciendo. Acá todavía nos hace falta muchísimo trabajo y sobre todo mucho interés.
1: Demasiado, demasiado, para dejarlo así, palabra sencilla y con un adjetivo calificativo directo, demasiado. Si uno se pone a analizar los clubes, a ver, no voy a tomar en cuenta los de la República Popular Democrática de Corea, o sea, Corea del Norte, no los voy a tomar en cuenta porque todos son de Corea del Norte por su idiosincrasia tan característica, por ponerle una frase también en este caso, ¿verdad?
0: Para justificar, sí, por qué, sí, son todas de ahí.
1: Exacto, porque Nyeonjang, el Abril 25, el Sobakesu, el Amgron Kang, el Ring Jongsung, el Nyeonjang Women's, entonces todas son de Corea del Norte, no hay ninguna legionaria como nosotros acá conocemos. Si nos vamos a España, al menos en el 11 titular, aquí veo 5 jugadoras del Real Madrid, 3 del Barcelona, 1 de la Fiorentina y 1 de la Juventus, y 1 del Deportivo de La Coruña. O sea, todos clubes de primera división, tanto masculino como femenino, en sus respectivas ligas. Y si nos vamos al banquillo, Atlético Femenino, Barcelona, Atlético de Madrid, Athletic Club, Deportivo de La Coruña, vuelve el Athletic Club, el Alavés, el Barça, la Real Sociedad y el Levante. O sea, todos equipos de primera línea en sus respectivas ligas. Por algo están a como están y por algo llegan a este tipo de instancias, con un escenario que ya la selección de Costa Rica conoce, porque acá jugó sus 2 primeros partidos en el Dato Claro, el mejor internet de Costa Rica con Claro. Claro que sí.
0: Pero te decía, a lo que usted dice, lo que usted compara, la liga coreana entonces es muy buena.
1: El problema es, David, que aquí, dado a lo cerrado que es Corea del Norte hacia el mundo exterior, existen muy pocos datos, existen muy pocos momentos para poder analizar la liga norcoreana. Recordemos que aquí Norcorea existe aislada completamente del mundo, son varios aliados, si nos vamos al ambiente sociopolítico, son varios aliados los que tiene. De hecho, si usted analiza hoy las banderas que existen, al menos en el estadio LKS de Lotsk, van a ser mucho extranjero con bandera de Corea del Norte, como ha pasado en los anteriores partidos. No va a existir una afición. Por ejemplo, lo recuerdo muy claramente, y es algo que a mí en lo personal me ha llamado poderosamente la atención: el mundial mayor masculino que Corea del Norte juega en 2010 en Sudáfrica, llevan afición, llevan, y lo pongo entre comillas, llevaron afición del país norcoreano, pero no eran norcoreanos, eran de Vietnam, eran de China, eran de zonas aledañas, por supuesto que Japón ni Corea del Sur se prestan para esto, dado a su también rivalidad sociopolítica, vuelvo y repito, pero la República Popular Democrática de Corea, en este caso Corea del Norte, tiene ese tipo de prácticas, y según informes de la propia, del propio medio de comunicación estatal de Corea del Norte, le habían ganado a Portugal, le habían ganado en ese momento a las selecciones que enfrentaban en el Mundial. Pues bueno, son cosas que pasan dado a, vuelvo y repito, al hermetismo que existe mundialmente de esta selección de Corea del Norte. Pero bueno, escuchemos protagonistas acá en los 91.5 de Teletica Radio. Escuchemos al técnico de la selección española, a David Aznar, que ha hablado previo a este compromiso. Lo escuchamos de una vez aquí en Teletica Radio antes del inicio del compromiso.
3: Jugamos un partido muy especial para nosotras, volvemos a estar en una final de una Copa del Mundo. Tenemos muchísimas ganas, muchísima ilusión en afrontar este reto. Creo sinceramente que llegan las dos selecciones que mejor han jugado en este torneo, y mañana seguramente sea un precioso espectáculo para todo el mundo que pueda ver este partido. Estamos muy convencidas de nuestras posibilidades, intentaremos representar el fútbol que somos, el país que somos y el talento que tenemos, y evidentemente será un partido entre iguales que seguro será muy bonito para el espectador. Bueno, lo primero que me gustaría decir es que repetir final significa un gran logro, yo creo, para los dos países, demostrando nuevamente el potencial y el talento que se está haciendo en las categorías inferiores. Para nosotras es un privilegio volver a medirnos en una final de Copa del Mundo, en este caso 2 años más tarde, y sobre todo para cerrar una generación que me parece espectacular para el fútbol español, demostrar el crecimiento que ha tenido el fútbol femenino en España. Mañana tenemos muchas ganas de hacer un grandísimo partido, sabemos toda la expectación que hay sobre nosotras, y sobre todo sabemos la confianza que tenemos en todo lo que hemos hecho para llegar hasta aquí. Como dices, creo que somos una selección que llegamos con muchísimo mérito, que no solamente es llegar a una final, sino cómo haces ese viaje, y creo que nosotras hemos hecho un viaje precioso e intentaremos cerrar mañana de la mejor manera posible.
4: Me gustaría que me dijerais un poco dónde están las claves para poder ganar a República Popular de Corea, y sobre todo cómo marcarles un gol, ¿no? Ya que todavía no han encajado ningún gol.
3: Bueno, en cuanto a las claves del partido, como he dicho antes, es un partido muy igualado entre dos grandísimas selecciones. Intentaremos representar el fútbol que hemos hecho en este Mundial Sub-20, un fútbol que parte del controlar el partido desde el dominio del balón, es de generar muchas situaciones en campo contraria y evidentemente hacer sentir incómoda al rival que tenemos mañana. Sabemos la dificultad que tiene, sabemos que es un equipo que llega con 0 goles en contra, y nuestra aspiración y nuestra motivación mañana es hacerles el primer gol en este Mundial. Así que intentaremos prepararnos para ello, hemos analizado al equipo y creo que tenemos las soluciones para intentar hacerles daño mañana.
5: Tanto Corea del Norte y España son potencias mundiales del fútbol femenino. Me ha maravillado su fútbol. Mañana será un estilo de juego asociativo versus el directo. Lamentablemente uno no ganará el mundial. En caso de pasar eso a alguno de ustedes dos, ¿cómo se tomaría la derrota? ¿La tomarían como un fracaso? Más allá de que yo personalmente no creo en esa palabra. Y la otra pregunta, ¿tienen algunas dudas del arbitraje? Esto por lo que dijo el entrenador de Corea del Norte.
3: Bueno, en cuanto a la palabra fracaso, creo que llegar a una final es una palabra que no tiene cabida en esta rueda de prensa. Creo que el éxito, sobre todo en estas edades, es ver cómo se desarrolla el talento, cómo crece el talento y cómo preparamos a las jugadoras para que puedan llegar a nuestra selección mayor, que es el grandísimo objetivo que tenemos todos aquí. Mañana será un partido muy bonito de jugar, muy difícil, se marcará seguramente en los detalles y al final quien tenga ese control de los detalles se llevará el partido. En cuanto al arbitraje, no tengo ninguna duda de que, al igual que ha estado en todo el torneo, sea un arbitraje limpio, igualitario y justo, y así estoy convencido de ello.
1: Teníamos las declaraciones de David Aznar, el técnico de la selección de España, los equipos que están en el túnel, y nosotros de una vez presentamos las alineaciones presentadas por Metrocom, velocidad de otra galaxia. Atención, mucha atención, porque el equipo de la República Democrática de Corea, el equipo de Corea del Norte, salta al terreno de juego de la siguiente manera.
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0: atención, mucha atención, porque el equipo de Corea del Norte salta al terreno de juego con su arquera titular, Yoo Kyung Pak, con el número uno, línea de cuatro defensoras. Por el costado derecho, Ye Kyung Ri, con el dorsal número 5, con el dorsal 17, la capitana de este equipo, Cook Hyun Ri, con el dorsal 17, con el 3, acompañándole en zona medular, Park Jong-jong, con el dorsal 3, con el 15, el sector de la izquierda, Jong-gun-koe, con el dorsal número 15, en la zona medular 5, en esa zona, con el dorsal 19, Un Yang Ro, con el dorsal 19, por el sector de la derecha, la número 11, Ring-jong-choe, esta le hizo estragos a Costa Rica, Ring-jong-choe, con el dorsal número 11, el 8, Ryu Gyeong-so, con el dorsal número 8, 12, para Ryu Min-kang, con el dorsal número 12, y por el sector de la izquierda, cerrando la zona medular, Il Chong Jong con el número 7, atacando la única número 9, a pesar de que utiliza el 6, de vuelta nada más, utiliza el 6, Ok y Pak con el dorsal 6, le repito el 11 del equipo coreano, Jung Jong Pak, Pok Jong Jo, Jae Gyeong Ri, Ok y Pak, Il Chong Jong, Ryu Gyeong So, Ring Jong Choe, Ri Miu Kang, Jong Gum Choe, Go Gyeong Ri, Un Yang Ro, las 11 de arranque del señor Chol Hak Han, quienes se quedan en el banquillo. No me haga repetir el 11, señorita Adriana Hernández. Los cambios sur, siempre sur en Teletica Radio.
1: Los cambios sur, siempre sur en la selección de Corea del Norte. Kyung Mi Cho con el número 18, Ok Ri con el 21, Pon Ri con el número 2, Jong A Kim con el número 4, el número 9 para Su Hong Ri, Jong A Cho con el número 10, Kyung Ho el 13, la 14 con el Il Sing Pak, Chol Ning Jong con el número 16, y Kyung Jong An con la camiseta número 20. Los posibles cambios sur, siempre sur, en la selección de Cho Han.
0: Así está el asunto. Iba a decir otra palabra, pero no. Así está el asunto con la selección de Corea del Norte. Y atención, mucha atención, que el equipo de España, el equipo campeón en nuestro país hace unos años, el equipo de España, la Furia Roja, salta al terreno de juego de la siguiente manera.

selección de España, que salta el terreno de juego de la siguiente manera. Mucha atención, que la selección de rojo, azul y rojo va al terreno de juego con la arquera titular, la dorsal número uno en la selección española, Laia López. Laia López con el uno, línea de cuatro defensoras con el dorsal 7 por derecha, Noé Bejarano con el dorsal 7. En las dos centrales se llama una Silvia Cristóbal, utiliza el 4. Silvia Cristóbal con el 4 y con el dorsal número 12, Aicha, nombre curioso, Aicha Cámara con el dorsal 12. Por el costado izquierdo va la número 2, Noa Jiménez con el 2. Con el 6 en zona medular, la contención, Irune Dorado con el número 6. Con la 10, capitana y casi goleadora, Cristina Librán con el 10. Con el 14, Ainhoa Gómez con el dorsal 14. Y atacan en la selección de España con el dorsal número 20, la goleadora de este equipo español, la goleadora del equipo de la Furia Roja, con 3 anotaciones. Con 3, a ver, sí. A ver. Sí. Con 6, vas bien. 3 más 3, 6, sí, 3 más 3, Pau Comendador con el número 20, con el 16, Rosalía Domínguez con el 16, y con el 19, Alba Cerrato con el dorsal 16. Son las 11 de arranque del equipo español, ya vamos a conocer los cambios, suenan los himnos, los entonan acá en Teletica Radio y los dejamos con los actos protocolarios.

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0: los himnos de Corea del Norte y de España. Nos quedaban pendientes los cambios sur en la selección española. Posibles cambios sur, siempre sur. Mi querida Adriana Hernández, aquí en Teletica Radio.
1: Siempre con usted los posibles cambios sur, siempre sur en la selección de España. La selección de David Aznar. Ana Álvarez con la camiseta número 13. Además el 21 para Lasne Estensoro. Julia Torres con el número 3. Amaya García, la número 5. Elene Gurtubay con el número 8. Marisa García, la 9. Con el 11, Daniela Agotec. Natalia Penalvo con la camiseta número 15. Carla Julia con la 17. Y Celia Segura con la camiseta número 18. Posibles cambios sur, siempre sur en España.
0: Cuarteto arbitral total y completamente femenino y sudamericano. Muy importante. Charlie Straub de Brasil será la referee central, mientras que sus asistentes serán Fernanda Antunes y Ansa, todas de Brasil. La cuarta referee de Uruguay, Anaí Fernández, mientras que en el VAR Telecable, con Telecable tu pasión fluye, Diana Pérez de México y su asistente Ismael Cornejo de El Salvador, junto con Sivarkorn Pugudom de Tailandia, el asistente de apoyo, mientras que la quinta referee también será Dalana Fernández de Uruguay. Así las cosas. Recordemos nada más el progreso que han tenido estos equipos en este campeonato, porque en el grupo F España empezó con victoria contra Nigeria de 2-0, la siguió también con una victoria avasadora 11-0 contra Nueva Caledonia, y curiosamente un equipo asiático, en este caso fue el único conjunto que le pudo anotar a la selección española, porque China le anotó un solo gol a España en la victoria española 3-1. En la ronda de 16, o sea en los octavos de final, venció a Portugal 2-0, en cuartos venció a Brasil 1-0 y en la semifinal venció a la selección de Italia 2-0. Así las cosas con España. Mientras que Corea del Norte, pues bueno, lo de Corea del Norte es diferente. A Corea del Norte la enfrentamos, y digo enfrentamos porque aquí estuvo presente Costa Rica en el grupo B. Primero venció a Portugal 2-0. Le siguió el partido contra la selección en este escenario 4-0 y luego venció Colombia 3-0. En octavos de final, duelo completamente asiático contra Japón, le ganó a la selección nipona 2-0. Luego en Canadá, o más bien contra Canadá en cuartos de final 2-0. Y en la semifinal contra la selección de Colombia se volvieron a enfrentar los... se volvieron a enfrentar las colombianas y las norcoreanas 3-0, quedó ese compromiso al igual que el partido de fase de grupos. Minuto prácticamente para iniciar. España de rojo, azul y rojo, como es tradicional. El equipo de Corea de blanco con ribetes en rojo. El cuarteto arbitral de celeste con negro. Todo listo, todo preparado para que aquí empiece a rodar la pelota. Les hago la pregunta: ¿se atreven a un ganador? ¿A unas ganadoras?
2: Penales.
0: Penales.
1: Uy, es difícil porque las dos llegan muy bien, pero yo me atrevo a decir que Corea del Norte revalida su título.
0: Corea del Norte.
1: Sí. Ustedes digan.
0: Yo digo Corea del Norte también. Sí, revalida título.
1: Y es muy curioso, ¿sabes? Porque en el dato claro también es una revancha que tienen ambas selecciones. Recordemos que en el Mundial Sub-17 del 2024 en Santo Domingo se enfrentaron estas selecciones, sí, donde Corea le gana a España. Y la mayoría de estas muchachas de ambas selecciones estuvieron en esa final. Así que ahora es la revancha, pero en Mundial Sub-20.
0: Exactamente. Y aquí lo dejamos. 10 de la mañana en punto. Suena el silbato y aquí le pone sal y pimienta. Él es de Turrialba para el mundo, David Madrid, por Teletica Radio.

sabores del fútbol. Los primeros 45 minutos que tiene el conjunto de España, uniforme rojo, pantaloneta azul, ante el equipo de las asiáticas, Corea del Norte, uniforme blanco. La primera intención la tiene el conjunto de España. Atención, va al sector derecho con buena velocidad, ataca con velocidad Burditón, no le pudo llegar en el frente de ataque, intentaba Ainhoa Gómez, era más bien Cristina Libran. Ya 10, ya juega en zona media, buscará la transición de pelota de ofensiva a defensiva. El balón que tiene ahora atrás el conjunto de Corea del Norte, apenas en minuto con 17 del tiempo de elegir una formación integral, como es la Universidad Católica de Costa Rica. Juega el equipo de Corea, le roba el balón, va al comendador, va el equipo de España, encuentra con Libran, no le puede llegar otra vez, era Alba Cerrato. El recorte atrás, busca Chou Chongong, el balón por un costado, ataca el equipo Corea, buena presión alta para España, roba el balón, Pau comendador, va Pau, ataca España, le va a pegar, sigue comendador, ingresa al área de emergencia médica, sigue Pau, la marca doble, ya no pudo, le quitaron el balón y ahora tiene la pelota Chou Chongun, despeja el balón, buena presión, buena gana Libran, sigue España, buen duelo, ataca sector derecho, le quitan el balón, se va a escapar por un costado, no se escapa el balón, sigue España, ataca ahora Corea, le mete velocidad, tira un pelotazo, recorta atrás, en zona defensiva el equipo de España que sigue y busca el primer gol, Copelianza, balón sobre zona.

0: Arrancó el partido, Charlie Douglas. 2 minutos, hay acciones. 0-0 el marcador Manzatín.
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0: Y la pelota atrás, otra vez Cristina Libran. La habilidosa toque defensiva juega el equipo de España. Más atrás con Camara.
2: Aquí también hay que analizar, David, si nos vamos a lanzamiento de penales, ¿verdad? Porque se puede alargar. A ver, el empate en el marcador Manzaté momentáneo de 0-0, pero por lo que observamos, Adri, España salió con el cuchillo entre los dientes prácticamente en el comentario del Grupo Mutual.
3: Sí, el comentario del Grupo Mutual. Recordemos que España es una selección, sí, si bien es cierto, tiene muy buenas condiciones, pero es más emotiva, ¿verdad? Se van a ir más hacia el frente en los primeros minutos buscando que la selección de Corea del Norte erre en algún momento. Sin embargo, Corea del Norte tiene un orden y una estrategia tan clara que ellos, sin importar que el rival se le venga al frente, ellas no se salen de lo que traen planeado. Es una selección súper ordenada, una selección que juega de manera muy calcada, así como la mayoría de selecciones asiáticas, así que es algo que ellas prevían. Imaginamos que España saliera tan activo, con tantísima fuerza en esos primeros minutos de estos primeros 45 minutos.
0: Aquí ataca España, el centro por parte de Alba Cerrato, el pase de la muerte queda en corto, recupera ahora Chou Rin Yong, despeja el balón, la pelota queda suelta, vuelve a ganar España todos los segundos balones, luego gana el cuadro ibérico, juega atrás con Camara. La 12, la Rasta, lleva el balón. Toca en corto, busca Camara por la izquierda, donde encuentra ahora con Irene Dorado. Dorado, Irune va, encuentra nuevamente Libran. La número 10 tiene el balón, quita una, bien Libran. Toca atrás, mejor se refuerza con Camara. 12 con el balón. La pelota lo sostiene Aisha. Camara levanta la cabeza, juega con Libran. La Capi, perfil derecho es ahora con Noah. Atención, va España, tira el balón a correr. Ataca Pau Comendador y el recorte atrás por John Pojo. John, el balón sigue por un costado. Ataca al cuadro, las asiáticas, tira el balón a correr. Esta buena para Corea, va con buena velocidad. Tiene que llegar la portera Laia López, atrapa el balón, se deja la pelota en el área. 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
0: Y aquí, atención, va Pau Comedor. Atención, va Pau. Falta. Uy, no sé, Adriana. La falta de Pau Comendador. Le mete hombro, la gente no le gusta. Eso es para revisarlo acá en la cabina.
3: Sí, pero en realidad yo creo que es, a ver, sí es falta, pero más allá me parece que fue un contacto donde ella mete tal vez un poquito más el codo de lo que debía, David, pero no le veo mayor problema más allá de una falta. Quería acotar algo porque me parece un detalle, Ian, bastante importante. Ahora hablaba sobre la goleadora que es Pau Comendador, esta futbolista número 20 de la selección de España, pero la otra goleadora de este campeonato del mundo está en República de Corea del Norte y se trata justamente de Jong Ahn Cho, la número 10, que hoy no está en la titular. Tiene 5 anotaciones, un gol menos que Pau Comendador y hoy la deja en el banquillo el profe. Eso me parece bastante curioso.
2: Aparte, no sería nada raro, Adri, en el comentario del Grupo Mutual que la incluya en el juego a la hora de la segunda parte. Recordemos que contra Costa Rica, que es el partido que más claro tengo de esta selección de Corea del Norte, entraron las dos jugadoras que usted comenta. Tanto la dorsal número 10, en este caso hablamos de Jong Ahn Cho, y también la dorsal número 6 que está en el terreno de juego, Oki Pak. Pero la que más daño hizo fue Pak, no tanto Cho. Ojo, David.
0: Ojo, va Comendador, va España, Pau para gol. Le va a pegar, prepara punta, disparo de vivo, fuera. El remate inversa de Comendador. Con todo John Fokyong. Al final, Adri, el primer susto para el equipo de Corea. Y lo esquina, realmente es total.
3: Y qué velocidad tiene Pau Comendador. Definitivamente por eso es la goleadora de este campeonato del mundo. Pero sí me parece que comete un error y es que tarda muchísimo en rematar. Venía en la marca de Pok Jong Jong, la número 3, esta que vemos en pantalla y que ustedes escuchan acá a través de la 91.5 de Teletica Radio. Pero Pau Comendador traía el balón, transitó el esférico hasta dentro del área y en el momento que tuvo que pegarla hizo una de más. En el comentario, David, Grupo Mutual.
0: Tiro esquina, elementos total, disparo, desvío, fuera.

0: para ver si hacen una anotación en estos primeros 20 minutos, me atrevo a decir, y veremos qué va a suceder con este compromiso donde España, David e Ian es mejor en 8 minutos en el comentario Grupo Mutual.
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3: Ojo a Libran, va Pau Comendador, el balón entre líneas, ataca España para el primero, primer gol Copa Alianza. Sigue España, va el balón al área emergencia médica, es el cabezazo, la botó. Hace rato el centro fue por parte de la 16, Rosalía. El centro, el cabezazo de Alba hace rato. Balón por fuera. 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
0: David, y le voy a contar en el dato claro, porque definitivamente esos son datos claros del internet más rápido de Claro de Costa Rica, y claro que sí, porque lo decíamos, esto enfrenta y este compromiso tiene una sed de revancha. Gran parte de estos futbolistas que saltan a este terreno de juego se vieron las caras en la final del Mundial Sub-17, pero en el 2024, allá en Santo Domingo, donde las norcoreanas, recordemos que se proclamaron campeonas en la tanda de penales. Ahora hablaba usted precisamente sobre la tanda de penales. Igualaron en el 1-1, en el inicial, obviamente en los 90 minutos, y se tuvieron que ir a la tanda de penales, donde en Corea del Norte salió como la selección campeona de este mundial. Así que estaban volviendo a enfrentarse, viéndose las caras en otra categoría, y por eso la sed de revancha que imaginamos, Ian, por eso. Como entra España, ¿sabe? España que no le puede regalar absolutamente nada a esta selección norcoreana.
4: Que recordemos también, Adri, que la selección de España se coronó campeona en esta misma categoría en el mundial que tuvimos aquí en Costa Rica hace unos años atrás, para ser exactos. Por algo es nada más la única estrella que vemos en el escudo de las españolas, que en este momento van en velocidad de la purditón en bandeja de plata, Madrid Díaz.
3: ¡Ojo, ojo! Va España por el centro, atención. Toca el balón, la tiene la 14, busca Ainhoa Gómez, por la izquierda, con en Noah Jiménez, atrás con Cámara, en la 12 domina el balón el conjunto de España, busca el primer gol Copia Alianza, porque aquí para el equipo de España es el ataque, es el momento Cemento Stark, el del Águila, juega el equipo española, juega sector derecho con Noé, busca con Pau Comendador, ataca el conjunto de España, peligro bajo Libran, que buen pasa bola, 1, 2, 3, 4, 6 pases, ataca España, balón central, domina la pelota ahora Noé Bejarano, por la izquierda aperturas con Rosalía, Domínguez Rosalía, regala el balón Rosalía, recupera Corea del Norte, busca por el centro, con es Jong con el balón, la pelota la tiene ahora Hugh Jung Ro con la pelota, quita la marca de uno, juega atrás con Hugh Jerry, la pelota en ofensiva, hace presión Pau Comendador, no se complica el conjunto de las coreanas porque refuerzan con su guardameta Jung Yu Pag, balón por un costado, 11 minutos con 32, al ser las 10 con 12 hora promérica, donde vive la pasión 0-0 en la final, atención, va Corea, busca en velocidad y el recorte atrás por Silvia Cristóbal, la ofensiva del equipo coreano es en la ofensiva, al final no pasó nada Charlie Douglas, seguimos 0-0 en la final de la Copa del Mundo.
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3: En salida juega Laia López, la portera de España, pone el balón encima, el pie encima al balón. Ahí la duerme en un colchón Coruña. La calma, la pausa, juega ahora sector derecho con Noah Jiménez. Jiménez para el conjunto de España, Noah tira el pelotazo, busca Pau Comendador, sigue España, revoluciones altas, va Pau con el balón, la tiene Comendador, juega en zona central, la pelota.

0: tiene atrás, otra vez el conjunto español, domina con Jiménez, Jiménez atrás, el balón central con Silvia Cristóbal, atrás con Camara, 12, atrás con el guardameta, la guardameta Laia López, la ofensiva para el conjunto España, el dominio del balón, las conexiones, telecable, telecable, con tu pasión fluye, por el momento, sigue bien con telecable, le falta más ofensiva, 0-0, 13 minutos de juego.
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0: Muy limpio el juego, Ian. No hay tarjetas amarillas, me parece.
3: Momentáneamente no hay TV.com. Vivir la experiencia de jugar en línea para Corea del Norte ni para España, limpio, limpio. Y en la estadística lagar de todo en un mismo lugar, sin faltas tampoco.
0: Muy limpio entonces, Marceño.
4: Sí. Le doy otro dato, que sí, porque dos de las futbolistas que hoy son titulares en la selección de Corea del Norte, la número 7, hablamos de Il Chon Jong fue la ganadora del Balón de Oro en aquella oportunidad en el 2024 cuando se enfrentaron España contra Corea del Norte en la categoría sub-17. Balón de Oro fue ella, y además
0: ¡ojo a España para gol! ¡El disparo tapó! Portera, el remate, Alba Cerrato, el remate inversa, la parada Juventus, Adri, no había fuera de juego, remate inversa y la parada Juventus, era el gol para España.
4: Sale de manera perfecta, Alba Cerrato, este número 19, que es la que remata de gran manera, pero mejor lo que hace Pac, la arquera, que con su pierna derecha despeja ese balón y lo manda un tiro de esquina en el comentario Grupo Mutual, y se viene un saque de esquina importantísimo, David, para la selección de España.
0: Y guárdeme el dato claro, porque está buenísimo, Adri, tiro de esquina, remata en el tercero para España, en la estadística lagar, balón al primer poste, el cabezazo defensivo, el balón queda suelto. Bueno, cuénteme, Adri, el dato claro, claro que sí.
4: Sí, el dato claro, claro que sí, y le voy a comentar que además de Il Chon Jong, que fue la ganadora de esa bota de oro, ese balón de oro más bien, la que le dio el último penal a la selección de Corea del Norte en aquella ocasión, hace 2 años, en categoría sub-17, fue la número 12, la que hoy porta el 12, Ryung Min Kang. Ella fue que con muchísima tranquilidad hizo el penalti, que significó el triunfo para la tercera corona en el historial de Corea del Norte en esta Copa del Mundo, o en esa Copa del Mundo más bien, femenina sub-17. Veremos si lo repite para esta categoría sub-20. 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
0: 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Sigue, atención, va España. Peligro, tira el balón por un costado. El rechazo atrás por parte de Il Chong Jong. Será saque de banda. 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Lo tenemos todo. Juega España en salidas. 0-0. 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Camara, en salida va España, domina la 12, busca Camara, Aicha se refuerza con su guardameta apenas en 17 minutos, Charlie Douglas, 0-0, faltan goles, Copa Alianza.
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3: David, y en la estadística el lagar de todo en un mismo lugar, porque usted no se equivoca con el lagar. Aquí viendo los números.

0: amigos que nos acompañan, Charlie Douglas, por supuesto.
1: Desde su primer partido, el 19 de abril del 2002, la selección de Corea del Norte ha estado, al menos en los campeonatos femeninos sub-20 de la AFC, de la Federación Asiática de Fútbol, en los altos puestos de los rankings. A ver, del cuarto, tercero, ojo.
2: ¡Ojo, va Corea! ¡Disparo! ¡Tapó! ¡Disparo de Hong y Park! ¡El remate casi de media cancha! ¡Adrián quitó la marca de una! ¡Remató casi media cancha! ¡Era el gol para Corea!
3: ¡Qué locura lo que hace Hong y Park, la número 6! Porque ve un poco adelantada la arquera de la selección de España, Laia López, y lo que hace es rematar de manera potente, de larga distancia. Al final alcanza López, le llega ese balón, pero muy buena intención en ese último cuarto de cancha para la selección de Corea, que viene con otro saque de esquina.
2: El primero, atención al primer poste, le contaba bien, nos contaba a todos en Teletica Real.
1: Sí, siempre con usted, David. Desde su primer partido contra Myanmar en 2002, en abril del 2002, 5-0 quedó ese compromiso. Siempre en los campeonatos de la AFC ha estado en los primeros lugares. Del cuarto no baja. El primer campeonato que disputó fue en la India 2002, que fue el cuarto lugar. Ha quedado tercera en los campeonatos del 2004 y 2009, segunda en muchos campeonatos y campeonas en 2007 y 2024 en Uzbekistán, que fue la última vez que campeonizó este equipo norcoreano. Mientras que en los mundiales siempre ha llegado al menos a cuartos de final. En Alemania 2010, Japón 2012 y en Francia 2018 quedaron en cuartos de final. Cuarto lugar en Canadá 2014, subcampeonas en Chile 2008 y campeonas en Rusia 2006, en Papúa Nueva Guinea 2016 y en Colombia 2024. Ya le cuento por qué se retiró de la copa que se celebró acá en Costa Rica. Tiro de esquina.
2: Porque tiro de esquina, el puñetazo, sigue el cabezazo de Jae-yoon Ri. Le queda el balón a España, monta la contra. Cuéntenos por qué se retiró en ese mundial.
1: El COVID-19 fue el protagonista. Sí. Se retiró de la Copa Mundial Femenina Sub-20 de la FIFA en Costa Rica 2022 por las estrictas restricciones de viaje que habían en ese momento y los temores relacionados, sí, con la pandemia del COVID-19. Recordemos que el gobierno norcoreano mantuvo las fronteras cerradas y aplicó medidas de aislamiento muy severas para evitar contagios dentro del país. En ese momento, tras la ausencia, FIFA le otorgó la plaza vacante a la selección de Australia por su buen rendimiento.
2: Muy bien.
1: En el dato claro.
2: Qué bueno.
1: Claro que sí.
2: Miren de lujo con los datos claros, Adri. Ian, se ganaron un sabor de Café del Valle. Sabor auténtico, Charlie Douglas.
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1: Además, le digo el peor resultado de Corea del Norte.
2: Sin contar el de pandemia, ¿verdad? Sí. Que ahí no tuvo participación.
1: Exacto. Ojo.
2: Ojo a España. Le va a pegar, disparo cruzado, fuera. El remate por parte de Noé Bejarano, el remate cruzado, saque de puerta, repuesto gigante. Y usted tenía otro dato claro, claro que sí.
1: Sí, señor. El peor resultado de la selección de Corea del Norte sucedió en una Copa Mundial de la FIFA 2010, sub-20 femenina, contra la anfitriona, contra Alemania. ¿Sabe cuánto fue el resultado?
2: ¿Cuánto?
1: Yo no lo veo para peor
2: para
1: resultado.
2: Para mí terrible, sería como 4-0, 5-0.
1: 0-2.
3: No.
1: 0-2.
2: Eso es malísimo.
3: Bueno, y es que es
1: ese
3: una...
1: Ese es el peor resultado que ha tenido en toda la historia.
3: Son realidades muy distintas.
1: Totalmente.
3: Lo que uno conoce con nuestro fútbol femenino o con nuestra selección nacional, ¿verdad?
1: Es más, para España fue la misma Alemania quien le generó el peor resultado. Fue un 7-0. Ahí ya uno ve, sí, le fue
3: obviamente
1: fatal, sí, o sea, pero 0-2.
2: Ahí, y hecho que ayer en la transmisión Adri comentaba con Juanca del resultado de Chorotega, que fue primer tiempo 6-0, 10-0 el segundo.
3: ¿Es 10-0 Sporting Chorotega? Sí,
1: con triplete incluido ahí, doblete de Paniagua y uno de Elizondo.
3: Sí, son distancias obviamente muy distintas, muy, ¿verdad?, entre selecciones y clubes, pero que es la realidad de lo que nosotros vemos lastimosamente hoy en día con nuestro fútbol, con nuestra selección. No es que le encaje un 10-0, pero cuando se pierde, en la mayoría de ocasiones también se ha perdido de manera abultada. Este mundial fue un ejemplo de ello, con el 4-1, con el 3-0, así que pues evidentemente ese 2-0 que comenta Ian es un partido cualquiera.
1: El peor resultado de la selección nacional, por ejemplo, fue un 14-1 en 2002, en el femenino sub-19 de la CONCACAF del 2002, 14-1 de Estados Unidos ante Costa Rica.
2: Ojo, va España, ingresa al área, peligro, busca el balón, la tiene nuevamente Rosalía Domínguez, intenta remate, el balón queda suelto, pedía falta, no hubo falta, y la pelota ahora es para el equipo de Corea, juega por el centro, domina el balón, es Il Chong Jong, va con buena velocidad, Purditón, le mete en hombro a Rie Jong Chue, el balón se escapa, el saque de banda, repuestos el trébol para su vehículo, lo tenemos todo, juega Cámara en defensiva, 0-0 la final de la Copa del Mundo sub-20 femenino se vive por Teletica Radio. La gente está metida, quiere el gol, Cope Alianza quiere que caiga un golcito, y el balón la domina España, juega sector derecho, la tiene nuevamente, el balón es Silvia Cristóbal, Cristóbal juega atrás con su portera Laia López, López con Camara, Camara sostiene el balón para España en salida, perfil izquierdo, tira el pelotazo, regala el balón, ataca Corea, peligro, aquí va nuevamente Ji Yeon Ri, tira el balón, le regaló, no entendió la 12, entendió Ryu Min Kang, se volvió, tiró el balón en ofensiva y al final, a los pies de la guardameta española, olé, el balón sigue ahora a favor del cuadro español.
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2: 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Hoy juega Costa Rica Haití. También Haití, Costa Rica, en Jamaica. Hoy juega Haití contra Costa Rica. Sí. En las noticias, el técnico de la CN sigue todavía. A ver qué pasa hoy. Sí. Primero juega el equipo de Corea contra España. Atención, va por la izquierda. Peligro al equipo coreano. Ingresa al área de emergencias médicas. Pero bueno, si la noticia de Fresh Garden es que después de este juego vendríamos con Liga de Ascenso. Luego entraríamos a la previa. Juega Haití contra Costa Rica en Jamaica. Jugarán también jueves y domingo la CL por la Liga de Naciones. 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Sigue la presión para el equipo de las coreanas. Bien, el balón lo sostiene ahora Rosalía Domínguez. Tiene el balón Rosalía. Baila Rosalía el balón. Juega por el centro, tira el balón cruzado, va por el centro, está Pau Comendador sola, sector derecho, le filtra en el balón, va, no entendió Alba hace rato, tiraron muy fuerte el balón, que por el momento, Adri, parece que Corea va tomando un respiro, sale más de la cueva.
3: Sí, es que lo decíamos al inicio, el juego de España era muy emotivo, los primeros minutos se iban a venir al frente con mucha velocidad, con muchísima fuerza, pero no pueden desgastarse completamente al inicio, en los primeros minutos. Lo habíamos indicado, David, y creo que se va cumpliendo, los primeros 20 minutos de la selección de España iban a ser avasalladores, eso es lo que intentó el técnico Aznar con su selección, pero no lograron ningún gol, porque si bien es cierto, Corea del Norte lo que tuvo que hacer fue defender, pero defienden de manera muy correcta. ¡Ojo!
2: ¡Uy, va Corea para gol! ¡Le va a pegar sola! ¡Qué ofipa! ¡Disparo! ¡Se equivocó Adri! ¡Era el remate con zurda! Le pegó con derecha, la mandó al saque de puerta, repuesto gigante, pero estaba sola la coreana.
3: Sí, estaba sola, pero lo decíamos, y para terminar este comentario, Grupo Mutual de la selección de España intentaron muy bien por la banda derecha con Noé Bejarano, lo ha hecho muy bien Pau Comendador también por ahí aparece Alba Cerrato, pero no finalizan las jugadas. España tiene que seguir en la transición del balón por banda derecha, que me parece que es el mejor lugar por donde ha podido ingresar a ese último cuarto de cancha. Cuando intenta hacerlo por la izquierda o por el centro, ya aparecen dos, tres coreanas a marcarlas y es donde pierde el balón la selección europea de manera muy sencilla. Y ojo con esto, David, porque lo decías, ya Corea del Norte va tomando el balón, va tomando la iniciativa, cerrándole los espacios a la selección de España, y es donde vemos un mejor juego de Corea del Norte. ¿Por qué? ¿Y a qué se debe esto? Por el orden táctico que tiene la selección de Corea del Norte, que va a empezar a aplicar a partir de este momento en el comentario, Charlie, Grupo Mutual.
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0: David,
2: señor,
0: ¿cómo se llama la 16 de España?
2: La Rosalía.
4: ¡Ah, qué buena!
3: Rosalía. ¡Ah, no!
4: Vamos.
3: Está muy fino.
0: ¿Cuál?
2: Es que no sé.
0: Es que ahí le tuve que poner así pausa, yo cuál.
2: Ah, no, no, porque sí tiene que. Ahí te la suelta, pero. Ya vamos a ver, es que hay otra que yo me sé, es que me son muy poquitas. Es como la cantante española, así, Rosalía.
0: Sí, sí, sí, sí.
2: Que antes cantaba.
0: Rosalía.
2: Cantaba.
0: Rosalía, la de. La de bizcochito.
2: Sí, pues no, esa no la pongo mucho.
0: Esa.
2: El bizcochito.
0: Esa que suena como a teléfono de juguete.
2: Como los de batería china, sí, sí. Bueno, esa es la Rosalía. Que esa Rosalía cantante fue cantante de flamenco, bueno, ¿no? Que no.
0: Sí, señor. Decir, ¿no? Sí, en sus primeros álbumes.
2: Ah. Y esta 16 es Rosalía Domínguez.
0: Exacto.
2: Ojo, le toca a España, bien. Nos parte la información Café del Valle a esta hora de la mañana. 10:29. Sigue la final de la Copa del Mundo. 0-0. 0-0. Ian, en caso de empate. En caso de empate, sí hay. Hay decisión, porque ahí está el tema de los tiempos extra, pero bueno, primero va el equipo de España, Cámara.
0: Dale cuenta.
2: Rosalía Domínguez, juega Domínguez, toca atrás con Cámara. Enseguida juega el cuadro español, ¿eh? El balón que tiene, sostiene, perfila, sector derecho, donde encuentra nuevamente la conexión con la número 4, Cristóbal Silvia. Silvia va, busca el momento, Cementos Star. Noah Jiménez, sigue Noah, toca el balón por el centro, encuentra Irune Dorado. Cuénteme.
0: Sí hay tiempos extra y hay lanzamiento de penales y se mantiene el marcador en ceros.
2: Bueno, aquí va España, puede caer el gol, le va a pegar Rosalía. ¿Qué hizo Rosalía? La tenía para pegarle, Adri. El ataque la tenía nuevamente Irune Dorado. Bueno, Adri, la tenía Rosalía. Le dio miedo pegarle a Marco.
3: Es lo que hemos hablado un sinfín de ocasiones en 30 minutos en el comentario de Grupo Mutual. Para la selección de España les cuesta finalizar las jugadas. Esa última toma de decisión, si la pego, si la paso, si me acompaño de alguna compañera, es lo que le ha costado tantísimo a la selección de España. De nada le vale a España llevar la posesión de balón, que ha llevado la iniciativa en gran parte de estos primeros 30 minutos, si no saben finalizar las jugadas. Tienen que tener mayor claridad. Creo que también el juego mental y la desesperación de estar en una final y querer anotar y anotar y llegar en tantas ocasiones y no hacerla, le puede jugar en contra a la selección de España. Tienen un gran cuadro, tienen jugadoras que la pueden definir de gran manera, pero tienen que ser más claras en ese último cuarto de cancha. En el comentario, Grupo Mutual, Charlie.
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2: 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El marcador se mantiene 0-0. 31 minutos de juego. Tiempo con 36, 31 con 36, casi llegando al 32, 0 por 0 a la final de la Copa del Mundo Sub-20 femenino que ha pasado por Teletica Radio. Juega Camara atrás, el balón domina el equipo de las españolas, llega a media cancha, levanta la cabeza, Pau está sola por el sector derecho, le pueden pegar un pelotazo, vuelve a moverse Pau, sigue Pau, ahora sí se lanza Pau, ataca el comendador, juega una, quita dos, quita tres, Mau toca por el centro nuevamente con Libran, aquí ataca España, peligro, busca el primero, Libran con el balón, juega Cristina Libran, la capito que en corto ahora con la 6, y Lunes Dorado, perfil derecho, encuentra la conexión con Noa Jiménez, Jiménez atrás con Cristóbal, toda la defensiva de España es completamente una volante llegada, ataca Camara, atrás solamente está la portera española y una a la media cancha, y todas las 8 al frente de ataque, peligro, está buena para el conjunto de España, ataca Dorado, Irune tira el balón al centro, balón con desvío, le queda Pau, Pau toca para atrás y el rechazo atrás por parte de Jun Yang Ro, Ro regala el balón, recupera nuevamente Irune Dorado, encuentra Jiménez, Irune Dorado, sector derecho, domina Irune, ¿qué va a hacer Irune? Se vuelve hasta media cancha intentando sacar el conjunto de Corea, busca por la izquierda cerrada, la jugadora Camara. Camara con el balón, en ofensiva va España, sigue Camara, tocan corto, encuentran a Libran, Libran se equivoca, le quitan el balón, regala el equipo Corea, regala el balón, tiro para atrás, sigue España, encuentran a la 2, el centro de Noa Jiménez, atención, va Rosalía, Rosalía, ¿qué hace Rosalía? Toca atrás, encuentra nuevamente, le roban el balón ahora al equipo española, van ofensiva, peligro, atención, va Corea para gol, va sola, sola, sola, ya la marcaron, sigue, ataca, va a la 6, le va a pegar barrida, le quitaron el balón a la 6 a Oktipak. Al final Adri había fuera de juego y es el sistema que quiere Corea, roba el balón y contragolpe.
1: El pie derecho.
2: Fuera de juego,
3: sí,
2: parte
3: sí,
2: de
3: sí, porque, sí, fuera de juego.
1: Porque ella sobrepasa la línea del medio campo con su pie derecho.
2: Bueno.
1: Muy técnico, pero...
3: Muy técnico, muy tallado, de hecho, sí, también, sí, sí, esa, sí, esa jugada, pero sí, fuera de juego. Pero, David, acá lo que está haciendo Corea del Norte e Ian, un juego muy ordenado, tácticamente ya saben a qué juegan, tienen marca en cada una de las españolas, y en cualquier contragolpe, en cualquier oportunidad que España se descuide, es donde tienen a la número 6, en este caso a Ok Il Pa, para que vaya hacia el frente y pueda terminar las jugadas. Tal vez no hacen el juego más vistoso, pero me parece que sí el más inteligente.
1: Adria, eso súmele también que su línea de 5 medular, con una contención, con dos bien abiertas, como lo son Rin Jong y In Chong en este caso, se complementan. Las dos volantes bajan para formar línea de 6 defensoras en algunos momentos. Tanto Rin Jong acompaña a Ye Gyeon y a Ku Kian aquí en el sector de la derecha, mientras que In Chong acompaña a Chong Gun y a Pok Jong en el sector de la izquierda. Ryu Mi y Ryu Gyeon llegan también a aportarle un poquito más a Oki, en este caso, para tratar de marcar la salida del equipo español, y un Yang ahí en el centro es prácticamente que si hay pelota por ese costado, se va a venir de una vez. Creo que aquí habla con...
3: Variante.
1: Va a haber variante.
3: Con la número 13, me parece, con Kyung Ho, que está hablando el director técnico Shol Han Kang.
1: ¿Tan rápido?
3: Sí, rapidísimo. Es que algo no le gusta. Si bien es cierto, lo decíamos, no es un juego vistoso, es inteligente. Así lo veo yo, porque al final están defendiendo de manera muy correcta, pero creo que el director técnico quiere irse un poco más al frente.
1: Sí, sí, sí, sí. A ver, Marquito, ahora me la toma, a ver con quién estamos hablando. Sí, sí, claro. Me parece que va a haber variante. 35 y medio y va a haber variante. Y sigue España el ataque, David.
2: Por el centro a las 6 va Irune Dorado. Perfila sector derecho donde encuentran a 9 Jarano. Jarano tiene el balón. Tocan corto con Pau. Comendador. Comendador, la de pelo corto. Macha. Toca atrás. Encuentran a Librane. La Capi tiene el balón. Encuentra nuevamente Camara. La 12 la rasta. Tiene el balón. Apertura por la izquierda con Jiménez. Está buena. Va España para gol. El centro va a llegar. Balón al segundo. El cabezazo. En zona defensiva. Despeca la defensa. Arcelor Vital. Ryu Kukian. Al final el balón, la 3 por parte de Pok Jong. El balón se escapó al saque de banda y pareciera que después del despeje de la defensa ArcelorMittal, a cambio para Corea.
1: Sí, va a entrar la número 6. Va a salir la 6. ¿Ves lo que te digo? Va a salir la 6.
3: Vaya cambio.
1: Vaya
3: bien.
1: Cambio, sí. Okipak abandona, ingresa con el dorsal número 13. Kyung Ho. Kyung-ho, porque tiene la K al principio. Kyung-ho, quien ingresa al terreno de juego, quien abandona es Okipak con el dorsal 6, ingresa la 13 Ho en el cambio sur, siempre sur. 37 minutos, primer variante Charlie Douglas del compromiso.
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2: Pero Adri, cambió muy raro en Corea del Norte.
3: Sí, nos extraña muchísimo el comentario de Grupo Mutual porque ya lo habíamos indicado en un par de ocasiones donde la 6, la que sale, Pac, estaba sola en ese último cuarto de cancha. Estaban intentando cualquier contragolpe para encontrarla a ella y que ella se fuera hacia el frente, claro. Ella sola, sin ningún apoyo, le iba a costar bastante, Ian. Y lo que me parece más curioso es que Kyung-ho, la número 13 que ingresa, es la misma posición, es posición por posición. Por el momento, al menos, no vemos ningún cambio táctico en el esquema ahí dentro del terreno de juego, sino simplemente donde estaba posicionada la 6.
1: A eso súmele también, Adri, que en este caso es la primera variante. A ver, es el primer espacio de variantes. También tiene la oportunidad de hacerlo en el medio tiempo y en el segundo tiempo, pero gastar un cambio por gastarlo, porque a ver, no estaba jugando mal, Pac.
3: La única razón es que estuviera con alguna molestia.
1: Sí, exacto, porque es posición por posición, van al mismo punto, y es más, me parece raro que no haya ingresado Jung Choi, que es la goleadora del compromiso, si es posición por posición.
2: O ese que ingresó es demasiado rápido y la van a poner a correr más.
1: Claro, pero ahí hay un problema, David. Podrán mandarla a correr, sí, todo bien.
3: ¿Pero quién la apoya?
1: Porque están defendiendo nueve. La 9 defiende, queda ella sola ahí en zona medular, en la media cancha prácticamente, a tratar de recuperar balones. Muy complicado.
2: Primera falta, Ian, si no me equivoco.
1: Exacto, la primera falta del compromiso, el ser ya 38, ahí no, que llegaba totalmente a destiempo con Kim Jang. La falta, el tiro libre, super batería de la zona defensiva, Charlie Douglas.
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2: Tiro libre, super baterías. Primera falta, Monge. Y aquí vendrá el tiro libre. Atención, este Vitancubero. Aquí hay tensión para el equipo de las europeas. El corazón comienza a latir. Y la única forma para que el cambio sur, siempre sur, sea bueno es que la 13 meta el gol. Y todo el mundo dirá: ah, con razón. Bueno, vendrá tiro libre, super baterías para Corea. Atención, puede caer el primero, que un gol en una final puede ser el triunfo. Atención, aquí le va a pegar el tiro libre. No se muevan, no se golpeen, le dicen a la 15. Le dicen a Chong-gun Choi, porque un golcito puede ser el único en una final. Atención, tiro libre, sector derecho, super baterías, balón al primer poste, el cabezazo. La pelota que suelta y la guardameta atrapa el balón. Se enoja la portera, fue contra su compañera. La parada Juventus, Adri, soltó la portera. Y la 13 es la que estaba cerca del balón.
3: Sí, un error de comunicación en España, me parece, porque llegaba la arquera y su compañera también. Ella no se comunica, la arquera ahí le tenía que decir: voy, agarro la pelota. Y no, la número 4, Silvia Cristóbal, era la que ahí defendía también. La 13 le intentaba llegar de Corea del Norte, la que acaba de ingresar al terreno de juego, es a la que buscan en este juego aéreo en la selección de Corea, no le logra llegar y se pierde una opción bastante clara. Ian, sigue el compromiso de ida y vuelta, me gusta mucho, pero el sabor de las anotaciones es lo que necesita.
1: Sí, el invitado personal, el invitado de este compromiso, el gol Copa Alianza, todavía no llega. Al final fue la número 10, fue Libran la que se equivoca a la hora de comunicación con Laia desde zona defensiva. Muy bien. A ver, el ida y vuelta lindo, sí. El problema es que España tiene la posición de la pelota en demasía y no llega a la última a la última zona del terreno de juego para poder ya marcar el gol Copa Alianza, como le decimos, el invitado del que todo el mundo quiere que llegue, pero momentáneamente en 41 Charlie Douglas, nada de nada, 0%.
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2: Entramos a la recta de los últimos 5 minutos. 0-0 la final femenina del mundo. Sub-20 se cayó, le queda Pau Comendador. Se cayó la defensa, le queda Pau. ¡Disparo! ¡Tapó! El remate inverso de Pau Comendador. Se caía la defensa ArcelorMittal. La varilla de los ticos, se aprovechó Pau. Ahora sigue el ataque Corea por el centro. Toca balón. Encuentra con Ryo Jong-so. Sofi. Que buscaban a Kyung-ho. No le puede llegar Kyung-ho. Ingreso de cambio sur. Siempre sur. La 13-6. Fue el cambio el único a los 35 minutos más España. Busca algo que se acerque al gol Copa Alianza. Y en la estadística del Lagar solamente hay una falta. Moncamón, que le tengo fe. Solamente viene a falta, no hay goles todavía. Estamos en 42 minutos y que España busca presión. Tira el balón con Pau Comendador. Atención, va Pau, Pau. Está resbalosa la cancha, se han caído todas. Pau Comendador con el balón. Domina y tocan corto ahora con las 7. Donde encuentran a Noé Bejarano. Bejarano le quitan el balón. Se va a escapar la pelota por un costado, ¿no? Pues escapa y juega atrás con Irune Dorado. En zona media, Charlie Douglas son 42 minutos. Al ser ya las 10 con 40.

0: 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No hay goles en el marcador, Manzate.
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0: Ojo, se quedó con la portera, disparo, tapó. Horror entre la portera de España y la defensa, le quedó a la 13 a Kionjo, hizo un remate a marco y la parada con la mano derecha, Adri, la portera y la defensa de España chocaron, la pelota quedó suelta y por suerte para las españolas el remate fue malo, se salvó España el primero.
2: Sí, ese remate inverso, morteros, para construirse la selección de Corea del Norte. Ojo, David, porque no es la primera ocasión donde la falla en la comunicación de la arquera de la selección de España, Laia López, con sus defensoras sucede. Ya había pasado hace muy poco con el tiro libre que había tenido la selección de Corea del Norte y ahora de nuevo, cuando llegan a defender, no sabe si le llega primero la portera o le llega primero la defensa. Así que bueno, tienen que hablarlo mejor porque en cualquier momento, con la velocidad de las norcoreanas, le pueden realizar daño por este error que están cometiendo en parte defensiva en la selección de España. En el comentario, David Mutual.
0: Y sigue el ataque para España, atención, 0-0 el marcador, el tiempo. Universidad Católica Costa Rica, 44 minutos. Alguna que meta un gol. Le va a pegar. Atención, Cristóbal. Disparo por encima. El remate escapa, el saque de puerta. Repuesto gigante donde sí hay. 44 minutos con 28. 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
0: Tiempo de reposición, Ian. ¿Cuánto más del tiempo Universidad Católica Costa Rica?
4: Un minutote más en el tiempo de la Universidad Católica de Costa Rica.
0: Un minuto porque solamente viene falta, solamente un cambio. Sí, claro. El balón ha transcurrido muy bien en rectángulo de juego. 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Entonces, un minuto. Aquí hace la jugada el equipo de España. La jugada Mucap, menos banco más voz. La jugada Mucap, menos banco más voz. Sigue por la izquierda. Atención, que está buena. Bala 2. Ataca España con Noah Jiménez. Intentaba hacer la jugada Mucap, menos banco más voz. Y al final la gente aplaude. El balón se escapa por un costado. Ahí saca de banda, reposo el trébol.
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0: Y después de la jugada, Mucap, menos banco más voz, terminó. Primera parte, España 0-0 contra Corea del Norte. Acaba las secciones, Ian. Hay información porque el primer tiempo termina. 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
4: 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Y una vez escuchamos el comentario del Grupo Mutual de la señorita Adriana Hernández Valverde, la única inigualable Teletica Radio, Adri.
2: Siempre con usted al ser las 10 de la mañana con 47 minutos en la hora promérica donde vive la pasión y el comentario del Grupo Mutual. 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Un partido muy cerrado, un partido con buenas intenciones, con dos selecciones que van de ida y vuelta y que nos gusta bastante la dinámica de juego. Ni tan siquiera dejan respirar a David, que hoy es nuestro relator de este compromiso, porque las jugadas van y vienen a cada uno de los marcos. España que arrancó mejor, España que ha sido, en mi opinión, muchísimo mejor porque con mayor ímpetu, con mayor actitud, con mayor velocidad también y fuerza yendo hacia el frente, pero hay un error muy grave que está cometiendo la selección de España y es que a la hora de definir no tienen seguridad, no tienen confianza en este momento para poder definir y creo que eso le ha costado el que el compromiso vaya 0-0 porque la cantidad de...

0: Llegadas a gol, con un total de 8 que ha tenido la selección de España, no ha podido realizar ninguna con mayor peligro hacia la arquera Jung Hyun Park. Y la selección de Corea del Norte, si bien es cierto, ha tenido que defender más, ha tenido que ser muy ordenado tácticamente, ha tenido también que responder con todo lo que ven en el camerino y en el día a día de esta selección de Corea del Norte, que es el orden, ese juego calcado que hacen las selecciones asiáticas en el fútbol femenino, pues se ha impuesto sobre la selección de España, porque si bien es cierto no han podido tocar tantísimo, pero más allá de eso siempre se habla en el fútbol. En el fútbol el conjunto es lo que vale. De nada vale atacar de muy buena manera si cuando te llegan y hay que defender no lo haces de manera correcta. En cambio Corea del Norte, en cada una de sus líneas, me parece que es un equipo aún más completo que la selección de España, porque España es más emotiva, como lo decíamos ya en varias ocasiones. Así que bueno, me hace falta el gol, Ian, en esta primera parte. Yo creo que definitivamente ese sabor, ese ingrediente que es el gol, el Copa Alianza, no ha llegado todavía. No me quisiera ir a la tanda de penales, que sería ya la última opción para definir al campeón de este torneo sub-20 sin ninguna anotación, porque me parece que tienen ambos equipos, ambas selecciones, una muy buena cuota de goleo para que lleguen a la final y nos dejen sin goles. Veremos qué pasa en los segundos 45 minutos. El técnico de Corea del Norte quiso reaccionar con una variante, meterle mayor velocidad en ese último cuarto de cancha, en la zona de finalización, pero bueno, tampoco lo pudo lograr mucho. La verdad es que no hizo ningún cambio táctico, fue por posición por posición, y eso le costó mucho también con el ingreso de la número 13. Así que bueno, tengo toda la esperanza en el comentario Grupo Mutual de los segundos 45 minutos, que sea mejor, pero sobre todo que nos den más emociones en los marcos.
1: Ojalá que así sea. Yo también comparto lo mismo, que tengamos goles, porque es justo y necesario. Vamos al cambio comercial, 10 de la mañana con 50 minutos. 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

0: regresamos desde el escenario Estadio Milesk LKS de Lodz, donde en este momento empatan 0-0 el equipo de España y la selección de Corea del Norte. Partido muy tallado, partido muy cerrado, donde el conjunto norcoreano y el equipo español han llegado cada uno a diferentes espacios del terreno de juego. Vamos a ver, porque el segundo tiempo es presentado por Copa Alianza.
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0: Me parece que sin variantes este compromiso momentáneamente va a iniciar el segundo tiempo, Adri, al ser las 11 de la mañana con un minuto.
2: Sur, me parece que no hay cambio sur, siempre sur en ninguna de las dos selecciones, que nos vamos a ir así con esas mismas 11 futbolistas que terminaron los segundos 45 minutos.
0: Así es.
2: Vamos, o los a primeros ver. 45 minutos,
0: los
2: más
0: primeros,
2: bien.
0: Primeros, sí, porque los segundos van a iniciar, presentados por Cope Alianza. Vamos a ver cómo está este asunto, pero aquí, para describírselos, le pone sal y pimienta el turrealbeño David Madrid en Teletica Radio.

0: últimos 45 minutos que tiene el equipo de Corea del Norte en la final de la Copa del Mundo Sub-20 ante el conjunto de España. Las actuales campeonas son las coreanas, las subcampeonas son las españolas. Y la historia parece que se repite porque parece que va a haber tiempos extra y penales. A ver qué pasa en la final. Ese video por Atlética Radio. El saque de la banda, ojo, le queda la 13. Ataca Corea, intentaba Kyung Jong. Al final el desvío por parte de Camara.
1: Bien llegado.
0: Kong Jong. Balón por un costado. Será saque de banda para el cuadro de las coreanas. Va a correr. Atención. Chong Gung Choe. Va a correr Chong Gung Choe. El saque de banda Kyung Hong. Intenta Hong Kong. Al final el balón llegó a los pies de la guardameta española. Laia López. López atrás, atrapa el balón. Son 46 minutos con 29. Apenas minuto con 30. Segundo tiempo. La final de la Copa del Mundo. Ataca el equipo de España. Busca la jugada, Muka, menos banco, más voz. Ataca España, peligro, balón filtrado, van ofensiva para gol, va España para gol, esa sola, Pau Pau, le puede tocar el balón, disparo, tapó el disparo por parte de la 19, Alba cerrando. Adri estaba sola, Pau comendador al segundo poste, Alba hizo el remate inversa y la parada Juventus de la portera.
2: Otra vez la selección de España llegando de manera muy intensa, iniciando el partido como se debe, porque están jugando una final y creo que la selección de España eso responde a que ellos están de manera deseosas de poder ganar esta final, de poder ganar este compromiso. Eso sí, otra vez digan en qué se equivocan, en la definición.
1: Sí.
2: No saben cómo terminar las jugadas. Esa línea de finalización está matando a la selección de España, que ojo, le podría costar carísimo porque son un sinfín de ocasiones que tuvo una primera parte y ahora arrancando de una vez el complemento.
1: A eso súmele, dijo un amigo, a eso súmele que la marca de las dos norcoreanas venía muy bien, ¿verdad? La llegan a dobletear prácticamente en ese caso a la jugadora de la selección de España, a la dorsal 16, a Rosalía. Llegaba totalmente marcada, nada que hacer con el remate. Y pues bueno, Charlie Douglas, los primeros 3 minutos, 0-0 el marcador.
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0: En salida juega España. Domina el balón Silvia Cristóbal. Cristóbal tiene el pelotazo. Atención que está buena Alba. Cerrato va Alba. Para gol. Bien a la marca. Estaba bien fajada. Pok Jong Jong. El balón le queda nuevamente a Comendador. Ataca Pau Barría. Falta Comendador. Da ventaja al referee. La contra para Corea, atención, va con velocidad Curtito en bandeja de plata, falta la española, no mete falta, Irune Dorado, empujó para atrás, ahí falta Monge, porque a Monge
6: le tengo fe.
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0: Ya se cobró el tiro libre Super Baterías. Le quitan el balón a España. Domina el balón ahora a las 12. Juega Ryu Mikan. Ryu Mikan. Se equivoca en el control. Bien, Ryu Mikan filtra. Ataca el equipo de Corea. No le pudo llegar la 13, Kyung Ho, le quitan el balón, ataca Pau, Comendador marca doble, le quitan la pelota a Pau, balón por un costado, será saque de banda para Corea del Norte, saque de banda, repuestos del trébol para su vehículo, lo tenemos todo, le pertenece el cuadro español, va a correr a 7, correrá Noe, Bejarano, Noe, tira el balón atrás, donde va en salida, montando la jugada, Muka. Menos banco, más voz. Con el número 12 juega Cámara. Aisha. Aisha perfila por la izquierda con Noah Jiménez. Jiménez con Cámara. La 12 en salida para España. 0-0 apenas en 5 minutos de la segunda parte. al set, mi querido Charlie. 11:07, hora promérica, donde vive la pasión, Douglas. Seguimos 0-0 en una final de la Copa del Mundo.
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0: Y la pelota la tiene ahora el conjunto de Corea. El pelotazo, ponen a correr a Kyung-ho. Y la pelota al final se va a escapar con una posibilidad. 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Dígalo, ¿quién cumple años hoy a nivel mundial? ¿Quién cumple años, dice Fresh Garden?
2: Ustedes saben quién cumple años hoy. Por favor, pongámonos de pie todos. Pero absolutamente todos.
1: Yo tengo otro, pero dígase el primero.
2: El gran Francesco Totti.
1: Muy bien.
2: 50 años. Además, es que ahí vimos en redes sociales una gran fiesta, celebración que se le hizo por parte de su familia. No nos invitaron, pero bueno, todo bien. Francesco Totti, el gran

0: 79.
1: ¿Cuánto dolieron?
0: Sí, sí, sí. Esperemos que hoy se aprenda, y lo digo completamente a título personal, se aprenda la lección de los errores que se cometen en el pasado y hoy se ponga en práctica verdaderamente las cosas buenas de esta selección que mostraron en 45 minutos y que se mantenga así, que tenga lectura de juego la selección en transmisión, por supuesto, de Teletica Radio 91.5.
1: Desde las 3, ¿verdad?
0: Desde las 3 de la tarde estaremos en vivo. Aparte de en vivo, en este momento se juega en el Pipil Umaña, partido entre Moravia y Carrillo, también por fútbol femenino. Graciela Araya hace par de minutos marcó el primero de los goles Copa Alianza en ese compromiso. Acá en Polonia seguimos 0-0 entre España y Corea del Norte. Charlie Douglas en la noticia del Mundo.
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3: Bueno, le intentaba Pau, comendador. Otro remate inversa, morteros para construir. Por el momento solo hay un cambio sur, siempre sur en el juego. Fue la 13-6 al minuto 35 del primer periodo para el equipo de Corea. Y después de ahí, muy repetitivo, una copia, todo el juego en 53 minutos con 46 que llevamos, es decir 8 con 50, el tiempo de elegir una formación integral como es la Universidad Católica Costa Rica. 0-0, aquí ataca el equipo de España, montando la jugada Muca. Menos Banco Mabos en salida. La guardameta Laia López tira perfil central. La pelota la domina nuevamente. Era la número 16, Rosalía Domínguez de Rosalía. El balón ahora con Irene Dorado. Dorado perfila sector derecho. Está buena con la 7. Ataca 9. Jarano con Pau. Comendador va Pau. La marca fuerte por Ryumikan. Ryumikan hace presión alta. Donde juega la 6 la española. Domina Irene Dorado. Dorado más atrás con Camara. Juega el equipo español a 0-0. Traslada el balón por zona central. Intenta buscar algún espacio en zona defensiva. Es ahora la 7. Noé Jiménez tira el balón con Pau. Comendador arranca con buena velocidad. No le va a poder llegar Pau. No le llega el balón. Llegó a la banca. Se escapó la pelota por un costado. Al saque de banda pertenece el conjunto de Corea. 0-0. 54 minutos de juego.
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3: Juega por el centro Libran. Desaparecida estaba Libran, la 10 de España. Ya apareció por fin. Falta... Falta sobre Rosalía Domínguez. La falta, Monje, le tengo fe. Vendrá tiro libre, aprovechemos. Charlie Douglas para una. Hay tiro libre para España.
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3: Tiro libre, super baterías. Atención, este Vitancubero. Hay tiro libre para España. Puede caer el gol. Aquí es cuando el corazón comienza a latir. Tiro libre para España. 56 minutos de juego, 0-0. Le va a pegar Rosalía. Atención, el tiro libre. Balón va a ir cuchareado. Atención, saltó Camara, pelota suelta. Rechaza el balón a 11, Rijon Choi. Choi despeja mal, recupera Rosalía. Juega por la izquierda, ataca España, tira el balón a correr, fuera de juego. Había fuera de juego, la encontraron robando terreno cerca del territorio. En el área de emergencias médicas al final, sí había fuera de juego, viendo aquí el VAR, viendo el VAR Telecable. 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Tiro libre, libre en salida para Corea.
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3: Montando la jugada, Muca, menos Banco, más voz. Sigue Pau, comendador. Atrás con Noé, Bejarano. Levanta la cabeza, juega perfil izquierdo con Cámara. Aisha perfila más con Rosalía. Juega Rosalía, perfil izquierdo. Atención que está buena para España. Vuelve a atacar la marca férrea por parte de Rijon Choi. En la defensa, ArcelorMittal.

0: Amarilla de los Ticos. Comendador por el centro con Domínguez. Rosalía con el balón. Filtra el pase. Encuentra el Brand. Ataca España. Peligro. Va con Pau. Comendador. Esta buena para España. Va a enfrentar el marco. Ataca Pau. Ingresa al área. La marcan dos. Sigue Pau. Toca el centro. Balón al primer poste. Balón con desvío. En zona defensiva. Despeja Corea. Tira el balón a correr. Manda la pelota. Un contragolpe que llega a los pies. En la guardameta de España, que otra vez monta el ataque. Va con la izquierda. Por el centro. Juega ahora con Irune Dorado. Dorado para España. 0-0. Apenas en 12 minutos de juego. La pelota tiene el conjunto de España, que busca la perfil. Atención, va a la 7, ataca 9. Jarano va España. Va con velocidad. Curtito en bandeja de plata. Sigue 9. Y le quitan el balón fácil. Bueno, al final, Charlie Douglas, muy débil el ataque por los costados para España. Adri, la pelota no llega a nada. España lo intenta, 0-0.
1: 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Ian, David, definitivamente que esta selección de España es mejor, ha sido mejor en el terreno de juego, pero el no tener claridad en ese último cuarto de cancha, y lo repetimos, creo que somos reiterativos en este tipo de comentario, pero es que es lo único que sucede en el compromiso, porque si hay una selección que me queda debiendo, es la selección de Corea del Norte. Cuando iba a arrancar el compromiso, Ian y yo decíamos que veíamos y que teníamos a favorita, como favorita la selección de Corea del Norte. Yo me inclinaba por eso, porque definitivamente ha hecho un mundial extraordinario, están llegando invictas, están llegando sin recibir anotaciones a esta final del campeonato mundial sub-20, pero es otra selección de Corea del Norte que estamos viendo, otra selección. ¿Por qué? Porque no atacan, porque no llegan, porque están simple y sencillamente esperando lo que hace España y resguardando por completo. Yo no sé si es que Corea del Norte tiene cambios tan revulsivos que a partir del momento que entren van a aplicar otro esquema táctico y se van a ir hacia el frente. Pero al menos a mí sí me queda debiendo mucho en 60 minutos esta selección de Corea del Norte. En el comentario, Grupo Mutual, Charlie Douglas.
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0: Bueno, Ian, me cuento que hoy hay información Café del Valle, hay jornada linda por Teletica Radio hoy es el partido y hay muchos más detalles. Mañana también hay Liga de Ascenso, como los lunes, con Adrián García, Liga de Ascenso.
3: ¿Sí?
1: ¿Nos está escuchando?
0: ¿En serio?
1: Sí, García, un abrazo para García.
0: El oficial de los lunes.
3: Son las 11 de la mañana y entra a las altas de las 3.
0: Ah, él quiere escucharte en el radio.
1: Eso es un amigo. Eso es un amigo.
0: Sí, señor. Bueno, hay noticias.
3: Sí, pero antes le doy una de este compromiso. ¿Sabe quién está en la banda esperando entrar?
0: ¿Quién?
3: John A. Cho, la dorsal número 3.
0: Ah, la goleadora es.
3: Quería postre. No, mi plan de
0: copa. La goleadora del campeonato es.
3: Sí, señor. La segunda goleadora.
0: Segunda goleadora.
3: Es, en este caso, comendador. Pero la segunda goleadora con 5 anotaciones en la estadística de Lagar es la que va a entrar al terreno del.
0: Bueno, ya casi nos da el detalle.
3: Y aquí tendremos al Chiqui Peral terminando este compromiso. Y a las 3 de la tarde, el inicio de la transmisión de Haití contra Costa Rica por la Copa o la Liga de Naciones de la CONCACAF.
0: ¿Y mañana para escuchar a Adrián García?
3: Mañana tendremos Palmares Santa Cruz a las 7 o'clock, a las 7 de la noche.
0: No se lo pierdan, en exclusiva con Adrián García, mañana en la noche acá en Teletica Radio. Qué bueno, Adriancito, abrazo a García. Ahora, aquí ataca el conjunto de Corea, va por la izquierda. Ataca, intenta el centro, no se escapa el tiro de esquina. Herramientas Totten, el balón al saque de banda. Charlie Douglas, saque de banda para Corea.
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3: Cambio en Corea del Norte, abandona con el 12 Ryu Min Kang, ingresa con el dorsal 10, como ya lo comentábamos, Jong Ah Choe. Son las variantes en el equipo norcoreano. Los cambios sur.
5: Siempre soy Charlie Douglas.
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3: Bueno, Adri, en el análisis ya con Corea del Sur, ya con el ingreso de la 10, John A. Choi, ya el equipo de Corea debería proponer un poquito más. Es una final de la Copa del Mundo, Adri. Creo que ya con ese ingreso debería Corea sí o sí atacar.
4: Sí, definitivamente. Y es que yo creo que era lo que hablábamos hace algunos minutos en el comentario de Grupo Mutual, que cuando ingresara esta número 10, John Ancho tiene que verse un Corea del Norte completamente distinto. Lleva 5 anotaciones en 273 minutos que ha jugado en esta Copa del Mundo. No cuenta con asistencias todavía esta número 10, pero sí con 5 goles. Así que acá además está jugando también no solo el campeonato del mundo, se está jugando la goleadora de este campeonato. ¿Será Pau Comendador que recibirá hoy ese título, ese trofeo, o será Jung Ah Cho? Veremos cuál de las dos echó allá en el terreno de juego. Comendador que sigue también y esperando ambas anotar en el comentario de Grupo Mutual, Charlie.
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3: Tiro de esquina, herramientas total para el conjunto de Corea. Atención que en el campo ingresó Jung Ah Choi. Ya que juegan ofensiva, la que da la posibilidad para Corea. Sigue 0-0 el marcador, Manzate. 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Atención, va a cobrar tiro de esquina. Herramientas total para el conjunto de Corea. Levanta la mano una, a ver. Bueno, hay dos ahí en el área. Ahí le llama la atención a las 12. Lo que pasa ahí,
5: ¿eh? A las 12 y a las 2 le llama la atención a Camara y en este caso a la 10, más bien a Choi Jong. Jung Ah Cho.
3: Bueno, tiro de esquina, herramientas total para Corea. Balón al punto penal, cabezazo. Uy, la pelota le queda al defensor. Arsenal Mittal, sigue el ataque para Corea. Falta, falta. Y con razón ingresó la 10, tiro de esquina, casi gol, falta en el borde del área. Sí, es una máquina. Este número 10 y una jugadota. Y al final también la falta sobre la 19, Hu Hyang Ro. Ahí falta Monge, porque a Monge le tengo fe. Bueno, vendrá una buena posibilidad para el conjunto de las coreanas. Hay tiro libre, super baterías en el borde del área. Sector derecho, Estevitan. Falta Monja, Monja, le tengo fe. Atención. Hay tiro libre para Corea. En el borde, al lado izquierdo de la portera. Sector derecho para Corea. Muy cerca del borde del área, emergencias médicas. No es para penal. Le va a pegar Hun Hyang Ro con zurda. La pelota va para adentro. No hay centro. Tiro directo. La zurda le va a pegar Hyun Ho. Atención, tiro libre para Corea. Puede ser el gol. Pasa por encima. Le pegan con derecha. Balón, cabezazo de Pío. Le quedó la 7. Disparo. La pifió. La pifió la 7. Il Chong Jong estaba sola, sola, sola. Adri le iba a pegar con derecha. La pifió y sacaron la pelota.
4: Simple y sencillamente de no creerse. Esta que acaba de perder Il Chong Jong, la número 7 de Corea del Norte. Un tiro de esquina muy provechoso, o más bien donde podían sacarle provecho a la selección de Corea del Norte, y se lo pierden de una manera porque Chong ya no tenía marca, la habían dejado completamente sola. Y es que lo más triste para ella y para su selección es que, como lo decía David en el relato, ella la pifea, le queda el balón y a ella la pifea y se le pierde. Después empieza a dar vueltas dentro del área para, como diciendo, ¿dónde está el balón? Era clara porque ya no le llegaba la portera, ya no le llegaba ninguna defensora. Era clara para el 1-0 a favor de República de Corea del Norte.
5: Sí, pero Camara hace muy bien también a la marca, porque es la que le quita la chance, en este caso a la jugadora Il Chong Jo, para poder marcar. Ojo, David.
3: Atención, va España para gol, disparo, tapó. Bola portera Corea. Sigue España, balón suelto. Toca atrás, le quitaron el balón. Y la presión sigue nuevamente para España. Ataca ahora la 7. Busca el balón. Sostiene 9. Jarano. Jarano retrasa un poco media cancha. Y bueno, cambió el partido. Adri alza en las 11 con 23. Ahora Promérica, donde vive la pasión. Por fin calentó la final. Sigue España, lo va a pegar. Disparo por encima. Bueno, los mejores momentos, Adri, de la final. Pero en este momento, Cementos Stark.
4: En el comentario del Grupo Mutual es que lo que creo es eso, David. Lo que creo y considero es que Corea del Norte necesitaba variantes. Y el cambio, el ingreso de Jong-un Cho, la número 10, le está dando, pues, obviamente, otro aire a la selección de Corea del Norte. Si bien es cierto, España todavía no ha hecho ninguna variante. David Aznar se ha guardado los cambios sur, siempre sur. Pero se está dando cuenta que Corea le está apretando un poco más. Ya son 68 minutos de este compromiso, de este complemento, y ellas saben que conforme va pasando el tiempo en ambas selecciones se va acercando más también el tiempo extra y la tanda de penales. Alargarlo tanto tiempo más, pues le pega un golpe en la parte física a ambas selecciones, y creo que no es algo que quisieran. Quieren terminar. España, sobre todo, me parece, por la intensidad con la que juega en los 90 minutos, irse con el trofeo, irse con esta Copa del Mundo. Pero bueno, veremos qué pasa en el comentario. Grupo Mutual, Charlie.
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3: En salida juega Cámara. John Libran, la Capi. En salida a España, 11 con 25, hora Promérica, donde vive la pasión. 11, vendrán dos cambios para España. Ya se registran dos. Vendrán dos cambios sur, siempre sur para las europeas. Comienza a moverse el banquillo. En cualquier momento, Ian García va a dar el detalle de la estadística legal de dos cambios que va a ingresar para el cuadro de las españolas. Atención, que va Camara. Camara por el centro con Libran. Libran sostiene la pelota. La presión es alta por parte de la 10. La presión es parte de John Achoe. Choe busca la presión para que tenga que España devolverse con su guardameta, Alaya López. Sector derecho domina España. Vendrá, atención, el equipo de las españolas. Vendrán ya casi dos cambios sur, siempre sur para las ibéricas. Atención, que va España, regala el balón, borrado a Corea. Le roba el balón, aquí va Corea, le va a pegar. Tocan corto, se equivocaba a la 8, Ryu Gyeong-so. En el ataque era la buena jugada, Mukap Merman como voz. Le hicieron presión, le quitaron el balón. 25 minutos de juego, Charlie Douglas sigue 0-0. Y no sé, esto tiene una pinta, tiempos extra. Atención, va Pau, rompe línea, sigue comendador, va España, el centro para gol, le va a pegar, disparo, la tapó, tapó la portera Corea, el remate de Alba Cerrato, el remate por fuera, tiro a esquina, herramientas total, Adri, esta era clara, hubo desvío, tiro a esquina para España.
4: Qué locura lo que está haciendo Jung Hoon Park, la número uno de la selección de Corea del Norte. A ella hay que darle la mejor arquera de este campeonato del mundo, porque está salvando a Corea del Norte de, en este momento, al menos, Ian, me atrevo a decir, de no tener dos goles en contra.
5: Sí, Adri, la mejor arquera del campeonato y también la jugadora del compromiso hasta el momento. 71 minutos que tenemos ya en el tiempo de juego de la Universidad Católica de Costa Rica. Ojo.
3: Tiro de esquina, la portera, fácil.
5: Fácil, sola. Fácil, sola. Y la falta de Camara. Creo que se van a venir los cambios. No puede más Cristóbal. Cristóbal, que ha tenido un partido muy físico. Hablamos de Silvia Cristóbal, la defensora del equipo de España. Se van a venir con el 8, Elene Gurtubay, y también Daniela Agote al terreno de juego. Abandona la dorsal número 19, Alba Cerrato, en este cambio sur, siempre sur, que ahí la puedo observar. Y también abandona Cristina Librán, las dos, la número 10 y la número 19 abandonan. Ingresan con el 8 entonces Elene Gurtubay y con el número 11 Daniela Agote. Los cambios sur, siempre sur, Charlie Douglas.
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3: En información, Café del Valle, sabor auténtico, ese apellido que estaba hablando hoy en García, Urtubay, buscamos la vez pasada, es del País Vasco. El apellido del País Vasco, Urtubay, originaria de ahí.
5: Zona de Euskadi.
3: Sí, País Vasco.

0: ¿no? Esa es la parte, por eso es curioso el nombre, el apellido, perdón.
1: Parte de la zona norte que colinda con Francia.
0: Que ellos se declararon un reino, ¿eh? ¿Verdad?
1: Un reino.
0: Es un reinado.
1: Un territorio diferente.
0: Sí. Digámoslo de esa manera. Son españoles, pero tienen su propia organización.
1: Pasa, David, como por ejemplo, vea, en España sucede algo curioso y lo hablábamos ahora con Adri. En España, Barcelona, por ejemplo, Cataluña.
0: Catalán.
1: Ellos dicen ser independientes de España. En el País Vasco, Euskadia, también. En Galicia, que es una zona también muy provechosa y muy rica de recursos, también pasa algo similar. Entonces son situaciones que pasan, mi querido David Madrid, pero todas formando un gran país como es España. Ojo con esto, porque también cae el segundo gol de Moravia contra Carrillo. Yerly Rojas llega totalmente sola, nada más a empujar la pelota. Tenemos la altura del minuto 27 en ese compromiso en las diferentes plataformas, por supuesto la app de TD Max de Televisora de Costa Rica. ¡Ojo!
0: Ataca Corea, le va a pegar con zurdo, disparo. El remate en el área de emergencia médica superó a la defensa ArcelorMittal y la para Juventus. Adri, era para el primero para Corea.
2: Sí, otra vez cerquísima la selección de Corea del Norte, y es que de verdad la intensidad y la dinámica que nos están regalando en este momento tanto España como República de Corea del Norte es lindísima. Un juego de ida y vuelta que en algún momento nos quedaron debiendo eso ahora en el complemento, porque la primera parte nos había brindado, nos había dado esa tónica. Ahora sí, ya saben que el tiempo va pasando, ya saben que muy pronto serán ya los 90 minutos y quieren sí o sí hacer anotaciones, y se vino Ian, la primera tarjeta del compromiso.
1: La primera, taobet.com, viví la experiencia de jugar en línea para Ainhoa Gómez, es la primera del compromiso en la estadística lagar de todo en un mismo lugar. Ojo porque va Corea.
0: Y balón por el centro, así que primera tarjeta amarilla, taobet.com, viví la experiencia de jugar en línea. Atención para el equipo de Corea, balón al área, emergencias médicas, el recorte, la pelota queda suelta, le queda la 10, bien, Irune Dorado y Fion el despeje, el balón se queda suelto, recupera Corea, que apenas ingresó la 10, como comentaba Adrián Hernández. Ahí atacó, más atención, va Pau, roba el balón Pau, va España para gol, Pau, sigue, quita la marca de una, no pudo, muy engolosinada, y la marca por parte de envía el balón al tiro de esquina para el equipo español. 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
0: Bueno, hay tiro de esquina, reventas total. Pertenece al cuadro de España. 75 minutos. En la final de la Copa del Mundo Femenino. Y bueno, bastante gente llegó al estadio Polonia.
1: Sí, señor. Ya le indico cuál.
0: ¿Cómo se llama el estadio?
1: El estadio. Ojo.
0: Ojo, el tiro de esquina le queda a España. De cabeza devuelve la número 11. Intentaba de Daniela Agote.
1: El estadio Mieszki LKS Lodz, de la ciudad de Lodz, en Polonia.
0: Siempre hay bastante presencia de.
1: ¿No? Sí, mucho español.
2: Qué lindo. No está mal, pero
0: qué bonito.
1: ¿Cómo?
2: Qué lindo debe ser Colombia.
1: Ah, sí. Sí.
2: Es un sueño de país por las fotografías que uno ve, por lo que uno puede observar ahora con la herramienta del internet que le facilita a uno observar todo. Polonia es un lugar maravilloso.
0: Claro. 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
1: David, vea, me llama la atención la cantidad de remates que hemos tenido en este compromiso. 15 para España, 5 para Corea del Norte. 4 al marco, momentáneamente para las ibéricas, 3 para las norcoreanas.
0: Pero
1: así estamos. 2 paradas nada más de Yu-Gi-Oh! Pack, sin goles momentáneamente, sí, sin goles. Y en cuestiones de faltas, tenemos 8 para España y 2 para Corea del Norte.
0: Y cuidado que va España, va Pau, disparo, tapó. Paradota en la portera, Yu-Gi-Oh! Pack, el remate Adri de Pau, comendador, era gol. Que parada Juventus hizo la portera Corea.
2: Comendador ya no sabe ni tan siquiera por dónde entrarle, por la derecha, por la izquierda, por el centro. encuentro por absolutamente todas las zonas del área de juego. Y ahí está quien, Yoo Hyun Pak, la número uno de Corea del Norte, la mejor futbolista, como lo decía Ian, de este compromiso, y la que tiene que ser la mejor arquera de esta Copa del Mundo. Se viene España, David.
0: Atención, tiro de esquina, balón suelto, le va a pegar, prepara punta, disparo de vivo, fuera. Balón, el tiro de esquina, a ver, no, saque de puerta, repuesto gigante. Bueno, el portero va a hacer el saque de puerta, es el referee, tiro de esquina. ¿Sí o no? A ver, ¿qué decides? El remate. Y bueno, el balón es tiro de esquina. Tiro de esquina, herramienta total.
1: David, casi, casi, casi no la para la portera. Casi.
0: Como con la yema de los dedos.
1: Sí, con la yema de los dedos, con sus guantes naranjas. Casi no ataja la número uno del equipo de Corea, pero apenitas. Tiro de esquina.
0: Herramientas total para España. Balón con despeje de la defensa ArcelorMittal. La varilla, los ticos. Y Corea tira de atrás. 78 minutos, son 33 minutos ya del tiempo de elegir una formación integral como es la Universidad Católica de Costa Rica. Aprovechemos, Charlie Douglas. 33 minutos, 0-0. Parece que van a tener tiempos extra a la final del fútbol femenino.
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0: Bueno, la final sigue 0-0. Recuerden, hoy juega la Sele. Hoy juega Costa Rica. A las 3 de la tarde arranca la señal en la Información Café del Valle. Sabor auténtico, a las 5 juega la Sele. Sí, sí, hay que calentar, Cubita. Sí, hay que calentar la Sele. A pesar de los pesares, la Sele juega. Recuerden que no es eliminatoria mundialista. El Liga de Naciones, esa parte, pero...
1: pero vale para la eliminatoria.
0: Claro.
1: Y vale para la Copa Oro.
0: Oye, es el honor.
1: Y vale para la Liga de Naciones. Porque Costa Rica tiene que valerse por sí solita. No depende de nadie más que ella en este momento.
0: Y que todos sepan jugar una formación. Dijo el Bocha Batista. Todos los jugadores deberían saber todas las formaciones.
2: Sí. ¿Y el qué? ¿Ah?
0: ¿Y el qué? ¿Y el qué? Qué difícil, ¿eh? Sí, y el que si no, no, bueno, acá es no echarle la culpa al jugador, no echarle la culpa a mi técnico. Entre todos que jueguen, metan goles, ya metieron 3, metieron 4. Hoy podrían quedar goles Copa Alianza. A las 3 arranca la señal, a las 5 el partido. Póngase o no la roja, hoy juega la señal. Apoyar, ahí están, jueguen en Jamaica. Bueno, pareciera que vendrá cambio sur, siempre sur para España, me lo confirma señor Ian García.
1: Pareciera que se vino de una vez, Elia Segura con el dorsal número 18, quien ingresa al terreno de juego, abandona a Ainhoa Gómez, la jugadora del equipo de España. 80 minutos, 0-0, Charlie Douglas.
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0: Pero en el cambio sur siempre sur, se fue la de España, que la única que tiene tarjeta amarilla, tablet.com. La 14. 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Atención que está buena. Ataque el N. Gurtubay. La marca es triple sobre Gurtubay. Quitan el balón a Gurtubay, aparecen coreanas por todo
1: lado. Era lo que yo le decía, David, la línea de 5 en el medio campo, se bajan dos jugadoras a hacer línea de 6 en la defensa. Entonces es imposible, es una muralla impenetrable prácticamente lo de Corea del Norte ahí en zona de defensa.
0: Y ahora, hay falta Monge, porque Monge le tengo fe, le pertenece el conjunto de Corea. En salida sigue 0-0. Sigue 0-0 la final, 37 minutos de juego. 0-0, no hay goles Copa Alianza. Estevitan, aprovechemos, Javi. A ver, Estevitan. Bueno, Estevitan. Bueno, aprovechemos un parcito, Charlie. Y también Douglas Hernández, Estética Radio.
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1: Ojo a Corea, pedían penal. No hay penal para el VAR Telecable. No hay revisión del VAR Telecable. Telecable es importantísimo, pero no hay VAR. Aquí no hay revisión del VAR. Y aquí ataca el equipo de España. Atención que está buena. Va Daniela Agote. Agote va, ataca con velocidad. Furditón en bandeja de plata. Va España. Sector derecho está buena. Quita la marca de una, quita la marca de dos. Baja el balón, retrasa un poquito más. Con la número 7 que intenta el centro. No, a balón al segundo le queda España. El centro, balón con desvío. Y la contra ahora es para Corea. Van 1, 2, 3, 4. Corea con contra 6 de España, sigue Corea del Norte, perfil derecho, muy fuerte el pase, se le va a escapar el balón, no se le escapa el balón, sigue John a Choe, quita la marca de una, Choe quita la marca de dos, se cayó Choe. Le quitan el balón, juega por el centro de España, domina Daniela Agote. Agote con la número 18, Celia Segura. Segura asegura el balón por zona central. Sigue Segura, levanta la cabeza, juega perfil derecho con Agote. La presión es fuerte para el equipo de Corea del Norte porque hace presión en media cancha. No pasa nada, Charlie Douglas. 38 minutos. Y antes de Charlie Douglas, Adri, Ian, ¿sí o no? Tiempos extra, ¿sí o no, Adri?
2: Tiempos extra.
1: Ian.
3: Tiene una cara de tiempos extra.
2: Le pongo la firma.
1: ¿Cubeta? Sí. ¿Tuvilas? ¿Bien?
3: Sí.
1: Sí. Está bien. Bueno.
3: Minor.
1: Minor. Café.
3: Minor.
1: Dos. Charlie. Uno.
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1: Bueno, 11:41, hora promérica, donde vive la pasión. Estamos ya llegando a la recta de los últimos 5 minutos de partido. Aquí está firmado entonces el tiempo de extra. Atención, se cayó la portera. Ataca España, va la jugadora. El final atrapó el balón. Atrapa con la parada Juventus. La portera se cayó. Atacaba España. La portera estaba en el piso. Y al final se lanzó contra el balón. Atrapa la pelota. Y el ataque sigue para España. Todos los balones son para España.
6: Pero vean cómo la baja también, David. Ve el control del medio campo que tiene España en este preciso instante con Irune Dorado. Dorado recibe todos los balonazos largos de Corea del Norte en media cancha, los baja y pone a jugar a España.
1: Y ahora
6: la distribución que tiene es muy buena.
1: No, yo creo que, a ver, Ian, yo creo que Corea llegó a empatar. Corea llegó a empatar.
6: No sé si empatar o tal vez aguantar todo lo que se pueda, Madrid.
2: A mí me parece extraña, de verdad, el planteamiento hoy de la selección de Corea del Norte, cuando siempre ha sido una selección que busca ir al frente de manera muy intensa, o sea, con una dinámica de juego que más bien no deja ni tan siquiera reaccionar a las otras selecciones. Hoy ha sido todo lo contrario. Llegó a esperar que hacía su rival. Llegó a esperar que hacía la selección de España. Y sí, me quedo hoy más con el juego español, que España sí desde el primer minuto salió y reconoció que esto era una final y salió a jugar una final de una Copa del Mundo. Lo de Corea, vuelvo y repito, me queda debiendo muchísimo. Puede que gane, que al final en el tiempo extra, en esos minutos que quedan o incluso en la tanda de penales, saque la casta también de campeonas, pero sí me queda debiendo por lo menos en esos 86 minutos ya de compromiso.
6: A eso súmele que se va a venir variante y sin pack con el 14. Se va a venir al terreno de juego para el equipo norcoreano, la 14. Il Sin Pak va a ingresar al terreno de juego, mientras que don David Aznar dice, pero para allá, para acá. No, hombre, echamos algo.
1: Y,
6: sí.
1: Y no tiene goles en contra, digo usted, Adrián, al inicio, ¿verdad?
6: No tiene goles en contra.
1: Y dependiendo de así, ¿no?
6: Abandonó la número 8, Ryu Kyung-so, en el equipo norcoreano. Ingresa entonces con el dorsal 14, Il Sin Pak.
2: Claro, pero si bien es cierto, no tiene goles en contra, David, pero hizo muchos.
1: Sí.
2: Hizo muchos también, entonces.
1: Y sabe atacar.
2: A ver, sabe atacar y sabe llegarle a los rivales a ese último cuarto de cancha. En la semifinal la ganó 3-0. Contra la selección de Colombia, una muy buena cuota de gol.
1: Y aquí va Corea, el cabezazo, atención para el primero, le queda, le va a pegar, prepara con zurda, la 7, prepara, punta, disparo de vivo, fuera. El remate de Il Chong Song, el desvío por parte de

0: goles. Tiro esquina, herramientas Total Ian. Tiro esquina para Corea.
1: 16 goles, para complementar el dato que estaba dando Adrián en el dato claro. 16 goles hizo la selección de Corea del Norte.
2: No, la más goleadora es España, con 21 anotaciones.
1: Exacto, por las anotaciones que le cometió a Nueva Caledonia, que fueron 11.
0: Ah, 16.
2: Nada más.
1: Nada más y nada menos.
0: Ahí está la diferencia en goles. Sí, claro. Bueno, aquí ataca Corea, se cayó cuando le iba a pegar la 11, Rin Hong Choe. El balón sigue suelto, pertenece nuevamente a la 11, Rin Hong Choe. Choe va por la marca, Pau, comendador, sigue 0-0, 43 minutos. Charlie Douglas. Esto tiene la pinta a tiempos extra.
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0: El tiro libre. Tiro libre para Corea. Le majaron el taco. Vendrá al tiro libre para Corea. Va a ir cuchareado. Está muy largo del área de emergencia de médicas. Mejor toque en corto. Ataca el número 3. Pok Jong Jong. Pok. La pelota la tiene por el centro Corea. Hicieron la falta. Monga Monga, le tengo fe. Ya cobraron el tiro libre. Superbaterías. Atención, va Corea por el centro. Filtran el balón. Y llega la defensa. Aicha Camara tira el balón por un costado. Será saque de banda. Saque de banda que pertenece al conjunto de Corea. Ya de pie toda la banca de España. Ya de pie todas las españolas. Dicen, hay que hacer algo. Se nos puede ir a tiempos extra.
2: Están desesperadas. Y el técnico también.
0: Es que Adri, el combustible para España ya está en reserva. Le queda pero Corea le queda medio tanque.
1: Y no, y le queda un espacio de variantes. Puede meter a 2 jugadoras.
0: Ah, el de tiempo extra.
1: No, no, de tiempo regular, más el de tiempo extra.
0: Ah, España, sí, a 2.
1: Sí, a España. Sí, sí, sí. España tiene 2 tiempos de cambio ya hechos, donde ingresaron Gurtubay y Agote en el primero y Segura en el segundo. Tiene el tercero, que no lo ha aprovechado momentáneamente David Aznar. Todavía falta. Todavía tiene por dónde al menos España ingresar a jugadoras. Pero el problema es cuándo, en qué momento, en el tiempo extra, ahora, cuándo lo va a hacer. Y aquí dice la referee central, no, se acabaron los 5 segundos. Ahí, desde zona ofensiva para Corea del Norte. 2 minutos más, les digo de una vez en la noticia a nombre de Fresh Garden.
0: Pues, acá vendrá el cierre, Ian, Adri, Stevitan, oyentes de Latica Radio. La portera duró mucho en cobrar. Mira el tiro de esquina para Corea. Si mete el gol, se acaba el juego. Tiro de esquina para Corea. La portera atrapó el balón. Uy, iba olímpico la pelota y la portera atrapa la pelota. Está tendida en el piso la coreana Charlie Douglas. Aprovechemos, queda minuto 30 del Mundial.
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0: No hay tiempo de respirar, queda solamente 1 minuto. Si aquí en este momento mete el gol Corea, que tiro de esquina, ya no le va a tener chance para España. Tiro de esquina, 50 segundos por jugar. El tiro de esquina, herramientas Total para el cuadro de las coreanas. Final extrañísima. España dominó todo.
1: Camara ha tenido una, David.
0: Claro.
1: Que gracias a Dios en el bar de Telecable no se han dado cuenta. Pero ha tenido
0: pegas.
1: Ojo. De meter penales. Ojo.
0: Tiro de esquina para Corea. Atención. Desvío. La defensa del cerro mitad. La contra es para España. Tira el balón a Corea. Bien. Recorta Corea. Hace presión alta. El centro le queda a Corea. Cabezazo. A las manos de la portera, 20 segundos. España le piden que tiren la bola arriba. Últimos 15. Dura mucho la portera en sacar. Dura mucho en sacar. Se va a acabar el juego. Vendrán los tiempos extra. La última es para Corea. Tira el balón a correr. Apertura sector derecho. Recorte atrás. Noah Jiménez. Pero en este momento. Se acaban. Los 90 minutos más reposición. 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
0: Y se acaba Adri Ian la segunda parte, como ustedes lo comentaban, tiempo sexto en la final de la Copa del Mundo.
2: Bueno, no pensé que se fuera a ir en el comentario Grupo Mutual este compromiso a tiempos extra. En realidad son dos selecciones que sí, a pesar de que tienen niveles muy parecidos, pero por lo que vimos a España jugar y cómo entró en este compromiso, pensé realmente que iba a ser un compromiso de 90 minutos y resto, pero no de tiempos extra. Jugaremos 15 en cada tiempo extra y si no hacen ninguna anotación nos iremos hasta la tanda de penales, así que esperaremos a ver qué nos brindan estas dos selecciones con variantes, como lo decía Ian, que todavía quedan, y también en la estadística, que no falla en la estadística, el lagar todo en un mismo lugar. Les voy a dar un dato claro, porque ninguna selección ha logrado revalidar el título sub-20 de forma consecutiva. Es un desafío histórico que hoy quieren estas asiáticas, las norcoreanas, buscar culminar ante la vigente campeona de la Euro sub-19. Ninguna selección ha sido dos veces campeona de manera consecutiva en estos mundiales de categoría sub-20 en categoría femenina. Así que bueno, si se cumple el dato histórico, el dato claro, claro que sí, España sería la que va a sacar esta Copa del Mundo, pero podría ser historia República de Corea del Norte. Veremos qué nos van a brindar estas elecciones, don Ian García.
1: Sí, en el comentario Grupo Mutual vamos a ver qué nos pueden dar tanto España como Corea del Norte. En un duelo muy cerrado, en un duelo, vuelvo, insisto, donde la defensa ArcelorMittal, la varilla de los ricos del equipo de Norcorea, ha sido férrea, ha sido durísima, ha sido como pegar con pared prácticamente para la selección española, con una arquera, Jung Kyung Park, que ha sido la protagonista del compromiso. No se cansa de hacer atajadas las paradas Juventus, la número uno del equipo norcoreano, que aquí recibe instrucciones también por el técnico Chol-Hak Han. Vamos a ver, yo sí insisto, para mí ya el tiempo extra, ya sí, aquí uno tiene que cometer o arriesgarse más bien a lo que vaya. O sea, ir a por todas, como dirían las españolas, ir a por todas, ir con todo al ataque, ir y no dejarse nada, arriesgar que esa línea de cuatro en Corea del Norte se convierta en una línea de tres, meter tal vez algún cambio. Cuando aquí se rifan la cancha, gana el equipo coreano, va de norte a sur, de sur a norte va el equipo de España. Pues bueno, vamos a ver, inician estos 30 minutos o van a iniciar estos 30 minutos de mucho vértigo, Adriana.
2: Y me parece que tiene que ser ya un juego más frío, así como son las europeas, jugarlo de manera fría, pensando simplemente en hacer anotaciones, así como son también los asiáticos, que buscan simple y sencillamente un objetivo. ¿Cuál es el objetivo en este caso? La anotación, no puede ser otro. El gol Copa Alianza tiene que llegar para ambas selecciones y es lo que buscan, ya sea y ojalá para ellas, me imagino que no quisieran llegar a esa tanda de penales como sucedió en el Mundial Sub-17 cuando se enfrentaron ambas, sino hacer anotaciones en estos tiempos extra, en estos tiempos suplementarios. Van a haber dos variantes en la selección de España, del profesor David Aznar, que todavía tenía esos dos cambios y que se le abre otra oportunidad, otra ventana por estos tiempos extra. Y lo que me parece sumamente curioso es que sale Pau Comendador, la número 20, la goleadora. Veremos si logra Jong Ahn Cho, la número 10 de Corea del Norte, hacer alguna anotación, porque se le pondría a la par a Pau Comendador, que es la goleadora momentánea con 6 tantos en esta Copa del Mundo, mientras que Cho tiene 5 anotaciones y sí va a seguir en el compromiso.
1: Sí, se va a ir Rosalía Domínguez con el 16 y con el 20 Pau Comendador. Ingresan con el 17 Carla Julia y con el número 9 Marisa García. Los cambios sur, siempre sur en la escuadra española. Va a iniciar la primera mitad de estos complementarios de este tiempo extra, y aquí en Teletica Radio lo narra David Madrid. 91.5, el sabor del gol por Teletica Radio.

0: tiempos extra arrancaron el sabor del fútbol, el sabor del gol, tiempos extra, sigue larga la serie. Acá nos vamos prácticamente hasta las 12:30, si hay penales, 12:40 si hay penales. A ver qué pasa, porque serán dos tiempos de 15 minutos. 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El primer ataque es para el equipo de Corea, atención que está buena, busca velocidad, ataca la 13, busca Kyung-ho, el balón con la marca de la número 12, Camara. El balón al saque de banda, 55 minutos, tiempos extra, 0-0. Ataca Corea, cobra el saque de banda. Malo en ofensiva, el centro, peligro. Aquí tendremos la posibilidad de ver la respuesta de Corea. Sí o sí. En el tiempo extra, Corea debería salir, como lo hizo en el cierre de la segunda parte. A ver si Corea propone o espera nada más de que España lleve el balón. Atención que está buena, atención. Ataca Corea, le va a pegar, disparo. Ilsin Pak, el remate fuera del área, emergencias médicas. El balón muy alta, al saque de puerta, repuesto gigante, donde sí hay.
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0: El balón que sigue para España, balón sector derecho, el recorte atrás por parte de Park Jong-jong para el equipo de Corea. Tira el balón ofensivo, recuerda Kim Jong-chong. Chong con la pelota más atrás, encuentran a Park Jong. Jong tira el pelotazo, busca por el centro. Es ahora el dominio de balón de Joe a Choe. Choe falta, le da ventaja al referee, peligro a España. Atención que está buena, va, le puede pegar. Prepara, apunta el dobleteo sobre la marca de la número 11, Daniela Agoté. Le quitan el balón, juega España otra vez. Busca perfil derecho, el centro. Llega nada, recupera España. La pelota la tiene nuevamente Noé. Bejarano con calma en zona media. Domina el balón, monta la jugada, mero banco más voz. El dominio la tiene ahora Cámara Aisha. Aisha juega sector izquierdo con Noah Jiménez. Tira el balón, ataca España, ingresa al área, emergencias médicas. El recorte atrás por parte de la defensa. ArcelorMittal vuelve a ganar España el balón. Todos los segundos, balón lo sigue ganando España. Escolta el balón que se va a escapar por un costado. Así pasó. Se escapó el balón a la línea lateral. Será saque de banda. Repuesto entre gol.
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0: Balón que roba Corea por el centro. Uy, se equivoca en el control. Bueno, Adri, pareciera que en ese segundo, perdón, en el primer tiempo extra, Corea como que salió un poquito más de atrás.
4: Bueno, es que tienen que hacerlo, David, ya no queda más, ya no queda otra, ya no hay otra oportunidad. Corea prácticamente que esperó los 90 minutos, lo que sea la selección de España, y ahorita acá se está jugando. Es que yo creo que ahorita sí ya lo entendieron, están jugando la final de la Copa del Mundo. Si quieren revalidar el título, es ahorita o es nunca, porque si llegan igual con la misma, ¿qué podemos decir? Con la misma apatía que han jugado todos los 90 minutos a los tiempos suplementarios y a los penales, muy fácil se lo va a ganar España desde la tanda de penales. Veremos también, porque Corea del Norte, yo no sé, Ian, si por aquí se podrían confiar en algo, y es en su arquero, en Pak, que si llegan a la tanda de penales, me atrevo a decir que también va a ser protagonista.
5: Claro, pero aquí entra un detalle, Adri, ¿cuánta gasolina le queda en el tanque a Pak? Porque también, Dave, a pesar de que la arquera normalmente es en el fútbol quien menos roce tiene, pero cuando lo tiene es muy exigente, ¿cuánta gasolina en el tanque le queda a la arquera del equipo norcoreano? No sé si estará cansada, no sé si ya también alguna lesión o algún golpe que se haya podido llevar en las diferentes paradas Juventus que ha ejecutado le haya afectado en cuestiones físicas. Pero bueno, nada más el tiempo no lo dirá, 5 minutos de este primer tiempo extra, Madrid Ligas.
0: Y juega ahora sector derecho España, estamos en la final. Adrián Hernández, Ian García y Estevitan Cuero Cueta, ahí está atrás en los controles. El balón la tiene España, juega sector central, es ahora Camara. España sigue con la misma copia, va, viene, sector medio, domina la pelota, tocan corto ahora con el número 6, Irene Dorado. Irune tiene el control, atrás con Camara.

0: Bueno, otra vez Corea se tiró atrás. Se tiró atrás en zona media. Espera nada más las asiáticas. Douglas, Charlie. No pasa nada. 0-0, primer tiempo extra.
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0: Y el balón que tiene ahora el conjunto de España. Bueno, ya no corren, caminan. España mejor retrasa un poco el balón porque Corea sigue encerrada en la cueva. No salen de atrás. Y España toca en zona defensiva. Es ahora Silvia Cristóbal. Tiene el balón por un costado. Hugo Desvío. La desvió Il Simpac. La número 14 tira el balón por un costado. Al saque de banda. 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Para su vehículo juega nuevamente la 7 y no es Bejarano. Bejarano en ofensiva. No encuentran a nadie porque ese sector era para Pau Comendador. No está en el campo. Ya salió de cambio Sur, siempre Sur. Y la 9 Marisa García. Ingresó por Pau. Comete falta Monje porque a Monje le tengo fe. Muy pasivo. Faltan acciones. El tiempo extra. 6 minutos. Yo creo que las dos quieren penales. 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
0: Y ahora ataca España. Va García, García. No es rápida García. Más rápida las coreanas. 7 minutos casi del tiempo extra en la final de la Copa del Mundo Sub-20. La pelota atrás para el equipo coreano. Domina Yu Jong Pak. La guardameta de Corea. Apertura sector derecho con Kuk Hyang-ri. Ryu con el balón. Ya llega a esa zona media. Distribuye sector derecho con Ji Jang-ri. El balón que llega para Ji Jang-ri. Atención para el equipo de Corea. Busca en velocidad. Velocidad puntitón. Ingresa al área de emergencia médica. Si Camara despeja. Sigue el equipo de las coreanas. Tienen el balón. Tocan en corto. Peligro. Va Corea para gol. Atención. Ingresa al área de emergencia médica. Busca el centro de la barrida. Al tiro de esquina. Tiro de esquina. Herramientas total.
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0: Corea, Corea, grita la gente. Corea, España, España también.
2: ¿Coreana, Corea?
0: Corea, Corea. Así es, coreana, Corea. El tiro de esquina, herramientas totales.
2: Es como cuando dice uno, gana.
0: Tiro de esquina, herramientas. Oh, qué tiro de esquina más malo. Cobró con zurda, picó en el área, salió. Lo cobró mal la 11, Rin Jong Choe. Saque de puerta, repuesto gigante para España, Douglas. Saque repuesto gigante para España.
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0: Estamos en el tiempo extra. Después, señor Ian García, después de ese partido, el Liga y Ascenso.
2: Sí, señor. Sarchi contra Jicaral aquí en Teletica Radio.
0: Y, bueno. Y luego,
2: Grupo A de la Liga de Ascenso. Después la CEL.
0: La CEL. Muy bien. Lindo domingo.
2: La CEL, y oiga, qué alineación, muchacho de Dios.
0: ¿La CEL?
2: No. De aquí.
0: Ah, ¿es de acá?
2: De aquí.
0: Va a ser Arena Hernández, sí.
2: No, la señorita Hernández.
0: Ya terminó su proceso.
2: Ya el proceso. No. El proceso todavía sigue ahí. Hoy está de variante sur, siempre sur. En el arco, el señor Sandoval Pacheco. En la defensa, el señor Adrián García.
0: Sí, el capitán.
2: Eduardo Castillo y Leonardo Cordero Hidalgo. Ahí es el fondo. El que reparte en medio campo. Adrián Méndez Brenes y el delantero Andrés González Rojas.
0: Ah, sí, una delantera grande. Alto
2: y,
0: al frente.
2: El portero que yo me imagino que van a hacer 5 minutos y cambian.
0: El suplente.
2: Carlos Álvarez Granados.
0: Sí. Está para quedar campeón del mundo ese equipo. Bueno, aquí ya son 99 minutos.
2: Copa Chinamo también.
0: Sí, bueno, así que ya lo saben, hoy juega la CELE. Y todos escuchando Teletica Radio 91.5. Y pase lo que pase, mañana a las 9, Teletica Deporte Radio a las 9. Pase lo que pase, tendremos todos los detalles. Y mañana a las 9 de la noche, la platea. Va a estar buenísimo la platea también mañana. En la noche, atención va España, se cayó la defensa. Atención va España, el récord de atrás. Balón por un costado, saque de banda, Adri, bueno. No le veo suspiro a gol a ninguna.
3: David, cuando hablábamos de si firmábamos unos tiempos extra y lo decíamos que sí, yo creo que aquí le firmo de una vez la tanda de penales porque sí se ve, nota un

0: Juego muchísimo más cerrado que los 90 minutos, donde España también se le ha acabado un poco ese aire que tenía, a pesar de que hace las variantes, ingresa hace muy poco, apenas para estos suplementarios, Carla Julia, y también ingresó Daniela Agote, e incluso Marisa García. Se le ve a una selección de España que esa intensidad que tuvo, esa dinámica, esos cambios de juego que tenían para ir hacia el frente, se les ha ido polarizando poco a poco, y yo creo que debe también a que República de Corea del Norte intenta ir un poquito más hacia el frente. España ha sido una selección poco exigida durante esta mañana, por lo menos acá en Costa Rica, ya en horas de la tarde noche allá en Polonia, y ahora que se encuentra con una selección asiática que le exige un poco más, es donde España no se ve a un 100% de buena manera. Así que yo no sé, Ian, usted, pero yo le firmo la tanda de penales.
1: No, yo también le veo una pinta de penales a este compromiso. Son 101 minutos, 11 del primer tiempo extra, en el tiempo de elegir una formación integral en la Universidad Católica de Costa Rica, y no veo por dónde.
2: Y les hago una pregunta: si mete un gol a España o Corea, empata el otro. Porque penales ya lo firmaron ustedes.
1: Ah, no sé.
2: Es que está muy difícil.
0: Y es que ya es otra variable completamente distinta.
1: Exacto, ahí sí. Diría Chibolo, ahí cambia.
2: Es que está la respuesta muy complicada. A ver, bueno, el equipo que ataca es España. Madre, puede que caiga el gol de España más rápido.
1: Positivo, David. La noche es joven en Lodz. Son las 20:05, o sea, las 8:05 claro. De la noche. Entonces todavía hay tiempo. ¿Qué es lo que más sobra?
2: Qué difícil la respuesta. Sí, sí. De un equipo. Pero bueno, final. Aquí va Corea. Atención, puede caer el gol. Copia Alianza. Sigue Ring Jong Choi. Choi va, ingresa al área. Choi quita una, quita dos. Ya no pudo la tercera. Y la roba España, la gente se mete, quiere que caiga el gol para que termine el primer tiempo con victoria a favor de España. Estamos en 12 minutos, quedan 3 para que acabe, y en caso que empaten en el segundo tiempo vendrán los penalitos. Irune Dorado, Dorado atrás, balón detenido, Charlie Douglas está acostado el balón en un colchón Coruña.
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2: 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La número 17, Carla Julia. Julia juega atrás. Es ahora con Noah Jiménez. Busca la conexión. Encuentra bien el espacio. No se ha utilizado el bar telecable por el momento porque las acciones son buenas para cada equipo. Sin embargo, el análisis sigue. Ataca la número 7, Noah Jiménez. Jiménez va a tocar por el centro con Camara. España busca el gol. Copia Alianza. Apertura por la izquierda. Está buena con Noah Jiménez. Jiménez va a tocar en corto. Jiménez dura mucho en tocar el balón. Se complica en salida. Levanta la cabeza, cambia perfil, encuentra ahora Bejarano, Noé Bejarano, apertura sector derecho con Julia Segura, sigue, va, ataca Carla, va Julia, sigue Carla, quita uno, upa, la pica el caño, va con velocidad, ataca España, quita dos, ingresa al área de emergencia médica, ya no pudo con la tercera, era el Simpac, que despeje el balón, queda la pelota en zona media, toca el balón la coreana, será saque de banda para España. Estamos en 13 minutos con 37 de elegir en la formación integral en la Universidad Católica de Costa Rica, 0-0, marcador Manzate, 12:07, hora Promérica, donde vive la pasión.
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2: Atención, va España, le va a pegar, disparo. Meta Yu Hyun Pag, el remate con zurda, Adri podía hacer el gol. Copia Alianza y la portera que vuelve a aparecer con la parada, Juventus.
0: Y en esta ocasión Urtubay, Elena, la número 8 de la selección española, era la que hacía el remate. Me parece que le faltó un poco más de potencia, sí iba en buena dirección, pero la fuerza fue mínima, y ahí estaba muy segura Pag también, la arquera. A la arquera tienen que desafiarla con algún tiro, con algún remate, con mucha potencia, complicado, que no se lo espere, porque si son remates tan sencillos como el que acaba de hacer Urtubay, pues definitivamente Pac va a estar más segura que nunca en el comentario Grupo Mutual.
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2: Oh, aquí va España, sola, disparo, tapón. lo tuvo.

0: pelota para quitarse la defensora de manera muy correcta. Y la tenía que globear, es que se la tira por completo al cuerpo de Pac. Ya sabemos las condiciones de Pac. Pac lo está atajando absolutamente todo. ¿Y qué hace Marisa? Pegársela al cuerpo prácticamente. Claro, así es muy difícil que vaya a ingresar el balón. En el comentario, Grupo Mutualidad 0-0, el primer tiempo extra. En igualdad de condiciones, sin goles, nos tienen estas selecciones. Y veremos a partir de aquí qué sucede. Creo que ya el desgaste físico es notorio, ya las selecciones pues no están rindiendo de igual manera, y el lógico es totalmente entendible, así que yo creo que estos 15 minutos que quedan, pues van a ser simplemente para aguantar.
1: Pues sí, prácticamente va a ser nada más para aguantar cuando se termina ya la primera, los primeros 15 minutos de estos, de este tiempo extra. Adri, yo en serio, y creo que compartimos el comentario Grupo Mutual, yo esperaba un montón más de estos dos equipos. Yo esperaba un montón más. Porque Corea, por ejemplo, y vuelvo a referenciar
0: el. Te referís a más anotaciones,
1: quizás. Sí. O sea, más chances, a ver, chances han tenido, pero más efectividad frente al arco. Eso sí. Más efectividad frente a los 16-50 o a los 5-50. Porque todos los balones han sido al cuerpo de las arqueras. Además, el único remate que tuvo que intervenir por una, así tirándose la arquera, en este caso Yu-Gi-Oh! Pac, fue el remate de Pau Comendador. Nada más, el resto han ido al cuerpo. El resto han ido al cuerpo. O muy tenues, o al cuerpo, o a nada. Pero muy, muy, muy raro lo que pasa hoy en este caso.
0: Yo sí esperaba más, y le voy a decir la razón, el por qué. Y hablamos ahora en el dato claro, claro que sí, de la cantidad de anotaciones que tiene cada una de las selecciones. Y España llegó a esta final de la Copa del Mundo solamente con un gol en contra y con 21 goles a favor. Una gran cantidad de anotaciones a favor. O sea, sí saben anotar, sí saben llegar, sí saben rematar, sí saben definirla de buena manera. Y la selección de Corea no ha recibido ninguna anotación. Y esto se debe mucho a su arquera, Pac. Yo creo que definitivamente hoy nos queda más que clara esta situación. Y con 16 goles a favor, la selección de Corea del Norte. Las selecciones más goleadoras, y en esta final no han podido hacer un tanto.
1: Bueno, y las
0: invictas.
1: Arrancan los segundos 30 minutos, los 15 minutos, más bien los segundos 15 minutos. Y aquí lo narra David Madrid en Teletica Radio.

0: últimos 45, últimos 15 minutos del tiempo extra que tiene el conjunto de España para buscar el triunfo en este mundial y quedar campeonas. Y los últimos 15 que tiene el conjunto de Corea, a ver si pasa algo. Hay tiro libre, super baterías, cobro Corea, le va a pegar cabezazo, tapó. Portera española Laia López, la pelota al final, la tapó la portera Adri, estaba para el gol de Corea.
1: Estaba para el gol de Corea, es que de verdad es la palabra que encuentro, es impresionante que no puedan hacer este tipo de de oportunidades, que no la sepan aprovechar y que terminen en anotaciones cuando venía un tiro libre, estaba prácticamente ya sola de las norcoreanas, era simple y sencillamente que alguien estirara el pie, que estirara la cabeza, que estirara alguna parte del cuerpo para que sí, que alguien haga algo en ese último cuarto de cancha. ¿Cómo les ha costado anotar? Me parece increíble que las dos selecciones más goleadoras hoy nos dejen sin tantos, nos dejen sin goles, Copa Alianza. Bueno, la verdad es que David, sin palabras en el comentario, Grupo Mutual.
0: A ver, en ese dato claro, entonces es fácil. Es el único empate que tienen esos dos equipos en el Mundial.
1: Es correcto, todo lo demás han sido victorias. Y como lo decíamos, y ya lo hemos recalcado en varias ocasiones, solamente España tiene una anotación en contra, pero a Corea no le han hecho ningún gol.
0: Bueno, uy, roba el balón Corea, atención que está buena, busca la 11, intenta Rim Jong Choi. Choi con el balón, toca atrás, hace la conexión con Yu Jung Ro. Ro, filtra el pase, Ro, le quitaron el balón. La baja de pecho, apertura, sector derecho, está buena para el equipo de Corea. Intenta el centro de emergencias médicas, va el cabezazo, le va a pegar, no le

0: Neymar sacando con el bote España. Por fin Corea ataca, por fin se encuentra en ofensiva, están todas arriba las asiáticas. Balón le queda a Corea, prepara punta, disparo, tapó. Laia López, el remate en persa, y el Chong Chong le pega un remate y al fondo, Adri, se está salvando España. Esta es la Corea que queríamos tener.
1: Sí, porque no ha tenido tanta suerte la selección de Corea para finalizar también las jugadas, pero sobre todo porque no tienen tanta fuerza a la hora de cerrar las mismas. Es que los remates que nos ha brindado Corea en esta, en la segunda parte y en los tiempos suplementarios han sido como muy suaves, ¿verdad? Muy endebles, y esto es lo que le ha hecho falta a la selección de Corea, porque el peligro no es mayor. Ojo con esta.
0: Ataca España, cabezazo, tapó. Yuyong Bang, el cabezazo de García, el balón iba para adentro, puso la mano a la portera. Uy, tiro de esquina, tiro de esquina, reventas total una, porque está bueno el partido. Tiro de esquina para España.
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0: Y queda Camara, y queda Camara, falta. Hay presión de balón, hay balón detenido, claro. La 12, se tira al piso Camara, Aisha retuvo el balón. Y al final hay falta indirecta, falta Monja, Monja, le tengo fe.
4: David, y sí, aquí hablándolo con Adriana, yo de él le decía, si ella pudo agarrar la pelota en esta última, hablo de la arquera, de Julian Pack, no, no, porque primero el remate iba muy alto y ella es la más alta de su selección con un promedio muy bajito, de 1.60 prácticamente la selección de Corea en su promedio. Ella es la que sobresale, 1.73 es lo que mide, Adri, la arquera del Pyongyang Women's de Corea del Norte.
1: ¿De dónde?
4: Del Pyongyang Women's de Corea del Norte. ¿Qué? ¿Se llama el club?
1: No, sí está. pero el tema de la estatura en la mujer, pues es todo un asunto, ¿verdad? Pero cuando hablamos del fútbol femenino, no vemos, por lo menos, bueno, nuestro fútbol, evidentemente, siempre la estatura es muy baja, es una estatura baja, promedio de 1.60 m. Y acá la que sobresale es en la selección de España, más bien, Laia López, que sí mide casi 1.80 m, 1.78 m para ser exactos. Sí, es bastante alta. Y en la selección de Corea, lo decía ya de manera muy correcta, 1.73 m, lo de Pak, que es la más alta. Las dos arqueras son las más altas correspondientes para cada uno de sus equipos, de sus selecciones, pero lo de Laia López sí se sale por completo. Y también comparando a las distintas estaturas que vemos normalmente en el fútbol femenino internacional, que no son tan altas.
0: Claro, y la portera de Corea que tiene un resorte, y ojo, hay tiro libre para España, 0-0, 5 minutos, ya está bonita la final, ahora sí hay final, atención, hay tiro libre para España, balón al primer poste, el cabezazo, el balón al tiro de esquina, la desvió Pok Jong Jong, uy, al final le quedaba a España la 3, envía el balón al tiro de esquina.
1: Pero esta es una pregunta, después de este saque de esquina les tengo una pregunta.
0: A ver, café si quiero. Que esta final sea así y que la empiecen de nuevo, sí.
1: Vea lo que llegó.
4: Qué grande, hombre. Don Kenneth Picado.
0: ¿Sito?
4: Conocido como Kenneth Picado. Su nombre es Zorro.
0: Zorro.
4: Muy bien, sí.
0: Tiro de esquina para España, fácil.
5: ¿Qué nos trajo, Zorrito?
0: Sito. Qué rico. Ese es el almuerzo de hoy.
1: Bueno. David, vea, yo les tenía una consulta a ustedes, una pregunta.
4: ¿Con jamón y queso o con otra cosa?
1: Muchísimas gracias a nuestro compañero Kenneth Picado,
4: qué
1: que nos chineó en Teletica Radio. Casi que estábamos firmando los penales. A la tanda de penales, ¿quién la saca?
4: Corea del Norte.
1: Yo digo pues lo mismo, ¿y saben por qué? Por la arquera.
0: Sí.
1: Por Pac.
0: Sí,
4: yo
0: sí.
4: No lo digo por la arquera. Vea, son 22 remates que ha tenido España contra 9 de Corea en la estadística. Perdón que lo interrumpiera, David. Uh-huh. Yo no lo digo por la arquera. Yo lo digo por que España está fundida de tanto llegar.
0: De no tener efectividad en el remate.
1: Claro, pero los penales son otra cosa, ¿verdad? El tema es que España también es la más goleadora. Entonces también ahí viene otro aspecto. Pero el

0: El tema de, o sea, de la gran cantidad de paradas que ha hecho Pac, ahí a mí sí me convencería que es la que va a hacer diferencia para darle réditos a la selección de Corea del
1: Norte. Me hizo falta algo. El duelo en penales de Pau Comendador y la 10 de Corea, de John Achoe. Pau salió. No sé por qué la sacaron, pero bueno. Ojo, aquí va Corea. A ver si puede hacer algo. Ataca a la 7 contra la 7. Le gana el balón la española y despejan. Aquí estamos ya a 7 minutos de los penales. No se despegue Atlética Radio. Sigue Corea, peligro, filtra para gol. Ataca a la 7, el centro, balón para gol, el despeje. La pelota le queda a Corea, el cabezazo suelto, disparo. Y le queda a Choe. Choe prepara, ataca a Corea. El centro, el segundo. La portera se deja el balón. Los aplausos del público. Está bueno, Adri, el segundo tiempo extra.
0: Sí, está bastante bueno, con bastantes emociones, no nos defraudan. Hemos esperado, o dijimos que habíamos esperado mucho de estas selecciones que por momentos tuvieron un gran impasse, y sobre todo en los segundos 45 minutos, pero por lo menos esos tiempos extra les ha, o nos han dado una muy buena impresión. Muchas emociones, mucho peligro frente a los marcos. Y dentro de la noticia Fresh Garden, un mundo de frescura y sabor, les quiero contar también que ayer se efectuó el compromiso por el tercer lugar entre la selección de Italia y la selección de Colombia. Italia no gana nada.
2: ¿No ganó? No la ve.
0: 1-1 quedó el compromiso y en la tanda de penales ganó la selección de Colombia 4-3. El tercer lugar de este campeonato del mundo, sub-20 en categoría femenina para Colombia.
1: Bueno, bien por los americanos, por lo menos en ese punto. Pero bueno, por lo menos, esta selección de Italia por lo menos iba al mundial.
0: Sí, pero no gana nada.
1: Bueno, con las manos vacías de medalla. Y acá todavía no sabemos quién es la mejor del mundo en sub-20. Aprovechamos, Charlie Douglas para una. 9 minutos, quedan 6 por jugar.
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1: Armando España la jugada, boca menos banco más voz en salida, la guarda, meta, juega Laia López, tira el pelotazo, perfil izquierdo, bien en recorte Choe. La pelota queda suelta, ataca Corea, le roban el balón en zona media. El balón la domina Noé Bejarano, la número 7, traslada el balón, ponen el pie encima de la pelota, la acuesta en un colchón Coruña, cámara. Aisha, juega Aisha, cámara, tira el balón, ataca España, peligro, está buena. García va con el balón, devuelve la pelota y ahora es Corea, que van ofensiva, ataca Choe con el balón, quita una, quita dos, toca sector derecho, ataca Corea, fuera de juego. Fuera de juego, la encontraron robando terreno en ofensiva y falta Monge, porque a Monge le tengo fe. Juega rápidamente España, atención que está buena. Va sector derecho, peligro. Ataca Daniela Agote con el control. La domina y toca atrás con Bejarano. El ataque es para España, retrasa con su defensa ArcelorMittal. La varilla los ticos con Cristóbal Silvia, cámara con el control. Traslada el balón de derecha a izquierda, juega el equipo española. Ataca en velocidad, Furtitón en bandeja de plata, está buena para España, atención. Reta corre en la 18, juega Cecilia Segura. Celia va con el control, el taquito elegante entre líneas. Ataca España, ingresa al área de emergencia médica, es el centro a la portera. En la línea se lanzó rarísimo, atrapa el balón y se deja la pelota. La pelota que no llega a nada. 11 minutos. Charlie Douglas, quedan 4. Sabe, huele, tiene aspecto a penal en la final de la Copa del Mundo.
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1: Y la pelota la tiene ahora Corea. Atención, le va a pegar sola. Disparo. Para detenerla, pararla y pegarla. La voló, era para el gol Copelianza.
2: Sí, la voló, pero vuelvo, insisto, ya está llegando más Corea. Ya se nota ese conjunto de jugadoras bravas y se van a venir las variantes, sea para los penales o sea para el cierre del compromiso. Va a meter a 3 jugadoras de una vez el técnico del equipo de Corea del Norte.
1: Y los 2 que le quedan y el cambio.
2: Exacto, y el cambio de medio tiempo.
1: Bueno, Aquí vendrán cambios, Sur siempre Sur. Aprovechamos, Charlie Douglas, aprovechemos para un parcito, pero qué rico, una taza de café, Dudito.
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2: Bueno, les contamos que hay cambio sur, siempre sur en Corea.
3: Sí, señor. Van a ingresar con el dorsal número 2, Pom Ri, con el dorsal número 9, Soo Jong Ri, y con el dorsal 20, Kyung Jong Han. Abandona con el 11, Rin Jong Choe, con el 19, Un Hyang Ro, y con el 15, Jong Gum Choe. Son los cambios sur, siempre sur, las últimas de este concurso.
4: Penaleras. ¿Ah? Tienen que ser penaleras.
2: Sí.
3: ¿Tiene que?
4: Sí o sí.
3: ¿Tiene que? ¿O son demasiado veloces y pueden aportarle algo en estos dos minutos, minuto y medio que queda de tiempo?
2: Porque la 20 es volante, la 9 es delantera y la 2 es defensa. Esa 2 es la que cierra los penales, va a ver. Esa 2 es la que cierra. Sí hay penales, porque ahora ataca España. Atención, minuto y medio por jugar. Ataca la 11, juega Daniela. Ágote. Se encierra en la esquina. Corea con todo arriba. España no quiere penales. La final de la Copa del Mundo es por Teletica Radio. Falta. Falta a favor de España. Esta puede ser buena, Adri. Balón en zona media. La pueden tirar y la cara de Pau Comendador.
4: Se juegan todo, se juegan acá ese trofeo de la Copa del Mundo. Por eso los rostros, David.
2: Claro, un minuto, atención, va a Agote, va a España para gol, el centro, va a cabezazo de Pío, fuera. El frentazo por parte del Ene Gurtubay, la de País Vasco, el balón con desvío. Estiro de esquina, tiro de esquina, repuesto gigante donde sí hay una Charlie Douglas, porque se va a acabar el partido.
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2: Y aquí con la última taza, el yodito, ataca el equipo de España. 20 segundos por jugar, ya no hay ideas. La portera de Corea se deja el balón, la traslada, la gasta, claro, quieren penales. Majó el balón, Pau Comendador en banca.
3: Ya no hay idea, no, ya no hay nada.
2: Ya no hay tiempo.
3: O sea, ya son 120.
2: Y acá terminó. Terminó el tiempo extra. Se acaban los minutos, Adri, Ian. Ahora vendremos hasta el punto de penal.
4: Bueno, y ya decía ahí en el comentario Grupo Mutual, no hay nada, ya solo quedan los penales. 0-0 el tiempo regular de este compromiso junto a los tiempos extra. 0-0 queda España contra la República de Corea del Norte. Esperaremos entonces. Acá sale una futbolista lesionada, me parece que es la número 17, Hook Henry, la número 17, que tienen prácticamente que sostenerla entre varias personas del cuerpo técnico de las asiáticas, porque no pudo más. Están totalmente desgastadas. Ian, vemos a la número 5 también, allí Hyun Ri, la número 5 de Corea del Norte, solicitándole a sus compañeras que les tiren las piernas, que le den un masaje, porque ya no pueden más. El desgaste físico ha sido demasiado grande, demasiado fuerte para ellas, y solo queda la tanda de penales. Acá se define la campeona del mundo categoría superior.
3: Adri, le digo una cosa, usted ve los dos lados de la moneda y es demasiado diferente. España terminó entera los tiempos suplementarios, mientras que Corea del Norte, ya usted bien lo decía, no derrotadas, destrozadas, ese es el adjetivo calificativo, no aguantan, están ya cansadas, arratonadas, están con acumulación de ácido láctico, están con masajes, hay una inclusive que la tuvieron que sacar entre varios, porque ya también el desgaste físico es bastante elevado. Y bueno, la República Democrática de la Gente de Corea tendrá estos lanzamientos de penales para coronarse bicampeón, o España encontrar la segunda estrella después de la conseguida en Costa Rica 2020.
4: Y lo habíamos dicho también en el dato claro y en la estadística, el lagar que no falla, porque todo está en un mismo lugar. Ninguna selección ha logrado revalidar el título sub-20 de forma consecutiva.

0: recordando que hace un año en Colombia, en el 2025, sí, precisamente fue donde Corea del Norte quedó campeona de esta categoría.
1: 1-0 contra Japón.
0: Sí, correcto, resultado. Sí, que fue contra Japón, que fue una final asiática en el 2024, fue precisamente, no sé por qué dije 2025. No ha logrado revalidar ninguna selección el título sub-20 de forma consecutiva, así que esperaremos a ver si logran hacer historia en esta ocasión.
1: Se han dado de la siguiente manera los títulos en esta competición: Estados Unidos en Canadá 2002, Alemania en Tailandia 2004, Corea del Norte en 2006, Estados Unidos en Chile 2008, Alemania siendo local ganó en 2010 ante Nigeria, Estados Unidos revalidó el título en 2012 en Japón, Alemania volvió a quedar campeona en Canadá 2014, en Papúa Nueva Guinea las norcoreanas nuevamente levantaron el cetro en 2018, Japón fue quien quedó campeón en ese momento en Francia 2018. En el 2020, en la que se iba a celebrar en Costa Rica y Panamá, se canceló por el COVID-19. Luego, 2 años después, en nuestro país, España quedó campeona en ese compromiso que se dio en el Estadio Nacional de Costa Rica. Inclusive, recuerdo el compromiso a Salma Parayuelo, que fue una de las mayores jugadoras de ese mundial. En Colombia, lo decía usted, el 1-0 de Corea del Norte contra la selección de Japón, y ahora España contra Corea del Norte.
0: Bueno, todo listo y preparado, ya ahí hablaban también para definir quién es quién, la selección que luna más hermosa ya en Polonia, la selección que va a arrancar la tanda de penales, así que veremos cuáles van a ser las elegidas también, con todo el ritual por parte también de República de Corea del Norte. Sabemos que son muy educadas, que tienen una cultura hermosísima también, y un ritual que hacían en el centro del campo, en un círculo, junto a todo el cuerpo técnico, mientras que las españolas también pues conversando entre ellas. Me parece que va a tirar primero Corea del Norte, porque vemos a Laia López que se coloca en el marco, prácticamente ya la arquera de la selección de España, y así que David, los micrófonos de los 91.5 de su Teletica Radio son suyos para que nos relate esta tanda de penales que definirá a la campeona sub-20 en categoría femenina allá en Polonia 2026.
2: Ya no hay más tiempos, no hay opciones, aquí es el penal, no hay forma, otra forma de decidir, aquí vendrá la campeona o la nueva campeona o la del torneo anterior, que va a repetir. Le dice la referee a las dos porteras sobre la línea, indicaciones claras sobre la línea, no se adelanten o por lo menos un pie o algo pegadito a la línea para poder ser válido en caso de una parada. Correcto, Adri, tirará primero Corea, la que en primer ingresó de cambio en minuto 35. Vendrá Kyung Ho, penales. Atención, Estevitan, aquí empieza la tanda de penales. Hay tensión en Corea, hay tensión en España. Primer penal, Kyung Ho, al fondo, Laia López, va a pitar la referee. Pita la referee, Corea de primera, disparo.
0: Tremenda, Laia López le va bien porque lo tira a la derecha del marco, precisamente donde está la arquera española, y aunque le va bien, ella pensó que iba a ir un poco más baja, pero no. Kyung Ho lo que hace es tirarla a ese sector bastante alta e imposible para Laia López cuando se va a venir a España para el primer penal.
3: Marisa García será la primera penalera en este caso para la selección española contra Yu Kyung Park de Corea del Norte.
2: Acá hay el primer gol Copia Alianza en todo el juego, no hubo gol Copia Alianza. Aquí sí, la 9, la que tuvo la opción para sentenciar el juego y la pegó por abajo. Le va a pegar la 9, Marisa García. Y la portera de España se acercaba a dar indicaciones. Le dicen, hágase para atrás. Atención, le va a pegar España. Prepara, punta, disparo. ¡Gol! España abajo, Adri, el empate 1-1 en penales.
0: Una confianza tremenda, rastrero ese tiro de Marisa García, esa número 9, que

0: ya lo decías, falló una muy clara en el partido, en el compromiso, pero ahora el penal sí llega con muchísima seguridad y totalmente que engaña a la arquera de Corea del Norte, que se tiró hacia el otro lado. Vendrá el segundo penal para la selección de Corea y me parece que es la 10, la goleadora Jung Ah Choi, la número 10, para ver si hace esa anotación, para ver si tantos goles que ha hecho en la Copa del Mundo valen la pena hoy en esta final.
1: Bueno, también ingresó de cambio, ya que estaba como salvadora del partido. Choi, Jung Ah Choi, el segundo. Atención para Corea. Aquí puede tomar ventaja o bien aprovechar España. Atenta, la portera algo le dice a Choi. Me va a pegar, disparo, tapó. Tapó la española, falló la 10. España tapó el penal.
0: Muchos goles de Choi. 5 en esta Copa del Mundo, siendo la segunda goleadora de esta Copa Mundial, pero cuando llega el día de la final, cuando llega el momento decisivo de tirar un penal en la final de la Copa del Mundo, lo falla y duele. Para Corea del Norte eso duele, eso sí, tengo que rescatar también lo que hace Laia López, porque las aguanta, Ian, las observa y le va muy bien a las pelotas.
2: Definitivamente, vendrá la dorsal 18 para España, Celia Segura.
1: Otra que también hizo ingreso de cambio, le va a pegar Celia. Mirada tensa, Celia Segura, al fondo, la portera de Corea, prepara, punta, disparo. Ahora España se encuentra arriba.
0: Bueno, ¿Celia Segura?
2: ¡Uy, Adriana!
0: ¿Qué?
2: Por donde le pasó la pelota a la arquera.
0: Sí, lo que pasa es que igual la tira muy bien. La tiran con mucha fuerza. El remate que hacen las españolas son muy buenos. Zipac me parece que intuye que va hacia ese lado, por eso se tira hacia ese lado, pero el remate era mejor y sobre todo con mucha fuerza. Se viene el tercer penal para Corea del Norte, lo está ganando en este momento España 2-1.
2: Omri al terreno de juego.
1: Otra también que ingresó de cambio, es la tercera que ingresó de cambio, de las últimas que ingresaron. Omri, la 2, si lo mete, empata la serie. Si lo falla, España puede adelantarse. Ponri, Corea para el segundo. Le va a pegar, disparo. Se empata la serie, Adri, pero ahora sigue España.
0: Sí, sigue España también, que podría ponerse ya al frente. 3 penales para la selección de Corea del Norte, 2 que ha hecho de manera efectiva, mientras que viene el tercero a favor de la selección de España, que podría ponerse al frente porque ya Segura y García la han hecho. Acá es donde Pac, si nos dio gran compromiso y paró absolutamente todo, aquí es donde tiene que seguir haciéndose grande.
1: Bueno, el tercero para España. A ver, le va a pegar con zurda. ¡Gol! ¡Gol de España! Carla Julia, también de cambio, el 3. Para el equipo España, 3-2 en la tanda de penales.
0: Las 3 que han hecho la tanda de penales en la selección de España han sido cambios. Han sido jugadoras. Marisa García ingresó, Celia Segura había ingresado como el tercer cambio y Carla Julia había sido la cuarta. Creo que los cambios que tenía el profesor Aznar no solamente era para dar réditos en los segundos 45 minutos, no lo alcanzaron de esa manera, sino pensando ya en la tanda de penales.
2: Ilchong a pegarle.
1: Ilchong, atención, evitan. Ya cayeron 5 goles, copia Alianza. Ilchong, si lo falla, complica. Ilchong le pega a Corea, disparo, gol. Y empata la serie.
0: Bueno, y empata la serie, pero siempre a favor la selección de España, o podría ponerse más bien al frente porque viene la cuarta oportunidad para las españolas. Bien, rematan. Yo creo que las norcoreanas lo han rematado de muy buena manera. No han sido remates suaves, no han sido remates débiles, pero a Choi, lastimosamente para ellas, pues Laia López se la adivinó. Eso es lo que sucede. Se viene el cuarto penal a favor de la selección española. ¿Quién se viene?
2: Y puede ser el definitivo.
1: A ver,
2: la 11.
1: La 11. Le va a pegar

0: El cuarto, Adri, el cuarto para España, a un penal de ser campeonas.
1: Y qué seguras, qué tranquilas lo hacen, qué fácil lo hacen ver las seleccionadas de España. Me parece que Pacman, porque falla.
2: Es que se vendió, Adri.
1: Sí, o sea, no adivina ni tan siquiera un penal la arquera de la selección de Corea del Norte, pero me quedo con la tranquilidad y con la seguridad y confianza que rematan las españolas.
2: Vendrá la 14 ahora.
0: Bueno,
2: sin pack.
0: Ese es el quinto penal.
2: Sí, señor.
0: Si lo falla, se van. Le va a pegar. Prepara, punta, disparo.

0: España, 4-3 en penales. Anotó Marisa García, Daniela Agote, Julia Carla, Celia Segura. Campeonas, Adri, campeonas, campeonas. El equipo, la selección de España.
1: Bueno, y España que su título en la categoría sub-20 llega ese título y revalido también, no en categoría sub-20, pero recordemos que son las vigentes campeonas del mundo en la categoría mayor femenina. Así que lo hacen en fútbol femenino, lo hacen en fútbol masculino, lo hacen cuantas veces quiera la selección de España. Bien, bien la selección de España. La verdad es que hay que darle algo demasiado importante a Laia López. Laia López, la arquera de la selección de España, donde tuvo ciertos remates en el segundo tiempo, sobre todo, de la selección de Corea del Norte, y respondió de muy buena manera Laia López, pero qué mejor que lo hizo en la tanda de penales, con una seguridad. Y nosotros hablábamos de que había que darle a PAC la mejor arquera de este campeonato del mundo, pero no. Creo que cambio de opinión y cambiamos de opinión, porque lo que hace Laia López es darle la Copa del Mundo, entregarle a sus compañeras. Ustedes hacen su juego, ustedes hacen los penales, ustedes hacen los remates de manera correcta, pero yo voy a estar ahí también para detener las acciones de la selección de Corea del Norte. Y Laia López, lo que hace hoy, hacerse más grande y con esto darle el título a la selección de España, que son las campeonas y que ganan absolutamente todo.
2: Adri, es que no tan solo fue una ocasión, fueron dos, y las dos iguales, abajo a la derecha de ellas. Abajo a la derecha de ella, específicamente lo de Laia López. Y aquí me lo dice Cristian Sandoval, lo han ganado todo, en todos los niveles, tanto masculino como femenino, lo han ganado todo. Todo lo han ganado. Es la segunda estrella en la historia de la selección femenina sub-20 del equipo de España. Recordemos que fue campeona en Costa Rica 2022. Igual, invicta. Y nada más le marcaron dos anotaciones en esa ocasión. Aquí, una sola. Y la cara de alegría, por supuesto, que tiene este equipo de España es significativa. Adri, llevan siendo campeonas europeas desde el 2022. Han pasado por República Checa, por Bélgica, por Lituania, por Polonia y por Bosnia y Herzegovina. Y han campeonizado. A eso súmele en Inglaterra 2017 y en Suiza 2018. Y si se quiere ir más atrás aún, en Finlandia 2004. Han sido campeonas de los campeonatos femeninos sub-19 de la UEFA. Es una cosa, Adri, impresionante lo de estas selecciones.
1: Sí, y solamente recibieron una anotación, ya lo decías anteriormente, Ian, también en esta, una anotación en contra en esta Copa del Mundo. Creo que respaldan sus números absolutamente para ser hoy campeonas en esta categoría sub-20. Es la selección más goleadora con 20.

0: 21 tantos, llegando a la final como la selección más goleadora. Ahora no hacen anotaciones en este compromiso, pero respalda eso, respaldados además por la goleadora absoluta de esta Copa del Mundo, que es Pau Comendador. 6 anotaciones tiene la española, la número 20 de esta selección ibérica. No solamente ganaron la Copa del Mundo, sino también se está dejando el trofeo. Me parece que la mejor arquera que tiene que ser sí o sí Laia López y la gran goleadora del Campeonato del Mundo.
1: Adri, y con la celebración de el fin del mundo, la canción que suena ahí de fondo, se nota verdaderamente la alegría de las chicas españolas. Se nota en demasía, se nota alegría, se nota muy bien. Se nota la contentera prácticamente en la selección de España. Si nos vamos del otro lado, lágrimas, evidentemente. Sí, señor Sandoval, dos mañana, ¿no? Sí, dos con Chile para llevar, diría mi querido Eduardo Castillo. 4-3 finalizó este partido, 4-3, donde España tuvo la mayoría del tiempo, tanto la pelota, los remates, las llegadas, en fin, tuvo todo el equipo español para hacerse más grande de lo que ya es. Y aquí nosotros vamos a esperar nada más a la premiación, Adri, vamos a esperar por supuesto todo lo que sucede. Y ya también
0: encanta,
1: aparece
0: sí,
1: en
0: me,
1: Google, sí.
0: Me encanta en Google porque abre uno la página de Google, hagan ustedes el ejercicio y salen las banderas y el juego de pólvora, las banderas de España, obviamente el juego de pólvora en color rojo y amarillo, celebrando este campeonato sub-20 de la selección femenil española. Qué lindo, de verdad, que todo se complementa, todo se une. Y es que hoy son campeonas del mundo. Cuando llegaban, iban después de que pita ya el final y pues gana la selección de España, llega Ana Álvarez y Alazne Estensoro, las dos arqueras suplentes de la selección de España, y se funden en un abrazo con Laia López, y lágrimas obviamente iban y venían, claro. Que hasta uno le da sentimiento, uno que no es español, pero están siendo campeonas del mundo estas chicas de 17, 18, 19, 20 años, y hoy están dejando en la historia de España la segunda estrella en esta categoría.
1: Adri, y si nos vamos a los datos en general de esta selección de España y de este Mundial Sub-20 de Polonia, la selección de España es la que más pases completó, con más de 33.800 pases. La que más centros concretó también, con más de 1.880. La que más goles concedió, pero primero escuchemos a David Aznar, el técnico español.
2: La generación se lo merecía. La verdad que súper contentos, muy emocionados, muy, muy contentos por ellas, porque es un grupo de verdad increíble. Es un grupo irrepetible, no solamente por lo que hacen en el campo, que todo el mundo lo ve, sino por lo que hay detrás. Son unas chicas fantásticas que se lo han dejado todo, han competido increíblemente bien. Son un grupo que se lo merecía. Se lo merecieron hace 2 años, no pudo ser, los penaltis se lo quitaron. Yo creo que el fútbol ha sido justo y se lo ha devuelto.
3: ¿Sufrido el partido de hoy?
2: Sí, sufrido. Sabíamos que podía pasar. Hemos tenido ocasiones, no hemos sido capaces de hacer el primer gol. Era un partido entre iguales, lo dije en la previa. Creo que los dos equipos hemos llegado siendo muy superiores en este torneo. Y al final, pues por suerte, nos lo hemos llevado nosotras.
3: ¿Cómo está David, que debutaba hace un mes en un Mundial y ahora se va como campeón?
4: No les puedo pedir más. Me han dado todo felicidad desde que llegué el año pasado. Me han hecho campeón de Europa, me han hecho campeón del mundo. Muy agradecido, de verdad, y a toda la gente que está conmigo, que me ayuda en el día a día, a sus familias que han venido hasta aquí para apoyarlas, a toda la gente que nos sigue desde España, de verdad, infinito agradecimiento y muy ilusionado y muy contento por ellas.
1: Ahí teníamos al técnico español, David Aznar. Les decía, para concretar los datos, claro que sí, más pases, más centros, más goles. En un total, en este caso de la selección de España. España hizo más centros en toda la competencia, con 3.199. Y aquí habla la protagonista.
5: Es que me quedo sin palabras. Este equipo se lo merecía, el fútbol nos debía una. Encima en penaltis, creo que no hay mejor manera de ganar. Estamos súper contentas y de verdad que este equipo me deja sin palabras.
3: Ha sido un partido muy competido, se ha decidido, como dices, en penaltis. Y tú protagonista.
5: Bueno, al final todo es estrategia, cada parte del fútbol es importante, la zona de los penaltis también la habíamos entrenado. Yo...

0: segura de que me iba a parar más de uno. Las jugadoras confiaban en mí y al final eso se siente. Y nada, ansiosas por celebrar.
1: Y el estadio entero coreando, animando a España, ¿cómo os habéis sentido arropadas?
0: Súper arropadas. Al final es un mes fuera de tus casas, fuera de tus familiares. Que vengan aquí algunos padres y tanta gente apoyando a España. Es un lujo. El partido parece que ha sido en España en vez de en Polonia y eso se agradece un montón.
1: Ya la última, dijiste que no te iban a marcar ningún gol y te vas sin marcar.
0: El equipo, hemos hecho un gran trabajo atrás, sabíamos que era el equipo más difícil, el segundo que más goles llevaba en todo el torneo, iba a ser un partido complicado, lo ha sido, y yo al final las promesas las cumplo.
2: Teníamos a Laia López, la arquera del equipo de España, ahí en la entrevista Flash. En las estadísticas de este partido, 23 remates a marco del equipo español, 7 directos, 1 offside, 8 corners, 18 faltas recibidas, una tarjeta amarilla, pero es significativo lo que ha hecho la selección española. Es muy importante, por supuesto, lo que ha hecho este combinado ibérico en la noticia, en nombre de Fresh Garden, un mundo de frescura y de sabor. Vaya abrazo que tuvieron estas jugadoras, estas protagonistas, mi querido David Madrid, en la noticia a nombre de Fresh Garden, un mundo de frescura y de sabor. España campeona del mundo en nivel sub-17, en nivel sub-20 de Polonia 2026.
3: Sí, es que qué bonito, bien. O sea, el fútbol femenino aquí se ha apoyado mucho. Es una celebración muy linda. Obviamente, deporte es deporte, independientemente de su género. Se disfruta el 100% de la misma manera. Pero, ya ustedes lo comentaban, el ahogo es porque hace dos años no se pudo ganar, no se pudo quedar campeonas para España. También lo comentaban ustedes y Sandoval. Ganan de todo. La Federación Española son de las más felices. La Federación Española puede dar crédito, mérito, honor a que ha hecho un trabajo enorme, campeones en todo, todo, todo. Y eso, que en el mundial es sub 12, sub 15, si hacen un mundial de cada edad, lo va a ganar todo. Tienen una formación increíble, su afición se hizo presente. Obviamente el traslado de España a Polonia quizás puede ser más fácil para ellas que las coreanas a Polonia, quizás, pero cuando tiene una selección que tiene de todo, que tiene buen técnico, que tiene buen orden, que tiene buena estructura, que su federación hace un gran trabajo, hay tranquilidad. Hoy, con el partido que se transmitió desde 91.5, hoy fue muy claro donde se logró tener todo el balón para España, todo el balón para el cuadro español. Cuando ya hay premiación, vendrá la elección de la jugadora, de la goleadora, que será Pau Comendador, porque ingresa una de las encargadas del campeonato, colocando Ana Mitag, que es una leyenda de FIFA en el fútbol. Ingresa Anja Mitag, ya saluda a toda la afición, y vendrá tocada a otorgar la copa del campeonato del fútbol femenino. Verá también la elección de la mejor portera, que aquí hay que empezar a recortar ideas. La jugadora de esta final era la portera de Corea, pero podría ser que los penales trasciendan más que todo lo demás que hizo la coreana. Hay que ver qué opción se tiene. Nada más, Estevitan, momento del ambiente, un poquito el sonido del ambiente, Estevitan, para ver qué es lo que pasa nada más en el ambiente. De fondo, con la afición que está en expectativa, ¿cuál será la mejor portera? La goleadora va a ser Pau Comendador, eso no hay duda, se quedó por encima de las demás. Y después la campeona ya es clara quién es el equipo España. Pero bueno, ya ingresan los diferentes trofeos. Para la gente que escucha Teletica Radio, estamos en la premiación del Mundial Sub-20 Femenino, donde España trató, intentó y hasta el final se fue 0-0 el marcador. 0-0 el marcador. Los penales llegaron, así lo quiso Corea, y en los penales se falló bastantes opciones. Por ejemplo, el primer penal fue para Corea por Kyung Ho, el empate fue por Marisa García, el 2 para el equipo de Corea fue de Pong Ri, y el segundo para España fue Celia Segura. Luego falló la jugadora Jung Ah Choi, a número 10,

0: falló Ochoa, para que España metiera el gol tercero con Julia Carla. Carla Julia, y el cuarto o el tercero también para Corea fue por Il Chong Jong. El cuarto para España fue por Daniela Agote. Falló la jugadora número 14, Il Simpak, para que también España ya quedara con eso, campeonas del mundo. Escuchemos un poquito el sonido ambiente, se evitan, porque ingresa Infantino con su comitiva de la FIFA. Ahí está toda la comitiva de FIFA. Y la música tranquila, una celebración muy pasiva, muy tranquila. Jugadoras de España ya reunidas hombro con hombro. Obviamente la cara es feliz para las europeas. Vendrá la elección de el botín de oro. Comendador. Es comendador, es Pau comendador. Ya le van a dar la entrega, obviamente ya sabía. Es la goleadora del campeonato, Pau comendador. Le dan el trofeo con un botín dorado. Choca en la mano. Y la número 20 de España recibe el botín de oro. Pau comendador, número 20. La jugadora española con el botín de oro para la número 20. Sonríe. Toma la foto. Y ahí celebra Pau comendador. La portera. La portera. A ver. La española. Bueno, pensábamos si era la portera de Corea con todas las paradas. Y sí, fue determinante también la detención de penales. Dos, tapó la guardameta. Lo hablaba Adriana Hernández, si iba a ser elegida la portera de Corea. Al final, la guardameta tapa dos en la tanda de penales. Y con eso, Laia López se deja el guante dorado o el guante de oro. Además del campeonato mundial sub-20 y un subcampeonato. Vendrá la premiación también a los clubes, al equipo, al subcampeón, las subcampeones que son las coreanas. Comendador, otro premio más para comendador que no sabía. Volvió a ver a la afición, él ya no entendía qué era. Y aquí le van a otorgar el segundo premio para la número 20, Pau comendador, que estaba ella con incertidumbre, no sabía que le iban a premiar. Y de una vez le dan a Pau comendador otro trofeo para poder celebrar en grande la número 20 de la selección de España.
1: El balón de bronce de la Copa Mundial de la FIFA.
0: Claro. Segundo, que le dan.
1: Sí. Me imagino que fue la jugadora del compromiso. Más probable. De bronce, viene de plata ahora. Que 17. Es para la 17 para Ruth Yang Ro.
0: Ruth Yang Ri.
1: Ri, sí.
0: Ri. Triste día, obviamente, la cambie de Corea.
1: Claro. Pero igual, David hizo excelente en el compromiso.
0: Ya van cuatro premios.
1: Fue una de las mejores.
0: Claro. Otro premio más.
1: Balón de oro para la Rosalía.
0: La Rosalía. 16. La celebración, escuchamos. Rosalía Domínguez. Skishpani. Rosalía Domínguez. El balón se lo lleva. Claro. Jugadora del Mundial. La goleadora, Pau comendador. Balón de bronce, Pau comendador. La 17 Corea, Kik Ryuk Yang de plata, y la portera fue para la española. Bueno, ya están reunidas las tres, tanto Domínguez, comendador, y también la coreana, que son las jugadoras del mundial. Y ahora rifarán, más bien premiarán al todo el equipo de trabajo de las referees, que hoy también impartieron justicia de manera correcta. No hubo tanto problema, no hubo complicación. La referee Charlie Zali de Brasil, que ya ingresa, también Fernanda Antunes de Brasil, Anne Sa de Brasil, Aya Fernández de Uruguay, y también la mexicana Diana Pérez, así como Ismael Cornejo de El Salvador.
1: El único hombre, sí, en el tema arbitral, al menos en esta final. El único. Todo el resto, en este caso,
0: damas.
1: Damas, sí. Damas tanto de Sur y Norteamérica.
0: chocan la mano con Infantino.
1: Ah, mirá, Gianni.
0: Ah, no puede faltar.
1: Wow.
0: Claro. Ahora fue pues, su avión privado, el jet privado ya está en Aruba o algo así. Bueno, una final extraña, Ian, porque la ganó la que tenía que ganarla, la que más dominó, pero una extraña, una final muy extraña, que al final se deja el título de España. Será España, pero que vendrá la premiación de el segundo lugar. Y el tipo pasillo que le hacen a las coreanas, al subcampeón, a las subcampeonas. Le hacen el pasillo para que ingresen todas. Ahí para dos, la nueve, la seis. Que Ok y Pak, número seis, que jugó solo 34 minutos. La sacaron rarísimo, vacante para meter a otra más. 13, fue que ingresó Kyung-ho. Extraño el cambio, que al final, obviamente la celebración de las coreanas no es una sonrisa. Van, van, los conformes con la medalla que reciben para su país, para ellas, pero no con la sonrisa que obviamente tienen las españolas. Pero segundo lugar es bueno, bueno, pero acaba de quedar a dos penales, no por tiempo regular, a dos penales Corea, no logró el bicampeonato en el Mundial. Va a pasar la última, que es la 16, Chol Nim-jong, que no tuvo participación, para ya entregar a la portera, que es la última que recibe la portera, más bien las porteras, una que no tuvo participación, 18, Kyung Mi Choi, y también a otra guardameta que hoy no estuvo en lista porque no fue tomada en cuenta para la Copa del Mundo en la final, sino que se mantuvo por fuera de esta participación. Ahora ya le ponen el nombre de Ok-ri en la otra portera. Bueno, y lo que comentaba Ian al inicio, viendo aquí las tomas, la afición que celebra de Corea no tiene los rasgos asiáticos. La gente, como comentaba Ian García, han sido pues gente que promueve el empuje para apoyar a Corea del Norte, pero no son coreanas, no tienen el rasgo coreano. Son rostro diferente, ojos más redondos.
1: Temas, mi querido David, rasgos completamente europeos.
0: Claro, claro, no son los ojos rasgados, no son el ojito redondito con el rasgo al final, son ojos más, obviamente, de otros países que no sean asiáticos. Vendrá de nuevo la premiación, pero ahora será para España. La premiación para España. Terminando el partido, quiero recordarles que vendremos con el juego entre Sarchi y el conjunto Jicaral, que por cierto hubo un atraso. Sarchi Jicaral, por la cuestión climatológica, un pequeño atraso, no va a arrancar a la una, que tenía que haber empezado. Arrancará a la una y 15 el juego para dar acceso al partido de Liga de Ascenso. Españolas, ya hicieron en el parlante, España, las campeonas 2026.
1: Pero escuchaste, campeona del mundo.
0: Claro.
1: De una vez.
0: De una vez. Bueno, pasan todas. Pasa la jugadora número 12, Camara. Aquí ingresa también Domínguez, Rosalía. Por ahí vemos también a Noé, Noa, la 6 también, Irune Dorado. Recibe también la medalla de campeona, la 14. Ainhoa Gómez, se ve la única con tarjeta amarilla durante el partido. Ainhoa Gómez, la falta. Se van colocando una por una. Levantan las manos. Todas ya van recibiendo su medalla, así como Pau Comendador. La portera Araya López, que quedará en su recuerdo para la historia. Como la portera del Mundial, como la portera campeona, como la que salvó a su equipo desde el punto de penal y tapó dos para quedar campeonas Corea del Norte. En la historia quedará que España dominó. En la historia nadie o mucha gente no recordará que Corea se defendió del todo. En la historia se recordará que la guardameta de España, Laia López, tapó penales. Hizo campeona España. Por ahí tal vez se recuerde quién mete el gol de penal. El 1, el 2, el 3, el 4, pero la portera se lleva los focos y los méritos.

Chivas recibieron medalla. Y aquí, atención, vendrá la entrega del trofeo para España. El trofeo lo recibe la 10. La 10. Ahí está el trofeo. Las campeonas son la selección de España.

0: esta manera, al ser la 1:05, nosotros nos desconectamos de la Copa del Mundo Sub-20. Fue un placer de todo el equipo de trabajo 91.5 haber llevado a la Copa del Mundo, inauguración, juegos importantes, claves, también por Canal 7.2 y todos los detalles como por TV Max. Nosotros, con un trabajo enorme en Teletica Radio, llevamos una vez más una Copa del Mundo femenina. Las campeonas del mundo son España. Hacemos un pequeño cambio, Estevita Cuero, porque ya venimos con la Liga de Ascenso. Las campeonas del mundo son la selección de España.
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Nos metemos de lleno con la Liga de Ascenso, Sarchí contra Jicaral. Vamos de una vez, Estevita Cuero, con las alineaciones que son presentadas por Metrocom. 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Atención, Jicaral. Atención, Jicaral. Que su equipo sale el terreno de juego de la siguiente manera.

Atención, Jicaral, que su equipo sea el terreno de juego. Con el 1, Leonardo Quiroz, 88. Jaime Javier Rosales, 15. Fred Cedeño, 16. Enrique Cuadabus, 4. Jason Prendas, 12. Brandon Corrales, 7. Jean Paul Troches, el 8. Luis Carlos Barrantes, 30. Antonio López, 33. Reiner Rojas, 9. Brayton El Lewis, para Jicaral, Quiroz, Rosales, Cedeño, Guadabús, Prendas, Corrales, Troches, Barrantes, López, Rojas y Lewis son los 11 del campo para el conjunto de Jicaral. Y atención gente de Sarchí, gente que juega en casa, hoy su equipo sale al terreno de juego de la siguiente manera.

0: Atención, gente, Sachi, aficionado, su equipo está en el terreno de juego con el 40, Daniel Velázquez, 4, Luca, 44, Luca Ubuch, 4, Antoine Villalobos, 11, Jason Cubero, 25, Ashton García, 33, Víctor Maroto, 15, Deylan Aguilar, 8, Junior Canales, Johnny Salas, el 6, 77, Camilo Mondragón, 22, Rayinder Hernández, repito, la alineación es presentada por Metrocom, velocidad de otra galaxia para Sachi, Velázquez, Ubud, Villalobos, Cubero, García, Maroto, Aguilar, Canales, Salas, Mondragón y Hernández. Esa es la alineación presentada por Metrocom, velocidad de otra galaxia y el cuarteto arbitral. No hay parte de cable, en este caso Liga de Ascenso. El cuarteto arbitral será dirigido por Miguel Ramírez, Evin Salazar, Nelly Alvarado y Anderson Gómez. Creo Ian García, de nuevo el saludo. Muy bien, continuamos con el saludo. Liga de Ascenso. Y parece que el clima está pesadísimo en Sarchi. ¿Qué tal, Ian?
1: ¿Qué tal, David? Buenas tardes. Buenas tardes para todos los que nos acompañan a través de los 91.5 de Teletica Radio, siempre con usted. 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Recuerda aquel pedido, mi querido Estevitan Cubero, ahí si fuera tan amable. Mi estimado Esteban Cubero en el Control Master, el sarchiseño Esteban Cubero, juega su equipo. Sí. Juega la, bueno, no la ADS, porque ya la ADS no existe, sino la, el equipo de Sarchi FC. 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David, jornada número 9 de la Liga de Ascenso, donde ya también este grupo A tiene partidos efectuándose. 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
0: Sí, y aquí también a veces decimos buenos días, buenas tardes, pero estamos como en la cámara del tiempo de Goku. Se nos van las horas, nos quedamos acá en transmisión, en el estadio, en todo lado, y nos metemos de lleno con este juego. Liga de Ascenso, Jicaral, que es el equipo subcampeón. Recuerden que fue el equipo que perdió la final contra Inter San Carlos en la final en Jicaral, y que pues hoy buscará de nuevo, junto con Maynor Díaz en el banquillo, tratar de llevar

0: continuar la ofensiva para el conjunto de Jicaral. Hay un protocolo antes del arranque, vendrá primero ciertos detalles donde ya los referees, Miguel Ramírez, se reúnen en el centro para llevar a cabo la rifa correspondiente con los capitanes. Con los capitanes vendrá la rifa, tanto el conjunto de Sarchí como el cuadro de Jicaral. Ya van los dos capitanes, ya vendrá a rifar también prendas, Jason Prendas, para el equipo de Jicaral. La rifa pues se encuentra en el terreno de juego, en la media cancha, y también Junior Canales, que es el capitán para el conjunto de Jicaral. Le dicen al de Jicaral que prefiere, pues cojo cancha, muevo yo, dice Sarchí. Entonces, el equipo de Sarchí moverá aparentemente el balón, y el equipo de Jicaral escogió a un sector donde no hay gradería. Este estadio de Sarchí, en Eliezer Pérez Conejo,
1: a
0: tiene
1: la par del poli.
0: Sí, tiene dos graderías, una por un costado y una detrás de un marco. Sarchí jugará el primer tiempo del lado donde hay gradería detrás del marco, y el equipo Jicaral jugará del lado del marco donde no hay afición, para jugar el segundo periodo ya cuando trasladen la posición en el terreno de juego. Mucho sol, pero de pueblo decimos sol de lluvia.
1: Eso,
0: sol de lluvia, esa frase es de pueblo. Bueno, ya vendremos, ojalá que no llueva, porque ya fue aplazado 15 minutos, y aquí en el arranque del primer tiempo Liga de Ascenso les va a narrar, les va a describir el juego para hoy domingo. ¡Ia!

0: toda la orden y dice: ¡Vámonos! ¡Que empiece el show! Inician los primeros 45 minutos, el primer acto. Se abre el telón en el estadio Eliezer Pérez Conejo, allá en Sarchil Occidente Nacional, donde el equipo de la carreta, el equipo artesano, el equipo de Sarchí recibe el Huracán de la Península. Es Icaral Cercoma, es Sarchí Fútbol Club, jornada número 9 del Grupo A en la Liga de Ascenso, que usted vive, siente, vibra, analiza, escucha a través de los 91.5. Siempre con usted. Amarillo y verde el equipo sarchiseño, de blanco completo el equipo jicaraleño. Y tenemos la primera falta. Falta Monge, porque a Monge le tengo fe. Se vendrá tiro libre, super baterías a favor del equipo jicaraleño en tres cuartos de cancha. Lo va a cobrar Anthony López, Charlie Douglas. Seguimos. Sí. Paramos. No. En Teletica Radio.
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0: 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Sí, señor. Dos minutos del tiempo. Del equipo de la formación integral en la Universidad Católica de Costa Rica. Póngale, sí, señor. Mi querido Esteban Cubero, póngale con una taza del café Yodito, como le pone el equipo jicaraleño. La tiene Anthony López. Va buscando rápido a Reiner Ruca. Sin embargo, buena la cobertura por intermedio de Víctor Maroto. Le manda un saque de manos, repuestos el trébol, así como una moto. Y va el equipo jicaraleño al despejar esa pelota. Saque de manos para los de blanco.
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0: Está ya aquí pidiendo amarilla para Johnny Salas, el equipo de Jicaral Cercoba, David, porque alegó así en cuentico, alegó el 6.
4: Está bien por Miguel Ramírez, porque si quiere tener presencia y respeto, y alguno se pone mal creado de una vez que lo pinten de amarillo con tabel.com. No lo pintan y ahora ataca Jicaral.
0: Otra vez viene con Reiner Roca, deja en corto para Anthony López, viene el patito, levanta de zurda, pegaba primero en Víctor Manoto, las manos de Daniel Velázquez. Se quedó la pelota con la parada Juventus en 3 minutos 0-0 desde el Eliezer Pérez Conejo.
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0: Don David Madrid. Poco cambio en Sarchí cuando ataca el equipo sarchileño. Atención, viene de Ilan Aguilar. Sin embargo, le pega primero un defensor ArcelorMittal, la varilla de los hijos. Poco cambio en Sarchí con respecto a lo que hemos tenido y transmitido aquí en Teletica Radio 91.5 de la Liga de Ascenso.
4: Sí, es que si determinamos jugadores claves, por ejemplo, en Sarchí, Rayinder es de los de confianza en el club. Camilo Mondragón, que juega mucho por un costado también, que es de los de confianza. Johnny Salas, que es el líder. Además de Umur, que tuvo su paso por primera división con Punta Arenas y que también ahora llega a reforzar la liga de Liga Ascenso con Sarchí. Jason Cubero, que no falla en media cancha. Ashton García, Víctor Maroto, Daniel Aguilar. Ahí quizás el que hacen de cambio a veces es Juan David Nazarit, que a veces ingresa de cambio sur, siempre sur, o titular. Es uno como de los que tenemos la duda si podría ser titular. Charles Foster, que es otro que también a veces aparece en el titular. Pero si el equipo de Sarchí pareciera que se mantiene una base establecida, que juega muy bien. Por ahí tal vez, viendo la banca, creo que están todos los normales en la alineación Metrocom para el equipo de Sarchi. Al final,
0: lo regular.
4: Sí, sí, lo más regular en Sarchi, que no juega mal, sí juega bien. Hoy buscará un triunfo más para meterse en la tabla de posiciones Charlie Douglas. Al ser ya 5 minutos de juego, 0-0, Liga de Ascenso. 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
0: Maneja la pelota el equipo de Sarchi. Falta Monje, porque a Monje le tengo fe. Es que fácil, mi querido amigo, rapidito. Sacamos todo. Hay tiro libre, super baterías para el equipo sarchiseño sin tarjeta amarilla momentánea. David Madrid,
4: no hay nada todavía, no hay nada, ya casi se vendrá a confirmar alguna. Ojo,
0: viene, lo cobran corto, suave, calma, diría el señor Pai, calma.
4: Pero tomaron en mala posición la defensiva del conjunto de Jicaral. Sí, sí, falta, pero también no pidieron pito para jugar, de hecho. No sé por qué el referee no permite. Bueno, ahora alguien le va a llamar la atención. El referee Miguel Ramírez se viene corriendo a gran velocidad. El cuarto referee señala
0: a Minor, ¿será?
4: Es que yo creo que si es para Sarchi, tienen derecho a Minor Díaz.
0: ¿Es a Minor? Sí, es a Minor.
4: Es a Minor Díaz que lo van a llamar la atención y le dicen, el tiempo lo tengo detenido, no me digas nada. Y él dice, pues qué arma. Esto no lo vio, le dice a Minor Díaz al cuarto referee, porque está reclamando de la falta anterior.
0: Esto es lo más bonito que tiene la Liga de Ascenso.
4: ¿Cómo se oye?
0: ¿Cómo se escucha?
4: Como en pandemia.
0: En transmisión de Teletica Radio, porque hay gente, bastante gente en el Eliezer Pérez Conejo. Viene el tiro del libre, primero la marca por parte de Jason Prendas, quien se estira cuán largo es, despejando la pelota a un saque de puerta. Se escapó después de que pegara en uno de Sarchi por el costado. Saque de puerta, repuesto gigante donde sí hay para el equipo de Jicaral.
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0: Que salieron todos en Sarchasta los de las motos. Falta Monje, porque a Monje le tengo fe. Sobre Camilo Mondragón habrá tiro libre, super baterías por el costado de la derecha en la avenida central. Será justo el tiro libre super baterías que tendrá el equipo artesano. Tenemos 8 minutos en el tiempo de elegir una formación integral en la Universidad Católica de Costa Rica. Estamos desde Eliezer Pérez Conejo generando señal para todo nuestro país, para nuestro hermoso, nuestra linda Costa Rica, que hoy jugará ante la selección de Haití en Sabina Park, allá en Kingston, Jamaica. Transmisión 91.5 de Teletica Radio desde las 3 de la tarde. Finalizando este compromiso, vendremos con la Cele, el equipo de todos, que no pasa por buen momento, pero es el equipo de todos. Es nuestro equipo. Vendrá el equipo de Sarchi ahora. Recuperación por parte de Jicaral. Cercova tiene que reventarla de manera correcta. El dorsal número 8, Luis Carlos Barrantes. Viene Barrantes, otra vez la pierde. Viene Mondragón, saca el remate. 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Llegaba para Leonardo Quiroz, que se la dejó con la parada. Juventus en las manos, Charlie y Douglas. Ojo primero, viene Brayton Lewis, viene Brayton, toca hacia atrás con el patito. Viene Anthony López, el remate fuera. 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Le pegó espantoso con la caja de los zapatos, la mandó a volar pajarito. Saque de puerta, repuesto gigante para el equipo artesano.
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0: Entre Maroto y Rojas fue el choque, la ganó el número 33, pero del equipo salchiseño. Le piden cubrir a Jason Prendas, aparece también la cabeza de Anthony López hacia arriba, van buscando a Brayton Lewis, los de Jicaral Cercova, pero la pelota se escapa por el costado y saque de manos, repuestos del trébol a favor del equipo de blanco, el equipo jicaraleño, los de la península, que no intenta, viene Brayton Lewis, le mete la marca a Luca Umut, juega hacia atrás con Rojas, Rojas para López, López otra vez con Rojas, juegan hacia el costado ahora, donde aparece Jampul, Jampul, Jampul, Jampul Troches, deja en corto para que sea Mario Guadamuz, Guadamuz mete al centro con Barrantes, Barrantes en la salida, ahora Jason Prendas en línea fronteriza, prácticamente avanza la pelota otra vez con López por el costado, deja en corto para que sea Fred Cedeño, viene, atención, viene Jicaral, mete en el centro, primero la cabeza de Maroto, queda el balón vivo en tres cuartos de cancha, atención porque viene otra vez Jicaral, va al remate por parte del número 12, se trataba justamente de Brandon Corrales, la pelota se escapa por el costado, habrá saque de puerta, repuestos gigante para los de Occidente.
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0: Centro con veneno, iba hacia la cabeza de Jampul Troche, no puede conectar el número 7. 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Y la pelota que cayó desde atrás de la cancha. Literal, se brincó el muro. La pelota la fueron a buscar y la mandaron hacia el estadio. Eliezer Pérez, será saque de puerta, repuesto gigante donde sí hay para el equipo salchiseño. Tenemos ya 12 minutos en el tiempo de elegir una formación integral en la Universidad Católica de Costa Rica. Recepción por parte de Salchilla, la pierden, atención porque viene ahora rápidamente Brandon Corrales. Corrales juega hacia atrás, la pierden otra vez, viene Salchí, ¡opa! ¿Para dónde va? Buena la jugada del tonto, juegan ahora para Mondragón, demasiada pelota, le metió mucha salsa a los tacos ese balón, se escapa por el costado, línea lateral derecha, la más larga en el compromiso, será saque de mano, repuesto ese trébol para el equipo jicaraleño, lo va a cobrar, ¿sabe quién? Fred Cedeño.
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0: Ah, el águila anda volando alto hoy. El águila de cementos está para ponerse águila con...

0: 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Desde atrás, la salida por intermedio de Antón Villalobos.
1: Ayer que iba andando un pasadito por ahí, Pacífico, ahí vi un local enorme.
0: A mano derecha.
1: Sí,
0: claro.
1: Cemento Stark.
0: Dice más, enorme. ¿Sabe por dónde? Por Caldera.
1: Ajá, exactamente. Sí, llegando a Caldera.
0: Sí.
1: Ahí está la pared gigante.
0: ¿Sabes por qué lo tengo tan fresco?
1: ¿Por qué?
0: Casi un fin de semana fui a Punta Arenas.
1: Ah, bueno, ¿eh?
0: Sí.
1: Que no es mentira, ahí está.
0: Con el equipo de Escorpiones y también Punta Arenas en la jornada número 9 de nuestro campeonato.
1: Ahí está el momento también.
0: 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Desde atrás Jason prende la salida con Fred Cedeño. Por el costado izquierdo avanza el equipo gigaraleño. Tenemos ya 14 en el tiempo de elegir una formación integral en la Universidad Católica de Costa Rica. Viene Roja, lo pierde con Jason Cubero. Van a la aproximación de Sarchi. Atención porque viene Camilo. Va Mondragón, sigue Mondragón. Falta evidentísima. La falta, Monge, por Camonga. Le tengo fe, tarjeta amarilla en Jícaro Alcercova.
1: Luis Carlos Barrantes es el capitán, es el número 8. Lo pega durísimo Luis Carlos Barrantes, va, pone la pierna derecha, no llega, atraviesa la izquierda sobre Mondragón, y cuando ya Mondragón le mete velocidad por Litón, a Barrantes tira su pierna izquierda, le hace una zancadilla, ojo, muy cerca del borde del área de emergencias médicas, un par de pasos más, y sería para una revisión de posible penal para Kayan. Hay tiro libre, Super Baterías, confirmado, tarjeta amarilla Tawet para el número 8, Luis Carlos Barrantes de Jicaral.
2: Dime una Charlie Douglas.
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0: Atención porque al frente de la pelota están Johnny Salas y también Jason Cubero. Dos al frente de la número 5. Vendrá, viene Jason, saca el remate. El uno aparece de buena forma. Leonardo Quiroz se dejó con la parada Juventus. Ese tiro libre. Tiro libre, Super Baterías a favor de Sarchi. Y la paró con Juventus el arquero de Jicaral.
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0: 16 minutos, transitamos ya de la primera mitad en la noticia. 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España quedó campeona del mundo en transmisión 91.5 a nivel sub-20 femenino, y aquí lo empatan Jicaral y también Sarchi. Otra vez va Mondragón por el costado, tres cuartos de cancha, mete el centro, atención por el otro lado, no pasa nada, trataban de cambiar el juego con Zuri, la recuperación ahora de Jean-Paul Trochas para Jicaral, lo tiene el equipo de la península. Falta evidentísimo, eso es un tackle de fútbol americano, mi querido David Madrid, de rugby, que a veces lo practican aquí en el estadio de Sarchi. Tiro libre para Jicaral Cercova en su comentario, Grupo Mutual de 15, ya 16.
1: 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Un partido donde el equipo Jicaral sale, pero Sarchi ha encontrado una forma de bloquear la ofensiva. Faltas, comete mucha falta. No quiero decirlo, porque me van a regañar. Pero no llueve. Pero el cielo blanco total. Se ve pesado, ya le digo bien, porque ataca Mondragón.
0: Otra vez viene Camilo, deja para Aston García. No puede conectar en el Municipal Iberia.
1: No lo quiero decir porque ustedes me van a regañar de que no la llame, pero el cielo está pesado en Sarchi. El cielo está blanco, no se ven parchoncitos azules por ningún lado, no se ve el sol amarillo, o sea, nada más se ve toda la parte arriba de, obviamente, el estadio lleno de nubes muy blancas. Eso sí, no hay nubes negras que den entender de que va a llover, pero ya aplazaron 15 minutos por lo mismo, por la información Café del Valle, Seguro Auténtico, por la lluvia, por destrozos ahí en el equipo. Ojo,
0: viene el centro, viene Mondragón, queda la pelota viva, viene Sarchi, fuera. Dylan Aguilar encontraba la pelota como una de esos refrescos de cola en el desierto. Apenas lo sacó el equipo jicaraleño. Tiro de esquina para Sarchi, David.
1: Sí, aquí la tenía también Dylan. Primero viene una falta, da ventaja al referee. Mondragón choca, despeja el defensor, alza la mitad de Jicaral y le queda Dylan. Pero al final llega justo el número 30. Llega justo André López, desvía el balón al primer tiro. No, saque de banda más bien. Saque de banda para Sarchi. En la tuvo Sarchi para el primero.
0: Vendrá de manos entonces el lanzamiento de Víctor Maroto hacia nadie. Prenda de cabeza, despega la pelota. Tiene que ir a buscar justamente el patito. La tiene Antonio López. Mete al centro rápido con Barrantes. Se equivoca.

0: Barrantes en la conexión de nuevo con Cubero, que tiene que tocar hacia atrás con su arquero, no, hacia atrás con Antoine Villalobos, no Antoine el de mira quién va,
1: es otro.
0: Hoy hay programa, a las 7 de la noche. Bueno. Despuésito de que juegue la Cele al canal 7, nos pasamos para ver mira quién va.
1: ¿Tiene preferido
0: con la chica de acá? Sí, somos con Nati Rose. Y con Rose. Me preocupa Nati por el tema de la costilla, pero ya está.
1: Ya no. Voy con Rose.
0: Muy bien. Bueno, nada que hacer. En el centro, otra vez lo intentaba por el costado el número 22, Rajinder, que va con el rayo. Rajinder Hernández de manos. Tendrá el equipo sachiseño, ya lo cobran. Otra vez con Antoine Villalobos. Antoine mete para Luca Unmuth, el de la Liga Deportiva Alajuelense, que juega aquí en Sarchí por el carnet dorado. Tiene el balón. Otra vez Unmuth. De derecha sirve hacia atrás con Daniel Velázquez, que se toma todo el tiempo del mundo en el área de emergencias médicas. 19-0-0 el marcador. Avanzate.
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0: Ha entrenado, mi querida Natalia Monge, ha entrenado con cautela, pero ha estado ahí en los ensayos y demás.
1: Complicado para Nati.
0: Vamos a ver qué pasa hoy. Hoy hay noticia, mi querido amigo.
1: Sí, de hecho, hace 17 horas ella habló acerca del estado de salud. Ahí mire quién baila, hay un en la página.
0: Pero puede. Sí. Puede. Complicado, es una lesión complicada, pero puede bailar Nate ahí. Un poquito de calma, mi querido David Madrid, nos daremos cuenta a las 7 de la noche. Mira quién baila. ¿Y aquí qué pasa? A ver, no me diga que hay un espontáneo o es un nubarrón. No, ¿qué es lo que pasa? Porque veo a Minor Díaz viendo para el cielo.
1: Sí, y no hay revisión un telecable porque no hay bar. Bueno, ahí el referee llama al cuarto. Tal vez le van a llamar la atención a la gente de Sarchí.
0: Que
1: van, vámonos.
0: No pasa nada. Vendrá entonces por el costado Cedeño, levantando la pelota para Brayton Lewis, que no puede controlarla. Queda el balón otra vez para Corrales. Dejan corto para que sea Guadamuz. La tiene Mario. ¡Opa, Mario! ¡Qué buena! Bailó salsa, merengue y bachata. Intentando, sin embargo, no puede contra la marca del defensor ArcelorMittal Sarchiseño. Viene Rajinder. ¿Cuál rayo? Como el rayo McQueen. Viene Rajinder Hernández. Sigue por el costado. Atención porque viene Sarchí. Viene el equipo artesano. Sacan el remate. ¡Por fin! Leonardo Quiroz, sobresaliente a doble mano, despeja el remate por intermedio de Junior Canales, sacó una bazooka al 8, la mandó un tiro de esquina, 20 sota a favor del equipo artesano en 22, Charlie Douglas.
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0: Eso, fuerte la marca, lo que le indican ahí desde el banquillo. Vendrá el tiro de esquina, la venta sota, lo va a cobrar Johnny Salas por el costado diestro. Levanta la mano para que lo vean también la pelota. Primero en el cuerpo de Anthony López, queda el balón vivo para Brayton Lewis, que sale como Rayo McQueen. Atención porque deja para Jean Poultre. 8, se pone la cobertura ahora. Ojo porque se equivoca, es un remate. Marco juega. ¡Ay, ay, ay, David! ¿Qué quiso hacer? Víctor Maroto metió en una bronca enorme a su equipo. Hay tiro libre indirecto para Kikaral. Maroto mandó un centro al área prácticamente y Daniel Velázquez le tuvo que meter las manos. Casi autogol del 33 de Sarchí. Tiro libre indirecto, superbaterías, David. ¿Qué hizo el 33 de Sarchí?
1: Claro, es que el 33 está muy cerca de la banca de Minor Díaz de Jicaral y él quiere devolver el balón, pero la pelota le pica donde Maroto hace el pase elevadito para que el portero la despeje, no la puede agarrar. Más bien le sale, como decía Ian, un remate a Marco que va para el ángulo. El portero se lanza con las dos manos, que no la puede tocar con las manos porque es devolución. La para. Lo que reclama Minor Díaz es que le saque amarilla el portero por tocarla con las manos, pero Maroto la devuelve espantosamente. Horrible.
0: Maroto metió un centro al área, David.
1: Disparó centro, yo no le quiso hacer.
0: Vela el arte de Max. Y aquí en la pantalla está de Max.
1: Y la bola se iba para adentro.
0: Claro, iba con curva.
1: Claro. Y cuando ya el portero toca la bola con las manos, será en el área pequeñita. Se parece mucho a aquella jugada contra México, de doble jugada. ¿Recuerdan? Gol contra México fue. Doble toque y remate. Que fue de Medford, fue el gol que le pegó.
0: Me está pidiendo demasiado.
1: Ah, sí, mucho para usted. Sí, es una doble jugada. Ahora, ¿qué tiene que hacer? tocar la bola y pegarle. Y todos los jugadores de Sachi van a estar en el borde del área. Todos tienen que salir del borde del área hasta que, de la línea final, hasta que toquen la bola. Y ahora hay amarilla, ya le reporto a quién. Hay amarilla para una Sarchi, aquí no se visualiza, pero ya le reporto la amarilla a tabloid.com para un jugador de Sarchi que no hace caso. Bueno, no hacen
0: Junior,
1: caso.
0: Tal vez.
1: No sé, está la pura pan del portero.
0: Junior, porque tiene la cinta capital.
1: No, pero bueno, en el tiro libre, Ian, doble jugada, toque y remate. A ver qué pasa.
0: A ver, hace rato no teníamos una doble jugada. Tiro libre indirecto. Está Anthony López y a la par Jean-Paul Croches. Será López, será Jean-Paul. Viene el toque, será Jean-Paul. ¡Portero! Daniel Velázquez. Tranquilo, sereno, se dejó la pelota en las manos. Pero qué salida la de Sarchi. Viene ahora con Camilo Mondragón. Otra vez Mondragón, velocidad de la portitonga, bandeja de plata, sirve la pelota por el costado. Atención porque viene otra vez el equipo sarchiseño. Sacan el remate afuera. Un remate desviado por intermedio del equipo artesano. La pelota se escapa, última raya. Habrá saque de puerta, repuesto gigante en 25 minutos del partido.
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0: Intenta otra vez el equipo de Jicaral Sercoma. Nuevamente la despeja de buena forma en zona defensiva el equipo de la península, el huracán. Que hablando del huracán, David, el huracán le ha ido más o menos en esta liga de ascenso, ¿no?
1: Sí, y como se pensaba que iba a ser para muchos, hablaban de que bueno, ya no está Inter San Carlos, ya no estaba quizás Guadalupe en su mejor momento, y que puede ser el partido del torneo para Jicaral, más con Minor Díaz, que ya ascendió en su momento a Liberia, a Guanacasteca, que tuvo mucho roce y mucho paso por liga de ascenso. Se hablaba de que Jicaral, con todo su montón de torneos donde ha quedado el subcampeón, podía ser este, pero es complicado. Dichosamente para en la liga de ascenso hay equipos que sobresalen, como por ejemplo Santana, que está intentando, pero Jicaral este no es el torneo. Ojo a Brayton Lewis.
0: Intenta Brayton, va Brayton al frente del área, emergencia médica, la marca de Antoine Villalobos. Buena la cobertura por intermedio del número 4. De nuevo queda para Brayton Lewis, va hacia la esquina, cubriendo, y ahí saque de manos a favor del equipo de Jicaral Sercoba. En también movimientos, en resultados a esta hora, Quepos en este grupo le gana momentáneamente al Municipal Grecia 1-0, gol de Andrés Jiménez al 31, y en el grupo B, en el Coyella Fonseca empatan a 1, tanto Guadalupe como Pitbulls, Jared Forbes y Josimar Pemberton. Ojo porque viene Jicaral, lo intentaban con un centro, absolutamente nadie, David.
1: Sí, bueno, y aquí con la Liga de Ascenso, lo que hablamos ahora, no sé si Jicaral será el torneo para ellos. Don Roy Barrantes se había comentado de que sí es para ellos, que obviamente cada campeonato ellos van a buscar quedar campeones. Jicaral no pudo contra Inter San Carlos el torneo anterior, no había podido tampoco en su momento en la ronda donde Santana quedó de campeón, tampoco en la ronda donde Punta Arenas quedó campeón, tampoco en la ronda donde Guadalupe quedó campeón. Y es complicado porque ya son varios torneos que Jicaral ha tenido la posibilidad de sumar y sumar un campeonato, pero en esta ocasión con Maynor Díaz, un gallo viejo que puede tener posibilidades de ascender. Por el momento no es el mejor campeonato. Aprovechamos Charlie Douglas. Balón detenido. Hay minuto de hidratación. No llueve. Está calientísimo en el Eliezer Pérez Conejo.
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0: Ve la ventaja de saber de todo, don David Madrid.
1: Sí, muy bien. Porque en la estadística del lagar de todo en un mismo lugar, en la estadística por el momento, de tiro de esquina, uno para el equipo de Cerchi. Jicaral, uno, muy pocas ofensivas para cada cuadro, muy pocas ofensivas para cada cuadro. Y aquí también aprovechando en la estadística un dato que se me envía, un dato claro, con el internet más rápido de Costa Rica, claro que sí. Lo que hablamos ahorita para Jicaral, que sí es el líder, 15 puntos del grupo A. Ahí va, muchos piensan de que Jicaral, sí, no, a veces queda con duda para muchos, pero se mantiene todavía. Ahí el líder, claro, su segundo equipo es Quepos FC, que a ese equipo sí le ha costado, Municipal Grecia.
0: Está ganando, ¿ah?
1: Sí, con eso, si Quepos gana, obtiene el segundo, el primer lugar, y Jicaral pasa segundo dependiendo del resultado de hoy. Grecia, su equipo, 11 puntos. Sarchi, 11 puntos, que en caso que Sarchi gane, llegaría a 14, obtendría el segundo lugar. Y también en este grupo que es Santa Cruz, 6 puntos, Cofutba, que ya tiene un punto, ya empató, que fue precisamente contra Grecia. Y en la parte de la tabla del grupo A, como grupo general, el líder Speedbulls con 17 puntos. Bueno, balón detenido, ya no hay minuto de hidratación. Hay un dron. Eso es todo.
0: Uno, pasándose de listos. Nunca.
1: Eso es el dron que está.
0: Que ya en los altos parlantes dijeron.
6: Muchacho, el dron, por favor, que lo baje.
1: Sí, ese. Ahí está.
6: Por favor, muchacho, el dron, que lo baje para que pueda continuar.
1: Sí, es que el dron no es permitido en todos los lados, salvo que tenga un permiso.
0: Sí, David, sí. Usted me enseña lo que usted se refería. Lea el año de la eliminatoria.
1: Claro, ahora que hablábamos del gol de doble jugada en el área de emergencias médicas, era el gol de Nam Medford, partido Costa Rica eliminatorio 1997, rumbo a Francia 98. Fue el partido en el Azteca, fue el gol para Costa Rica, donde la jugada es doble en el área de emergencias médicas. Ahí se ve One Chop, hubo una tarjeta amarilla para el guardameta en ese momento de México. Y está el Machón Madrigal a la par del área de emergencias médicas.
0: Qué bueno, Machón.
1: Sandro Alfaro en el área, ahí en la línea. Y es un toque balón el que le pega al Medford. Eso para el gol de Costa Rica contra México, 1997, partido eliminatorio. Lo que hablábamos ahora de la jugada que tenía aquí Sarchi. Bueno, el compa del dron todavía, Charlie Douglas, lo sigue volando, no hace caso. Se han perdido 2 minutos. Aprovechemos para un parcito porque el muchacho del dron no hace caso. Ahí está la indicación. ¡Charlie!
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0: Aquí le brindo la asistencia, mi querido Adrián García. Usted viene, pero vea, una cosa impresionante. Vendrá de manos el equipo de Sarchi a favor. Entonces vendrá el equipo sarchiseño nuevamente con Camilo Mondragón. Tenemos 32 minutos del tiempo de elegir una formación integral en la Universidad Católica de Costa Rica. Gracias por estar acá con nosotros en domingo lleno de fútbol a través de los 91.5 de Teletica Radio. Falta, falta, Monje, porque a Monje le tengo fe. Se vendrá tiro libre, super batería después de la falta. Monje contra Terry Salas para Sarchi. Llegaba totalmente a destiempo por Luis Carlos Barrantes, que ojo, ya Luis Carlos tiene tarjeta amarilla, se la está buscando. 32 minutos, prácticamente 33 en el tiempo de elegir una formación integral en la U Católica de Costa Rica. Tiro libre, Charlie, regáleme una en Teletica Radio.
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0: Balonazo absolutamente a nadie, David. Vuelvo y repito lo mismo de siempre. La efectividad en los tiros libres acá en nuestro país, ¿cómo cuesta?
1: No, y se agradece que quieran sorprender. Se agradece que por lo menos haya intentado una jugada. Hay dos de Sarchi, hay uno que pasa por encima del balón y el otro como que hace el susto para correr por un lado. Se devuelven y de una vez le pegan a Marco como para sorprender. Ve la vuela al estadio. No tiene sorpresa. Ni, ni la barrera se movió.
0: La mandó el poli.
1: Era mejor pegarle directo o hacer un pasecito y ya. Al final, bien, bien, porque practican algunas jugadas. Ojalá que todo lo hagan en este país y se apliquen ciertas jugadas, pero que también tengan efectividad. Bueno, ahí faltan media cancha. Son Ian ya la 1:50, hora promérica donde vive la pasión. Ya casi juega la Cele a las 13 y previa. Y toda la información, Charlie Douglas por Teletica Radio.
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0: Salida de Barrantes para el equipo jicaraneño. 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Atención porque va buscando a Reiner Roca. No puede controlarla. Tiene que tocarla hacia atrás. Buscando ahora con Fred Cedeño. Cedeño mete otra vez hacia el costado. Nuevamente otra vez va el equipo de Jicaral. Cercó. Atención, viene Brandon Corrales. Mete en el centro de nuevo. Va con Reiner Roca. Mete otra vez hacia el costado. De nuevo con el Patito López. Viene Anthony. Mete el centro. Absolutamente a nadie. Buena la cobertura de Cubero. Recuperación por parte de Camilo. Viene Mondragón con toda la velocidad de la Purdy. Sin embargo, le pusieron un freno ahí al Purdy. De Anthony López lo frenó prácticamente el 77. Esa que de manos para Sarchi.
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0: Tendremos entonces saque de puerta. Saque de puerta, repuesto gigante donde sí hay. Al ser ya la 1:52 en la hora promérica donde vive la pasión, estamos en 36 minutos del tiempo de elegir una formación integral en la Universidad Católica de Costa Rica. 0-0 el marcador. Ha sido más Archi, pero Jicaral también tiene lo suyo. Lo pedía con falta sobre Mondragón. No dice nada. Controla Cedeño. Mete al centro para López. Este deja para Yampul. Troches en corto. Va buscando ahora con Mario Guadamuz por el costado. Dejando otra vez para Yampul. Pide en mano. Dentro del área. Viene Yampul. Sigue Yampul. Primero Velázquez. Con la cobertura. Es buena por parte de la defensa de Sarchi. Rayín de Hernández. David, yo no sé usted, pero yo y mano. Lo que dice el referee Miguel Ramírez es nada. Continúa el partido.
1: Y lo vio usted. Y lo vio la afición y los jugadores. Porque él va atacando de Jicaral en el área. Le pega la mano muy claro. Pues creo que el referee le atraviesa un defensor ArcelorMittal y no puede ver bien, pero está el asistente al otro lado, la referee, que también puede ver. Mano clara.
0: Sí, es mano clara, pero no intencional.
1: Pero es que le pegan la mano y le quedan en el pie como para pegarle. O sea, él está aprovechando la situación.
0: Es que le queda como atrás, más bien. Porque él frena y tiene que recomponer, mete la bicicleta y hace para adelante.
1: Para bien no cayó gol. Eso porque sí. Si no es una polémica grande.
0: Eso sí.
1: 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En Liga de Ascenso. Al final tu pasión fluye, Ian, con el Bartel Cable 0-0, 37 minutos de juego, un poco tranquilo el partido, ¿verdad?
0: Sí, señor, momentáneamente tranquilo, sin lluvia. También en Eliezer Pérez Conejo con la gradería techada a full. La gradería de sol, ahí tiene algunos. Ahí tiene algunos presentes. Por ahí andaría Ricardo Antonio, pero no, tuvo que trabajar en Morón. Viene el centro, atención con esta, va al costado absolutamente a nadie, saque de puerta, repuesto gigante para el equipo artesano.
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0: ¿Sabes lo que tiene el fútbol nuestro, verdad? El fútbol de carreta, el fútbol de arroz y frijoles. ¡Qué lindo! ¡Qué lindo! Más cuéntele usted a la gente de Teletica. Bueno, lindo y peligroso, pero llamativo.
1: Sí, pasa mucho en los pueblos. En mi pueblo Turrialba pasaba mucho. Pasa en Sarchí, pasa en Guanacaste, pasa en Liberia, pasa en Jicaral, pasa en, bueno, en Grecia, en Puente Piedra no se puede ahora. Donde estaba el estadio antes, ¿cómo llamaban el estadio antes de Grecia?
0: Allen Rigioni Suárez.
1: El Rigioni, ahí sí, cuando.
0: En el Allen Rigioni pasa algo curioso, David, porque primero va a Jicaral, ya le cuento, viene Reuner, Reuner deja en corto, intenta con Jean Poul, Troches otra vez en el área, va a meter el centro de zurda, primero la cobertura de Antoine Villalobos. En el Allen Rigioni Suárez está Barrio Colón arriba.
1: Ajá.
0: Y que arriba hay unas casas. Los vecinos que tenían una ventana viendo para el estadio, ahí nada, tontos.
1: Había uno que tenía una bici de spinning arriba, ajá, siempre se veía.
0: Siempre se veía.
1: Y acá.
0: Exactamente. Y aquí.
1: Aquí lo que pasó es que detrás de la gradería, que del lado de la cancha que tiene gradería, mira, hay muchos árboles, hay un compa que tiene hasta una tabla, sentado.
0: Es que hay dos.
1: Dos.
0: Hay uno de pie. Ajá, hay uno de pie en el árbol y el otro sentado en una tabla.
1: Tomó el chance en la mañana, clavó seguramente la tablita.
0: O ya estaba,
1: está sentado en una tabla en medio árbol, cuando quiere llover, pueden haber rayos. Está en el palco VIP. Está comodísimo el compa ahí. Sí, sí. Me imagino que debe ser que va a traer café y comidas y maní.
0: Al rato.
1: Pero es el único, ¿verdad? Porque al otro lado no se puede porque está el poli.
0: Sí, al otro lado, si usted es muy valiente y se brinca la yarda de la barda del poli, ¿verdad? Ya dice no, ¿verdad? Pero no creo. El
1: compa está cómodamente entre los árboles.
0: Exactamente. Bueno, qué lindo, el fútbol carreta. En este caso es equivalente, porque sí, fútbol carreta por Sachi. ¡Ojo, viene el disparo! Disparo por intermedio de Brayton Lewis, sacó un zapatazo violento y Velázquez le pone las manos, David. Ahora sí le pusieron bonito con uno del Yodito en 40 minutos.
1: Y la parada de Juventus, que es el guardameta, evita el gol con peleanza para el conjunto de Sarchí. La más clara, la más buena para Jicaral, más bien la más buena, la más clara. Era buena jugada para Brayton, le pega seguido una vez. El portero a la rosa, ahí tiro de esquina, herramienta total. Era para el gol con peleanza.
0: Vendrá Anthony López a cobrar, Charlie. 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
0: Vendrá Tony López por el costado diestro y tiro de esquina. Le llaman la atención a dos, a Jean Poul y al capitán, en este caso Junior Corrales. Atención, mucha atención. Vendrá el tiro de esquina, Hermita Sotal, a favor del equipo jicaraleño. Levanta la mano para que lo vean también el centro. Es el primer poste, primero la defensa, Arsenal. Mital, la varilla de los ticos tiene que despejarla de buena forma en 42 minutos, buscando a Camilo Mondragón. Viene Camilo, va Mondragón, ahí la contra que tiene Sarchi. Viene Camilo, va Mondragón en velocidad de la Purditón, adelantó mucho Camilo, tú, pero la perdiste, Camilo. Va otra vez Luis Carlos Barrantes para Jicaral, cerco a tres cuartos de cancha del rival. Viene Luis Carlos, el remate, ojo con el árbol, se pegó el compa del árbol, absolutamente afuera, mandó esa pelota. Hay saque de puerta, repuestos gigante y Velázquez hace tiempo, David.
1: No, y el mismo muchacho que está en el árbol sí se bajó a juntar la bola. La pelota cayó fuera, se desapareció el compa del árbol, se bajó para juntar la pelota porque el remate fue muy malo, fue muy elevado al saque de puerta, repuesto gigante. Y el portero de Sarchi se tira al piso. Bueno, le van a dar atención con emergencias médicas. Aprovechemos, Charlie Douglas. Son 42 minutos al ser las 2 de la tarde, hora promérica. ¿Dónde vive la pasión? 0-0, Liga de Ascenso por Teletica Radio.
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1: Ya devolvieron la bola. Ya el hombre que está atrás sí tiene una tabla, claro. Se
0: bajó. ¡Véalo! No es ni en el árbol, es en el poste de electricidad.
1: Poste de luz, el compa.
0: ¡Es en el poste de luz!
1: Tiene puesto, los postes de luz tienen como un triangulito arriba para seguridad, para montar los cables. El hombre está como la cabeza, como 20 centímetros de la lamparita del poste de luz, y está subido y agarrado al cable del poste de luz. ¡Qué corazón! Bueno.
0: No, cualquier corazón.
1: Qué arriesgado.
0: ¡Qué agallas!
1: Y...
0: No, David.
1: No, yo no me subo ahí, Dios guarde.
0: No, Dios guarde.
1: Poste de luz bien guindado al compa.
0: Fútbol carreta.
1: Bueno,
0: fútbol carreta.
1: Con razón se subió tan fácil y te bajó tan fácil. Claro, es que el hombre.
0: Pero no, suave, Spider-Man. Suave. A ver, yo aquí sí hago la aclaración. ¿Cómo fácil subirse a un poste de luz?
1: Sí, ese, el hombre lo vio fácil. Tiene la agilidad para subirse.
0: Se habrá subido por el cable que lo sostiene también.
1: No sé, pero es que se bajó. La bola se cayó atrás del estadio. Inmediatamente se tiró. Tiró la bola y en cuestión de un minuto ya estaba arriba.
0: Fútbol carreta.
1: Qué bien el hombre, ¿eh?
0: Muy bien.
1: Busca el nombre.
0: Fútbol carreta, así de simple. 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Se viene el último minuto de los 45 reglamentarios. Atención porque lo recupera otra vez. Viene Junior Canales buscando a Camilo Mondragón. No pudo contra la marca de Fred Cedeño, quien revienta la pelota. Otra vez queda el balón de nuevo para el equipo sarchiseño. Viene Deylan Aguilar. Aguilar mete la pelota por el costado. De nuevo con Mondragón. Es buena la de Mondragón. Falta, pide el referee. Falta, sí. Falta, Monge. Porque a Monge le tengo fe. Le han pegado a Mondragón de todo lado. Se vendrá tiro libre. Super baterías a favor del equipo de la carreta. Mi querido Charlie Douglas.
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0: En el remate.
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0: El tiro libre a nadie. Le pegó en las manos al arquero Leonardo Quirós y se la dejó justo con la parada Juventus. A ver, no dijeron cuántos más, ¿verdad, David?
1: No, señor,
0: por el tema del dron fijo son como 5. Viene Mondragón otra vez, costado de la derecha. Deja en corto para Deyna. Mira el remate al poli. La mandaron al poli. Ahí está cerrado. Viene el remate absolutamente a nadie. Lo mandaron afuera. Saque de puerta para Jicaral Cercova.
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1: Y la noticia, Fresh Garden, un mundo de frescura y sabor, le hace el referee Miguel, ojo.
0: No pasa nada. ¿No?
1: Miguel Ramírez, el referee central, vuelve a ver a Minor Díaz y le dice 1, 2, 3. Es la tercera vez que reclama mucho. 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Lo pintan al técnico de Jicaral. 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Viví la experiencia de jugar en línea. 46 minutos con 47 y en sí. Pueden ser como unos 5 de reposición del tiempo de elegir una formación integral en la Universidad Católica de Costa Rica. Balón detenido 0-0 en el Eliezer Pérez Conejo.
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0: Saque de puerta, repuesto gigante, donde sí hay. Tenemos ya 47 minutos en en la primera mitad, en el momento para ponerse aquí la con Cementos Star, 2 de la tarde con 4, en el tiempo de elegir una formación integral con la U Católica de Costa Rica. Atención porque levanta para Peyton Lewis, Lewis deja en corto para Reiner Roca, no puede contra la marca de Víctor Maroto, despeja el dorsal 33 de Sarchi, el balón que queda en la media cancha. Buscando ahora con Junior Canales, falta. Johnny Salas también se involucraba en ese calonazo de camiseta. Cobran el tiro libre rápido. López deja para Brayton Lewis. Otra vez por el costado izquierdo. El ataque del equipo jicaraneño. Viene el Huracán de la Península en categoría F5. Viene el equipo jicaraneño. La pelota se escapa. Un tiro de esquina. La venta total. Charlie Douglas, una.
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0: Maynor Díaz no ha parado quieto en todo el partido. Ha tenido una habladera con el cuarto referee. Terrible. Vendrá el tiro de esquina. Vértice del costado izquierdo. Vendrá Anthony López. Viene Tony. Va a levantar el centro. Levanta la mano para que lo vean. También en el centro de zurda. Es el segundo poste. Primero la defensa del equipo sarchiseño. Queda en corto. Otra vez Mondragón ganándole la pelota al equipo de Jicaral. Y va en la contra. ¿Quién por la pelota? Y Ashton García. Ay, Ashton, le dio la espalda a la pelota.
1: ¿Corrieron sin ver la bola?
0: Corrieron sin ver la bola. Viene Anthony Lop. No, es que es impresionante. La despeja Maroto, un tiro de esquina. Lamenta Sota la otra vez, Charlie.
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0: Otra vez Anthony López va a levantar la pelota. Todo el mundo se mete al área, va hacia el centro, el corazón de los 16-50. Primero Velázquez. Velázquez que la tapa con Juventus, hace la parada Juventus y después quedó resentido tras el lanzamiento de Guadamuz por el costado. No le pasó nada, ya se pone en pie el número 40. 49, casi 50 en el tiempo de elegir una formación integral en la Universidad Católica de Costa Rica. Ah, no, sí, claro.
1: Pegó.
0: Claro. Lo pegó, es más, Javier Rosales fue el que pegó al muchacho Velázquez, pero ya se coloca en pie y juega la pelota con Rayinder Hernández. Rayinder pisa la pelota, juega por el costado izquierdo, levanta la número 5 buscando a Ashton. Viene García, sigue Ashton García, el de ex del Municipal Iberia, sigue García, juega hacia atrás, otra vez Ashton, de nuevo cobra para Rayinder Hernández. Rayinder se equivoca, recuperación de Brayton Lewis. Bueno, la cobertura por parte del número 22, tiene que aparecer también Antón Villalobos para acompañar esa pelota. Eso sí, será saque de manos para el equipo jicaraneño. 2 de la tarde con 7 minutos, la hora promédica donde vive la pasión. Estamos desde el Eliezer Pérez Conejo en el estadio Eliezer Pérez Conejo de Sarchí, en el occidente nacional. Vendrán otra vez los jicaraneños, de nuevo comprando Corrales hacia atrás, buscando con Jason Prendas tiene la pelota, pisa la número 5, con sus tacos anaranjados juega por el costado, de nuevo juega para que sea Fred Cedeño tiene la visión del terreno de juego, cambia con Sur la pelota, buscando con Mario Guadamuz. Y en este momento el referee central Miguel Ramírez suena el silbato, da la orden, indica que la primera parte terminó, concluye, finaliza. Chau, arrivederci, adiós le decimos a este primer tiempo. Empate a cero en el occidente nacional, en Sarchi, en el estadio Eliezer Pérez Conejo, donde el equipo artesano y Jicaral reparte colores momentáneamente en el marcador Manzaté. 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David,
1: siempre con ustedes. Bien, el partido acaba con un 0-0 justo porque los dos equipos han presentado prácticamente el mismo rendimiento. Vamos a culpar a un aspecto nada más para el rendimiento de los dos equipos, que lo hacen, lo intentan, buscan, pero no caen. Hay jugadas donde no terminan, hay momentos donde la bola no va correctamente para un jugador, hay jugadas donde podrían terminar en gol, pero algo pasa que no llega a esa decisión. Vamos a culpar el clima. Voy a culpar el clima, más bien. Es un clima pesado, llovió mucho. La cancha debe estar húmeda allá en Sarchí, con el caliente y también con la cancha natural. Vamos a culpar de que el rendimiento, la velocidad y la coordinación y precisión es por respecto al clima, que es pesado. Si esa fuese la condición, después de ahí, lo que más puede pasar es desconcentración o falta de concentración de cada equipo por llevar el balón correctamente hacia un punto de ataque. Lo que pasa es que acá Jicaral ha tenido una muy clara, un remate que el guardameta tapa, el de Brayton Lewis. y el guardameta que la tapó muy bien. Y para el equipo de Sarchi, un par ahí que tal vez han tenido posibilidades que al final no terminan en gol. Vendrán 45 minutos más, Jicaral buscará el triunfo para mantenerse de líder y que no le alcancen los demás como es Quepos FC. Vamos a ir al corte comercial a ver qué nos trae la segunda parte. Mientras tanto, acá se mantiene 0-0 Sarchi en casa, Jicaral de visita, y todo pasa por 91.5 Teletica Radio.
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0: donde vive la pasión, 2:21 de la tarde, ya a la espera nada más del ingreso de los jugadores, que en este preciso momento van poco a poco apareciendo los de Jicaral con el cuarteto arbitral ya ubicados, y pareciera que vendrá cambio sur, siempre azul para el cuadro de blanco, el huracán de la península, vendrá cambio sur para el cuadro de Jicaral. Ya se hará el reporte, nada más un repaso mientras tanto. Cuatro remates a marco para Jicaral, 2 para Sarchi. En la estadística Lagar, 7 remates indirectos para Jicaral, 4 para Sarchi, 9 faltas para el cuadro artesano y 7 para Sarchi. Además, fuera de juego, no hay tiro de esquina, 2 para cada uno. Vendrá el 42 para el conjunto de Jicaral, vendrá el 42, ingresará al campo Walter Ramírez. Y el 28, también Walter Ramírez. Y el 42, el 28, Richard González. 28, Richard González para Jicaral. 42, Walter Ramírez. Serán 2 cambios sur, siempre sur. Y para Sarchi, vendrá el 23. Vendrá el 23, Charles Fosner. Charles Fosner vendrá para el equipo artesano, el equipo de Sarchi. A ver el reporte de quienes van a ingresar, tanto para Sarchi como para Jicaral. Se hace el reporte, saldrá el 15. Saldrá el 15 para Jicaral, saldrá Fred Cedeño. El 15, Fred Cedeño fuera. Y el 33 también saldrá jugador Royler Rojas, de poca aparición. Rojas fuera, de poca aparición. Y para Sarchi ingresará el 23, Foster. Y sale el 6, el número 6, Johnny Salas. 3 cambios sur, siempre sur. 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
0: Así que el reporte, 15 por 42 en Jicaral y también el 3 por el 28 al campo, el 42 Walter Ramírez y el 28 también Richard González. Y para el equipo de Sarchi, 6 por 23, el 6 que abandona, que es Johnny Salas, y el 23, Charles Foster, cambio sur, siempre sur. Bueno, tras de que va atrasado el partido, algo pasa, van con calma los jugadores, el referee no llama todavía a mover el balón.
2: Lo mejor es Frankie Ruiz, que está sonando.
0: Ah, sí, la aventura, sí, buenísimo. Sí, sí, pero oye, Jicaral están reunidos en el centro, el referee no todavía, ya hay señal de nosotros, también de TDMás. Luego están esperando para que den arranque. Está el técnico de Sarchi dentro del campo, también dando indicaciones de que se muevan, de que activen los músculos, de que se comiencen a restablecer. Y ahora sí, Jicaral se va a ubicar para mover el balón. 2:24 de la tarde y aquí vendrá el arranque de la segunda parte. Para Atlética Radio y todo Costa Rica, narra Ian García, Atlética Radio.

0: da la orden y dice: ¡vámonos! ¡Que siga el show! Continúan los 90 minutos, inicia el segundo acto, los segundos 45 del estadio. Eliezer Pérez Conejo se vuelve a abrir el telón y lo empatan momentáneamente 0-0 Sarchi y Jicaral en la jornada número 9 del Grupo A en la Liga de Ascenso. 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
0: Siempre con usted. Tres variantes, dos para Jicaral, una para Sarchi. Ya lo repasaba David Madrid en la noticia en nombre de Fresh Garden, un mundo de frescura y de sabor. Y si comparamos las cosas totalmente diferentes, al menos esperamos que sean en este segundo tiempo presentado por Copa Alianza. Intenta recuperar la pelota el equipo sarchiseño por intermedio de Cubero. Cubero que tiene que tocar la hora para Rayinder Hernández. Va Rayinder, lo pasaban, falta. Falta, Monge. Y empezando nomás, tarjeta amarilla, Tobet.com en Jicaral.
2: Sí, me parece que en la tarjeta amarilla clara para el número 7 de Jicaral, tarjeta amarilla para Jean Paul Troches, tarjeta amarilla para el 7 Jicaral, Taubet.com, viví la experiencia de jugar en línea en la tarjeta amarilla, la segunda, porque ya Minor Díaz también tiene tarjeta amarilla, Taubet.com, y en el equipo también Luis Carlos Barrantes, que tiene tarjeta amarilla, Taubet.com, viví la 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
0: Intenta López dejando en corto, rápida la transición por intermedio de Brandon Corrales. Corrales otra vez deja la pelota para López. López otra vez para Corrales, mete el pase para Jean Paul Troches, se lo acaban de sacar. Tarjeta amarilla, Tabet.com, vivir la experiencia de jugar en línea, dejando en corto ahora la salida por intermedio de Mario Guadamuz. Guadamuz deja otra vez para Anthony López, que mete el centro de derecha. Atención, primero aparece Daniel Velázquez con las manos en la parada. Juventus se dejó la número 5 con esa buena parada. Mondragón, que lo intentaba. Mondragón va, sigue Mondragón, la marca del 2, le ganaron la pelota al número 77. Este la vuelve a ganar de manera correcta, banda de la derecha. ¡Ole! ¿Para dónde va? Le quitaron todo el impulso al equipo jicaraleño. Salida ahora por intermedio del número 11, viene Jason Cubero, va Jason, sigue Cubero, toca para Charles Fosner, la dejó pasar el número 23 porque se cayó, la pelota queda otra vez corta para Junior Canales, saca un remate inversa, porteros para construir, absolutamente nadie despeca el equipo jicaraleño, nuevamente buscando a Brayton Lewis, la baja de pecho, atención a la marca de Villalobos, viene Antoine otra vez con Brayton, se monta la bicicleta, juega hacia atrás, buscando el acompañamiento por intermedio de Jean Paul Troches, va a cambiar el juego con Sur, que de manera correcta va por el costado, para el recién ingresado González, atención, viene Richard, va Richard González, nada, la despeja el equipo de Sarchi, a un saque de mano, repuestos del trébol para su vehículo, lo 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
0: En el equipo de Sarchi, atención otra vez por el costado, dejando para Cubero, Cubero para Charles Fosner, el que acaba de ingresar, como cambio Sur, siempre Sur, hace 4 minutos con 40, de nuevo, deja el pase hacia atrás, buscando con Rayinder Hernández, Hernández juega la pelota, hacia el costado, de nuevo dejan en corto para que sea el dorsal número 33, Víctor Maroto, cambian el juego con Sur, otra vez para Rayinder Hernández, de manera correcta la vaca, con sus tacos anaranjados, juega hacia atrás, con Antoine Villalobos, Villalobos mete al centro, donde aparece de nuevo Canales, viene Junior, la marca de 2 jugadores del equipo de Jicaral Cercova, bueno el giro, 180, falta, falta. vuelta. Monje, Morga Monje, le tengo fe. Hay tiro libre, super baterías a favor del equipo de la Carreta en el escudo.
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0: 33-33.
1: Señor David Madrid, no es por en buen tico y ahuevar a los que están en Sarchí, a los que están en el estadio,
2: pero hay una nube
3: negra.
1: Hay una nube. Y oiga, lo que, oiga cómo suena. Esa es la moto.
3: Esa es la moto.
1: Pero tiene un aire, un vientico frío aquí.
3: Sí, pero
1: en
3: es normal.
1: En cualquier momento se viene la cosa.
3: En Costa Rica está el clima bastante pesado por la lluvia. Ahora lo hablábamos. Hay una nube bastante negra por encima del terreno de juego que podría haberse afectado. Ya el tiempo está en 51. Podríamos terminar sin lluvia, pero está otra vez el famoso sol de lluvia que pega fuerte y que sabemos de que podría caer esa lluvia que podría afectar el terreno de juego y también el avance del partido.
1: Aunque usted no lo crea, amigo oyente, esa terminología es utilizada en los barrios, en
3: barrios y pueblos. Sí. Cuando uno ve que pega el solcito pesado, pero que uno sabe que va a llover.
1: Exactamente. Claro. Tiro de esquina. Herramienta Sota, al 51 minutos, 6 de la segunda parte. Atención con esta. Vendrá Barrante levantando la pelota de derecha, es el primer poste, queda el balón vivo de nuevo la defensa del equipo santiseño de manera correcta, despega la pelota, otra vez viene Mondragón en velocidad de la Purditonga, manteca de piedra, sirve ahora para Aston García, viene García, va García, sigue bala para Mondragón, va solo, sí, viene Mondragón, va Mondragón, el remate de Mondragón, ¡fuera! Como el aficionado dijo, casi, casi, el balón que le llegaba a Camilo Mondragón, pasesote de Aston García, entre líneas, quitó la marca y le pegó con la caja de zapatos. Casi David, el primero de los goles para Sarchi, el gol Copia Alianza.
3: El que desequilibra más la ofensiva, Mondragón, aquí arranca con buena velocidad Purditón. Él abre la pelota por la izquierda y se va desplazando por el centro. Luego le da García el pase muy bien a la espalda del defensor. Remata con zurda, pero de forma caprichosa. La pelota pica hacia afuera, no pica hacia adentro. Pasa muy cerca del vertical e impide que caiga el primer gol Copia Alianza. Casi, casi cae el primero y ahora hay falta. Casi cae el primero, era para Sarchi. Sigue 0-0 el marcador, Manzate.
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1: En Mexica, Lancer Cobo, atención, viene en velocidad de la Purditonga, manteca de plata, viene el remate, golazo.

0: en bandeja de plata. Le sirven esa pelota y se va hasta línea final, donde nada más la tiene que globear, bañarse el portero Velázquez, y la mandó. ¿A dónde? A bailar con los Mecates. En 55 minutos del tiempo de elegir una formación integral en la Universidad Católica de Costa Rica, el marcador Manzate indica: Sarchi FC tiene 0, Kikar Alcercova tiene 1. Comentario Grupo Mutual en la voz de David Madrid Díaz en los 91.5 de Teletica Radio.
1: 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Siempre como usted, y eso es un cambio sur, siempre sur. Para eso son los cambios, no para rellenar espacio, no para hacer el cambio por casualidad. Entre Richard González, se despega muy bien por la izquierda, va con buena velocidad por Litome en bandeja de plata, y cuando enfrenta al guardameta, hace lo que tiene que hacer, definir de calidad. Nada más mete el botín por debajo del balón, se eleva poquito a media altura, el guardameta se juega que va por abajo. Al final la pelota le pasa como un globito al guardameta, muy cerca de que tape, y logra bañar al portero para caer el primer gol. Copia Alianza para el conjunto Jicaral, ingresó de cambio sur, y eso es lo que tiene que hacer, darle diferencia al marcador. Hoy con este gol de Richard González le está dando la victoria y todavía el liderato en el grupo A al cuadro de Jicaral. 55 minutos, el gol cayó al 8, Jicaral por el momento gana de visita ante el conjunto de Sarchi.
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0: Botaban a Mondragón por el costado de la derecha. Recuperación por parte de Ramírez. Viene Walter, el seleccionado sub-20 de la selección nacional, valga la redundancia, del combinado nacional. Juega el equipo de Jicaral hacia atrás, otra vez con Ramírez. Este sirve por el costado, cambia el juego con Sur para su compañero Mario Guadamuz. Guadamuz intentando buscar a López. López deja en corto para Brayton Lewis. López que tiene que recepcionar, pero no lo puede hacer de correcta manera. Ahora recupera Deidan Aguilar. Es buena la transición de Sarchín. Tres cuartos de cancha por el costado diestro. Avanza Camilo Mondragón, el más incómodo dentro del terreno de juego, el que tiene la velocidad de la Purditón en bandeja de plata. Sirve hacia atrás, buscando con Víctor Maroto. Maroto con Luca Umut. Umut hacia adelante, buscando Antoine Villalobos. Se va a venir variante el 7 en el equipo de Sarchi, David.
1: Vendrá el 7 para Sarchi, vendrá Roy Bustos. Roy Bustos que ya con el gol pues buscará ofensiva. Ataca el equipo de Sarchi, busca el empate porque cae con gol de el 28 de Jicaral 1-0.
0: Atención, viene Fosner, viene el remate, portero. Contrarremate afuera. Por parte de Leonardo Quiroz. David, qué parada Juventus, lo del número uno de Jicaral Alcercova, 57 minutos y todavía lo gana por el equipo de Jicaral el portero.
1: En metro y medio estaba para que ya anotara el equipo de Sarchi, empatara el juego en el marcador Manzate. Al final el remate es bueno para la parada Juventus, abajo con mano derecha el guardameta Jicaral impide que caiga el empate, luego otro remate donde el portero también se lanza con buena reacción, tapa lo que pudo ser el gol del empate, y el equipo de Sarchi en este momento va acreditar el cambio sur siempre sur. Saldrá el número 15, saldrá Deylan Aguilar, ingresará el número 7 Roy Bustos. Cambio sur siempre sur, va a Sarchi con todo, buscará el empate porque está en casa, y en 58 minutos pierde 0-1 en el marcador Manzate.
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0: Saque de puerta, repuesto gigante donde sí hay a favor del equipo del occidente de nuestro país. Los amarillos con verde que lo intentarán desde zona defensiva. Entonces la salida, empiezan a tejer con su aguja la jugada. Mucap, menos banco, más voz en 59 minutos, un minutito más y nos vamos a ir a la hora de compromiso, en el tiempo de elegir una formación integral con la Universidad Católica de Costa Rica. Maneja el balón Charles Fosner, tiene que tocarla hacia atrás, va buscando con Maroto, viene Maroto, sigue Maroto, toca Maroto, toca el balón rápidamente Maroto hacia atrás, lo intentaba con Mondragón, se equivoca en el pase, falta, falta Monge sobre Mondragón, tiro libre, super baterías para Sachi.
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0: Troches juega hacia atrás, viene el 3 en Jicaral David en el dato claro.
1: Sí, vendrá otro cambio sur, vendrá Denilson Canales, el número 3 para el equipo Jicaral. Sería el tercer cambio sur, siempre sur en la estadística El Lagar. Aprovecho para un dato claro. Ajá. 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En caso de triunfo para el conjunto Jicaral, llegaría el líder al grupo A y líder general.

0: Ojo.
1: Viene Brayton. Nada, falta a favor de Sarchi.
0: Genera a 18 puntos en la tabla. Tanto líder del grupo A como también de la general. En el dato claro, claro que sí. Cuando también vendrá el reporte Charlie Douglas de cambios, aprovechemos para un parcito. Pero a esta hora, una rica taza de café, Dudito.
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0: Bueno, hay cambio sur, siempre sur, para el conjunto de Jicaral, 8x3, 8x3 saldrá Junior Canales, e ingresará el número 8, sale Luis Carlos Barrantes, con tarjeta amarilla, Tabe.com, sale Luis Carlos Barrantes, ingresará el número 3, Denilson Canales, cambio sur, siempre sur, cuando atienden a Brayton Lewis, el 9, ya le dan atención médica con emergencias médicas, podemos aprovechar, balón detenido, Charlie Douglas al ser, 2:41, hora pro América, donde vive la pasión, Carlitos Álvarez, Douglas Hernández, de Letica Radio.
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0: Bueno, hay cambio sur, siempre sur. Ingresa el número 10 para Sarchi, Juan David Nazarit. Hace rato tiene que haber ingresado a Nazarit. Es rápido, explosivo. El 10, Juan David Nazarit. Y el 2 también, cambio sur, siempre sur. Brian Calderón, cambio sur, siempre sur. Abandona el 22. Rayinder Hernández, desaparecido. Y ya le confirmo también por quién ingresó Nazarit en el cambio sur, siempre sur.
1: Me parece que es por... Cubero. Jason Cubero, sí,
0: porque es el 11, a izquierda.
1: Cubero estaba jugando por ese mismo costado, sí.
0: Vamos a revisar
1: ya
0: si
1: lo vamos a
0: Cubero, se está
1: a revisar. Primero viene Mondragón, mete el centro, queda la pelota para Charles Faulkner después del despeje de la defensa ArcelorMittal, la varilla de los ticos. En corto deja para Junior Canales. Canales para Brian Calderón, recién ingresado, banda izquierda, ataca el equipo sarchiseño, miente el centro a nadie. Despeja el conjunto de Jicaral Cercova nuevamente. Desde atrás va buscando la pelota. El 9 está para ingresar en el equipo de Jicaral, David Madrid.
0: Sí, sería el 9 para cambio sur. También el 99 sería Ryan Kane. El de nombre.
1: El 9 que acaba de salir porque.
0: Ah, Brayton Lewis. Sí, porque estaba lesionado.
1: Brayton, sí.
0: Sí, estaba golpeado. Ya lo atendieron con emergencias médicas, el ofensivo. El que le dio opción también a Jicaral. El 9, Brayton Lewis, que también ha tenido paso por otros clubes en Liga de Ascenso. No ha podido todavía llegar a la máxima categoría. 2:44. 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Sarchi 0, Jicaral tiene 1.
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1: Tiro libre a favor del equipo de Jicaral Cercova, acostado en la derecha. Atención con esta, 65 minutos en el tiempo de juego. Universidad Católica de Costa Rica mete el centro, absolutamente a nadie. Cambiaba el juego buscando a Brayton Lewis ahí, Anthony López, pero le pegó a Daniel Velázquez, el arquero del equipo de Sarchi, que se equivoca en la salida. Ahora recuperación de Ramírez, juega hacia atrás, buscando la conexión. Y sí, como la llegó la conexión de los Cowboys, deja el conto, en corto, perdón, busca la pelota hacia arriba, absolutamente a nadie. Jean Paul Troches tiene que irla a cubrir junto con Nazarit, la sacó el número 10. Ahí saque de manos para el equipo jicaraleño en 20 minutos de la segunda parte.
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1: ¡Ojo el sí! ¡No a nadie, David! Sanchi llega y llega, tocando la puerta del arquero Quiroz, pero nada, García la mandó a donde estaba el compa en el poste eléctrico.
2: Nazaritas el pase, muy bien, el defensor al cero en mitad no puede despejar y el remate a Ashton García. Al final hay un choque contra el defensor ArcelorMittal, pero García la tenía, la pega con el borde interno, era más bien con el empeine para poder empatar el partido. Al final la abuela de nuevo sale fuera del estadio, que el compa que está montado en el poste de la luz vaya a juntar la bola. 0-1, arriba todavía Jicaral ante el conjunto de Serchi.
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1: Señor Castillo, está para Taiden del caballero, con ese toque, ahí saque de manos, repuestos de trébol para su vehículo, lo tenemos todos, 2:49, estamos a minuto de empezar la previa del partido de la Selección Nacional de Costa Rica, que hoy enfrentará en Jamaica a Haití. Esto en el Sabina Park, en un estadio de cricket, jugará la Selección Nacional de Costa Rica, pero esto terminando este compromiso. Hay tiro de esquina, herramientas total a favor del equipo de Jicaral Cercova, se toma todo el tiempo del mundo. Anthony López ya le llama la atención, Miguel Ramírez vendrá entonces desde el vértice del costado izquierdo del centro, atención porque levanta la mano para que lo vean, el dorsal número 30, va a levantar también el centro, mete la pelota hacia el segundo poste, absolutamente nadie, primero aparece Calderón, queda el balón vivo, falta Bonque, porque a Bonque le tengo fe, había mano, dice el referee central. Hay tiro libre para el equipo artesano.
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1: Hacia atrás, Antoine Villalobos busca con Charles Fosner, se acompaña rápidamente la pelota por intermedio de Nazarit. Nazarit tiene la pelota, deja en corto para Luca Unmuth. Para Luca Unmuth, solamente por la aplicación de TDMax usted puede ver ese compromiso, mi querido Esteban Cubero, en la noticia, el hombre de Fresh Garden, y escucharlo en la 91.5 de Teletica Radio. 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Intentará por el costado ahora el equipo jicaraleño, nuevamente interviene Jean-Paul Troches. Troches mete la pelota, de nuevo le cae al 7. La pelota queda viva por el costado de la derecha. De nuevo la buscan en salida por intermedio de Mario Guadamuz. Guadamuz que no puede hacer nada. Troches llegaba a incomodar a Antoine Villalobos. La pelota se escapa. Hay saque de manos para el equipo del Occidente Nacional.
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1: Intenta ahora Antoine Villalobos nuevamente en el medio del terreno de juego, dejando para Nazarit. Viene Juan David, el colombiano. De derecha sirve para Luca Unmuth, otra vez en zona defensiva. Intenta el equipo de Sarchi tener la jugada. 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Sirven en el círculo central para Fosner. Fosner otra vez para Villalobos. Se va a venir el 12 en el equipo de Sarchi, mi querido David Madrid, para irlo apuntando de una vez en los cambios sur, siempre sur.
2: Andrés Campos, pero bueno, cambiaron la boleta una vez y creo que otra vez. Es que no sé si van a cambiar. Ojo.
1: Viene Jicaral, atención, viene Jicaral otra vez. Viene Jicaral, el remate, polo fuera. la misma, pero mismita. Señor David Madrid, la jugada. Mohamed Banco más vos, González. Viene Richard en velocidad de la Purditón. El remate en persa que fue a dar al palo. Casi cae el segundo para Jicaral. 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Y dos veces para el equipo jicaraleño.
2: Y la tuvo Richard para ya darle más tranquilidad a Jicaral. Al final, la decisión que toma por abajo. Bueno, al final el portero logra ampliar su cuerpo para tapar la visibilidad. Pega en el poste y se va. No hacen el cambio sur, siempre sur todavía. Y el 12 le dice al cuarto árbitro, pues lo he hecho. Levanta la mano como diciendo, el balón está afuera, hágalo. No lo hacen, no meten a Andrés Campos todavía. Tiene rato esperando.
1: Creo que va a ser por Víctor Maroto.
2: Sí,
1: escuché como Maroto, que le gritaba al señor Joel Bravo porque no se había efectuado el cambio y él ya iba saliendo, pero bueno, ya me lo cuenta y me lo confirma David. Intenta atravesar Chi, tres cuartos de cancha del rival. Atención porque viene Brian Calderón. Calderón juega con Junior. Canales se monta la bicicleta. Junior toca hacia atrás buscando con Charles Fosner. Fosner mete al centro, absolutamente nadie. Buena la cobertura por parte de Anthony López. López dejando para que sea Walter Ramírez el de la salida. Cambia el juego con Sur, meta venido central Luca Ugmut que aparece y a las manos del arquero. La salida la tendrá el equipo jicaraleño en 72 minutos.
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2: 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Primero, hay cambio sur para el conjunto de Sarchi. Sale el 33, Víctor Maroto, bien la pegó usted, me dice que juega hoy para la noche. 33, Víctor Maroto ingresa al 12, Andrés Campos, cambio sur, siempre sur, que sería el quinto para Sarchi en la estadística de la CAR. Además, se va a acreditar en este momento el minuto de hidratación. Está bien caliente en el IRC Pérez Conejo. Minuto de hidratación para que todos vayan a tomar café el yodito. Y la otra para el 88 de Jicaral. Para el 88, Víctor Jaime Rosales. 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Jaime Rosales sería la cuarta amarilla en el conjunto de Jicaral. En la estadística en la GAR. 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
2: Bueno, creo que sí. Dar tiempo, quedan 15 minutos de juego, ya empezó a tronar Eliezer Pérez Conejo, pero mientras no vaya a afectar el traslado, mientras no hayan rayos, el juego puede transcurrir. Si llueve no pasa nada, con truenos y rayos ya ahí sí se complica, pero ojalá que todo funcione bien, fluya bien. Faltan 15 días, acá en Teletica Radio sigue Sarchi 0, aquí Caral 1.
1: ¿Sabe quién nos ha bajado del poste?
2: El compa que está atrás juntando la bola.
1: Ese mismo. No se ha bajado al poste de luz.
2: Está comodísimo ahí.
1: Es más, los dos de los árboles no están ni bajados, están los de los árboles. No se han bajado.
2: Están disfrutando.
1: Pues sí. Luca Umut. La salida es del equipo sarchiseño. Empiezan a tejer la jugada. Mucam menos van con más voz por el costado de la derecha. Y qué buena la pelota. Atención porque viene Campos. Viene Andrés Campos. Viene Andrés. Mete el centro a las manos de Leonardo Quiroz. El arquero pedía un penal. Llegaba a destiempo completamente a la defensa de ArcelorMittal de Jicaral. Y en 75 minutos, momentáneamente todavía lo sigue ganando el Huracán de la Península. F5 en la categoría de ese huracán, el equipo peninsular.

0: Guadalajara tendrá la pelota por el costado con un saque de manos, Charlie y Douglas.
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3: Bueno, el cuerpo técnico de Sarchí acaban de expulsar a uno. 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No es para el técnico Joel Bravo ni para Roy Mayri. Pero ya estaremos con el reporte a ver de quién fue el que expulsaron. De una vez sale y se va al camerino. 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
0: Intenta Trochas otra vez por el costado. Viene Jicarán en tres cuartos de cancha. Levanta el centro. Queda la pelota viva nuevamente. No intentaba el equipo de Jicarán recuperar por parte de Sarchi, ya lo vuelven a perder en tres cuartos, nuevamente con Brayton Lewis. Lewis intenta tocar hacia atrás con Corrales, Brandon no puede controlarla y otra vez en velocidad de la Purditón viene Mondragón, Mondragón deja ahora rápido para Bustos, Roy que no puede controlarla. Recuperación por parte del equipo jicaraneño, nuevamente con Jampul. Troches deja en corto para Brayton Lewis y viene Antoine Villalobos a toda velocidad como un tren el de Teletica, intentaba el 4, la pelota se escapa, un tiro de esquina, herramientas total para Jicaral.
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0: Hay tiro de esquina, será López, el que tenga la pelota, el que tenga el balón, el que tenga la llave para buscar el centro. Anthony López levanta la mano diestra para que lo vean. De zurda le va a pegar a la número 5. Mete el centro a las manos de Velázquez, quien tiene que botar. La pegaba también en Humut. Otro tiro de esquina más, Charlie.
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0: Hay otro tiro de esquina. Herramientas total. Nuevamente Anthony López levanta la mano para que lo vean. Así como el centro es el segundo poste a las manos de Velázquez. En los 5.50 se la dejó el arquero vestido completamente de negro y con guantes y tacos blancos. Otra vez Camilo Mondragón lo botan. Queda la pelota viva. Atención. Vienen buscando a Nazarit. Viene Juan Camilo Nazarit. Nada con el colombiano. Buena la cobertura por parte de Jampul Troches, que nada más acompaña la pelota y aquí le revienta por el costado. Hay saque de manos para el equipo jicaraneño, que cobran rápido. Más bien para Sarchi. Viene Roy Bustos. Queda la pelota viva. La busca el 7. Buena la cobertura de Jason Prenda. Nuevamente tocando por el costado con Jampul Troches. Troches que pone el freno en la velocidad de la Purditón a bandeja de plata. Intentan por arriba. Van con Junior Canales recuperando los sarchiseños. También Charles Foster lo intenta. El chamaco de la liga. Nuevamente con Nazarit. Viene el colombiano Nazarit. Juan David, nada. Pegaba el hombre de Jicaral. Saque de manos para Sarchi.
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3: Armando Ruiz, el 21 conecta, Armando Ruiz Cole, el 21 ingresa, cambio sur, siempre sur, para el equipo Jicaral. Sale el 7, Jampol Troches, 7, Jampol Troches, cuarto, cambio sur, siempre sur. En la estadística del Lagar va con todo en media cancha en ofensiva. Ian, el equipo Jicaral que gana 0-1 en 80 minutos de juego.
0: A Minor Díaz le queda una variante y un tiempo para hacerlo, así que vamos a ver cómo gestiona el tiempo. 80 minutotes, 35 de la segunda mitad, presentada por Cope Alianza, y lo sigue ganando Jicaral con único tanto a la altura del minuto 54 para Richard González, quien ingresó de cambio en el medio tiempo. Cambio sur, siempre sur, así como cambian la pelota. Van buscándola como un dragón. Viene Camilo, intenta Camilo, falta. Le jalaba la camiseta al 77. Si la quiere, que la cambien al final del compromiso. Tiro libre, super baterías para el equipo de la carreta en el escudo.
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0: De manos, más bien tiro libre, super baterías a favor del equipo jicaraleño en su propio territorio. Tendrá Leonardo Quiroz el tiro libre, super baterías hacia arriba, va a ir la pelota. Buscan el ataque y el segundo gol que ponga el último clavo en el ataúd de los artesanos. Ahí mismo les hicieron el ataúd, ahí Sanchi. Maneja el balón hacia atrás, va Calderón, no, tampoco ahí, tampoco ahí. Ahí saque de manos, repuestos el trébol. Tendrá Nazarit, Juan David, de manos. Llega para Brian Calderón. Intenta el muchacho de Liga Deportiva La Juelense hacia atrás con otro también manudo, como lo ves, Luca Unmuth. La salida la tiene el ex Puntarenas FC. Luca Unmuth, tacos rosas con medias verdes y medio blancas también. Otra vez con Nazarit. Cambia el juego y cruza línea fronteriza. Tiene el espacio y tiempo. Otra vez avenida central. Se van por el costado diestro. Ahora con Luca Unmuth, que no encuentran espacios. No ven el lugar, no ven la panorámica. Otra vez con Villalobos. Villalobos dejando en corto para Brian Calderón, costado izquierdo. Pisa la pelota, la maca con tacos rosados el número 2, quien ingresó de cambio sur, dejando otra vez para Villalobos. Antoine de nuevo con Nazarit, devuelve la pelota para el 4. Viene Antoine Villalobos, cruza línea fronteriza, observa, analiza la jugada. 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Todo el mundo en Jicaral está completamente ahí, hacia atrás, metido en su propio territorio. Intentan ahora nuevamente con Villalobos, este para Unmuth. Unmuth deja en corto para que sea Campos. La tiene Andrés por el costado, dejando para Charles Foster. Fosner intentaba el túnel, no le sale. Primero pega en defensor ArcelorMittal de Jicaral, a un saque de mano, se va la pelota, lo cobran rápidamente. Ahora con Junior Canales, Canales de nuevo con Fosner. Tiene la pelota el zurdísimo, que con derecha juega con Luca Unmuth. Unmuth otra vez levanta el balón, intenta ir con Fosner, la pelota la 23, intenta ahora con Camilo Mondragón. Mondragón para Nazarit, viene Sarchi, viene el remate a las manos en dos tiempos de Leonardo Quiroz para Jicaral. Hizo la parada Juventus en 38 minutos del segundo tiempo, 1-0 lo sigue ganando el visitante.
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0: Atención, porque viene otra vez Archi por el costado, la despeja el equipo de Jicaral. David, 84 minutos a 6 de los 90. ¿Qué comentario Grupo Mutual tenemos? Porque Sarchi intenta, pero Jicaral bien atrás.
3: Que le den la pelota a Nazarit, que es el que ha hecho el remate con más peligro. Primero el que hizo el remate fue Mandragón, pero eso fue hace rato, antes de que terminara golpeado en el área de emergencia médicas. Ojo.
0: Viene Brayton Lube en la marca de tres jugadores de Sarchi, 4 ahora. Viene Brayton, gira sobre su propio eje. Qué bien Brayton, juega hacia atrás, buscando nuevamente con Canales. Canales con Brayton. Brayton, mucha pelota para el 9.
3: Y lo de Sarchi, que leen el balón a Nazarit, pero es que hoy creo que Nazarit lo pusieron muy atrás. El polo general va en ofensiva, uno por la izquierda, otro por el centro, otro por la derecha. Él toma por lo general el sector derecho en ofensiva con velocidad, pero hoy está muy atrás, está en media cancha, no tiene posibilidad de llegar al área de emergencias médicas. Creo que también le falta, si le metieron de cambio sur.
0: Bueno, ahí bueno.
3: El remate que cayó en San Ramón. No,
0: le pegó, fue a dar a Grecia ese remate, David. le fue a dar allá arriba, sí. a por donde está el beneficio.
3: Usted pedía opciones para Sarchi, que no hagan eso, que no le peguen de lejos, porque no es la opción. Y no le han pegado bien. Pero bueno, al final son 85 minutos, quedan 5 nada más. Sarchi está cayendo en casa ante el líder del campeonato, como es Jicaral Charlie Douglas.
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0: Tiro libre,

0: Super baterías a favor de Jicaral, 5 minutos para cumplirse los 90. Atención, viene Anthony López, levanta la pelota, de lado a lado va esa número 5 pasando y cruzando el área. Emergencia médica, se escapa por la línea final, habrá saque de puerta, repuesto gigante donde sí hay, y va a archiar el ataque velozmente, intentando con Antoine, dejando en corto ahora para Luca Unmut. Unmut de zurda, deja en corto para que sea Campos. Andrés tiene la transición rápida en ataque, buscando otra vez con Mondragón. Mondragón mete para Nazarit, viene Nazarit otra vez con Mondragón por el costado de la derecha, van a meter el centro, va tocada, dice la afición, y sí, va tocada, tiro de esquina, herramientas total para Sarchi.
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2: Ahí bien sentado todavía sigue el hombre para ahorrarse dos rojos, increíble. Van a venir el centro de Sarchi hacia el corazón del área, primero la cabeza de Brandon Corrales, nuevamente va hacia arriba buscando la velocidad de la Purditón en bandeja de plata, le servían a Guadamuz, sin embargo se entrometía ahí Brian Calderón despejando la pelota a un saque de mano, repuesto se trébol para su vehículo, lo tenemos todo. 42 minutos en este segundo tiempo presentado por 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altura del minuto 54 con incorporación de Richard González para el gol Cope Alianza, el único que tenemos en el marcador. Manzate, si te lo recomendamos es porque funciona, y hay falta Monje, porque a Monje
3: le tengo fe.
0: Tiro libre para Jicaral Cercoba.
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0: Atención, viene Jicaral por el costado izquierdo, mete en el centro, primero aparece la pierna izquierda de Antoine Villalobos despejándola, la mandó al poli y aquí cayó apenas en los árboles, tiro de esquina para el equipo de Jicaral. Charlie Douglas.
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0: 3 de la tarde con 8 minutos, la hora Promérica, donde vive la pasión. Ya venimos con la previa, con el previo de Costa Rica, que está en Jamaica para enfrentar a Haití en la Liga de Naciones de la CONCACAF, segunda jornada, grupo A en la Liga A. Así de enredado es este tema de la CONCACAF, pero hay falta primero acá, en el Eliezer Pérez a favor del equipo local para Sarchi FC. Habrá falta Monje, porque a Monje le tengo fe, tiro libre y se vendrá la última variante en el equipo de Maynor Díaz, me parece.
4: Para Jicaral, claro, 30 por 37 el cambio sur, siempre sur, abandona en el cuadro Jicaral, Anthony López, que le dicen que salga por el otro lado, pero él se devuelve, no quiere salir, bueno, tiene una cantidad de segundos para poder salir, ya le hacen la seña, ya sale Anthony López, que sale por el portón lateral, ingresa el 37 Ali Josué Villarreal, el cambio sur, siempre sur.
2: Muchacho estaba en Liberia.
4: Sí, ¿verdad?
2: Sí, estaba en Liberia.
4: Sí, Villarreal.
2: Estaba en Liberia.
4: Sí, el nombre es llamativo. Ali Josué Villarreal, el último cambio sur, siempre sur para Jicaral, Ian.
0: Maneja la pelota de Brian Calderón para Sarchi, dejando con Canales. Este sirve por el costado para Nazarit, nuevamente va buscando la pelota y el ataque, pero se equivocan en el pase. Atención, porque viene Brayton Lewis, dejando en corto ahora para González. González, viene Ali. Villarreal también tiene la pelota, falta, lo botan, no, dice el referee central, recuperación, otra vez para el equipo artesano, último minuto, 30 segundos, esto está para allí y para acá, maneja el balón otra vez con Bustos, Roy tiene la pelota, tacos rojos para el 7 de Sarchi, incorpora de buena forma a Charles Foster, sin embargo aparece primero la pierna del número 16, Guadamuz, y hay tarjeta amarilla y otra noticia más, David.
4: Sí, la tarjeta amarilla, 5 minutos más, primero que todo, 5 minutos más, y la falta es del 23 del conjunto de Sarchi para el jugador Charles Posner, que ingresó de cambio sur, siempre sur hace rato, y lo pintan de amarillo con Tawet.com. Vive la experiencia de jugar en línea, que por cierto es la única que tiene Sarchi. El cuadro Jicaral tiene 4 pintados, son 3 jugadores y Maynor Díaz en la estadística, el lagar, la estadística, Charlie Douglas, la estadística que no falla.
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0: sobre el jugador Mondragón y la barrida parecía que era para falta a favor de Starchi. Luego Junior, cuando traba el balón con el 37 de Jicaral, Junior le pega una patadita, ojo, es una patadita por detrás que con una buena revisión del referee, por lo que pasó, podría verse diferente, pero bueno, lo pintan de amarillo con tabet.com. 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
1: el tercero, porque recordemos, David, que nos había quedado la duda.
0: Expulsado, indirecto,
1: que fue para Víctor Maroto, la tarjeta
0: era para Maroto,
1: para 33, sí.
0: Perfecto, para Maroto, son tres entonces, sí.
1: Aquí los muchachos de producción de ustedes más me lo confirman. Bueno. Atención, porque viene Nacemito otra vez para Starchi, por el costado, deja en corto, viene el centro, atención, Campos mete la pelota, primero en la cabeza de Jason Prendas, queda el balón vivo, otra vez con Brian Calderón, mete el centro de cabeza, lo buscaba Ulmov, habrá saque de puerta, repuestos gigante, donde sí hay para Jicaral.
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1: Guadamuz juega hacia atrás, buscando la salida del equipo de Jicaral, aguantando la pelota hacia arriba va el ataque. Bustos tiene que retroceder prácticamente a despejar la pelota, un saque de mano, repuestos de trébol para su vehículo, lo tenemos todo, que va a cobrar aquí el dorsal número 3, Denilson Canales. Canales que tiene la pelota, va levantando justamente por el costado diestro, ahora para Brayton Lewis, lo marcan 2 al número 9. Viene Brayton, va Brayton, toca Brayton, gana ahora Bustos, bien Bustos ganando esa pelota, falta de Brayton Lewis. Lewis y revolvió la pelota. Hay tiro libre, super baterías para el equipo de Starchi, que ya lo cobra rápido. 3 de la tarde con 13 minutos, la hora promérica donde vive la pasión. Últimos minutos de este compromiso antes de la previa para la Sele, que juega en Jamaica contra Haití. Atención con esta, porque va otra vez Mondragón. Viene Camilo, va Mondragón, sigue Mondragón, mete el centro a nadie, a las manos de Leonardo Quirós, que ejecuta la parada Juventus y se dejó la número 5 en las manos.
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0: Y le cuento que aguantó bastante la lluvia.
1: Uy, totalmente, viene otra vez el equipo de Jicaral Cercova. Nuevamente viene el remate en tres cuartos de cancha, las manos de Velázquez. Sí, se aguantó bastante el terreno de juego y la lluvia. A pesar de que ahora sí está bien oscuro, al menos allá en Occidente, el tema momentáneamente se va a terminar. El referee central, Miguel Ramírez, suena el silbato, da la orden, indica que la segunda parte terminó.
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1: Concluye, finaliza, le decimos adiós a esta segunda mitad, victoria del equipo de Starchi, más bien derrota del equipo de Starchi, victoria de Jicaral 0-1, anotación de Richard González a la altura del minuto 54, se termina todo, concluye, finaliza, David Madrid, su comentario, Grupo Mutual en Teletica Radio.
0: Termina el juego, Jicaral sigue de líder, es el líder en general y también en la tabla del Grupo A. Al final, con el gol nada más de un gol que definió el acciones del partido por parte de Richard González, quien hizo de cambio sur, y con pocos remates a marco por el equipo de Starchi, que tuvo, las tuvo mal. Al final, Jicaral el líder del grupo A y también en la tabla general. Nosotros hacemos un cambio, un corte, porque vendrá ya la previa de la Sele. Juega Costa Rica ante Haití en Jamaica y todo se vive por 91.5 Teletica Radio.

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1: Buenas tardes amigos oyentes de Teletica Radio 91.5. Bienvenidos, qué placer enorme de saludarles a todos ustedes acá en Teletica Radio, la emisora oficial de las Copas del Mundo, la emisora oficial de los máximos eventos deportivos nacionales e internacionales. Hoy, desde muy temprano, estuvimos con la final del fútbol femenino, la final de la Copa del Mundo femenina sub-17. Qué buenas estas coreanas, ¿eh? Las coreanas del norte, que llegaron a la final contra España, pero mucho mejor España. Lo de España es algo impresionante. España hoy día barre en el fútbol a nivel mundial. No solamente es lo que hace con la selección masculina, es todo lo que hace con la selección, con la estructura de selecciones nacionales. España lo gana todo, absolutamente todo. Campeones en fútbol femenino, campeones en fútbol masculino, campeones mayores a nivel de menores, campeones olímpicos. Es impresionante lo de la estructura de selecciones que tiene España, el talento. El partido que hizo España contra la selección de Inglaterra es para sentarse, disfrutarlo, verlo y decir que estamos al frente de una selección espectacular, ¿verdad? Majestuosa, realmente lindísima, la selección de España. Y hoy ganaron el Mundial Sub-17 femenino. Así que amigos, aquí estamos con todos ustedes. Venimos terminando con la Liga de Ascenso. Lo ha ganado Jicaral 1-0 frente a Sarchí en el estadio Eliezer Pérez Conejo. Ya le vamos a repasar más adelante todos los resultados de la jornada de la Liga de Ascenso. Y aquí estamos con todos ustedes para llevarles desde el Sabina Park en Kingston, Jamaica, el partido de Costa Rica frente a la selección de Haití. Costa Rica que está en una situación muy comprometedora, Costa Rica que está en una situación crítica, la selección que hoy necesita ganar sí o sí ante una selección de Haití, que de la última vez que enfrentamos a Haití hace un año, cuando nos dejaron fuera de la Copa del Mundo en el estadio Ergilio Hato allá en Curazao, y nos dejaron fuera de la Copa del Mundo, prácticamente ha cambiado muy poco esa selección. Y hoy Haití llega con 3 puntos, le ganaron en el primer partido a la selección de Trinidad y Tobago y hoy enfrentarán a la selección de Costa Rica con 18 de los 26 jugadores que estuvieron en la última Copa del Mundo de Norteamérica 2026. Es una realidad, es una tremenda alerta la que se enciende. Ya no es ni siquiera llamada de atención, sino que es una realidad, una verdadera realidad. La FIFA abrió el tubo, abrió la puerta y claro, las selecciones del Caribe, las islas del Caribe han sido grandes beneficiarias de esta situación. Países como Curazao, Guyana, Surinam, Haití, Trinidad y Tobago, Jamaica, las veremos mucho más fuertes, mucho más poderosas, jugadores, muchos de ellos que ni siquiera conocen el país, o sea, ni siquiera conocen la isla. Por ejemplo, hoy vamos a jugar contra una selección de Haití, que muchos de ellos ni siquiera nacieron en Haití, ni siquiera conocen Puerto Príncipe, ni siquiera conocen lo que representa hoy día Puerto Príncipe, porque además Haití, por una razón de su condición social que es muy lamentable, Haití no puede jugar en casa en Puerto Príncipe en los partidos de estas fases, de estas rondas como local, tiene que jugar fuera. Juega en Curazao, juega en Trinidad y Tobago, juega en Jamaica, y la selección de Haití está bajo esa misma consideración. Pero es muy pesado, ¿verdad? Es muy pesado. Y aquí saludando a Eduardo Castillo, Adrián García, Andrés González, a don Adrián Méndez, que tendrá el relato del partido, Esteban Cubero, que está en el control principal de Teletica Radio 91.5. Ahí está el mago de los controles, el fantasmita Estevitan Cubero, que está aquí en Teletica Radio, mi querido Estevitan. Gracias.
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1: Muy bien, Estevitan. Y todos los compañeros, Carlos Álvarez, que estará con nosotros. Eduardo, es una realidad lo que pasó entre jueves y viernes. Lo conversaba con don Jorge Martínez, y le decía: Jota, tanto que lo hablaste, y sí, tenía razón. Las islas nos pasaron. La remontada de Surinam en Tegucigalpa contra Honduras, en un partidazo, ¿eh? Con una selección de Surinam jugando lindo al fútbol, con una dinámica, con una intensidad enorme. Claro, todos juegan en Europa, todos son regulares en el fútbol europeo. Ver cómo República Dominicana le ganó a Guatemala, ver cómo la selección de Curazao le gana a Costa Rica, ver cómo la selección de Haití también termina ganando. En fin, yo creo que es parte de lo que en este momento tenemos y es lo que se nos viene en la eliminatoria. Y mientras ellos caminan, mientras ellos casi que van a un paso importante, nosotros más bien estamos estancados, seguimos cayendo y no vemos el vacío, ¿verdad? De todo lo que sucede en el fútbol de nuestro país y lamentablemente lo que está pasando. Hoy es una buena prueba, hoy hay que ganar sí o sí para seguir con vida en esta Liga de Naciones, pero el panorama es complejo, no solamente por esta Liga de Naciones, sino por lo que viene eventualmente para la selección nacional. Saludo aquí a don Eduardo Castillo Guzmán, a don Adrián García. Muchachos, ¿qué tal? Señor Castillo, ¿qué tal? Muy buenas tardes, póngale bonito.
2: Nos tomamos el café, el yodito. Buenas tardes, Cristian. Buenas tardes, Adrián. A mi querido González, Adrián Méndez, a Carlitos Álvarez, a todos los que están con nosotros, a mi querido Esteban Martín Cubero, en el control master de Teletica Radio 91.5, conocido como el Cubetas, que está aquí con nosotros. Y bueno, luego de que para mí entender fue el principal golpe que nos hemos llevado en este siglo, la derrota más dolorosa que hemos tenido en la selección nacional, hoy vuelve a la cancha la tricolor. Hoy vuelve a volver a sentir las palpitaciones de un partido, de estar en el terreno de juego y de tratar de generar algo, algo de confianza, algo que nos dé la selección comprometidísima, sí, en esta Liga de Naciones de CONCACAF, con su paso ya con la derrota que tuvimos, que le dio vuelta al mundo. Y a mí me daba pena escuchar algunos relatos, algunos resúmenes, meterme en redes sociales como Twitter y ver la repercusión que tuvo esta derrota escandalosa de la Selección Nacional de Costa Rica ante Curazao, porque por más de que es Curazao una selección mundialista, no es que te den vueltas, es que ningún equipo del mundo probablemente puede recuperarse de un 3-0 en un primer tiempo y caer como lo hizo la Selección de Costa Rica, indiferentemente el rival. Hoy, con una obligación de ganarle a la que, a mi entender, también es la más fuerte del grupo. Que yo veía Haití antes de que arrancara este torneo de Liga de Naciones más fuerte que Curazao. Y nos toca jugar en una cancha, sí, alternativa, que eso es una desventaja para los haitianos, pero que, entendiendo las condiciones de los que ellos generalmente funcionan, al final de cuentas es una cancha que les puede beneficiar. Con una Costa Rica que luego de lo que pasó en ese partido en el Estadio Ricardo Saprissa y sobre todo el día viernes, con todo lo que sucedió en el Comité Ejecutivo de la Federación Costarricense de Fútbol, la reunión que se dio, el convencimiento de Ronald González, porque tengo entendido, Cristian, que el sentir de la gran mayoría del Comité Ejecutivo era que hasta el viernes llegaba al Bocha, que ese era el último día del entrenador Fernando Batista, y que es gracias a la reunión y que es gracias al discurso de Ronald González que termina convenciendo a todos los del Comité Ejecutivo de que no despidan al entrenador de la selección, que se mantenga por lo menos para este partido, que tenga la posibilidad de saltar hoy a la cancha. Hoy Costa Rica obligadísima a ganar, obligadísima a sacar los 3 puntos para luego pensar en el partido contra Nicaragua, que también habría que ganar de visitante, en lo que ya sabemos lo que representa para los nicaragüenses jugar contra Costa Rica, y después ganarle a Haití en el estadio Ricardo Saprissa, para así por lo menos garantizar la clasificación de Costa Rica a la siguiente fase de esta Liga de Naciones, probablemente su presencia en Copa Oro, y tratar de recomponer el camino, un camino que en el primer partido oficial se le atragantó por completo a un Fernando Batista que entregó mucho de la culpa de ese compromiso que perdimos ante Curazao. Juega la Sele, a muy poco le importa. Hoy no he visto a nadie, Cris, a nadie en la calle con la camisa de la Selección Nacional, y esto habla de cómo hoy la gente está muy resfriada con la selección.
1: Sí, ¿sabes qué es lo peor, Edu? ¿Sabes qué es lo peor? Lo peor es encontrarse gente con hasta con el deseo de que la selección pierda hoy.
2: Sí.
1: O sea, y eso me parece ya. Eso ya me parece que hay un divorcio total y absoluto, ¿verdad? Gente que ahora en la mañana que andaba haciendo unos mandados y me encontraba alguna gente y me decía, ¿qué? ¿Hoy qué? Hoy, vea, me decían, vea Sandoval, hoy ojalá que pierda la selección para que ya de una vez por todas. Y yo digo, no puede ser que la misma gente en medio de esa de esa desazón, de esa
3: frustración.
1: Esa frustración termina incluso hasta diciendo de que la selección pierda. O sea, qué complicado, ¿verdad? Porque es una apatía absoluta y total, ¿verdad? Que hay alrededor de la selección nacional. Y bueno, tampoco en la Fedefútbol se ayudan mucho alrededor de todo esto. Pero bueno, señor García, te saludo en esta tarde. Hay partidos de Liga de Naciones que se juegan hoy. Hay partidos de la fecha FIFA a nivel internacional. Muchachos, yo creo que hoy no puede pasar por alto lo que ha sucedido hoy en Alemania, ¿verdad? Perdió Alemania frente a la selección de Grecia. Perdió el equipo de Jürgen Klopp. Perdió 1-0 en casa la selección de Alemania, que dijo Jürgen Klopp que iba a ser dos selecciones distintas. Bueno, pareciera que no le funcionó. Ha perdido 2-1 y ya les vamos a repasar de los otros resultados.
2: Portugal, Cristian.
1: Y ganó Portugal en Oslo, ¿verdad?
2: En Oslo, con sí, Erling Haaland. Pero bueno, a Gonzalo Ramos y Joao Félix, buen resultado este de Portugal.
1: Muy bueno, era un partido que estábamos todos pendientes también de esta participación a nivel internacional. Señor García, ¿qué tal? Muy buenas tardes, póngale bonito.
3: Nos tomamos el café el Yudito. Cristian, saludo, ¿qué tal? Buenas tardes, bienvenidos para todos los amigos oyentes que están en sintonía de los 91.5 FM de Teletica Radio. Más allá de lo que sucedió el jueves anterior, pues aquí estamos con la esperanza de que la Selección Nacional de Costa Rica pueda encontrar un buen resultado contra la Selección de Haití, que ya lo repasábamos en la estadística, el agarre todo en un mismo lugar. Son 18 jugadores que repiten de la convocatoria que estuvieron presentes en la Copa del Mundo de Norteamérica 2026, específicamente dos guardametas, 5 defensores, 5 volantes y 6 delanteros, así que es una selección al igual o muy similar a lo que sucede con la selección de Curazao, una selección que viene de una experiencia mundialista y que hoy Costa Rica no la tiene, y eso definitivamente que no es un detalle menor. Ahora que comentaban ustedes, Cristian, de esta apatía, de este divorcio que existe entre la afición y la Selección Nacional de Costa Rica, decía don Ronald González de que el fondo más bajo que se pudo haber tocado en la selección nacional de Costa Rica fue no haber clasificado a la Copa del Mundo de Norteamérica 2026. Y Cristian, yo creo que todavía hay más fondo. El descender, por ejemplo, a la Liga B sería una catástrofe para el fútbol costarricense. Costa Rica, que antes era una selección que siempre tenía asegurada su permanencia, su presencia en la Copa Oro, hoy, por ejemplo, estamos en duda para poder clasificar a la Copa Oro. Así que la victoria hoy en el Sabina Park en Kingston, Jamaica, se vuelve fundamental, se vuelve importantísimo para la Selección Nacional de Costa Rica en medio de este contexto futbolístico, que ya como lo hemos dicho, 18 jugadores de la selección de Haití que repiten de la Copa del Mundo, prácticamente que con una influencia europea total y absoluta. Sus jugadores, si no juegan en el fútbol de Europa, por lo menos están en la MLS, tienen influencia también europea con sus entrenadores y demás, así que es parte de toda esta nueva realidad que estamos viviendo en el fútbol de CONCACAF, porque antes hablábamos de las selecciones del Caribe como selecciones emocionales, como selecciones que eran desordenadas tácticamente. Hoy no, hoy es otra realidad completamente. Y hoy podríamos decir que el nivel centroamericano es quizás el más bajo de la región ante toda esta situación que estamos viviendo con la CONCACAF. Y como ustedes lo decían, resultados importantes en la Liga de Naciones de Europa, donde por ejemplo Dinamarca ganó 2-0 contra la selección de Gales, Países Bajos que ganó 1-2, el equipo de Xavi entonces que ganó 1-2 contra la selección de Serbia, el resultado que ustedes ya repasaron, la victoria de 1-2 de Portugal contra la selección de Noruega, Alemania que cayó contra la selección de Grecia, y para mañana algunos partidos muy interesantes, por ejemplo

0: Bélgica, que estará jugando contra la selección de Francia, Turquía contra Italia, Suecia contra Polonia, parte de los detalles que se estarán dando a lo largo de estos días, porque el próximo martes también tendremos el partido entre España y la selección de Croacia, así que muchísima actividad de la Liga de Naciones de CONCACAF y por supuesto que también de la Liga de Naciones de la UEFA, esperando un buen resultado de la selección de Costa Rica.
1: Sí, y les quiero de una vez anunciar, porque esta es una muy buena noticia que tendremos para ustedes acá en Teletica, Canal 7, en Teletica Radio y en todas nuestras plataformas, en el APT de Max, también porque el próximo jueves, el próximo miércoles, el próximo sábado y del martes en 8 días, estaremos, Eduardo, con los 3 partidos de la despedida de Lionel Messi en esta, en esta faceta tan importante. Los tendremos acá en Teletica Radio, próximo miércoles a las 5 de la tarde, el partido de Argentina frente a la selección de Bolivia, el partido el sábado de Argentina contra Burkina Faso, y luego el partido de Argentina contra Benin, también los tendremos acá en Teletica Radio 91.5 para pues tener detalles, los tendremos en la pantalla de FUTV y también los tendremos en Teletica Canal 7 y por supuesto en el APT de Max, para que ustedes no se pierdan detalle de estos partidos de la selección de Argentina en la despedida de Leo Messi, lo cual es todo un acontecimiento del fútbol internacional. Así que los tendremos para todos ustedes acá en Teletica Radio 91.5 en estos días de mucho fútbol, de esta larga fecha FIFA que se va a extender hasta del martes en 8 días a nivel internacional.
2: Sí, sí, recordemos que cambió todo eso, ¿verdad? Que son prácticamente 15 días de presencia de selecciones nacionales, y bueno, que esto es impulsado por la UEFA. La UEFA es que termina empujando esto, porque veían, creo que hasta con buen tono, un poco indispensable y necesario, Adrián, el hecho de que los jugadores fueran a las selecciones, viajaran una semana, regresaran a su club y a la semana siguiente tuviesen que regresar a jugar por la siguiente fecha FIFA. Entonces yo creo que por ahí creo que es un poco de la, obviamente, decisión que ha tomado, en este caso la FIFA, de pegar estas 2 jornadas de fecha FIFA y hacer que los equipos, por lo menos a nivel de clubes, tuviesen poca participación. No se nos puede olvidar, muchachos, hoy en la información Café del Valle, Sabor Auténtico, en la otra acción de la Liga de Naciones, hoy ya ganó Guyana 2-0 a las Islas Caimán, eso por la Liga B, Grupo A de la Liga de Naciones, y más adelante Dominica enfrenta a Puerto Rico. Estas acciones por la Liga B, pero ya por la Liga A, además del Costa Rica contra Curazao, pero con Costa Rica contra Haití, tendremos Curazao, Nicaragua a las 6 de la tarde, Trinidad y Tobago contra República Dominicana. Esto todo por la Liga A, Grupo A, que es la acción de donde está Costa Rica, y bueno, esperando ver qué hace Nicaragua. Entiendo que Nicaragua quedó comprometido por el resultado que tuvo el de arranque, el mismo Trinidad y Tobago, el mismo República Dominicana, y bueno, acá ojalá y sea unos resultados positivos, principalmente para la selección, que el señor García podamos tener la tranquilidad de seguir con vida. No voy a decir que estar arriba, sino por lo menos de seguir con vida en esta Liga de Naciones.
0: Sí, así es, Edo, y nada más para repasar, por ejemplo, parte de esos resultados, la selección de Paraguay, la selección de don Gustavo Alfaro, que está venciendo 0-2 a la selección de Bolivia, y para repasar, ya usted hace el repaso, por ejemplo, de los marcadores o de los partidos, en este caso, en la Liga de Naciones de CONCACAF, ¿cómo está la tabla de posiciones? Costa Rica, que está ubicada en el grupo A, Curazao es primer lugar con 3 puntos, República Dominicana es segundo lugar con 3 unidades, y la selección de Haití está en el segundo lugar con, en el tercer lugar con 3 puntos. Costa Rica, Trinidad y Tobago y Nicaragua con 0 puntos en esta Liga de Naciones de la CONCACAF, mientras que en el otro grupo, en el grupo B, donde está la selección de El Salvador, que es primera con 3 puntos, Surinam segundo con 3 puntos, Jamaica tercero con 3 puntos, y ya después viene Honduras, Guatemala y Martinica con 0 unidades en la estadística del lagar de todo en un mismo lugar. Un poco de lo que hablábamos, Edu, domina el Caribe, por lo menos hasta este momento, salvo la excepción de lo del Salvador, que en este momento está en el primer lugar con 3 puntos, domina Curazao, domina Haití, domina Surinam, domina Jamaica, así que es parte de esta, yo le llamo, nueva realidad de la CONCACAF, con las selecciones caribeñas dominando el plano futbolístico, cuando Centroamérica en algún momento era el que dominaba esta instancia.
2: Sí, sí, sí, sí, pero bueno, a la expectativa y espera entonces de lo que suceda. Dice, te tengo una buena noticia, mi buen amigo, la noticia Fresh Guard, del mundo de frescura y sabor. Hoy está el fútbol argentino, ¿no? El torneo de Copa, bueno, en este caso en Argentina, cuartos de final,

0: Partido de ida lo ganaba Racing 2-0. 2-0 lo ganaba Racing.
1: Boca, ¿sí?
0: Sí, señor, 2-0 con lo dijo a 19 y Martínez a 47 y apareció Valencia. Valencia al 72 y al 80. Lo ha empatado Boca Juniors en los últimos 8 minutos de partido. Eso es uno de los resultados porque sí, por ejemplo, en España sigue la acción de la Copa del Rey. Por ejemplo, partidos de la primera ronda que son los equipos de segunda y tercera división. Pero más allá de que la fecha FIFA se está realizando, hay algunos lados del mundo que están teniendo participación, que están teniendo partidos y que, por ejemplo, la MLS tiene acción. En México hay partidos de fútbol también. Bueno, hay acciones que no paran en el fútbol, que no para, por supuesto, en la información. Café del Valle, sabor auténtico. 3:47 p.m, partido a las 5 en el Sabina Park, allá en la Liga de Naciones. Sabina Park, antes de cambio, Chris, que no recuerdo donde la selección haya jugado ahí. Recuerdo el Independence Park, ¿verdad? Donde generalmente ha jugado la selección de Costa Rica, Jamaica.
2: En el Estadio Nacional de Kingston.
0: En el Estadio Nacional
2: de Kingston. Y después había jugado también en otro estadio de cricket.
0: Pero no era Sabina Park.
2: Exactamente.
0: Que es donde la selección generalmente entrenaba cuando estaba en Jamaica. Pero este Sabina Park, bueno, que tendrá por primera vez a Costa Rica teniendo participación contra la selección de Haití. Y en la información Café del Valle es ahora auténtico. 3:47 p.m, es la hora. 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Ya llegaron los refuerzos, ya llegó la asistencia del señor Adrián Rodolfo Méndez Brenes. Nosotros vamos a ir a cambio, vamos a ir a la pausa. Esteban Martín Cubero, lo hacemos por supuesto con una deliciosa taza de café. Yodito, póngale bonito, tómese Yodito.

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0: las 3 de la tarde con 53 minutos en la hora promérica, promérica, donde vive la pasión. Aquí estamos en Teletica Radio 91.5. 5 de la tarde será el partido de Costa Rica frente a la selección de Haití en el Sabina Park en Kingston, Jamaica. Muy poca cantidad de público a esta hora. De hecho, bueno, no sé, al final qué tan atractivo será el partido para los jamaiquinos. Y en otra hora posiblemente era un bonito viaje para los ticos. Hoy en día no jala mucho la selección para esa condición como tal. Y para los jamaiquinos pues es poca la atención que hay alrededor de un partido como este. Dígame.
1: El Boca Juniors haciendo un trazado, Cristian.
0: Ajá.
1: Ener Valencia con triplete. Ener Valencia al 90+5. Partido único que está diciendo aquí Méndez. En este torneo de Copa y le ha dado vuelta 3-2, lo gana ante Racing de Avellaneda y está clasificando el equipo bostero hacia la siguiente fase, son cuartos de final.
0: Es el okay. Rosario, ese partido. En uno de los 8 torneos distintos que tiene el fútbol argentino, ¿no? hay que llevar un tutorial de 3 meses para aprender cómo se juegan los torneos en Argentina. Y sobre todo lo peor, Adri, cómo se clasifican los equipos a las distintas copas, ¿verdad? A la Libertadores y a la Copa Sudamericana, porque qué barbaridad lo que hicieron con el fútbol argentino. Señor Méndez, ¿cómo estás? Muy buenas tardes.
2: Todo bien, Cris, saludo cordial, buenas tardes para usted, para toda la audiencia, para todos los que están en sintonía desde muy temprano con todo lo que tiene que ver con el deporte, con la Liga de Ascenso, con todo el domingo, porque el domingo no se detiene. Sí, sí, el torneo está la liga, digamos que debe ser el torneo principal, ¿verdad? El torneo de liga, pero está el torneo de la Copa de la Liga, donde solo juegan los que están en primera, está la Copa, que es esta que está jugando Boca contra Racing, y la Supercopa, ayer ganó el Ángel Di María, ganó la Supercopa, sí, con Rosario Central.
0: Partidazo y bronca, pero brava al final. Y Di María con un gol espectacular, ¿verdad? Qué talento el de Di María. Tiro libre de zurda, la puso en el ángulo, cambiado el palo del palo izquierdo del guardameta. Espectacular lo de Ángel Di María.
3: Mucha calidad.
2: Sí. Y ahora que decía lo de que se mueve con el tema de las despedidas de Messi, Cristian, y lo otro que sigue siendo noticia y cada vez más tendencia en Argentina es la despedida de Carlos Tevez, que va a ser en diciembre. Bueno, le agarró tarde a Carlitos Tevez para despedirse del fútbol, ¿verdad?
1: Hace un poquito rato, ya se fue hace años, ¿verdad?
2: Hace rato que no juega, pero va a tener su partido de despedida en la Bombonera. Y el asunto con esto es que, ya yo se los había anunciado, Carlos Tevez invitó a Cristiano Ronaldo y a Leo Messi. Todo parece indicar que Leo Messi ya prácticamente le ha confirmado que puede estar para las fechas, dependiendo, bueno, también cómo es el tema con el Inter Miami. Y el que están a la espera es que Cristiano Ronaldo diga que sí, porque Cristian, sería la primera vez en la historia que Lionel Messi y Cristiano Ronaldo jueguen en un mismo equipo, porque

0: no jugarían con Boca, jugarían con el equipo de los amigos de Carlos Tevez. Entonces esto va ganando cada vez más fuerza. Cristiano Ronaldo, recuerden que está casado con una argentina, pero nunca ha ido a Argentina, no conoce Buenos Aires, y eso pues le arma un poquito más la ¿cómo podemos decir?
1: La expectativa.
0: La expectativa de que por fin venga a Buenos Aires Cristiano Ronaldo para jugar en el mismo equipo de Messi con los amigos, nada más y nada menos, de Carlitos Tevez.
1: Y vaya momento, Adri, en el que sería eso, porque obviamente ya es los últimos...
0: ¿De los dos?
1: De los dos, de verdad. No sé si incluso hablar de meses, años, pero bueno, ya prácticamente que es el cierre de la carrera de ambos. Ya tuvimos la oportunidad de ver su último baile en la Copa del Mundo de Norteamérica 2026, y ahora esto de verlos jugar juntos, que sería un espectáculo que eclipsaría, no eclipsar, pero terminaría siendo un poco más atractivo que incluso, Adri, el partido mismo de despedida.
0: Y no por ser yo seguidor de Boca, pero qué más escenario que verlos juntos en la Bombonera.
2: Ah, por supuesto.
0: ¿Puedo imaginar?
1: Además.
2: Sí, claro. sí.
0: Bueno, ojalá. Ahora, ojalá, a mí por espectáculo me encantaría que los dos pudieran ir a la despedida.
2: Yo soy seguidor de Boca, no al grado de ustedes dos, que son seguidores fanáticos. Me refiero al señor Sandoval y al señor Méndez. Muy, muy seguidores de Boca. Carlitos Tevez entra en ese Olimpo de jugadores
0: de Boca.
2: De Boca Juniors.
0: De los campeones del mundo, ganadores de todo. Carlitos Tevez.
2: No al nivel de Palermo, no al nivel de Riquelme.
0: No, Riquelme no, al nivel de Riquelme jamás, ¿verdad? Riquelme está.
2: No, porque
0: Riquelme solo lo supera Diego Armando Maradona.
2: Yo creo que. Y muchos ponen a Riquelme por encima.
3: Es más, Adri, yo creo que Riquelme.
0: A nivel de.
3: Porque
0: Boca.
3: Es que lo que pasa es que hay que hacer una diferenciación en torno a esto. Es igual como, por ejemplo, cuando usted dice, y es una discusión que he tenido muchísimas veces con alguna gente, y siempre se les ha argumentado de la misma manera. Cuando a mí me preguntan cuál es el mejor portero en la historia del Saprissa, yo sin titubear, yo respondo que el mejor portero en la historia del Saprissa es Marco Antonio Rojas. Claro, claro. Y todo el mundo me dice, ¿pero cómo? ¿Y Keylor Navas? No, Keylor no. O sea, Keylor es el mejor portero en la historia de Costa Rica, de Centroamérica, de la CONCACAF. Pero no en la historia del Saprissa, porque en realidad lo que estuvo fue muy poquito, ¿verdad? Muy, muy, muy poquito. Entonces, esa misma argumentación la he visto con alguna gente en Argentina, y también, particularmente, que me encanta la historia de Boca, igual que el señor Méndez. Por ejemplo, hay jugadores mucho más históricos en Boca que Diego Maradona.
0: Sí, que fueron más importantes para Boca.
3: Palermo, Riquelme, los dos, claro. Los dos son mucho más figuras que el caso de Diego Maradona, ¿verdad? Diego Armando Maradona, posiblemente para muchos, yo me meto en esa fila, lo más grande de la historia del fútbol mundial, pero Maradona, su carrera no fue tanto en Boca, ¿verdad? Él llega primero a Boca, allá en el año 81, y luego se va, marcha rápido cuando se va para Barcelona, y ya después regresa en el ocaso de su carrera. Entonces, claramente sí hay una diferenciación de lo que fue Riquelme, de lo que fue Palermo, que es el mejor anotador en toda la historia del equipo bostero. Pero bueno, vaya figuras.
2: ¿Ah? Ojalá se pueda dar lo de Messi,
3: ojalá,
2: y Ronaldo.
3: Ojalá que sería.
2: Aunque sea en ese partido amistoso, pero
3: excepcional, que sería lindísimo como tal.
2: Antes, Chris, porque ya está la alineación, ¿ah?
3: Sí, ojo, señor.
2: Me parece que ya viene la alineación. Te cuento ahora porque ya finalizó la zona de clasificación del béisbol de Grandes Ligas y tenemos horarios y duelos confirmados. Pero atención, porque tenemos 11 de la selección nacional confirmado a nombre de Metrocom, velocidad de otra galaxia, exactamente igual.
3: ¿Entiendo?
2: Repite 11, Fernando Batista, para el partido contra la selección de Tigres.
3: Sí, señor, es exactamente la misma formación. Madrid en el arco, Barahona, Mitchell, Calvo y Darryl Araya en zona defensiva. Acuña, Galo, Yosimar Méndez y adelante Carlos Mora, Yosimar Alcócer y Orlando Sinclair. Repite formación. Esto es un espaldarazo, ¿verdad? Y cuando me refiero al espaldarazo es en buen sentido, ¿verdad? Porque hay distintas formas de darle un espaldarazo. Pero este es un espaldarazo a los jugadores titulares de Costa Rica del partido frente a la selección de Curazao. Los mismos 11 que arrancaron son los mismos 11 que arrancan hoy en Kingston frente a la selección de Haití.
1: Que Cristian, en el comentario de Grupo Mutual, es que esto tiene diferentes interpretaciones, pero yo creo que todos estamos muy claros de que el primer tiempo de la selección de Costa Rica fue muy correcto. Obviamente porque casi perfecto. Obviamente porque íbamos ganando el partido 3-0, porque las sensaciones en cancha eran buenas, porque Costa Rica, Adri, incluso estuvo hasta cerca de marcar un cuarto gol. el desastre, la debacle, la catástrofe viene sobre todo en el segundo tiempo, y ahí es donde podríamos entrar en un montón de interpretaciones y análisis de los cambios, del estado físico, de la línea de tres, de un montón de circunstancias. Pero yo creo que todos tenemos claro que el primer tiempo de la Selección Nacional de Costa Rica fue sumamente correcto y que la Selección Nacional se veía bien en cancha en el primer tiempo. La catástrofe, todo vino después en el segundo tiempo, pero por lo menos es un voto de confianza a esos 11 jugadores que arrancaron bien el partido.
3: Sí, bueno, vamos a escuchar al técnico Fernando Batista. Habló ayer a su llegada a Kingston, el técnico de la Selección Nacional, argumentando varias cosas. Incluso le bajó el tono a la situación de el jugador Carlos Barahona. Y habló acerca de que lo sucedido el jueves fue un accidente y le bajó el tono a ese partido. Escuchemos al técnico de la Selección de Costa Rica, al señor Fernando Batista.
4: Trabajando en la federación, hablando mucho con Ronald, con su gente. Lógicamente, no fue una noche como la que hubiésemos querido pasar, pero ya el otro día pensando en lo que viene. ¿Por qué? Porque esto es así. No podés quedarte pensando en lo que pasó. Sí, hay que ocuparse, ver las cosas muy buenas que se hicieron, principalmente en el primer tiempo. Como me decían los jugadores, que ellos hacían tiempo que no venían jugando de esa manera. Bueno, lamentablemente el segundo tiempo, yo creo que fue un accidente lo que nos pasó, más allá de cualquier cambio de sistema y de lo que puedas hacer. Porque, a ver, todos estamos preparados para jugar con distintos sistemas. Quizás, como lo dije en la conferencia, se lo dije a ella, a ellos uno hace sus responsabilidades, más allá de que somos todos, pero ya cambiar el chip, pensar en el partido de mañana, que es otro partido importante para la Sele, y seguir trabajando, seguir construyendo, porque confío a muerte en estos jugadores, confío a muerte en el proyecto, estamos muy juntos desde el presidente, Ronald, toda la gente que trabajan para hacer las cosas bien.
5: Después del jueves, ¿cuál fue el primer mensaje? ¿Qué fue lo que habló en primera instancia con los jugadores de cara a lo que viene para mañana?
4: Que el fútbol te da revancha, que tenemos que pasar el momento que pasamos el otro día, que hay que rescatar las cosas muy buenas que se hicieron, porque se hicieron cosas muy buenas, y hay que mejorar las cosas que no se hicieron bien, principalmente el segundo tiempo. Pero esto es el fútbol, y lo lindo que tiene esto es que te da revancha, y mañana tenemos la posibilidad de tener esa revancha que lógicamente después del partido ya queríamos jugar. Así que estamos preparados y ojalá podamos hacer un gran partido y ganar.
6: Don Fernando, ¿hay más presión? ¿Cómo afronta el tema, digamos, del resultado de mañana? Después de lo que ha pasado, ¿cómo lo toma?
4: Yo quiero que el equipo juegue bien, que el equipo haga las cosas bien, que los jugadores estén tranquilos. Después todo lo que pasa afuera, gracias a Dios yo no escucho nada. No, sí tengo conexión con Ronald, con el presidente, con Manfred, con toda la gente que está alrededor nuestro, y vamos hablando. Pero yo presión no tengo, porque en realidad esto es fútbol, y lamentablemente el otro día se perdió un partido, y es un partido de fútbol. Ahora lo que tenemos que hacer, como lo hicimos ayer, como lo hicimos hoy a la mañana, trabajar, seguir confiando en nosotros mismos, seguir confiando en este proceso, en este proyecto, porque estoy muy contento con los jugadores que hay, ellos están muy contentos con este cuerpo técnico, y bueno, ojalá podamos ganar y darle una alegría a toda Costa Rica, y principalmente una alegría para ellos mismos, que la merecen.
5: Profesor, los jugadores mostraron ese respaldo en un momento muy complejo. ¿Qué significa para usted ese apoyo y qué espera de ese respaldo mañana en el juego?
4: No, la realidad es que no dudaba de ello, porque sabemos la convivencia que tenemos, lo unido que está el grupo, cuerpo técnico, jugadores, cuerpo técnico, federación. Por lo menos adentro hay un gran ambiente, y la verdad que es un halago lindo que los jugadores te puedan respaldar, y no tengo duda de que mañana van a salir a jugar una final, porque son ellos los que más quieren ganar para darse una alegría.
6: Hay una declaración que ha dado Carlos Barahona el pasado jueves de que se trabajó la línea de 5, pero quizás no tan

0: y ha generado un montón de debate en programas deportivos, ¿verdad? Le quiero preguntar primero si se trabajó o no y cómo toma tal vez si un futbolista sale a, digamos, a decir algo así en zona mixta.
1: A ver, hoy un jugador de selección de élite tiene que estar preparado para jugar con distintos sistemas. Lo hemos hablado y a veces se habla tanto que podés jugar y lo podés trabajar. A veces no trabajas una pelota parada y haces un gol y pensás que la trabajaste. En definitiva, hoy como entrenador sí me gusta trabajar y lo hemos hablado y se lo he dicho a Carlos en un momento a la mañana cuando hicimos un táctico, que había una posibilidad por ahí de cambiar un sistema en la cual él podía estar involucrado junto a Carlos Mora, si las cosas iban. Lo hemos hablado y ya el hablarlo y lo hemos trabajado. Después, a veces hay que escuchar toda la conferencia, toda la declaración hay que escuchar. Y Carlos, yo sé lo que quiso decir él. Más allá de que después se agarren de una parte de una declaración. Acá lo importante es que los chicos, como les digo a ellos, todo lo que pase afuera lo tienen que dejar de lado y trabajar para cada vez juguemos mejor.
2: Estamos aquí para enfrentar a Haití, profesor. Hablemos de Haití como rival. Tiene un equipo de muchísima velocidad y potencia. ¿Cómo lo vamos a enfrentar?
1: Es muy similar al equipo que jugamos con Curazao. Viene de jugar un mundial, no es poca cosa, tiene jugadores importantes en la cual juegan en grandes ligas. Y bueno, hoy hay que estar preparado para enfrentar, quizás años atrás, jugar con Haití, jugar con Curazao, jugar con otras selecciones, pareciera que era fácil. Hoy todos van avanzando, todos van creciendo, por eso hay que trabajar mucho. Hay que mirar para adentro, hay que trabajar el doble, porque muchas selecciones crecen y hoy lo que tenemos que hacer nosotros es seguir creciendo, seguir construyendo lo que estamos haciendo desde hace 5 meses.
0: ¿Hay espacio para cambios, digamos, para meter mano para mañana? O más bien, producto de que el primer tiempo había salido tan bien, ¿es como darle continuidad a lo del jueves de mañana?
1: Sí, como idea es la misma, después mañana a la mañana, porque jugamos hace poco, también queremos ver junto al profe y a los kines cómo están todos, las cargas, pero muchos cambios no va a haber.
2: Es una cancha particular, profe, yo sé que ustedes ya la han analizado y han analizado también el ambiente que tendremos acá. A diferencia del partido que jugamos anoche, este es en la tarde. ¿Cómo visualiza usted este juego, particularmente ante Haití?
1: A ver, con respecto a la cancha, con respecto al clima, un jugador de selección tiene que estar preparado para jugar en todos los estadios, en todos los climas. Y bueno, ya lo hemos hablado con los muchachos, el clase de rival que vamos a enfrentar. Así que bueno, ojalá salgan las cosas como la queremos.
0: Don Fernando, ahora hablamos un poco el tema de cómo han crecido estas selecciones. Sé que usted está aquí es para hablar de Costa Rica, pero digamos, Honduras perdió también con Surinam, Guatemala perdió con Caribeño, Nicaragua. ¿Qué pasa ahí? Fútbol centroamericano, digamos, versus fútbol caribeño, por decirlo de alguna manera.
1: Bueno, te da vos lo dijiste muy claro, muchas selecciones que van creciendo, como dijiste vos, Honduras, Guatemala, Costa Rica, Estados Unidos, México, Canadá, siempre eran selecciones que estaban ahí arriba. Bueno, en el caso de estas selecciones que vos decís, no hay que, yo siempre digo que no hay que dramatizar, lo que hay que hacer es trabajar y lógicamente cuando uno se equivoca hay que aceptar, hay que decir sí, pasó esto y ocuparse para trabajar. Es la única manera. Hace muchísimo que soy entrenador, he estado en momentos buenos, momentos malos, he acertado, no he acertado, pero esa es la tranquilidad que yo le transmito a los muchachos y por eso ellos lo ven y es la confianza que tienen en uno.
0: Y profe, después de hablar de la selección mucho, yo le quiero preguntar cómo está usted, cómo se encuentra, ¿verdad? Yo soy un hombre de fútbol, pero bueno, también la crítica ha sido fuerte en las últimas horas, ¿verdad? Y un cuestionamiento. ¿Cómo se encuentra Fernando Batista?
1: Muy bien, preparado para afrontar otro partido importante.

0: estoy muy, muy esperanzado en el grupo de jugadores que hay, porque no solo juegan bien al fútbol, sino que son grandes personas. Y ojalá mañana podamos ganar, porque creo que este grupo de jugadores se lo merece.
1: Ahí escuchábamos las declaraciones del técnico de la Selección Nacional de Costa Rica, Fernando El Bocha Batista, previo a este compromiso contra la Selección de Haití. Les recordamos en la alineación a nombre de Metrocom, velocidad de otra galaxia, la selección costarricense que saldrá con Abraham Madrid en la portería, al igual que salió contra la Selección de Curazao. La alineación de Costa Rica, Jaylan Mitchell y Francisco Calvo son los centrales que tendrá la tricolor para esta tarde. Por la derecha estará Carlos Barahona y por la izquierda estará Darryl Araya. Línea de cuatro para la Selección Nacional de Costa Rica en el equipo que conforme que pone en cancha Fernando El Bocha Batista. En el medio campo, el tridente que podríamos decir en esa zona del medio campo, con Sebastián Acuña y Orlando Galo, serán los dos contenciones de la Selección Nacional, más adelantado como una especie de enganche, como una especie de 10 por momentos, pero colaborando mucho en ofensiva, estará Josimar Méndez, que me parece que fue una de las gratas sorpresas del partido anterior de la Selección Nacional. Por la derecha estará Carlos Mora, el futbolista con el número 17, Carlos Mora, y por la izquierda, Josimar Alcócer será entonces los jugadores que estarán jugando por los costados y en punta, que también logró anotación contra la Selección de Curazao el jueves anterior, Orlando Sinclair entonces será la alineación a nombre de Metrocom, velocidad de otra galaxia, de la selección en este caso de Costa Rica, mientras que Haití con Pierre en la portería, con Metzuala, también con Sainté, con Arcus y con Experience. Esa será la línea de cuatro en el caso de la selección de Haití, con Providence por el costado de la izquierda, con Bellegrad y con Jean-Jacques, quienes estarán en el centro. Por la izquierda estará Titson y en punta estará Isidore y Picaud, la alineación de la selección de Haití, que les decimos en el dato claro, con el internet más rápido de Costa Rica, claro que sí, 18 jugadores repiten de la selección de Haití de la Copa del Mundo de Norteamérica 2026. Específicamente son 2 porteros, 5 defensores, 5 volantes y 6 delanteros en la alineación que pone, o por lo menos en la convocatoria de la Liga de Naciones de CONCACAF de la selección de Haití para esta competencia de la Liga de Naciones, donde de momento Haití logró la victoria en su primer partido. Y el técnico, que es el español David Padilla, en la noticia a nombre de Fresh Garden, un mundo de frescura y sabor.
2: Con los equipos en el terreno de juego, en un escenario, cuando iba ingresando la selección de Costa Rica al campo de juego, a este escenario que presenta prácticamente nada de público, ¿verdad? Y va la selección de Costa Rica con ropa de calentamiento de la selección nacional. Ahí van ingresando. De hecho, para ingresar al estadio tienen que bajar por unas gradas. Desde el sector de camerinos tienen que bajar por unas gradas y ubicarse en el terreno de juego. Ahí están los jugadores de la selección nacional. Costa Rica, que hoy va a jugar con el uniforme alternativo, es decir, con el uniforme en color blanco y la camisa, esta bonita camisa de Costa Rica que tiene un relieve en blanco con celeste, con alguna tonalidad también rosa. Muy bonito el uniforme de la selección de Costa Rica, que hoy va a jugar de esa forma en este escenario frente a la selección de Haití. Equipos en la cancha realizando trabajos de calentamiento. Las 4 de la tarde con 16 minutos en la hora promérica, donde vive la pasión. 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
14: 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Después de la lamentable, desastrosa derrota contra la selección de Curazao, pues se puso en tela de duda por parte del comité ejecutivo la continuidad de Fernando El Bocha Batista. De hecho, la intención de algunos miembros del comité ejecutivo fue cesar al técnico, pero en una reunión que se tuvo en horas de la tarde, don Ronald González convenció al Comité Ejecutivo de mantenerlo, por lo menos para estos partidos, para darle la oportunidad al técnico El Bocha Batista de poder continuar con este proceso. ¿Cuáles fueron las razones por las cuales El Bocha se mantiene todavía en su cargo? Eso lo explica Ronald González en la atención a medios que dio después de esta reunión que tuvo el Comité Ejecutivo. Lo escuchamos acá en Teletica Radio, siempre con usted.
13: El Comité Ejecutivo tuvo una reunión en la cual fui partícipe y conversamos sobre la situación del juego de ayer. Existía gran preocupación, evidentemente todos estamos muy preocupados por lo que sucedió, y les hice un informe, un análisis desde nuestra perspectiva de dirección deportiva, de qué es lo que pudo haber ocurrido. Previamente a esa reunión, en horas de la tarde, tuve una reunión también larga y extensa con Fernando Batista con respecto al juego, lo que se hizo y lo que no se hizo. Entonces tenía un panorama bien claro para poder contestar cualquier inquietud de miembros del comité. En esa reunión se pidió mi sugerencia con respecto a lo que había pasado y a lo que nos espera en el futuro cercano. Yo di mi recomendación, la cual fue acuerpar a Fernando en este proceso que apenas inicia y que se evaluara más adelante su participación o su rendimiento, ¿verdad? Evidentemente con los resultados que vienen en el futuro. Pero por el momento Fernando sigue siendo el técnico de la selección. Ahí se habló en varios medios de diferentes temas, los cuales no son ciertos. Luego de esta segunda reunión con los muchachos, con los agentes del Ejecutivo, me fui para una reunión con los jugadores, los cuales les externé también nuestra preocupación. Ellos dieron un do de pecho a Fernando y su gestión. Evidentemente están muy dolidos los jugadores, entiendan de que esto es doloroso para todos. Ellos acuerparon al cuerpo técnico, acuerparon la decisión que se tomó.
15: Don Ronald, ¿qué tal? Buenas tardes, Adrián Méndez, estamos en vivo para Teletica Radio y demás. Don Ronald, ¿cuáles fueron las razones suyas y de los jugadores para acuerparlo después del resultado realmente y lo que pasó ayer en el Saprissa? ¿Y qué va a pasar el domingo? ¿Depende su continuidad si no se consigue la victoria contra la selección de Haití? Gracias.
13: Lo que nosotros analizamos desde que este proceso viene iniciando, este cuerpo técnico se contrató para el Mundial 2030 y todo el proceso que hemos iniciado. Lógicamente el resultado no es bueno, pero también y tampoco ocultando las cosas que fue algo muy doloroso para todos. Es el primer partido de Fernando oficial en la selección. Nosotros contratamos un técnico para un proceso, para una estructura que estamos manejando, y se valoró eso precisamente. Si nosotros tomábamos una decisión diferente, sería otra vez caer en la improvisación, caer en las decisiones no acertadas para el inicio de un proceso. Los procesos hay veces empiezan bien, hay veces empiezan mal. Ya tenemos experiencia de eso nosotros acá en Costa Rica. Y creemos también que ese respaldo y esa participación que han tenido los jugadores a favor de la gestión de Fernando, respaldándolo en este momento, es muy importante para nosotros, para la estructura y para la federación. Así que eso fueron lo más importante que se analizó. A mí me parece, y por recomendación nuestra, me parecía muy apresurado hacer un cambio de timón en este momento. Y yo creo que necesitamos más juicios de valor para poder tomar decisiones de estas, y no solamente con un medio tiempo pésimo que se hizo ayer, que desgraciadamente tiñó de negro prácticamente todo lo que se había hecho bueno en el primer tiempo. Así que si los muchachos fueron capaces de hacer esto en el primer tiempo, un equipo de edad promedio de 24 años y medio, ¿verdad?, con gran proyección para el futuro, que es lo que nosotros estamos apelando desde que empezó este nuevo proyecto, y con visos o con vista al Mundial 2030, creemos de que no es lo bonito, ¿verdad?, como se perdió, pero creo que vamos por el camino que deberíamos tener coherentemente e inteligentemente para no poner piedras en el camino desde tan temprano el proceso. y eso lo entendimos así. Y bueno, y la última, esto es fútbol, o sea, el fútbol es de ganar y perder, entendemos que es así, a todos nos gusta ganar, algunas veces tenemos que entender el momento en el que estamos y simplemente veremos el resto de esta Liga de Naciones, a ver qué sucede con respecto al rendimiento que tenga el grupo, pero bajo las premisas que anteriormente le dije, es como nos vamos a manejar.
16: La decisión del

0: El comité ejecutivo de mantener a Fernando es porque hay un convencimiento en el proyecto de él o por el poco tiempo que existe de aquí al partido del domingo y que todo queda muy, muy complicado con los tiempos para cambiar un técnico.
1: Es que el proyecto no es de Fernando, el proyecto es nuestro, de Federación. Nosotros estamos buscando una ruta para el Mundial 2030 y tenemos un técnico que está ahora, pero el proyecto es nuestro, es proteger nuestro proyecto, o sea, es proteger nuestra estructura, proteger a nuestros jugadores, dar esa oportunidad a los jugadores para la próxima eliminatoria. Repito, y con esto no quiero tapar el sol con un dedo, entendemos de que fue muy malo lo que pasó ayer, muy doloroso para todos nosotros, muy doloroso. Pero nosotros no podemos reaccionar ante situaciones como estas con decisiones alocadas, con decisiones que no son coherentes con lo que hemos dicho, de lo que hemos expresado y dicho en esta federación. El convencimiento está. Para mí lo más importante es que los jugadores le dieron un respaldo importante a Fernando, ¿verdad? Y como le acaba de decir a su colega Adrián, esto es fútbol. Vamos a ir analizando poco a poco todo lo que vaya sucediendo. Pero por lo menos hasta este momento, Fernando sigue siendo el director de este proyecto, que él es el director, pero nosotros somos los dueños del proyecto como federación. Eso es lo más importante que quiero que sepan.
2: Yo quisiera conocer si la continuidad del profesor Batista está condicionada, en la redundancia, a un tiempo o un periodo específico, o incluso resultados a corto plazo, por ejemplo, no sé, esta fase de grupos de Liga de Naciones.
1: Lo de la sesión extraordinaria era para entender un poco cuál fue, desde el punto de vista de dirección deportiva, qué era lo que había sucedido ayer. Y luego, los tiempos de un entrenador nadie lo sabe. O sea, yo no le puedo decir 5, 10, 8, 12 partidos. O sea, nosotros vamos a ir al día a día y viendo realmente y evaluando qué es lo que se está haciendo. Para nosotros sería ideal que fuera siempre un mismo técnico, pero algunas veces eso no ha pasado. Pero tampoco queremos caer en la improvisación, tampoco queremos caer en la cabeza caliente, tampoco queremos caer en lo que normalmente siempre hemos criticado, que es las decisiones reactivas ante situaciones, ¿verdad? Queremos hacer las cosas coherentemente, bien, y si el día de mañana se tomará alguna otra decisión, se tomará. En este momento yo no le puedo decir cuánto tiempo, pero por este momento vamos a seguir con Fernando, con este proyecto que iniciamos, esperando, si Dios lo permite, ojalá, como me lo han dicho los jugadores hace unos minutos, con todo el compromiso y con todas esas ganas de poder cambiar esa mala imagen del segundo tiempo del partido de ayer.
3: Si Costa Rica no consigue el resultado ahora contra la selección de Haití, vamos a quedar al borde del abismo, y yo creo que la afición, Ronald, no soportaría un fracaso más después de no clasificar a la Copa del Mundo. ¿Cómo se dimensiona esto, Ronald? ¿Realmente sentimos o sienten ustedes que esta decisión que se está tomando es la mejor solución para prevenir un posible fracaso mayor?
1: Es que qué más abismo pudo haber enfrentado esa federación de haber quedado eliminado un mundial. Ahora estamos iniciando un proceso, o sea, estamos iniciando un nuevo camino. Que hubiéramos querido que todo saliera muy bien en este primer partido, como pasó el primer tiempo, sería ideal. Pero yo tampoco lo veo tan catastrófico, o sea, sí es problemático y no vamos a ocultar, como lo he dicho. Pero nosotros tenemos también formas de crecer. Tenemos, si usted me asegura, o si alguien en esta sala me asegura de que hay una persona allá afuera que pueda cambiar el rumbo en 3 o en 4 días, lo contratamos de una vez, pero es algo incierto. Eso se llama improvisar. Eso se llama improvisar. Es tomar una decisión reactivamente por una situación ya determinada. Nosotros queremos no actuar de esa forma, queremos tener más fundamentos, más argumentos, queremos tener más fortaleza para tomar decisiones en caso que se tomen. Ahora estamos hablando de un despido, pero podemos el día de mañana hablar de una renovación, no solamente en este caso, sino en otras que ha pasado en esa federación. Así que yo no sé, hay veces magnificamos mucho situaciones en las cuales sí estamos en un gran problema. El partido de ayer fue algo muy terrible, pero yo creo que tenemos punto de mejora, estamos a tiempo para tener punto de mejora, que eso es lo importante. La otra vez no tuvimos punto de mejora y no teníamos tiempo, estábamos sobre las cuerdas. Ahora sí tenemos esa oportunidad.

0: de poder hacerlo.
1: Dale primero, ¿qué panel utilizan tal vez para mantenerse por acá con don Fernando? Un técnico que, bueno, que dirigió Venezuela. Venezuela queda afuera de 10 selecciones, clasificaban 7, igual queda afuera de la Copa del Mundo. 17 goles, tal vez,
0: Si confiamos en que pueda sacar el barco de la selección, como dice usted, eso es lo que he estado diciendo todo en este momento. O sea, por eso es que estoy aquí sentado diciéndoles de que se le va a dar o que se le dio a Fernando ese voto de apoyo, no solamente de parte nuestra como dirección deportiva, comité ejecutivo, pero también como de jugadores. Y ya los datos, y eso es Fernando, eso ya es pasado. Ya es pasado. Aquí hubo una elección de entrenador y se escogió a un entrenador evaluando muchísimas cosas. ¿Ustedes se acuerdan cuál fue el proceso de selección del jugador? Del entrenador. Así que bueno, ya ahora sacar cosas del pasado y esas cosas yo creo que no vienen a bien. Tenemos que preocuparnos por lo que es ahora. Y sí, entendemos de que no hay un buen récord. No hay un buen récord de goles, ¿verdad? Y que tenemos margen, le estoy diciendo a su colega, margen de mejora para lo que viene más adelante. Lo que nosotros no podemos caer, y eso soy yo primero que lo digo, es en la improvisación nuevamente, ¿verdad? Eso no podemos caer en decisiones al momento. No lo podemos hacer, estamos a tiempo todavía. Y tampoco digo de que no se tomarán. Si es el momento de tomarlas, pues se tomarán. Pero por este momento no queremos caer en eso y queremos que Fernando siga en el proceso, ¿verdad? Así nos lo han pedido los jugadores. Repito, en una reunión que acaba de tener con ellos, así lo han pedido de ellos también. Y así fue como lo presentamos al comité esta tarde. No, o sea, recomendaciones tácticas no, porque yo no soy el entrenador es Fernando. Lo que sí dijimos, y ellos mismos lo aceptaron, de que el entrenador es el que manda y el que dirige, pero muchas cosas también es responsabilidad del jugador dentro del campo. Y ellos no son jugadores jóvenes, son jugadores de primera división, muchos de ellos foráneos. Entonces, también ellos también tienen que asumir su papel, ¿verdad? O sea, tienen que asumir su rol. Ellos también lo reconocieron. O sea, fue una gama de situaciones que pasaron, desafortunadas, que no tienen que volver a pasar. Ellos son conscientes de eso, ¿verdad? Me lo acaban de decir, y que se van a tratar de corregir. El entrenador es el que manda, es el que pone el planteamiento táctico, estratégico. El jugador es el que lo ejecuta, y muchas veces, y también puse ejemplo, que muchas veces los jugadores en su momento cuando yo jugué teníamos que tomar decisiones dentro del campo. Eso también, ellos también lo entienden así, y la promesa o la decisión final que ellos han tomado es que sí, definitivamente fue un cúmulo de cosas que ocasionó lo que sucedió ayer en la noche.
1: Ahora, Ronald, creo que ahondando en eso, ayer hay una declaración de Carlos Barahona, creo que la habrá escuchado, donde dice que no se practicó la línea así, o no se practicó bien, o no se practicó del todo, y eso pues se puso en práctica en el partido de ayer. Y pues resulta que cuando eso se pone en práctica es cuando se viene la debacle de la selección ayer en el partido. Esto no preocupa, digamos, desde la dirección deportiva, que una estrategia en cancha en un partido como ese, pues los jugadores dicen que ni siquiera lo habían practicado.
0: Prácticamente todos los defensas que jugaron ayer, todos han jugado línea 5. Prácticamente. Incluso Carlos también ha jugado línea 5 en su club. Es que no estamos hablando de jugadores de 17 años. O sea, no le podemos achicar a un cambio de sistema la derrota de ayer, aunque sí fue determinante ese cambio, ¿verdad? O sea, hubo un descontrol, pero no por desconocimiento, porque todos los jugadores ya juegan en primera división. Evidentemente es un sistema que no se practicó tanto, ¿verdad? Pero los jugadores lo saben jugar, o sea, los jugadores lo saben utilizar. Y las declaraciones de él son unas declaraciones personales, es algo que él pensó, yo las escuché, las he escuchado dos veces, él dice la verdad, o sea, tal vez no se practicó el tiempo que se tenía que practicar, pero es que esta selección entrenó 3 días prácticamente para el partido. Y hubo una indicación técnica de que había una modificación en caso de, bueno, y se dio esa modificación en caso de. Entonces, hay veces, es algo más que eso, o sea, no solamente es por cambiar un sistema o no, es por la ejecución, por el entendimiento, pero también que, acaba de decirlo, el jugador hay veces también tiene que asumir cosas, el jugador tiene que asumir responsabilidades, y yo pienso que ya él las asumió. Hoy tuvimos una conversación con él, yo la acabé de tener, ¿verdad? Él fue sincero. Pero no es que estemos jugando un sistema que nunca en su vida se haya jugado.
2: Rolando, un par de preguntitas más. La afición está golpeada, está frustrada, está molesta, al igual que todos ustedes. Si por la víspera se saca el día, Ronald, ¿va a costar que se llene el estadio después de esos resultados, después de esa decisión que se está tomando? ¿Cómo lo evalúan también ustedes al interno del comité ejecutivo, volver a conectar a la afición y convencer a las personas para que vayan al estadio?
0: Sí, la única forma es volver a darles un triunfo a nuestra afición, es volver a enamorar a nuestra gente, como lo hicimos ayer en el primer tiempo. De otra forma va a ser muy difícil, porque hay un desencanto generalizado, comprensible de la gente. Lo que tenemos que hacer es, ojalá ganar pronto, ojalá dar esos visos de alegría nuevamente para que nuestra afición se conecte. Eso es una responsabilidad de todos, de los jugadores para los resultados, pero también de todo lo que se habla afuera, ¿verdad? Y ojalá que eso llegue pronto. Yo más que nadie es lo que desea, que esto llegue pronto para darle una estabilidad a todo lo que son selecciones nacionales, entendiendo de que la selección mayor es la más importante con respecto a resultados. Vea todo lo que ha sucedido por este partido, por 40 minutos, 38 minutos de un tiempo terrible que tuvimos, ¿verdad? Y desgraciadamente es lo que es. La promesa y lo que queremos es de que esto cambie poco a poco, que le podamos dar alegrías a nuestra gente nuevamente.
3: Ronald, contestarle en caso de una derrota el domingo, ¿qué tanto es esa imagen de tolerancia y imagen de apoyo que tienen hacia Fernando? Porque mencionaba también que hay un poco de apoyo a los jugadores, pero ¿qué tanto ustedes como dirigencia aguantarían una derrota el domingo?
0: No sé, es que es una pregunta muy subjetiva, o sea, no, tampoco, no se la puedo contestar con de esa forma. ¿Y qué pasa si ganamos? También es que siempre vemos el lado negativo. O sea, yo no puedo estar esperando qué voy a hacer si pierden. O sea, no podemos pensar así. O sea, tenemos que cambiar esa mentalidad. Tenemos que intentar ver. Y ya, y si se consuma esto, pues se decidirá. Pero en este momento yo salgo ante ustedes a decir de que en este momento es Fernando el técnico. Y que vamos a viajar mañana, si Dios lo permite, a Jamaica, y nos montaremos en ese avión, y por promesa y por compromiso de los jugadores, vamos a ir a dar todo para revertir eso que sucedió ayer en el estadio Saprissa. Esa es lo único que yo les puedo decir. Y como yo fui jugador, y yo jugué también, y estuve en momentos como estos, sigo confiando en esa energía y en ese amor que debe tener el jugador por nuestra selección.
4: Teníamos parte de esas declaraciones de Ronald González luego de lo que sucedió el viernes anterior con la permanencia del señor Fernando Batista al frente de la selección de Costa Rica, cuando aquí los equipos ya se retiran del terreno de juego para ir hacia el sector de camerinos y ya ingresar el poco público presente en las gradas de este escenario de el Sabina Parham. Porque pues obviamente hay condiciones alrededor de todo esto que definitivamente pues están pendientes de lo que se vaya a generar con este partido de Costa Rica frente a la selección de Haití. Vamos a ir al cambio comercial, regresamos con una del yodito, póngale bonito, tómese el yodito.
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13: Las 4 de la tarde con 46 minutos, 4:46 en la hora promérica, donde vive la pasión. Equipos que ya están listos para salir al terreno de juego para esta segunda presentación de Costa Rica en la Liga de Naciones de la CONCACAF 2026 y este partido frente a la selección de Haití en Kingston, Jamaica, en el Sabina Park, y este compromiso que tendremos por acá entre estas dos selecciones. Vamos a ir de una vez con las formaciones para contarles cómo saltan al terreno de juego tanto la selección de Haití como el cuadro tico para esta segunda presentación de la Nacional en este torneo de las naciones del área de la CONCACAF. Así que vamos de una vez, formación para el equipo de Haití. Atención, que la selección dos veces mundialista, el equipo de Haití salta al terreno de juego de la siguiente.

0: 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El equipo de Haití, el equipo que dirige el señor David Badía, el español, salta al terreno de juego con el número uno en la portería, el guardameta Alexander Pierre. Alexandre Pierre con el número uno, el arquero del Sochaux del fútbol francés. Zona defensiva, juegan 4-2-3-1 el equipo de Haití para este compromiso. Número dos en su espalda para el mundialista Karlens Arcus. Karlens Arcus con el número dos. Con el número seis, Carl Sainte. Carl Sainte con el número seis. Con el número cuatro, Gerben Metusala. Gerben Metusala con el número 4. Con el número 8, Martin Sperrins. Martin Sperrins con el número 8. Con el 17, Denley Jen Jacques. Jenley Jen Jacques con el número 17. El número 15 para Ruben Providence. Ruben Providence con el número 15. 10 para Jean Becardé. Jean Velarde con el número 10. Con el número 11, Lucius Dixon. Lucius Dixon con el número 11. 18 para Wilson Isidor. Wilson Isidor, que marcó aquel golazo en la Copa del Mundo. Número 18 para Wilson Isidor. Y el número 7 para Fafá Picol. Fafá Picol, el jugador de el Atlanta United. Formación del señor David Badía para ese compromiso. ¿Quiénes se quedan en el banquillo? Posibles cambios, Soluciones Sur. Aquí la voz de Adrián García Solís.
1: Los cambios Sur, siempre Sur. Número 23 para Josué Duberger. 12 para Johan Mendarto. El número 3, François Dulicé. El número 5 para Hannes Lecroix. El número 22 para Jean-Kevin Duvern. El 13 para Duque Lacroix. El número 20 para Francis Pierrot. 21 para Danny Chang. 19 para Yacine Fortune. El número 9 para Kenny Cuentan. Y con el número 16, Lomens de Illinois. En los cambios Sur, siempre Sur, Cristian.
0: 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Atención, que la tricolor, la roja de todos, la tricolor Costa Rica, va al terreno de juego de la siguiente manera.

0: atención, que Costa Rica, la tricolor de todos, la roja de todos, la que nos pone siempre con esa ilusión, con esa esperanza de un mejor mañana. Costa Rica va a la cancha con el número 23 en el arco, el guardameta Abraham Madrid. Abraham Madrid con el número 23 en el arco. Zona defensiva de Costa Rica, línea de 4 en el fondo, marcando por derecha 6. Número 6 en su espalda para Carlos Barahona. Carlos Barahona con el número 6. El 3 para Jaylan Mitchell. El limonense Jaylan Mitchell con el número 3. Con el número 15, Francisco Calvo. Francisco Calvo, el capitán de la sede, con el número 15. El 8 para Darryl Araya. Darryl Araya con el número 8 en Costa Rica. Medio campo de la Nacional con el número 14, Orlando Galo. Orlando Galo con el número 14. 22 para Sebastián Acuña. Sebastián Acuña con el número 22. Con el 9, el duro Josimar Méndez. Josimar Méndez con el número 9. Y atacan en Costa Rica. 17 en su espalda para Carlos Mora. Carlos Mora con el número 17. El 10 para Josimar Alcocer. Josimar Alcocer con el número 10. Y con el número 19, Orlando Sinclair. Orlando Sinclair, la formación de la selección de Costa Rica. Lindo uniforme, a la CLA. Muy bonito. Muy lindo uniforme este de relieve en blanco, turquesa, celeste, rosa, y el guardameta Abraham Madrid, lindísimo uniforme también, en amarillo, el guardameta de la selección de Costa Rica. Ahí está la formación de la tricolor: Madrid, Barahona, Mitchell, Calvo, Araya, Galo, Acuña, Méndez, Mora, Alcocer y Sinclair. ¿Quiénes se quedan en el banquillo? Posibles cambios, soluciones Sur, aquí en la voz de Eduardo Castillo Guzmán.
1: Los cambios Sur, siempre Sur. 1, Patrick Sequeira; 18, Byron Mora; 2, Gerald Taylor; 4, Jason Molina; 5, Andrei Soto; 7, John Paul Ruiz; 11, Luis Flores; 12, Dorian Rodríguez; 13, Gerson Torres; 16, Aarón Murillo; 20, Kendall Mitchell; 21, Douglas López. Los suplentes de Fernando El Bocha Batista Cristian. Posibles cambios Sur, siempre Sur.
0: Ahí están entonces los equipos en el terreno de juego. Van ingresando algunos cuantos aficionados en las gradas de este escenario. Estadio en Kingston, Jamaica. Estadio que es para la práctica del cricket, ¿verdad? Este escenario no es para fútbol como tal, pero bueno, el estadio está habilitado para la práctica del fútbol. Haití con su uniforme más tradicional, azul total, azul profundo. Escuchamos la nota del himno de Costa Rica.

están las notas del himno de Haití y el himno de Costa Rica para este compromiso. Encuentro que va a arrancar a las 5 de la tarde. Los equipos que se saludan

0: los jugadores que se saludan con el cuerpo arbitral, que por cierto, el árbitro principal del compromiso, el salvadoreño Iván Barton, el gran chiñado de la CONCACAF, malito, bien malito Iván Barton, pero es el que tiene más respaldo político, ¿verdad? De la CONCACAF, ¿verdad? Es uno de los que tiene más, de los que más acuerpan en la estructura de, del área arbitral de la CONCACAF.
1: Pito semifinal de la última Copa del Mundo, el partido Francia-España en Dallas, ahí estuvimos, Cristian, el árbitro principal, y recuerdo en la conferencia de prensa que Didier Deschamps despotricó contra él.
0: Le tiró con todo.
1: Todo durísimo.
0: Le dijo que no era posible que pusieran un árbitro que no estaba preparado para una... para un partido de esa índole, de esa clase. Iván Barton con David Morón y con Oscar Barrera, todos del Salvador, mientras que Rafael López de México es el cuarto árbitro de este compromiso. Ahí están los equipos en la cancha. En este mismo grupo, más adelante estará jugando la selección de Curazao, que recibe a Nicaragua. El partido será a las 6 de la tarde, hora de Costa Rica. Curazao frente a la selección de Nicaragua, muy pendientes también de eso. Porque, bueno, ahora hay que jugar con absolutamente todo. Ahí están los capitanes. Ahí están. Carlens Alcus, el jugador del Angers de Francia, de 30 años, 57 partidos internacionales. Y ahí está Francisco Calvo, el hoy capitán de la selección de Costa Rica. 110 partidos internacionales hoy para Francisco Calvo, que sigue en esa larga lista de jugadores con muchos, muchos partidos en la historia de la selección de Costa Rica. Pues bueno, veremos qué oportunidad tendrá hoy Costa Rica. Es el mismo equipo que actuó frente a la selección de Curazao, respalda al técnico, al mismo equipo del primer tiempo de Costa Rica frente a la selección de Curazao, que se vio bastante bien en el terreno de juego, pero ya veremos lo que sucede hoy. Vaya historial el de Costa Rica frente a la selección de Haití, el último compromiso, el más reciente, el doloroso partido que perdimos en el Ergilio Hato en Curazao, 1-0, y que nos costó la clasificación a la Copa del Mundo de Norteamérica 2026. 17 partidos, 8 victorias de Costa Rica, 2 de Haití, 7 empates en el dato, a nombre de Claro. 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Claro que sí, va a arrancar el partido, va a comenzar el encuentro entre la selección de Costa Rica y Haití, y acá en Teletica Radio, toda la alegría, toda la emoción, toda la pasión, queda con ustedes el relator del fútbol en Costa Rica, se llama Adrián Méndez Brenes, y está aquí en Teletica Radio.

0: partido inició. Arrancó el duelo entre Costa Rica y Títere, bola primera. Punto se descolgó Barahona por la derecha. Metió un centro al área, aparecía Yosimar Méndez a la media vuelta. 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Al fondo aparece la primera parada Juventus de Alexandre Pierre. 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
0: Siempre con ustedes, ya arrancó el duelo en el Sabina Park en Kingston, Jamaica. Muy poquito público, pero ruidoso con esas trompetitas de los seguidores de la selección de Haití. Aquí Mona se equivocaba, tuvo que devolver la pelota, manda fuera el saque de banda, repuesto del trébol para su vehículo. Lo tenemos todo, mi querido Charlie. Buenas tardes, Liga de Naciones de la CONCACAF, otra vez con la CELE, esperando hoy mejores resultados, mi querido Charlie. Muy buenas tardes, bienvenido.
2: Saludos, mi querido Adri, a todos mis compañeros, al universo de Radio Escuchas. Y es que Costa Rica juega contra Haití en Kingston, Jamaica. La información, todos los detalles, siempre con usted en el...

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2: Lo ponían a correr a Lucio Tinson sobre la derecha de Jan Reiner. Bellegarde, el número 10 de ellos, que tira buena pelota, aquí va controlando el duro Méndez, se paró por la izquierda, sirve con el coser, tiro un taquito al coser, marca el capitán Arcos, mete la pierna derecha, manda el balón por fuera, al saque de banda, repuesto del trébol, ahora su vehículo, tenemos todo, va a cobrar Darwin Laraya por la banda izquierda, el jugador del club es por el día, no se van a cumplir 3 minutos, en el tiempo del equipo, la formación integral con la Universidad Católica, aquí busca la pelota, Galo de cabeza, ganaba el balón a la deriva, Mora mete un taquito, busca en el área, tiene que reventar la saca del equipo haitiano, vuelve a quedar la pelota para Galo, que empujaba el balón, lo toca el futbolista número 11, de hecho se pierde afuera, creo que señor, una falta al final, falta Monque, porque a Monque le tengo fino, y saque de banda para Costa Rica, saque de banda, repuesto del trébol Charlie para tu vehículo, lo tenemos todo.
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2: Viene Mora con la pelota, extiende con Carlos Barahona. Barahona por derecha, mete centro al área, corta. La saca la defensa, se va a arbitrar la variedad de los chicos. Aquí va tomando Michel, el balón Costa Rica trata de meter, metió un pelotazo largo Michel para el coste, le va a alcanzar sobre el callejón izquierdo, contra la pelota al 10, firme, en corto con Darrell, Darrell con la pelota, otra vez con el coser, baja la pelota, busca para donde el coser, cinta no centra el coser, con balón dominado, sirve atrás, deja balón para Francisco Messier, con la pelota mete centro al área, cabezazo defensivo de atrás, ganaba Barahona, vuelve otra vez a meter el cuadro haitiano, que va robando la pelota con Fabrice Picol. Picol juega atrás, jugando para el costado izquierdo, le cuesta la salida a Haití, presiona bien Costa Rica, bien Mora, metió la pierna, para afuera, saque de banda, repuesto del trébol para el equipo haitiano.
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2: Pintó la cara Robin Providence. Tremenda jugada este número 15 por la izquierda. Tiraba una pared, después caía. Y Bolton dice que no hay penal. La pelota rueda con la velocidad por Ditón en bandeja de plata. Tenemos entonces saque de puerta, repuesto gigante, donde sí hay.
0: Y esa cornetita entre menos gente suena mal, ¿verdad?
2: Ah, sí, sí, sí, claro. Hay muy poca gente y las cornetitas son mini bobucelas.
0: Sí, sí, sí, sí, de esas sí. Con algún tipo de...
2: Viene el duro, Méndez en el área. Se abrió paso el centro, le pegó de pierna derecha. Se le cerraba el perfil a Méndez, sacó el cuadro. Remate inversa, morteros para construir. Pero otra vez, Cristian, la misma tónica del partido del jueves, con el duro Méndez siendo el más peligroso.
3: Sí, presionando bien Costa Rica. Aquí me da la sensación de que adelanta muchísimo la pelota. El jugador Josimar Méndez en esta acción pudo haber cerrado de una forma distinta. Sinclair le acompañaba, tenía que cerrar de una forma un poquito más efectiva la selección de Costa Rica, pero es bueno el arranque de la selección nacional. Es decir, vamos a ver, esto es muy, muy, muy contradictorio, Andrés y Eduardo, porque El primer tiempo contra la selección de Curazao, todos decíamos que era un buen primer tiempo en la selección de Costa Rica. Había una idea de juego interesante. Hoy Costa Rica lo aplica de la misma manera, presionando alto a la selección de Haití, tratando de aguar espacios, tratando de robarle el balón. Veremos cuánto logra aguantar, porque es que esa es la gran duda que nos dejó el partido del jueves anterior. ¿Cuánto puede aguantar Costa Rica esa presión alta para buscar ese tipo de oportunidades frente al marco hoy del guardameta Alexandre Pierre?
4: Hay una congruencia en la idea de juego, o sea, hay una congruencia a lo que vimos en el primer partido de arranque a lo que estamos viendo el día de hoy. La propuesta de un bloque medio, no es un equipo que se va completamente a generar una presión alta asfixiando, pero sí sus atacantes, delanteros y volantes adelantan un poco la línea, pero vos ves que las líneas están muy pegaditas. Hablemos de unos 20, 30 metros entre defensa, medio campo y delanteros. Está ubicado un poco más adelante la selección nacional. La parte física nos dejó dudas en el partido contra la selección de Curazao. Esto es un desgaste físico muy fuerte. Y el otro aspecto, Cristian, es en el parado táctico, por momentos vemos hasta 4-4-2 con lo del Duro Méndez. El Duro Méndez se ha convertido, por lo menos en este esquema, en el as de espadas, en el jugador que se sale un poco de todo el libreto, el que tiene un poco más de libertad. Por momentos lo vemos más adelantado que Sinclair, por momentos lo vemos más retrasado, haciendo bloque defensivo, por lo menos en el medio campo. Es interesante algunos movimientos que trata de repetir mi querido Charlie, el técnico de la selección nacional, en el comentario Grupo Mutual.
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2: Vienen ellos en el área. Cuidado que viene Providence, juega atrás ahora. Quien tiene la pelota, buscaban para Jake, remate, golazo de aquí.
5: ¡Gol! ¡Gol!
2: ¡De Haití! Belegarde tocaba y tocaba, te dije, peligroso en 8 minutos, tiempo de la Universidad Católica, abre paso solito, 3-2-1, saca el cuadro, palo izquierdo y la pelota al fondo, rapidito en 8, el marcador Manzate, Cristian Kingston dice Haití 1, Costa Rica 0 en el comentario Grupo Mutual.
3: Bueno, Adri, llevaron la pelota muy bien de pie a pie, la llevaron de pie a pie con la presencia de Jan Jex, la presencia también de Lucio Dixon, tocaron la pelota, abrieron espacios y luego encuentran muy bien colocado al jugador Jan Rigner Bellegarde para sacar su remate, el remate inversa, morteros para construir ahí, ingresando propiamente en el área emergencias médicas, y la pone en el fondo de la portería. ¿Qué les digo, amigos oyentes de Teletica Radio? Yo me quedo con la duda de lo de Abraham Madrid en la portería de Costa Rica. A ver, yo creo que el guardameta debe ofrecer algo más. El guardameta debe ofrecer siempre algo más. No estoy diciendo que el gol es responsabilidad de él. O sea, yo no estoy diciendo que el gol se deba al guardameta. Pero creo que el guardameta debe demostrar algo más. Y me da la sensación de que hay momentos en donde no hay tanta seguridad. Prácticamente, Eduardo y Andrés, tiro a marco es gol, ¿verdad? Lo vimos contra Curazao, ¿verdad? Tiro a marco es gol. Y hoy, la primera que tiene, el remate a marco es gol. Insisto, no es responsabilidad de Madrid. O sea, no es que hay un error grosero de parte del guardameta de la selección de Costa Rica. Pero creo que sí, el arquero debe ofrecer algo más, ¿verdad? Para generar esa seguridad en la portería de Costa Rica. 8 minutos y medio, lo gana la selección de Haití. La llevaron muy bien de pie a pie. La ponen en el fondo, ya lo ganan 1-0 en el marcador Manzate. Porque si te lo recomienda Manzate es porque sí funciona, como la vieron en el comentario del Grupo Mutual, señores González Castillo, acá en Teletica Radio.
6: Dicen, es que es muy fácil. Los goles, si sumamos lo que hizo Curazao acá y este gol de la selección de Haití, son muy fáciles. O sea, son conceptos también que el mismo jugador tiene que aplicar. Está bien, hoy se habla mucho del Bocha Batista y su esquema y su forma de jugar, pero el jugador también está confundido en la cancha. ¿Cómo va a ser posible que el que da el pase para Bellegarde primero está solo y llegan los dos jugadores que están en el medio campo? Chocan entre ellos Galo y Sebastián Acuña, dejando a Bellegarde solo, y tiene que venir de atrás Yosimar Méndez para tratar de bloquear el remate. Es muy fácil, remate que llega también de mucho peligro. Yo estoy de acuerdo con Cristian, Eduardo. Abraham Madrid no tiene nada que ver, pero también la confianza defensiva nace también de un guardameta que te dé eso, confianza. Y han sido 5 goles que ha recibido el muchacho.

0: de atrás es el duro Méndez, tratando de hacer un sacrificio defensivo que no le corresponde a él. Y lo de Abraham, y Abraham es el mismo Abraham de Saprissa, el mismo Abraham de Saprissa que no convence, que no termina de ganarse el público, que muchos piden que haya llegado con otro portero, otro jugador. Es el mismo guardameta que no da esa seguridad ni en su club, ¿no? Y ahora tampoco en la selección nacional. Sale de comentar el Grupo Mutual.
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3: Otra vez llegó de lado a lado Haití, desbordando marcas. Facilito vino el remate en persa, Cristian, por parte de Dan Jakes. Y esta vez Calvo la mandó al córner.
4: Sí, y sabe dónde hay un vacío hoy en Costa Rica. Hoy hay un vacío en el centro del terreno de juego, ahí en la cobertura entre Galo y Acuña, y también los dos que tienen que salir ahí. La verdad es que no la pasa bien Costa Rica en el arranque de partido. Lo estamos perdiendo 1-0 frente a la selección de Haití. Por momentos Costa Rica quiso meterle la presión que hizo en el primer partido frente a la selección de Curazao, pero rápidamente tomó posicionamiento de pelota el equipo haitiano y se ve mejor. Lo gana 1-0 con el gol de Jean Viner Bellegarde, el jugador que milita en el fútbol de Inglaterra. Juega con el Wolverhampton, ¿verdad? Es que también es eso, ¿verdad? ¿Dónde juegan? ¿Qué diferencia te marcan? ¿Qué ritmo tiene de competencia? Es una diferencia significativa. Lo ganan 1-0, Charlie, en el comentario del Grupo Mutual.
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3: Centro que venía al área, la pelota cruza toda la emergente médicas. Ahora se equivocaba en la salida el número 22 con la Celia Cuña. Regaló la pelota, viene sobre la izquierda con el balón este 10 que ha estado, Madrid, bastante activo, ¿sí?
4: Sí, no, y nada más, que aporto algo adicional, Eduardo, de lo que estábamos hablando en el arranque de la transmisión. Este Jean Griner Bellegarde, ¿sí?, nacido en Francia. ¿Sabe qué? No conoce a Haití.
0: Claro.
4: No conoce
0: en
4: Haití.
0: Su vida ha ido a Haití.
4: En su vida ha ido a Haití.
0: Probablemente no vaya.
4: Entonces, claro, es parte de esto, ¿verdad? Hay algunos nacidos en Puerto Príncipe, hay algunos que se fueron muy temprano, hay otros que ni siquiera conocen Haití, y es lo que hablábamos en el previo de la transmisión, ¿verdad? En la globalización, la FIFA abrió el tubo, abrió la puerta y se metió todo el mundo, y por eso es que hoy Haití, Trinidad y Tobago, Jamaica, Guyana, Surinam, Martinica y Curazao se están llenando de todo este tipo de futbolistas que tienen el derecho y que están bien, ¿verdad? Es una cuestión lícita. Pero es lo preocupante que encontramos nosotros al no tener esos tipos de recursos.
0: Y que vas a ver que en Centroamérica algunos se van también a aprovechar, ¿verdad? Principalmente salvadoreños, hondureños, ojo, Adri.
3: Viene Mora con el centro, el desvío en el camino por parte de John Jakes, manda el balón fuera, el tiro de esquina, herramientas total para la
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3: Se cobra el tiro de esquina, cabezazo defensivo por parte de Calvin Metusala. El balón se pierde, se va por fuera hace rato. Eduardo, está enojado el técnico de la selección de Haití. Está molesto desde que le sancionaron el cambio de saque de banda por durar tanto. Él dice que los segundos fueron muy rápidos. Aquí se cobra saque de banda para la Cele. Pelota al área, cabezazo defensivo de Jakes. Vuelve a meter Costa Rica, trata de ganar en el área. Le queda Méndez, le pegó Méndez, la encontró, pero mordido el remate. Remate inversa, mortero para construir el balón. 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
1: Que no le gane el

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1: 17 minutos, casi 18 en el tiempo de juego. 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Aquí viene con la pelota. Desde atrás Costa Rica, Jaylan con el balón. Aquí extienden por la banda derecha. Domina Carlos Barahona, busca por donde Carlos. Filtra la área buscando a Sinclair de cabeza. Ganaba, rechaza en dos tiempos. La saga haitiana que está ganando el partido 1-0. En el marcador Manzatés, y lo recomendamos, es porque funciona en 18 minutos del tiempo de juego. Y aquí hay una falta que comete duro Méndez. Falta Monge. Medio campo enemigo, la falta sobre Jan Regner. Belegarde, tiro libre. El tiro libre, super baterías para la selección de Haití.
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1: Tiene una buena la Cele con Sinclair, que tenía por abrir, prefirió rematar suavecito, y aquí va montando la contra y ahora por el costado de la izquierda. Aquí venía dominando la pelota Martin Experience. Deja el balón sobre medio campo otra vez. Martin con el balón, busca por donde puede jugar atrás con los centrales. Entrega la pelota para Carlos Sainte. Sainte con balón ya. Barco sobre la derecha. El capitán filtra el área. Bien calvo de cabeza. Devuelve. La pelota le queda a Darrell, que no aguanta. Revienta lo que salga. Balón pica. Frente al banquillo de Haití. Va robando el duro Méndez. Bien duro. Se queda con la pelota, pero tarda mucho. Mete al lado. Sirve con Galo. Galo esconde para abrir con Barahona. Carlos con la pelota. Lo tiene de frente a Mora. Ya recibe Carlos pegadito a la banda. Corre el otro Carlos, que es Barahona. Prefiere ir cortando el centro. Ya se enredó Carlos Mora. Y siempre con balón dominado, busca el centro ahora. Bien recibe Darwin, trata de pasar entre dos. Mora tiene que auxiliarlo. Y aquí se va a hacer Acuña. Juega totalmente atrás con Jaylan, que domina para un círculo central por derecha. En el territorio enemigo. Juega en corto ahora con Calvo. Calvo por la izquierda. Tira la pelota para el 10, que es Alcocer. Alcocer trata de ir, trata de buscar, trata de entender. No encuentra camino. Darwin más atrás, otra vez con Calvo. La selección que retrocede, Calvo con Alcocer. No la esperaba Alcocer, que lo presionan, lo acosan, lo marcan. Llega Alcocer con balón dominado. Y si el Cosse no la entrega, se la van a quitar siempre. Y aquí viene otra vez Jaylan con la pelota, abre por derecha. Carlos Barahona con el balón, tira el duro Méndez de frente. Sigue Carlos con balón dominado, tampoco encuentra al frente. Sirve atrás ahora, entregando con Jaylan. Jaylan deja con Calvo. Calvo con la pelota, tira al frente. Calvo ya recuperó Haití. Él hace simple, no toca tanto, juega más directo. Pelotazo por la izquierda. Aquí vienen buscando ahora a Robin Providence. Muy largo el servicio, por suerte. Son el guardameta, Abraham Madrid se quedó con la pelota.
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1: Busca la pelota Barahona, que va peleando con el número 8. Esconde Barahona, robaba pelota, va al fondo. Barahona mete un centro muy fuerte, el segundo palo. Después que vea recuperado bien la pelota, no cerró nadie. 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Se pierde por la raya más larga. 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

0: amonestado, perdón, Charlie, porque sea el primer amonestado del partido y lo reporta Adrián García.
1: Sí, Adrián, para el número 7 en la selección de Haití, Fabrice Picol, que recibe la tarjeta amarilla. 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Para agregarle a lo de Belegarde, 261 minutos en la Copa del Mundo, jugó 90 minutos contra Marruecos, 81 minutos contra Brasil y 90 minutos contra Escocia, minutos mundialistas que hoy nuestros jugadores no tienen en el dato claro. Claro que sí, Charlie.
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0: Había una falta, Monje, porque a Monje le tengo fe sobre Galo. Y cobra la serie de Costa Rica. Tiro libre, Super Baterías organiza la jugada. 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Segundo de la Liga de Naciones de la CONCACAF para Costa Rica. Estamos perdiendo en Kingston. 1-0. Arriba la selección de Haití con el gol que ha marcado Belegarde. Aquí vuelve a recuperar Haití. Nos cuesta mucho llegar la pelota, le queda Cuña. Sebastián con la pelota muy atrás. Sebastián juega con Michel. Le quedó larga la pelota. Michel tiene que devolver. Juega al frente ahora con el pecho. Arturo Méndez buscamos Barahona. Va recuperando otra vez el cuadro haitiano. Medio campo, domina la pelota. Y mete un pelotazo largo. Dixon sobre la derecha. Viene Lucius con Barahona en cara. Darby lo quita. Va al frente Lucius en el área. Y para el segundo. Aquí viene Lucius. Centro. Corta la saga. Cortar, pero es que Cristian
3: no quieren hacer lo que quieren. No, muy fácil entran, Adri. Entran demasiado fácil, entran con una enorme condición los jugadores haitianos por los costados de Costa Rica. La verdad se ve bastante mal Costa Rica en el despliegue defensivo. No hay presión, no hay una condición efectiva de Costa Rica en esa zona. Más allá de si es línea de 4, línea de 5, o sea, es que esto va más allá de eso. Esto va en torno al liderazgo, al temperamento que tengan los jugadores en la cancha, a la actitud misma de los jugadores. Y la verdad es que primero se ve un equipo inseguro, desordenado en la cancha. Viene tiro libre para el equipo haitiano.
0: Tiro libre, pelota al primer palo, rechaza Galo y va recuperando la pelota Martín Experience. Mete balón al área, sale Abraham Madrid, manos arriba, vestido amarillo Cris, se dejó la pelota.
3: Y Adri, con este resultado Haití está llegando a 6 puntos. Costa Rica estaría quedando en 0 a la espera de lo que suceda con el partido de Curazao que recibe a Nicaragua. Curazao podría llegar a 6 también. Y República Dominicana, que también ganó en el primer partido, tendrá que jugar contra la selección de Trinidad y Tobago, que si gana, los 3 quedan con 6 y prácticamente nos dejan fuera de la próxima ronda. Va al frente el cuadro haitiano de nuevo.
0: Viene otra vez Haití, centro, pelota al área, corta la saga. La pelota va quedando ahora para el número 10, el Alcocer sirve con el bebé Sinclair, pide en calma desde el banquillo. El Bocha que está desesperado. Aquí la pelota para el Alcocer, va el Alcocer con balón dominado, busca por dónde. A ver si sirve el Alcocer, filtra para Méndez frente al área. Recepciona Méndez, deja para Mora, Carlos con la pelota, no encuentra auxilio. Molita perdió el balón, Carlos otra vez. Tercera pérdida de pelota para Carlos Mora. Y aquí viene en salida otra vez el conjunto de Haití. Carlos Mora intenta recuperar. Los ticos se desesperan cuando toca y toca y toca el cuadro haitiano. Charlie en 26. Lo perdemos en Kingston contra Haití.
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0: La pelota la viene buscando Costa Rica para buscar el gol del empate, pero cuesta mucho el partido en Kingston. 1-0 perdemos en el marcador. Mánzate, si lo recomendamos es porque funciona el marcador. Mánzate y el tiempo, tiempo de elegir una formación integral con la Universidad Católica de Costa Rica. 27 minutos, 1-0 está ganando Haití en condición de local, entre comillas, en Kingston. Ataca Costa Rica, Barahona mete centro al área, cabezazo, parecía manito, dice el referee que no, y después falta, dice el referee. Ya tiraba Sinclair, soltaba al arquero, Duro Méndez metía el gol, pero ya estaba pitado hace rato. Pero no sé, no parecía una manito ahí, no. Igual no hay bar, ya la
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0: Ya el árbitro lo pitó, ya no hay bar. Mejor, Charlie, contame una más. 28 minutos, estamos perdiendo 1-0.
2: Con todo gusto, mi querido Adri. 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
0: Cuando tenemos ya 29 minutos, se hace grandísimo el primer tiempo, en el tiempo, tiempo de elegir una formación integral con la Universidad Católica de Costa Rica. Estamos perdiendo 1-0. Viene otra vez por la banda izquierda, otro centro. Por suerte el centro no es bueno. La pelota cruza toda la área. Emergencia médica, se pierde sobre la raya más larga. El número 15 también, que ha estado muy activo este jugador, Robin Providence. El balón se pierde y saque de banda. 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
0: Le tengo. Hablamos que el último censo, 22 costarricenses oficialmente viviendo en Jamaica, ¿verdad? El último censo. ¿Saben cuántos haitianos viven en Jamaica?
3: ¿Cuántos?
0: 59.000.
3: Claro. Claro.
0: Más bien no fueron.
3: Comprensible, ¿verdad? Es un país que obviamente vive una situación muy compleja a nivel social, tanto así que lo de Haití es tremendamente meritorio, ¿verdad? Haití clasificó al Mundial jugando todos los partidos fuera, ¿verdad? Y casi que sin público.
4: El país más pobre de América.
3: Sí, claro.
4: Y uno de los más pobres del mundo, ¿verdad?
3: Del mundo. Sí, y con una condición social muy, muy, muy pesada, ¿verdad? Con pandillas, con una situación económica muy, muy inestable, de las más complicadas que hay en el continente. Pero ahí está la selección de Haití, ¿verdad? Demostrando una vez más que el fútbol es absolutamente inclusivo para todos los países del mundo como tal. 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El próximo miércoles 6, Argentina-Bolivia, y el próximo sábado Argentina contra Burkina Faso, y el próximo martes, el que sigue, Argentina contra Benín, en los partidos de despedida de Leo Messi, que tendremos acá en Teletica Radio, en la pantalla de TDMás, y por supuesto en el app de TDMás, y desde luego también en la pantalla de Teletica Canal 7, los partidos de despedida de Lionel Messi en su carrera con la selección de Argentina.
0: Así que, Bolivia,
3: miércoles Bolivia,
0: 3 de octubre Burkina Faso,
3: 6
0: de octubre Benín,
3: exactamente. Son miércoles, sábado y martes,
0: sí,
3: los partidos en el Monumental de Núñez. Ahí serán los partidos y los tendremos acá en Teletica Radio 91.5. 32 minutos, al frente Costa Rica.
0: Viene Darwin con la pelota, a ver si empatamos. Darwin mete un centro, segundo palo, Barahona que intenta de cabeza la pelota. Él llega apenas con lo justo, tiene que reventar la saca del cuadro de Haití. Después hay una falta que comete Sebastián Acuña y lo van a molestar, Eduardo, el 22 de la serie.
6: 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El primero de Costa Rica, Sebastián Acuña, el número 22, tarjeta amarilla, taubet.com, Charlie Vira, experiencia de jugar en línea.
2: 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Warren Rojas, el alpinista costarricense. En sintonía, ahorita escucho tu mensaje, mi querido Warren.
3: ¿A dónde estará Warren? Abrazo para Warren.
2: Acabo de poner mensaje.
3: Bueno, un abrazo para él. Ya lo saben, el próximo miércoles, 6 de la tarde, transmisión que tendremos en la pantalla de FUT TV y también acá en Teletica Radio, Argentina-Bolivia, Argentina-Burkina Faso por Teletica Canal 7 el sábado a las 6 de la tarde, y el martes 6 de octubre, Argentina-Benín en la pantalla de FUT TV y también en Teletica Radio y obviamente en el APT de Max.
0: El disparo de derecha al arquero que va y en dos tiempos se deja la pelota cuando llegó la Cele. Con el remate inversa mortero para construir de Sinclair en 34, casi 35, llegó la selección para buscar el empate.
3: Fue Josimar Méndez el que sacó el remate inversa morteros para construir en el área. Eduardo Andrés, lo mejor de la selección ha sido Josimar Méndez, la combinación ahí con Sinclair, pero me parece que Josimar Méndez ha sido lo mejor que hemos tenido en estos dos partidos de la selección de Costa Rica.
6: Yo no me atrevo a decir que se consolida en selección.
3: No, pero
6: se gana el derecho de estar en selección.
3: Se gana el derecho
6: de seguir estando en selección y de estar jugando, mientras siga teniendo buen momento en su club, pero por lo menos le ha quedado bien, Cris, en la camiseta de la selección nacional. Uno esperaría a este nivel de Alcócer, por ejemplo, que Alcócer sea el jugador que lleva el peso de la selección nacional ofensivamente, porque juega en el Spartak, porque está afuera, porque es un jugador que ya tiene su experiencia, Andrés, en la selección. Pero bueno, ha sido una agradable sorpresa lo del Duro, como para mí ha sido una terrible, desagradable sorpresa ver el nivel de Orlando Gallo.
7: No, totalmente.
6: Bajos en la selección.
7: Sí, sí, y aquí sí le voy a tirar una tabla de salvación al Bocha Batista, porque en los entrenamientos tuvo que haberlo visto a Josimar Méndez para ponerlo de titular, para decir, Josimar Méndez tiene que ser titular. Algo le dio en los entrenamientos para que tuviera la oportunidad. Creo que también hace mucho esfuerzo Josimar Méndez. Hay que ver la parte física, porque él por derecha, por izquierda, por el centro, trata de defender. Por todos lados está Josimar Méndez. Habría que verlo ya con un esquema mejor estructurado de selección nacional, de jugadores que le ayuden a él. Creo que se puede potencializar en selección, pero por el momento lo perdemos 1-0. Josimar Méndez es de rescatar de lo poquito, Adri, en el comentario del Grupo Mutual.
0: Y ataca Haití, mete el centro al área, segundo palo, cabezazo defensivo por parte de Jaylen, manda balón por fuera, el saque de banda, repuestos del trébol para su vehículo, tenemos todo.
2: 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Adivina quién brincó, señor Sandoval. Warren Baez.
3: Ah, Warren Baez.
2: Dice, Warner es Warner. Warren solo uno y soy yo. Saludamos a Sandoval. Un
3: abrazo para Warrencito Baez. También ahí, sintonía de Teletica Radio 91.5. Ahí Warren, que es el...
2: ¿Cuál concierto?
3: El gerente de...

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1: Don
0: Stockwell, ¿ah? Claro. Viene Snoop Dogg. El próximo 3 de diciembre viene Snoop Dogg. Así que ya lo saben, para a observarlo, ¿verdad? A vivir esa fiesta, ¿verdad? Esa gran alternativa. Son 37 minutos en el primer tiempo. Lo perdemos 1-0 contra Haití. Muy poco, ¿verdad? La selección de Costa Rica, sobre todo en el bloque ofensivo, muy poco de la selección nacional. Y Haití, por el contrario, manejando el partido después de que marcó el gol Copa Alianza al minuto 8 de parte de Jean-Jenner Bellegarde. El resto del partido ha sido de dominio y de buenas incorporaciones del equipo haitiano. Se la ha visto mal la Costa Rica en el compromiso como tal.
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3: Ojo que viene Haití, remate, gol.

0: es autogol. Centro a la izquierda, le roba la espalda a Darrell, cierra Picol y la pelota al fondo. Nos marcan el segundo en 38 minutos, tiempo de juego. Marcador Manzatén 2-0. Sí, Cristian, creo que es autogol de Francisco Calvo.
1: Qué mal marcamos, ¿ah? Qué mal marca Costa Rica. Qué inseguridad absoluta hay en zona defensiva. Primero, en una transición de pases que hacen desde el centro del terreno de juego hacia la derecha, ahí donde aparece Papá Picol y la presencia de Lucio Dixon, que también ha generado mucho peligro por ese costado de la izquierda. El centro que viene hacia el segundo palo y allá aparece el jugador Papá Picol sacando su remate, el remate inversa, morteros para construir. Hay una pésima marca de David Araya, le robaron por completo la espalda. Y bueno, Francisco Calvo, que estaba colocado ahí simplemente, es una acción donde termina pegando en el jugador de la selección de Costa Rica, que no tiene mayor responsabilidad lo de Calvo, porque simplemente es puente ante la mala marca que hace Costa Rica y la pelota se va al fondo de la portería. 2-0 lo pierde Costa Rica. 2-0. Y yo me pregunto, Ronald González decía antes de todo esto, el viernes, decía Ronald González que no se puede seguir improvisando. Lo que pasa es que tampoco se puede seguir sosteniendo estos resultados. Y ojo, que soy de los que he dicho que esto no es culpa solo del Bocha, porque hay una generación de jugadores muy floja, porque la materia prima no da para tal. Y en efecto, es autogol de Francisco Calvo, según lo da la CONCACAF. 2-0 lo pierde Costa Rica. Y Eduardo Andrés, en el comentario de Grupo Mutual, es que no creamos peligro. Por lo menos contra Curazao fuimos eficientes en el primer tiempo, pero es que esta primera mitad ha sido, la verdad, muy, muy lamentable para el cuadro nacional.
2: ¿De qué sirve de que Ronald González salga a decir de que los jugadores están comprometidos, de que los jugadores apoyan el proyecto del Bocha Batista, de que alguien, si sabe de alguien que pueda cambiar el rumbo en 3 días, que se lo presenten, dijo don Ronald González? Yo creo que tanto la estructura como de lo que vemos en cancha, todo está mal. Si querés respaldar realmente el técnico, jugá diferente. Por lo menos 45 minutos en el estadio Ricardo Saprissa, usted ve un poco de entrega, usted ve un poco de fútbol, usted ve un poco de jugadores que querían hacer las cosas diferente. El segundo tiempo fue terrible, pero hoy ni eso. Por lo menos, Eduardo, hoy, si pasaste por un ridículo como lo pasaste en el estadio Ricardo Saprissa, jugá con actitud, jugá con poquito corazón, con lo que estás llevando la camiseta de la selección. No puedes marcar de esa forma. Carlos Barahona, muy flojo por la derecha, y lo de Darwin Araya por el sector de la izquierda es terrible. No, todo mal para la selección nacional de Costa Rica, que sí, no éramos favoritos, pero tampoco me imaginaba que iba a ser tan fácil para los haitianos.
3: Eso es lo más preocupante, Andrés, porque yo ahora lo hablaba en el previo del partido con Cristian y yo decía, yo veía a Haití ganándonos 2-0, 2-0 en el primer tiempo, y no tan fácil, y no tan sencillo. Eso del nivel de compromiso, de entrega, muy difícil ver y medir, ¿verdad? Y sentirlo. Yo me voy a ir por lo otro. Somos malos. O sea, tenemos una muy mala generación de jugadores. El nivel de los jugadores es muy malo. El campeonato nacional, el nivel es muy malo. ¿Cuántos partidos buenos vemos en nuestro torneo? ¿Cuántos partidos vemos? 1, 2, 3 por semestre. Bueno, aquí se ve reflejo. Cuando la base de nuestros jugadores son de campeonato nacional y entendiendo que no tenemos legionarios tampoco en buenas ligas, a diferencia de ellos, ellos por lo menos tienen en la MLS aquí jugando. Nosotros somos un equipo de jugadores pocos en el fútbol internacional y pocos que destacan. Es una pena, es una lástima. ¿Qué han hecho con nuestra selección, ah? ¿Qué ha pasado con nuestro equipo, sí, Cristian? ¿Qué golpe de realidad más duro?
1: Sí, pero Edu, vos sabes que es que está bien y te entiendo perfectamente y coincido plenamente, Eduardo, coincido. Coincido en que el campeonato no ayuda, coincido en que muchos factores tampoco ayudan a que el nivel de juego sea mejor. Pero es que, Eduardo, también ¿a dónde está
2: la rebeldía?
1: ¿A dónde está el compromiso, el liderazgo, la actitud de los jugadores en la cancha? Hoy no han sido capaces de generar tres, cuatro pases en una jugada bien hilvanada de parte de la selección de Costa Rica. Si no es por chispazos, que lamentablemente eso ha sido el fútbol de Costa Rica en los últimos tiempos, chispazos de Manfred Ugalde, chispazos de Adrián Alonso Martínez, Keylor, que cuando estuvo en la portería de la selección, chispazos de Joel, chispazos del otro, o sea,
4: Carlos Mora.
1: De Carlos Mora, pero es que no hay un conjunto. Y sí, creo que ya, o sea, creo que por más que Ronald González quiera defender al señor Batista, creo que también es un asunto también de dirección técnica, de escogencia de jugadores y de muchas cosas. 44 minutos, lo perdemos 2-0 ante la selección de Haití al cierre de los primeros 45 minutos. En el comentario, Grupo Mutual Charlie.
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5: ¿Cuánto más te alarga, Adrián García?
6: Dos minutos más, Adri, en el tiempo de elegir una formación integral con la Universidad Católica de Costa Rica.
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5: Trata. Orlando Sinclair frente al área, no le quedó la pelota. Dijeron dos, ya tenemos uno. Más bien hay que cuidar la zona defensiva. Ataca otra vez Robin Providence sobre la izquierda. Marca también Sebastián Acuña. Aquí sigue con balón dominado. Nadie lo detiene. Al final metió la pierna Carlos Mora. Roba la pelota y se queda con ella y busca la salida para la selección de Costa Rica. 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Viene centro al área, Méndez para el futbolista Sinclair, otra vez para Méndez, le pegó de rebote la pelota, le va a quedar el guardameta, que se zambulle, bucea Alexandre Pierre, se dejó la pelota, se va a terminar la primera parte.
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5: Y en 47 el referee. Iván Martín.

0: Unión del Salvador. Suena el silbato, indica que la primera parte concluyó. Terminó la primera parte en el Sabina Park, en Kingston. Hace de local Haití, nos pega 2-0 en el marcador. Manzate a descansar en un colchón Coruña. Adrián García, Teletica Radio.
1: Siempre con usted, Adrián. Terminan los primeros 45 minutos, abandonan los jugadores de Haití con muchísima tranquilidad, con mucha calma. La fiesta es en las gradas por parte de los haitianos que están en este momento en el estadio, en el Sabina Park, y obviamente la selección nacional de Costa Rica que se reúne, rostro de molestia, caras largas, incomodidad con lo que está sucediendo en este primer tiempo por parte de la selección nacional de Costa Rica. Aprovechamos para escuchar el comentario del Grupo Mutual de don Cristian Sandoval Pacheco. Cristian, póngale bonito.
2: Nos tomamos el café el yodito. 5:48 minutos en la tarde, en la hora promérica, promérica donde vive la pasión. Acá los haitianos que están felices, contentos en las gradas, que suenan esas bubucelas, ¿verdad? Esas especies de bubucelas, esas cornetas, donde se sienten felices y contentos al cierre de los primeros 45 minutos. Hay muchos caminos para evaluar después de esta primera mitad. Uno es decir que todo es un absoluto desastre, decir que el Boche se tiene que ir, decir que todos se tienen que ir, o simplemente reconocer la realidad de las cosas. Eduardo, Andrés y amigos oyentes de Teletica Radio, la realidad de las cosas es que hay muy poca materia prima, muy, muy poca materia prima. Y eso es lo que yo más temo de todo esto, ¿verdad? Lo que yo más temo es que aquí puede venir el nombre que ustedes quieran, desde el más rimbombante, que posiblemente nunca vendrá aquí, ¿verdad? Ustedes pueden poner el nombre más ganador, más significativo de la historia del fútbol, y puede poner a cualquier otro entrenador, tal vez con menos historia, y creo que el resultado no va a ser muy distinto, porque también se requiere materia prima. Estamos claros en que es un equipo sin alma, es un equipo sin equilibrio, es un equipo sin conjunto. Aquí no se trata de si se juega línea de 5, si se juega línea de 4, si la entienden o no la entienden, porque además todas estas frases de ahora, de todos estos científicos del fútbol, ¿verdad?, que hablan y que dicen que las permutas y las recuperaciones y la línea de 5 y las transiciones y la zona 14 y la zona 15 y la zona 20 y todas las zonas de la cancha. No, el fútbol es fácil, el fútbol no es una ciencia cuántica, el fútbol es de buenos y de los que no lo son tanto. Y creo que en este momento nuestro fútbol está repleto de algunos jugadores que no lo son tan buenos, que no tienen tantas esas condiciones. Es muy complejo, muy muy complejo lo que se vive acá. ¿Por qué? Porque esto no se trata de separar al Boche Batista o no separar al Boche Batista. Esto se trata de toda la estructura de lo que hay alrededor de la selección nacional. Costa Rica está perdiendo de momento 2-0 contra la selección de Haití. Ante una selección mundialista, ante una selección que se ve que está bien conjuntada, que tiene una idea de juego mucho más orientada hacia lo que se ve en la cancha. Y aquí también, Andrés y Eduardo, yo no voy a matar del todo al Bocha, porque el Bocha no tiene la culpa de que Darryl Araya marque tan mal en ese segundo gol, porque el Bocha no tiene la responsabilidad de que ningún volante central salga a achicar en el momento en que Velegarde va a sacar el remate, porque el Bocha no tiene la culpa de que a Costa Rica le hayan hecho 6 tiros a marco y le hayan hecho 6 goles en estos 2 partidos. Pero amigos, por favor, o sea, también, bueno, aquí también sí le daría una responsabilidad al Bocha, porque creo que Patrick Sequeira tendría que haber sido el guardameta de la selección de Costa Rica, por lo menos para generar un poquito más de seguridad. Pero sí es definitivo de que hay una discrepancia muy grande entre lo que se dice y lo que se hace, y eso lo estamos viendo en el terreno de juego. Costa Rica pierde 2-0 y pueden ser más, y yo no veo por dónde puede encontrar camino, ruta Costa Rica para mejorar esto en la etapa de complemento.

0: Ojalá que los cambios puedan ser significativos hacia eso. Pero realmente nos vemos muy mal. Hay muchísimas dudas. Y son dudas que no sé si podrán ser disipadas en el futuro cercano para la selección de Costa Rica. Andrés Eduardo, al cierre de estos primeros 45 minutos.
1: Sí, Cristian. Comenzamos a normalizar los fracasos de Selección Nacional de Costa Rica, porque todos creo que teníamos en mente de que Costa Rica podía perder esta misma tarde. Faltan 45 minutos, pero todo lleva a que Costa Rica va a sufrir otra derrota y se comienza a normalizar, se comienza a ver algo que puede pasar para la Selección Nacional de Costa Rica. Yo sí me quedo con la responsabilidad de los jugadores. Si bien es cierto, el Pocho Batista ha dicho que lo que sucedió el jueves en el estadio Ricardo Saprissa fue de una mala noche o fue un accidente del fútbol, yo creo que hoy nos confirma de que no fue tan accidente o tanto lo que sucedió en ese accidente para que Costa Rica perdiera. Estamos mostrando mismas cosas que nos hizo Curazao y que nos está haciendo Haití para estar perdiendo el compromiso. Costa Rica tiene serios problemas en el medio campo. Orlando Galo y Sebastián Acuña, hoy creo que era un partido, creo que lo decía ahora Cristian, para que otro jugador los apoyara ahí en el medio campo. No sé si jugar con dos delanteros, pero sí, más allá de la línea de cuatro, línea de cinco, actitud. Creo que no tenemos tantas herramientas o tantos jugadores, Eduardo, como para decir podemos sacar a uno y poner a otro. Hoy sacamos a Darryl Araya y ponemos a quién. Sacamos a Carlos Barahona y ponemos a quién. Yo creo que es también parte del material. Estamos escasos de material. Yo me quedo también de que falta un poco de actitud. No un poco, falta bastante de actitud. La rebeldía del jugador. El jugador tiene que ser diferente, el jugador tiene que darse cuenta a dónde está jugando y qué camisa está representando, y eso lo perdimos hace mucho rato. Costa Rica está en serios problemas, no porque esté perdiendo, sino que está en serios problemas para lo que viene. Y lo que viene es quedar fuera o no de la Copa Oro, ranking FIFA, una semana bastante complicada. Yo no me quiero imaginar cómo vamos a estar nosotros dentro de 8 días en el estadio Ricardo Saprissa, probablemente viéndonos las caras en un partido que no sé en qué condiciones podamos llegar, seguro como eliminados, sin público, pero es lo que nos hemos ganado y lo que hemos construido. ¿Ahora qué? ¿Sacar al Bocha? Cuando tenía la posibilidad del viernes. Bueno, si faltaba algo, era perder contra Haití, señor Eduardo Costa.
2: Sí, nos hemos perdido todo, nos faltaba perder hoy, ¿verdad? Y como va la debacle de la Selección Nacional, lo que hay que apuntar no es a la clasificación, lo que hay que apuntar es no descender de liga. Quedarnos ahí en un tercer o cuarto lugar, buscar un repechaje, la federación en el equipo de los repechajes que se ha convertido Costa Rica, un repechaje para ir a Copa Oro. Bueno, eso es lo que creo que nos tocará ir a buscar, ir a tratar de conseguir y que no quedemos de últimos. Porque si no, nos tendremos que descender de Liga de Naciones, que eso es lo más preocupante. Ya el daño se está haciendo, ya en el ranking vamos a seguir cayendo, caída libre en el ranking. Nos va a tocar una eliminatoria todavía más complicada para la Copa del Mundo más adelante, porque vamos a estar muy abajo. Pero yo insisto, yo entiendo la parte de ustedes, de la actitud, porque sí, por ejemplo, a mí me parece jugadores que hay una displicencia total, como la de Alcocer. Yo Alcocer lo veo tirando taquitos y caminando. A Mora lo veo, no lo veo bien, a Carlos Mora, a Darryl Araya. A Darryl Araya creo que no es un asunto de actitud, es un asunto de calidad. Y yo apunto a eso. Yo creo que hoy estamos viendo el reflejo de un asunto de jugadores y de una generación que no tiene calidad, que es una generación y es una selección nacional, y aquí pueden haber muchos factores, lo que hemos dejado de hacer en ligas menores, lo que dejamos de hacer también en selección nacional desde hace tiempo, tantas y tantas causas, el campeonato nacional, todo lo que ustedes quieran meter en un saco, ahí entra todo, entre la calidad de los jugadores. Aquí lo dijo el señor García, quiero terminar el comentario con eso, el accidente no haber perdido con Curazao, o el accidente no es este 2-0, el accidente parece haber sido el primer tiempo que tuvimos, más bien contra la selección caribeña, donde nos vimos bien, porque esta no es realidad de una selección, que creo que nosotros por lo menos nunca habíamos visto tan bajo nivel en la selección nacional. Ese comentario, Grupo Mutual. Vamos a ir a la pausa, vamos a ir al cambio, lo hacemos con una taza de café. Yodito, póngale bonito.

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